0: entre los presidentes Luis Ignacio Lula da Silva y Javier Milei. La decisión se produjo luego de que el mandatario argentino participara en un acto político en Sao Paulo en apoyo a Flavio Bolsonaro, candidato presidencial de oposición e hijo del expresidente Jair Bolsonaro, donde además lanzó nuevas críticas contra Lula. El gobierno de Argentina confirmó que el embajador Guillermo Raimondi fue convocado por el canciller brasileño Mauro Vieira, quien le comunicó la decisión de Brasil de rebajar las relaciones diplomáticas al nivel de encargado de negocios. En respuesta, la Cancillería Argentina lamentó la medida, aseguró que fue adoptada de forma unilateral y afirmó que Brasil se aísla de la región por motivos ideológicos. Son las 6:03 de la tarde. Hasta aquí el resumen informativo de hoy. Le esperamos el jueves en Noticias CRC a partir de las 6:00 a.m. con redacción de Claudia González, controles de Kenneth Apuy. Soy Fernando Francia. Les deseo una feliz noche. Quédense porque ya viene el programa Masters del Fútbol.
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1: Muy pero muy buenas noches, bienvenidos a CRC 89.1 Radio y este es su programa Masters del Fútbol. Hoy miércoles 5 de agosto. Esto se va ya después de ahora del Día de la Madre. Ya lo que queda es el último pique para comer tamales. A todos desearles lo mejor. Ayer la Liga Deportiva Alajuelense gana en su partido por la Liga Centroamericana. En este momento está jugando el Lumesit de Panamá frente al Olimpia del grupo donde se encuentra el Saprissa, que estará en segunda hora jugando como local hoy en dicha competencia. Vamos a hablar, vamos a analizar, vamos a, creo que hasta llevarnos colerones. Pero hey, eso es lo que nos mueve, esto es el hermoso mundo de la pecosa. En controles Masters, el cumpleañero. ¿Cómo está Don Kenneth Apuy?
2: Súper bien, gracias a Dios. Celebrando mis 39 primaveras.
1: Ahí veo botellas de vino, botellas de whisky ahí.
2: ¡No, hombre! No, plan tranquilo, yo. Pancito de Dios hoy.
1: ¡Qué bárbaro!
2: Saludos a Michelle, que ya está con nosotros. Mitch.
1: Y, por supuesto, la reina del grupo, la bella. Doña Michelita, la señorita Michelle Sánchez de Moya. ¿Qué tal, Mitch?
3: ¿Qué tal, Fabio? ¿Y qué tal, Kenneth? Feliz cumpleaños a Kenneth. Ya le había deseado feliz cumpleaños, pero de manera pública, desearle lo mejor, ¿verdad? Esperamos que lo esté pasando increíble. Y a usted que está en sintonía con nosotros, esperamos también que disfruten de este su programa de Máster del Fútbol. Voy a robarte un segundo para enviar un saludo para Roy González, que va camino a la cueva en este momento y está en sintonía con nosotros. Así que un gustazo, un sapricista, así como vos, de pies a cabeza.
1: Así debe ser. Este mundo sería mejor si puros sapricistas viviéramos en
3: él.
1: ¡Ay,
3: ya ni al caso, ya! Otro.
1: Acaba de abrir la cuenta el equipo Humesit de Panamá. 1-0. Ahí. Que por cierto, Michi, qué curioso que a este nivel esta Liga Centroamericana pierda profesionalismo y pierda el realce al no contar con VAR, ¿verdad? Me parece que es fuera de todo lugar que una competencia internacional de este calibre no se les obligue a los equipos de tener VAR.
3: Creo que le diste así en el clavo, porque como es una competencia internacional, o sea, justamente eso, ¿por qué no cuentan con el VAR? ¿Cómo es posible que esta liga tica, que es tan amateur, ¿verdad?, todavía, a pesar de que decimos que es profesional, ya cuente con VAR? Y algo tan importante como es la centroamericana, que no cuente con ello, ¿verdad? Incluso ayer me llamó mucho la atención, bueno, ahorita vamos al análisis del partido, supongo, pero, o solo vamos a hablar de Saprissa. ¡Ah! Broma. Vi a Pipas hablando respecto a la cancha, diciendo que no era una cancha tan bonita, la de Lilian Hein, bueno, donde jugó, sabemos que no es la casa de ellos, pero a comparación de otros estadios de aquí, por ejemplo, el de Guadalupe, estaba muy bien esa cancha.
1: Y vos sabes que a veces ellos mismos se curan en salud y mencionan cosas, porque ya sea los medios o los otros equipos, cuando

0: Y es muy diferente cuando el objetivo se logra sin tener qué sé yo, la puesta en cancha que uno sabe que da a la mejora. Contrario, y una vez para ir enlazando los hilos de los temas, contrario a nuestra selección U20 que ayer clasificó al Mundial, pero que por ningún lado se le ve que pueda tener mejora. Entonces, yo por ejemplo digo, la liga va saliendo, está empezando a cosechar un nuevo proceso con un nuevo técnico. Sí, creo que vos como liguista estás consciente de que hay cosas a mejorar, hay cosas que le falta. Por ejemplo, a mí definitivamente el aporte que da en la fase ofensiva Ronald Matarrita hoy en día es un requisito para el fútbol de la Liga Deportiva Alajuelense. Su otro lateral que no lo hace mal, pero no tiene ese punch, no tiene ese pie fino para dejar las jugadas listas para cierre. No sé si compartís conmigo en ese aspecto. A mí me parece que Ronald sí, como venía
1: Sí.
0: cerrando el torneo, era un punto alto en ese estandarte ofensivo de la Liga Deportiva Alajuelense.
1: No solo Ronald, también el hecho de Piñar, ¿verdad? Que ha estado lesionado. Tal vez en el torneo este que acaba de pasar no fue tan visible, por lo mismo, por las lesiones y por otras cosas, ¿verdad? Lo que le pasó en su mandíbula y otras cosas. Pero en el torneo que la liga queda campeón, Piñar fue muy, muy importante. Entonces se nota la diferencia que no está ni Matarrita ni Piñar. Ahora, yo te digo una cosa, a mí sí me gusta Jean Paul Ruiz. Yo siento que Jean Paul le da una vibra totalmente diferente al equipo. El que no me gusta para nada, y lástima que no está Alexei hoy para compartir con él, ¿verdad? La opinión de un manudo, es Paz, Daylan Paz. Creo que es un jugador. Ayer vi una jugada donde le sacan el balón y él se toca la cabeza como frustrado de que no le llegó a tiempo. Y yo digo, es que no es que te frustres, es que vayas a lucharla. No importa que ya no le vas a llegar, pero ve a lucharla porque eso es lo que hace un futbolista. Y él no, él es muy limitado, es muy vaguito. No, no,
0: Es
1: a
0: que
1: mí Paz no me gusta.
0: a eso voy, es limitado. Es limitado. Y cuando yo hablo, por ejemplo, de que en tiempos otroras, los jugadores que estaban en Saprissa y en Alajuela casi que eran jugadores de selección, y hoy en día uno ve que hay jugadores en ciertos puestos que ni siquiera deberían de estar ahí, deberían de hacer un camino diferente. Lo que hemos hablado, o sea, el jugador que está haciendo sus armas en categorías menores no llega tan bien formado, ¿verdad? Llega a la primera división con muchísimas falencias. Será por lo que hemos detectado, que hemos mencionado, que no tienen tanto recorrido en partidos, entonces no van limpiando esas o depurando esas situaciones. Entonces, creo que por ahí debemos de partir. ¿Pero qué te pareció la liga de la puesta en cancha?
1: Bueno, mira, yo te soy muy honesta, aún como decís vos, me falta mucho de la liga, creo que hay cosas mucho por mejorar. Algo que no me está gustando es que en casi todos los partidos empezamos perdiendo. Eso sí me gusta, tengo que resaltar y darle pues el beneficio de la duda al técnico porque responde muy rápido, tal vez no el técnico, sino el equipo. Responde de una manera rápida a buscar el partido. Ayer sí noté ciertas cosas en defensa, por ejemplo, espero que lo de Daniel Chacón, aún no se ha reportado nada en el chat de prensa de Liga Deportiva Alajuelense, pero espero que lo de Daniel no haya sido nada grave y que simplemente sea que está desgastado, porque a mí me gusta el trabajo que está haciendo Daniel con Parkin, Celso y Juanpi, esos cuatro. Wilson no me parece, creo que la liga se pierde apenas entra este jugador. Al igual de que cuando entras al Saldívar, yo creo que deberían de dejar de probarlo. Yo entiendo porque Óscar Ramírez era muy de ese tipo de técnico que le daba oportunidad al jugador que más criticaban. Lo vimos con José Rodríguez, perdón, Alvarado, y ahora también lo vemos con Saldívar, que le dan la oportunidad a ver si logra explotar, pero ya es un jugador que no va a explotar. El técnico le falta nada más como entender esa dupla que hacía Kenjel Mitchell con Anthony Hernández, que yo la insisto porque hacen un perfil cambiado perfecto Y ayer se vio Anthony Hernández.

0: Hernández ya otra vez retomando la confianza para el gol, me gusta, y obviamente Ronaldo Cisneros no tengo absolutamente nada que decir, y estoy mencionando nada más los que metieron los goles, ¿verdad? Pero Jean-Paul Ruiz creo que se está lavando la cara de la situación que había pasado, ¿verdad? Porque aún así, que en Liberia, muchos jugadores de Liberia están en el Diriangén, no lo sabía, y me parece muy bien. Jugadores ticos que conocen también a Pipas, entonces era un equipo que yo sabía que iba a ser una piedrita para el zapato para la liga. Resolvieron, vamos a ver qué tal va Saprissa y Herediano hoy.
1: Concuerdo en temas con vos, Mitch. Anthony Hernández me parece que es un jugador diferente. Lo que pasa es que Anthony me parece que carga la mochila de jugador de puerto. Y aquel que no quiere salir, o sea, no quiere salirse de esa zona de confort y decir, bueno, hasta aquí yo estoy bien, no me quiero calentar la cabeza. Y eso también los técnicos y los compañeros tienen que entender, que es un jugador que creo que no le interesa ya dar un salto internacional, creo que no le interesa ser seleccionado, sí, no. Ser seleccionado nacional. Entonces él se divierte jugando ahí, y cuando tiene ese espacio para divertirse es extraordinario. Es un jugador diferente de esos que anhelamos que hayan, pero creo que ya en esa parte de verlo como profesional, lástima que no nadie llegó y se le acercó y lo asesoró bien y así, porque me parece que estaba a tiempo, pero a veces...
0: ¿Para qué? Digo, ¿para salir del país?
1: Sí.
0: Él salió del país, lo que sí, pasa
1: regresó,
0: es que...
1: Y regresó sí. Con un mal sabor de boca y dijo que ya no quería.
0: La pasó muy mal, y después de eso, sí sé, por alguien cercano en ese momento al Punta Arenas y a él como tal, que es algo personal, es algo más familiar, por lo cual él no quiere salir.
1: Bueno, por eso te digo, lo que pasa es que entonces, Mitch, por mejores condiciones que tengas... Ya te vas a dar cuenta que un club o un representante va a decir, no, de muy buen talento, pero ¿para qué voy a gastar balas en sopilotes si el hombre no va a trascender? O le va a costar una adaptación. Y si vemos que los que sí quieren salir les cuesta, ahora imagínate a uno que no quiere salir.
0: Ah, pero es un jugador que lo mencionábamos hace unos días, que con Jonathan Moya, que estuve vacilando de que para la banca, que Jonathan Moya hubiera funcionado en Liga Deportiva de la Alajuelense, no sé si te acuerdas. Uh-huh. Por ejemplo, ¿quién te va a responder más? Ok, en esta adaptación, obviamente te va a responder más Pikachu que Saldívar, y mil veces mejor. Entonces, ¿qué hacemos con alguien internacional o que se pueda vender si al final de cuentas el hombre no va a hacer goles o no va a funcionar, no se va a acoplar al equipo?
1: Sí, por eso digo, lo que quiero llegar es que Anthony Hernández es un excelente jugador, pero todos ya tienen que tener claro que el hombre quiere estar aquí nada más, quiere hacer platita aquí, y punto, y de ahí va a ser difícil ya que él pueda trascender en esos otros aspectos, y lástima porque eso también podría influir en lo que es un proceso en selección, pero por otra parte, Mitch, hay algo en la liga que todavía no me cuaja. Me parece que es un equipo que sabe aprovechar, ha sabido aprovechar más bien las ventajas que le da el rival, pero que sin duda alguna le están anotando con muchísima facilidad, y eso que Washington siempre sigue siendo figura, ¿verdad? Pero le sí. Están anotando con facilidad, cosa que antes no le pasaba. Y por lapsos le dejan el balón mucho al rival.
0: Sí, yo estoy de acuerdo. Es que es obvio. A ver, ¿cómo no decir que no hace falta Santiago Van der Putten o que no hace falta Guillermo Villalobos cuando ya ese triplete, porque ya era un triplete entre Gamboa, Van der Putten y Memito, estaban, o sea, obviamente se siente el vacío en la defensa, que no está mal, porque tampoco hay que ser malagradecido con los que están jugando, ¿no? Pero sí se ve, digamos, cuando está Aaron Salazar, se ve muy lento el equipo, muy, muy lento. Y a eso hay que sumarle, la como decís vos, la salida o la pérdida o el momento que no está Ronald Matarrita, entonces se nota mucho más la lentitud. Ahora, la media cancha ha mejorado mucho con Juanpi. Tampoco es que sea extraordinario, wow, ¿verdad? Qué bruto, no, es una máquina, pero ha mejorado.
1: Hace un buen enlace.
0: Exactamente, este es el punto. Hace un buen enlace junto con Celso Borges y Parkins, o ya sea Daniel Chacón. O sea, ahí yo no tengo bronca. El problema es cuando entra Wilson y ya ahí el equipo totalmente se pierde. Se pierde.
1: Keyser Pérez.
0: Ay, no, gracias por. Vea, yo a Keyser le tengo mucho cariño porque, digamos que mis entrevistas empezaron con él desde que empecé. O sea, le tengo como ese cariño, pero qué va, ese muchacho no es, no va a ser y no, nunca va a explotar. Y no me parece justo que, de hecho, me comentaron y no lo sabía, no le puse atención, que salió peleándose con la afición en el partido contra Escorpiones. Y yo digo, ¿cómo no escarmientan en cabeza ajena? Bueno, ese es el dicho, precisamente, que nadie experimenta por cabeza ajena. Pero ya vi pasado lo de Jonathan Moya, lo vio, lo tuvo a la par, supo cómo se sacrificó, o sea, cómo crucificaron a Moya. Y al final de cuentas él sale callando a la afición también porque se logra una victoria contra Escorpiones. O sea, madurez, son jugadores, ¿por qué se meten con la afición?
1: Y otra cosa, no sé, creo que la mochila que carga es muy pesada para él. Me parece que lo que hablábamos el otro día, el manejo de emociones, el manejo de eso que ocupa el jugador, tener cabeza fría. Para las buenas, para las malas, para no reaccionar ante ciertas cosas, me parece que es un jugador sumamente volátil y quiere demostrar, es que quiere demostrar tanto que él mismo se enreda y él mismo se frustra.
0: Entonces,
1: son cosas a ya que usted lo dijo, lo pidió Michelita. Me imagino que debe estar tan afónico como Ronald González, que dice que ayer no paró de gritar y celebrar. Entonces vamos a darle la bienvenida también a don Alexei Tapia, que él no lo hizo con la selección, pero sí lo hizo con su Liga Deportiva Alajuelense. Alexei Tapia Martínez.
2: Don Fabio Aguirre, buenas tardes. ¿Qué tal, Michelita? ¿Qué tal a Kenneth? Que me imagino que está muy eufórico compartiendo con todos los radioescuchas su día de cumpleaños.
0: Su natalicio. Pues, su 15 años.
2: Su 15 años.
3: 18, dijimos pues, ayer, para que sea legal. Para que no, que esté trabajando.
1: Para que no le caigan a la radio.
3: Sí, sí, si no me cae el pani. Gracias, Alexei.
2: Con mucho gusto.
3: Perdón que interrumpa, también tenemos a Gerardo Oviedo en la línea.
1: Vamos a.
0: Ay,
1: a
0: don Gerardo viene a tirarme, estoy segura.
1: Ya encontró los papeles de Jonathan Moya. Ya ¿cómo está, don Gerardo Oviedo? El zar de la abuelita.
4: Buenas noches, don Fabio Aguirre, director y productor de Máster del Fútbol, este programa estelar de las noches a través de CRC 89.1. A Michelita ahí siempre tan objetiva, y a don Alexei ahí, y indudablemente a alguien tan gentil, amable como don Kenneth Puy, a quien le deseo lo mejor. Don Fabio, usted hace algunos días me preguntó por lo de Scott Brannon, ¿no?
1: Por eso.
4: Bueno, hice esta foto del tamal, pero en todo caso lo que yo digo es que por más que la gente que hoy dirige Fuerza Herediana y el Club Sport Herediano traten de alejarse de esa figura, es difícil porque así, o sea, desde Edwin Petty, que estuvo de presidente y dijo en el 2018 que Brannon era directivo de Fuerza Herediana, se le ha visto en el estadio, siempre se le ve con las figuras principales de Fuerza Herediana, aquí la Liga, Orlando Moreira, de Jafet Soto, y realmente no sé la cola. En la página que tiene ese periodista que es tan acucioso, Álvaro Sánchez, que trabajó mucho tiempo en Telenoticias, Álvaro Sánchez tiene una página ahora que se llama Expediente. O sea, con solo poner expediente en la internet, le sale la página en Facebook de Álvaro Sánchez, donde hoy saca todo, absolutamente todo, del caso, del por qué fue detenido, por qué tiene 6 meses de casa por cárcel, por qué va a tener 6 meses con grillete, escondido en los Estados Unidos por defraudación fiscal, por apuestas deportivas ilegales y pagando una multa de una módica suma, de un piquillo, de algo que cualquiera puede pagar, 25 millones de dólares pagó Scott Brannon de multa. Pero para alguien como yo que conoce de estos temas, le voy a decir solo un asunto. Eso es un arreglo. O sea, Scott Brannon habló entregó a alguien o dilucidó la operación que estaba llevando a cabo con otra gente, pero ese, eso es un arreglo. De lo contrario, hubiera pasado.
1: Él acepta la culpa, o sea, él se declara culpable y acepta la el proceso.
4: Se declara culpable, pero para esa pena tiene que haber negociado, Fabio.
1: No, yo mismo, ahora eso le quería preguntar, okay. Aquí hay muchas conjeturas. Bueno, aquí hay una cosa que siempre se ha tratado de esconder. Scott Brannon es el man detrás del dinero, o sea, detrás del dinero del Club Sport Herediano.
4: Así es.
1: Él es el que pone el billuyo. Ok, que aparezca o no aparezca, ya es una cuestión de la figura que pueda tener y los investigadores tienen que relacionarlo. Porque yo te le hago la pregunta, o sea, ¿qué pasaría si con esto que se está dando, de que es dinero mal habidos, se llega a comprobar de que el señor Scott Brannon es el que ha puesto el dinero de Fuerza Herediana? ¿Perdería tan sencilla, igual, como le han quitado a los otros la licencia? ¿Qué alcance tiene en nuestro país toda esta situación? Porque hay gente que me dice, es que no tiene que ver con el narco, es un delito. De hecho, por eso él está ahí. Yo le había comentado a usted el otro día, casualmente, eso, que me había enterado de que estaba ya en Playa Seca.
4: Está casa por cáncer en una mansión que tiene ahí.
1: Ah, sí, no, vea, yo le voy a decir, y le voy a contar así intimidades. Dicen que para entrar al lugar donde él está, es porque él está viviendo en unas residencias, en un condominio de millonarios, digámoslo así. Solo el parqueo, porque ahí tenés que dejar el carro con un valet parking y te llevan a estar, anda costando $150. Para que usted diga, no es que va a ir el man del Uber a dejar algo ahí, ni nada, no. Es así.
4: Es, o sea, el acceso. Fabio fue investigado aquí en Costa Rica por el delito de legitimación de capitales y narcotráfico, al final por hierros procesales de la fiscalía no pudo llegar a juicio, por errores procesales de la fiscalía, inclusive pérdida de documentos, entre comillas. Eso acarrió que los dos fiscales a cargo de la causa fueran separados de la fiscalía, pero se perdió la causa en ese momento. Pero en todo caso, yo creo que ahora se abren los portillos a cualquier clase de investigación y a lo que pueda venir de los Estados Unidos hacia las autoridades nacionales. Pero hey, no hay que especular, vamos a esperar los acontecimientos. Pero sí, lo que sí me llama la atención es la velocidad con que Orlando Moreira, Jafet Soto y Akira Lee han tratado de separarse de Brannon, cuando ahí en esa página expediente de Álvaro Sánchez, que se llama así expediente, donde sale todo el caso, ahí vienen las fotos con toda esta gente, y yo no creo que no los conozca. Y quienes íbamos al estadio, el Ayr Rosabal viejo, siempre veíamos a Brannon ahí presente con una moto, con un automóvil de lujo, y siempre en el parque oficial con los directivos de Heredia. Entonces, en realidad, yo creo que se debe...
0: Todavía. Para el bicampeonato todavía yo me lo topé por ahí.
4: Ah, bueno. Lo que yo hago es una citativa que se investigue y que se retome la investigación que por errores procesales en su momento se desistió, se desestimó en la Fiscalía de Heredia, que se inicie una investigación. Esa es la petición, porque lo que se está dando en el fútbol de Costa Rica ya pasa lo anormal a lo anormal totalmente, y se está normalizando en la opinión pública esto de lo que ocurre en segunda, lo que ocurre en INAFA, lo que ocurre en primera división. Yo creo que eso es importante.
1: Yo no sé si tú recuerda cuando David Patey se quiebra en llanto porque se acusaba de casualmente de narcotráfico, de dinero mal habidos. Él luego reconoce de que su capital es puesto por, él decía que por sus hermanos, en fin, y ya luego trascendió de que, por ejemplo, lo que es África Mía y todos esos
4: proyectos, La Ponderosa,
1: vienen de pagos que hizo en su momento Scott Brannon a la familia del antiguo presidente de
4: Mario Sotela.
1: De Mario Sotela. Entonces por ahí se hizo, y parte del negocio que luego a Patey le dio la potestad para administrar y manejar esa zona por allá.
4: Y Betty, ahora, en el 2018 dijo que este señor era directivo de Fuerza Liviana. Ese de EPT hay que tomarlo, ese nombre no se lo olvida a nadie, porque puede ser noticia en cualquier momento ese señor. Y Michelita, métese ahí en expediente con Álvaro Sánchez para que vea el caso y deje de estar pensando en Jonathan Moya, que en este momento me está poniendo una foto con una gordita que tiene allá. Sí.
0: Ay, no sean así, dejen que mi, por lo menos que piense mi crush un ratito ahí.
1: Claro, Michelita, Michelita,
4: bueno, sueña. Los dejo para que sigan con el desarrollo de los temas. Muchas gracias, buenas noches.
1: Muchísimas gracias, chao.
2: Compañero, yo quería aportar, digamos,
1: nada más, Alex, está... no sé sí. Si te parece, antes del aporte tuyo, con mucho gusto, te lo cedo, despuesito de la pausa.
0: Me dejaron en visto otra vez.
2: Doble cheque azul.
1: No. Vamos a la pausa comercial ahí, don Kenneth Apuy, y regresamos con Alexei de una vez para que entre y dé su aporte.

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4: Muchísimas gracias por continuar con nosotros acá en CRC 89.1 Radio y este es su programa Masters del Fútbol. A los 30 minutos, el partido entre el Humesit y el Club Olimpia marcha 1-1. Nada más. Ahora sí, don Alexei.
5: Gracias, Fabio. Bueno, primero quiero aprovechar para saludar a una fiel oyente que está ahorita en sintonía, a Laura, que sé que ahorita está sintonizada al 89.1 y que sé que me está oyendo en este momento. Pues, Laura, ahí está tu saludo. Y quería aportar esto, Fabio. Y Michelita, un proceso donde se estilen 25 millones de dólares no es flagrancia, no fue que te quitaste un atún, ¿verdad? Y te pescaron robándote un atún de supermercado. Cuando procesos, sobre todo en Estados Unidos, sean a esta magnitud, y te hacen devolver 25 millones de dólares, siempre, como decía don Gerardo, siempre hay algo de parte de, ¿cómo se llama?, de colaboración del infractor hacia cierta información que ellos requieran. 25 millones de dólares y que te den casa por cárcel, siempre va a haber un tema de negociación ahí implícito que tiene que ver con alguna información que ellos requieran y te dan esos beneficios. Yo esperaría, y ya lo que se ha estado como escuchando, ¿verdad?, y como que ya se ha estado rumoreando, ¿verdad?, de que podría esto ser causal para que Heredia pierda la licencia. Desde mi punto de vista, yo diría que sí. Así que bueno, es un tema bastante
4: Alex,
5: complejo.
4: Si por los antecedentes de lo que le ha sucedido a otros equipos en los últimos torneos, si se llega a comprobar eso y el nexo que es que sí es comprobable de que el señor Scott Brannon estuvo ahí, fue uno de los inversionistas, por ahí. De hecho, dentro de las curiosidades, para que el costarricense haga sus propias conjeturas. ¿Qué ustedes recuerdan una vez que el señor David Patey hablaba de un préstamo que le estaba dando al señor Celso Gamboa para la compra de una casa? Que el mismo señor David Patey decía que él extrañaba mucho que Celso recurriera a él por el hecho de que él era de los garroteros, fue el término que él utilizó. Que hey, Celso Gamboa, con todo su poder y todo, sí, perfectamente podía ir a un banco y solicitar el préstamo, pero que a él le extrañó de que lo utilizara él. En ese tiempo ya incluso él menciona a Scott Brannon, menciona a Celso Gamboa. Entonces, ¿qué quiero llegar con esto? Que había un círculo cercano al Herediano, donde hay nombres o figuras que hoy en día están en la palestra, ¿verdad?, de la justicia de Estados Unidos. Entonces, no creo que no es casualidad que por lo menos se amerite hacer una buena investigación. Igual sería preocupante, porque cada vez vamos para atrás, y nos da a entender de las garras que ha tenido los ilícitos para meterse en el fútbol, ¿verdad?
6: Ahora, que quiten la licencia es un dulce nada más, la verdad. Pero que ya venga a meterse FIFA, ahí es donde sí nos lleva candanga a todos.
4: Hablando de FIFA, yo no sé si ustedes se dieron cuenta de que la situación para Gianni Infantino, se dice que tiene los días contados, ¿verdad? Que hay un término, lo que pasa es que lo estuve viendo en una entrevista en inglés. Entonces ellos usan un término que después de un éxito muy grande, empieza una caída muy grande. Y ellos prevén de que todo lo que es el éxito que pudo haber tenido estado de este Mundial de Norteamérica es el inicio de una crisis para la FIFA, una crisis para su presidente. La UEFA, sin duda alguna, dice que ellos no van a seguir apoyando a Gianni Infantino, que el formato que incluso quiere llevar para el 2030 ya no es atractivo, que es una piñata. Entonces, repito, para que también nosotros entremos en conjeturas y veamos nuestro futuro, es incierto que vayan a haber más plazas, que vaya a subirse a 64. ¿Por qué? Porque la permanencia de Gianni Infantino está en juego, y por ende cualquier proyecto o cualquier propuesta que él quiera traer a la mesa. Alexei, no sé si escuchaste algo con eso hoy, porque sí ha movido mucho el fútbol internacional, y la gente en Europa principalmente hablan de que incluso estarían dispuestos a empezar una nueva era del fútbol mundial bajo la famosa Superliga, proyectos así, donde se le dé espacio otra vez a la profesionalización del deporte, donde se le dé más importancia al deporte como tal y no la importancia a simplemente hacer dinero, a traer más comercio que otra cosa. No sé si tuviste la oportunidad de empaparse un poco de eso que se está moviendo a nivel mundial.
7: Sí, yo sí logré escuchar este tema de Infantino. Y obviamente yo creo que también lo que hace es empoderar a la Confederación de la UEFA, precisamente para lograr otra vez poner en la mesa este proyecto de la Superliga. O sea, lo que están también ellos aprovechando es esta debilidad o esta no acertada propuesta de Infantino, para también que tome fuerza ese ya un tema de la Superliga, temas de que, bueno, si usted quiere proponer esto, me alejo, y Europa no participa en mundiales, y definitivamente creo que son más los anticuerpos que tiene Infantino que probablemente allegados que le pudieran dar fortaleza su gestión. Yo me parece a mí que Infantino, creo que ya empezó como el relojito a sonar hacia atrás, digamos, en cuanto a su permanencia como presidente de la FIFA.
4: Si hay algo que fue cuestionado en el pasado mundial, fue el portillo que él abrió con Donald Trump al meter la política en el deporte. Y se le cuestionó, se le señaló hasta la saciedad. y pareciera que no aprendió, porque se han filtrado mensajes donde Gianni Infantino le pide a Donald Trump su apoyo para mover con sus influencias la posibilidad de que lo apoyen a él para continuar al mando de la FIFA. Entonces, donde se filtra eso, que me ha molestado tanto, porque vamos al punto, el fútbol era algo que era ajeno a la religión, ajeno a razas, a la política, en fin, todo eso. Y su propio presidente ha tenido que recurrir a eso. Entonces, ya creo que ya es el primer clavo en un ataúd que estaría pronto a cerrarse. Ahora, la pregunta es quién. ¿Quién tiene el poder absoluto ahorita como para...? Porque en su momento uno veía levantar la mano a Michel Platini, ya luego vimos con los problemas con la UEFA, como lo tuvo, en fin, todo eso. Y me imagino que si la UEFA es el primer oponente, la UEFA va a querer poner a alguien de su confederación para tampoco perder ese poder, ¿verdad? De tener un presidente europeo. ¿Ven a alguien ustedes por ahí? ¿Qué se me hicieron, Michelita?
6: Yo estoy aquí, pero es que estaba esperando primero a Alex, porque como que conocen más del tema. Yo ahí sí, la verdad, me levanto la mano porque no lo sé. Hoy estuve medio viendo la nota.
4: De Moya y tambor de Alajuela, ¿no?
6: Sí, es que entró don Gerardo y me recordó a Moya y ya, mi cabeza se fue.
4: Qué barbaridad.
6: No, yo estuve medio viendo un poquito del tema y también sé que tiene que ver también con lo de Pirlo, que también estaba viendo que están involucrados en todo esto y que por eso ya no podía dirigir Italia y otras cosas, pero ahí sí levanto las manos porque no estoy tan empapada del tema.
4: A mí, Alex, no sé si lo analizas igual, vos que estás mucho en el campo mercadeo, me parece que la forma en que presentan la nota a nivel mundial, como te digo, con esa frase que se dice, después de un éxito tan grande como lo fue en la parte económica el mundial, es casi siempre el inicio para una caída quizás más grande que el éxito. Y así lo presentan hoy en día en Europa, en Inglaterra, que incluso siguen molestos con las resoluciones que dijeron que se iban a quedar para después del mundial, con todas las sanciones aquellas donde la situación con Argentina, que se pasaron los reglamentos, como dicen, ya saben por dónde ustedes. Entonces, muy molestos y casualmente cuestionan esto de que ya el mundial, al subirlo a tantos puestos, te perdería realmente el éxito que debe de ser. Pese que genere más dinero y haya más, porque incluso Infantino habla de darle más dinero a los países para su crecimiento y para los países no lo ven tanto como eso, como el crecimiento en lo económico, desean más la parte deportiva, y creo que el señor Gianni Infantino se ha olvidado de esa parte, ¿no?
5: Oye, es que bueno, yo, ¿te acordás que hace 12, probablemente hace como 15 o 22 días, yo expuse mi teoría conspirativa de ese tema, acerca de que el fútbol, o hablemos de FIFA, es un ente no regulado? O sea, FIFA es un órgano o un ente, o como lo quieras ver, que no tiene por encima a nadie que lo regule. Y al tener esa figura, adquiere mucho poder. ¿Poder de qué sentido? ¿En qué sentido? En el sentido de que al no tener esa posición, se vuelve muy atractivo también para otros, para gente con poder o países con poder, porque un mundial paraliza el mundo y tener la atención de todo el mundo. Y si vos lográs controlar el fútbol, vas a tener otra herramienta más de poder.
4: Es un monopolio. Poder. Hablemoslo en términos
5: exactamente. Es decir, si yo controlo esto, en mi estrategia de poder, me voy a hacer más fuerte también.
4: Y está complejo, ¿verdad? Repito, o sea, y ya dentro de las teorías y todo eso, resalen temas que en un momento habían sido totalmente silenciados, pero hoy crecen más bien con, creo que con más fuerza, porque es eso, quitar el monopolio, quitar la situación de portillos que se abrieron y no son tan bien vistos. Entonces vamos a estar también con esa parte a nivel mundial. Pregunta para los dos. He escuchado a dos técnicos particularmente hablar de que ya es necesaria la rotación de jugadores en los equipos de primera división. El caso de José Yácone y el caso de Amarini Villatoro. Hoy hablaba, por cierto, con Roger el Policía Gómez, y él me decía: Fabio Puña, pero todo lo contrario, o sea, nosotros cuando jugábamos preferíamos jugar ojalá 3-4 veces por semana para no tener que entrenar, es más cansado entrenar, luego mejorar en competencia, mejorar más que entrenando. Y dice, es increíble cuando ves que en las ligas élite, donde está toda esa intensidad actual, es porque juegan más seguido. Y vos no lo oís quejándose porque ya toda la programación está hecha. Y casualmente las curvas de rendimiento, tanto en lo físico como en lo deportivo, el preparador físico y todo, tiene que estar dirigida hacia eso. Esa es la expertise de él. Y dice que solo aquí en Costa Rica, bueno, hay otros que hablan casualmente de eso, de las cargas. Estamos a dos fechas de que se inició el torneo. Y ustedes ven a bien de que dos técnicos de dos de los equipos más grandes del país hablando de esa manera.
6: Qué deprimente, porque tuvieron 2 meses de vacaciones, o sea, tampoco fue como que les pasó lo del torneo anterior cuando la liga quedó campeón y Saprissa venían de una final y una semifinal muy muy complicada y que a los 15 días ya estaban jugando. O sea, me parece muy insólito. De hecho, lo mencioné ayer en el programa, que lo de Amarini me parece, o sea, no, todavía Herediano se las puedo comprar porque tiene banca, como para que empiece a probar a otros jugadores, dado algún tipo de caso, pero ya sí, no, me parece que están justificando su mal rendimiento.
4: Alexei.
5: Yo veo ya esos discursos como haces bajo la manga, ¿verdad? Como de, no, mira, el equipo está cansado, necesitamos hacer rotación porque X jugador lleva tantos minutos acumulados. Y escuchando esta parte, ¿verdad? Que yo sé que también el fútbol ha evolucionado, el fútbol se ha vuelto más científico también en cuanto a mediciones y en cuanto a cargas y sobrecargas de jugadores. Pero bueno, el fútbol sigue siendo fútbol, independientemente que la ciencia se meta en el fútbol. Y escuchando esto que decía el policía, yo concuerdo. No es lo mismo entrenar 2 horas, 2 horas y media, no sé. Mentalmente, vos aceptás más jugar un partido que entrenar. O sea, que vamos a invertir 2 horas jugando al fútbol que invertir 2 horas en una parte del fútbol, pero que no tiene que ver directamente con lo que a uno le gusta.
4: Y es más cansado.
5: Es que más cansado emocionalmente y físicamente. Entonces, ahí es la parte que yo no logro, vamos a ver, porque no tengo tampoco la parte de las métricas o de lo que los preparadores físicos estén pasándolo a los directores técnicos y que ahora los técnicos estén valiéndose, ¿verdad? De porque eso es como un salvavidas muchas veces para muchos técnicos, ¿verdad? El hecho de decir, tengo que jugar 6 partidos en un mes. Bueno, yo desearía estar en esa época de jugar 6 partidos en 15 días. Está jugando miércoles, domingo, miércoles.
4: Es que, yo te digo, en tiempos de la normalidad era jugar miércoles, fin de semana, Entonces, el trabajo físico era muy reducido. Casualmente las pretemporadas por eso eran tan fuertes, que el jugador más bien le decía, no, hasta la tercera o cuarta jornada empieza a soltarse, porque vienen, y ahí se decía, vienen sobrecargado en la parte muscular y todo eso. Y lo que decían, ahora ocupamos minutos, porque la pretemporada era eso, era físico. Entonces se le decía al jugador, okay, que ahora vamos a empezar en campeonato a ir trabajando ya la parte con balón y todo eso, para que se vaya soltando.
5: Sí, era una parte aeróbica y anaeróbica, que lo que hacías es tener una permanencia de 2 o 3 meses, y como que volvías a recargar a los 3 meses, como una especie de mini pretemporada, si se le quiere llamar así, y recargabas y te daba todo el
4: torneo.
5: El torneo.
4: Uh-huh. Ahora, y le digo, a mí particularmente ayer me sorprendió ver a jóvenes menores de 20 años arratonándose, tirándose, en un partido de una selección nacional. Y veías a Haití correr. O sea, yo no quiero sonar, pero y voy a decir la pura verdad. Yo sí quería que no clasificáramos. Y le voy a decir, ¿y por qué me destapo hoy y no lo dije ayer? Porque hoy escucho a Ronald González en los medios que le gusta participar, porque le aplauden como foca, le echan miel y todo, decir, primero disculparse que está ronco porque la euforia de ayer fue lo máximo, que era se cumplió la meta. Pero ¿cómo se cumplen las metas? Digo, o sea, que y en ninguna parte de su presentación y sus comentarios dijo, pero tenemos que mejorar. Imagínate que lo que él pide para mejora es que estos muchachos tengan mayor participación en los equipos de primera división en lo que transcurre el tiempo de preparación para el Mundial. ¿Hay algún jugador ahí que usted diga, venga, un técnico nacional se la va a jugar porque tiene todas las condiciones para ser del primer equipo? No creo.
5: Te voy a decir algo, pero y que Mitch lo tuvo que haber visto ayer. No sé si vos viste el partido de la Liga ayer.
6: Yo no. Sí.
5: Entró un jugador que se llama Kian McDonald. 16 años. 16 años, Fabio. Y vamos a ver, uno no necesita...
4: Fue artífice del tercer gol de la liga.
5: Uno no necesita que decir, no, démosle unos 3 meses para ver qué. Con solo ver ese muchacho, y no porque esté jugando en Liga Deportiva Alajuelense, puede estar en Saprissa o en Herediano, un entrenador con ojo europeo lo pone a jugar, y vimos, vamos a ver, los que tuvimos la oportunidad de ver el partido, la calidad que ese muchacho tiene. Y viene otra vez la pregunta que nos hacíamos ayer, ¿qué hace ese muchacho jugando en Nicaragua? Pudiendo haber estado en una selección. Esa es la parte que yo, vamos a ver, que todavía no entiendo cómo hacen esa visoría, cómo uno ve un jugador de esa calidad, porque se le ve mucha calidad a este muchacho, estando en Nicaragua, pudiendo estar representándonos en nuestra selección y aportando a nuestra selección.
4: Lástima, el tiempo se nos fue. Mañana continuaremos hablando, pero te voy a decir, y ese muchacho que pertenece a la Liga Deportiva Alajuelense, porque los visores y seleccionadores nacionales solo van a ver a los equipos de primera división. Repito, aquí ocupamos una orden de cambio, una orden de decir, ok, vamos a hacer torneos donde se incluyan los equipos de los barrios, donde están los muchachos que sus familias no pueden sostener, pagar mes a mes, el tenerlos en un equipo élite. El otro día lo hablábamos de lo mínimo que cuesta. Entonces, mañana ojalá puedan acompañarnos y seguir hablando, por supuesto, de esto. Uno por uno, el UMESIT y el Olimpia, y a las 8 de la noche el Deportivo Saprissa. Ojalá que nuestro fútbol empiece a dar nadaditas de perro hacia cosas positivas. Michelita, le toca a usted hoy despedir.
6: Yo creo que hoy don Kenneth Apuy quería despedirse.
4: Bueno, que lo haga el compañero.
8: En efecto, bueno, muchas gracias. Compañeros y radioescuchas, yo les doy muchísimas gracias por las buenas acogidas que me dieron esos casi 3 meses, por esos buenos deseos siempre. Ya mañana, Dios mediante, tendremos a Nelson por acá. Entonces hoy será mi último día con ustedes de manera continua. Por ahí nos estaremos escuchando de vez en cuando, creo. Y nuevamente agradecerles a todos. Fue muy bonito mientras estoy acompañándolos. Que Dios los bendiga muchísimo. Y Costa Rica, pa'lante. Chau, chau, chau.

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2: Hola, hola, muy buenas noches, muy bienvenidos a un nuevo programa de Camino en Busca de mi Mejor Destino. Soy Tony Salas Ross y hoy quiero hacer una breve pausa y un pequeño paréntesis en la serie que hemos venido desarrollando durante estas semanas, El Arte de Vivir, porque quiero hablar de un tema diferente el día de hoy. Quiero hablar de conversaciones que transforman. Quiero darle un enfoque, pues por supuesto que sirve a cualquier nivel que lo utilicemos, por esto tiene un enfoque un poquito más empresarial y más corporativo. Hay algunas personas que me han estado solicitando este tema y pues he venido trabajando en él en estos días y me pareció interesante pues hacer un programa de este tema. Y entonces el día de hoy pues vamos a poner en pausa la serie El Arte de Vivir para hablar de conversaciones que transforman. Como todos los miércoles, al ser las 9 de la noche, pues estamos muy contentos de poder nuevamente estar con ustedes en este camino que recorremos con la intención siempre de aprender, de crecer, de preguntarnos cosas que nos permitan seguir en este proceso de buscar un nivel de conciencia mayor para ofrecer una mejor versión de nosotros mismos en este camino constante de crecimiento. Y bueno, cuando les hago la invitación de hablar de comunicación, quiero que lo veamos desde una perspectiva, desde un lugar completamente distinto a lo que normalmente pensamos o tenemos concebido que es la comunicación. Porque aquí voy a tratar de darles un enfoque un poquito diferente y no solamente como la capacidad de hablar bien, de presentar una idea o de enviar un mensaje, digamos, un mensaje claro. Quiero más bien que lo veamos, que lo miremos como una de las herramientas más poderosas del liderazgo moderno, y es la capacidad de crear conversaciones que construyen confianza, construyen compromiso y construyen resultado. Y bueno, para comenzar en este camino del día de hoy, más que una respuesta inicial, como siempre, quiero empezar haciendo una pregunta. La pregunta es una pregunta que yo creo que a todos nos toca. Nos toca, quiero decir, cada uno nos reflejamos en este tipo de preguntas que hacemos en los programas. Y esta pregunta es, ¿cuántas conversaciones importantes has evitado, vamos a decir, en esta semana? Y aquí, pues, evidentemente también, como hacemos todas las semanas, pues la invitación es que ustedes te respondan, que piensen en una, no necesariamente aquí vamos a hablar de un montón de conversaciones, que lo que les estoy pidiendo es que piensen en una, tal vez una conversación con algún colega en el trabajo, con algún colaborador, con algún cliente, con la esposa o con cualquier otro familiar. Una conversación que todos sabemos que teníamos que tener, pero que seguimos trasladando para después. Esta es una conversación que no hemos tenido, digamos, el coraje, para ponerlo de alguna manera, de enfrentarla de una sola vez, sino que la seguimos, como se dice, pateando y echando cada vez para atrás. Y es que cuando hacemos una pregunta de estas, hay otra que viene detrás y que nos complementa lo que acabamos de preguntar. Esta otra pregunta es, ¿cuántos problemas comenzaron porque alguien o vos mismo no dijiste lo que debías de decir? Y es que los problemas no nacen necesariamente por una mala intención. Nace de una expectativa probablemente que nadie aclaró, de una duda que nadie se atrevió a expresar, de un riesgo que todos vieron pero que nadie quiso nombrar. Y cuando finalmente se habla, el problema ya es más grande y más costoso de lo que inicialmente fue. Y es que nosotros podemos poner algunos pequeños ejemplos. Por ejemplo, el correo ambiguo que cada área, digamos, estamos hablando en el trabajo, de que cada departamento interpretó de una manera distinta. O la reunión en el trabajo, en la que todos asistieron, pero nadie asumió un compromiso. Y el error conocido, que nadie tampoco señaló para evitar problemas mayores o tensión en la reunión, y se dejó crecer y crecer, como les digo, para evitar cualquier tipo de incomodidad. Entonces, por eso cuando estamos hablando de conversaciones que transforman y estamos hablando de comunicación, no quiero limitarme a conversaciones técnicas para hablar mejor. Y es que no solo vamos a hablar de comunicación, vamos a hablar de conversaciones. Y es que cuando solo hablamos de comunicación, podría parecernos que un mensaje que sale de una persona y llega a otro es comunicación. Un correo que recibimos es comunicación. Y es que una conversación, a diferencia de este concepto de comunicación que les acabo de mencionar, puede transformar a las personas que participan en esa conversación. Porque una conversación puede acercar o separar, puede aclarar o confundir, puede activar una responsabilidad o producir un silencio. Y entonces tenemos que decir que las conversaciones son fundamentales en las organizaciones, porque cuando las organizaciones cambian sus conversaciones, puede también modificar su cultura. Y es que uno puede decir, podemos cambiar el organigrama, los procesos, los sistemas, las políticas incluso, pero si las conversaciones dentro de una organización permanecen iguales, muchas veces la cultura va a permanecer igual. si seguimos evitando los conflictos o castigando la pregunta o confundiendo autoridad con siempre tener la razón o siempre tener la respuesta, va a ser un cambio superficial. El cambio es real en las organizaciones cuando cambia lo que las personas pueden decir, pueden preguntar, pueden escuchar y pueden acordar. Y es que esta filosofía que les estoy planteando, esta idea filosófica, a veces la gente puede pensar que se queda ahí muy a alto nivel, muy a nivel filosófico, pero no, es muy operativa, es muy del día a día. Y es que las organizaciones conversan. Si nosotros nos acercamos a cualquier organización y las vemos de cerca, nos vamos a dar cuenta que las organizaciones son una red de conversaciones. Y es que si ustedes lo piensan, una venta empieza con una conversación. Un proyecto avanza cuando las personas que trabajan en el proyecto se sientan, conversan, piden entre ellos cosas, adquieren compromisos o promesas de que van a lograr ciertos avances y llegan a acuerdos. Por ejemplo, la innovación aparece cuando alguien formula una pregunta diferente. Y un conflicto crece cuando una conversación se evita. Incluso una estrategia solo existe cuando las personas conversan sobre prioridades y coordinan acciones. Y yo creo que hay una cantidad de conversaciones operativas que no podemos dejar de lado. Por ejemplo, una conversación para pedir algo, una conversación en donde me comprometo o prometo algo, una conversación para aclarar, una conversación para advertir o una conversación para acordar. Y sin estas conversaciones, los procesos escritos no se convierten en acción. Entonces, esa red de conversaciones vive en la cultura de la empresa. Porque la cultura de la empresa no vive en las paredes. A veces tenemos afiches con los valores de la empresa, con lo importante que es el respeto, el trabajar en equipo,

de la empresa que a cualquier afiche pegado en la pared. Y es que cuando hablamos también de cultura conversacional, hablamos de costos muy concretos. Porque el impacto en el costo de una mala conversación se puede claramente medir. Y nosotros podríamos hablar de cinco elementos que podrían generarse producto de malas comunicaciones. Por ejemplo, que un conflicto escale, que se genere una rotación que se podía evitar, una rotación de personal, me refiero. Que errores repetidos continúen haciéndose, que perdamos clientes o que el compromiso de los trabajadores por el resultado de los trabajos baje. Y es que una mala conversación puede acelerar la salida de talento. Repetir un error, como decía anteriormente, perder un cliente o disminuir un compromiso. Pero lo más caro siempre es, no es lo que se dice mal. A veces es lo que nunca se dice. Por ejemplo, el cliente puede darnos una señal de que algo está pasando mal, digamos, y nadie escala ese planteamiento del cliente. Por ejemplo, hay expectativas en los trabajadores que ningún líder aclara. O probablemente hay un colaborador en la empresa que está esperando una evaluación del desempeño desde hace mucho tiempo y no se da esa conversación. Y este costo también lo podemos ver desde el punto de vista financiero. Cuando hay una instrucción ambigua y un proceso o un trabajo hay que reprocesarlo, eso tiene un costo muy importante. Otro costo, probablemente desde la perspectiva más de recursos humanos, una persona valiosa y clave en la organización que se va después de meses de esperar una conversación de feedback y esperar un tipo mínimo de reconocimiento. Bueno, como decía, una advertencia de un cliente sobre algo que no está funcionando bien, que no se atiende y llega a convertirse en un verdadero problema. Y para resumir esto que les estoy contando, quiero contar una breve historia. Y esa historia es de un equipo que se reúne, un equipo que tiene un proyecto, maneja un proyecto, el cual está atrasado. Entonces, todos los diferentes miembros de los departamentos, del equipo, de los equipos que están en el proyecto, pues se reúnen, digamos, cada departamento presenta un informe y sus datos, se habla de fechas, recursos y de los próximos pasos. La reunión inicia y termina puntualmente, se cumple con la agenda, te evita, digamos, la tensión en el transcurso de la reunión. En términos generales parecía una reunión buena, pero había un tema. Todos sabían que existía un problema y nadie dijo nada. El proyecto estaba atrasado porque dos departamentos habían dejado de confiar entre sí. Uno retenía información y el otro respondía siempre a la defensiva.
como nadie

0: sacó el tema, nadie quiso hablar del asunto, acordaron una nueva fecha de reunión. Esta nueva fecha de reunión será 3 semanas a partir de esta, la finalización de esta reunión, y lo que se encuentran es que 3 semanas después el atraso es mayor. Todos hablaron, pero nadie dijo lo importante. Esa fue una reunión en donde hubo mucha comunicación, pero estuvo vacía de conversación. Entonces aquí es donde uno se pregunta, ¿por qué las personas inteligentes, profesionales con experiencia y bien intencionados, dejan de escuchar justo cuando más se necesita conversar? Bueno, para responder esa pregunta, vamos a tener que ver qué es lo que pasa en nuestro cerebro. Y sí, se preguntarán ustedes, ¿por qué el cerebro? Bueno, porque el cerebro conversa antes que nosotros. Antes de que procesemos completamente una idea, nuestro sistema nervioso ya está evaluando. ¿Estoy seguro o estoy amenazado? Y aquí no hablamos de peligro físico, no, aquí hablamos de una mirada que no me gustó, alguien que no me saludó en un pasillo cuando nos cruzamos, alguien en una reunión que interrumpió de manera fea varias veces, una acusación o una corrección en público. Todo eso puede ser leído como una amenaza social. Entonces, cuando el cerebro interpreta una amenaza, cambia el tono de la conversación y el cerebro deja de escuchar. Ya la conversación se vuelve defensiva. Hay una pequeña estructura en el cerebro que se llama amígdala y entonces la amígdala funciona como una alarma emocional. Entonces, cuando sentimos esta amenaza, ya nuestra capacidad para escuchar se reduce. Como les digo, entramos en defensa, buscamos cómo justificarnos, cómo atacamos, cómo nos callamos o simplemente nos desconectamos. En una reunión, cuando una persona habla, ya estamos preparando la respuesta, buscando culpables o protegiendo nuestra imagen. Entonces, no hay que convertir a la amígdala en la enemiga. Y el reto de un buen líder es no activar innecesariamente esa alarma emocional. Y es que cuando usted revisa cómo puede haberse movido esa conversación, es muy diferente preguntar, ¿cómo pudiste cometer ese error otra vez? Una pregunta de este tipo activa la de. Y usted, en vez de preguntar de esa manera, dice, quiero entender qué ocurrió y cómo evitamos repetirlo en el futuro. Esta pregunta, evidentemente, planteada completamente diferente, abre la posibilidad de análisis y continuar conversando. El hecho puede ser el mismo. La entrada a la conversación cambia definitivamente la respuesta. Y es que la confianza genera un concepto muy importante que vamos a ver ahorita más tarde, ahorita seguidamente, que es la seguridad psicológica. Y es que cuando logramos transmitir y desarrollar confianza, podemos liberar un pensamiento estratégico. Porque cuando una persona se siente segura, puede escuchar, puede preguntar, puede corregirse, puede proponer, puede aprender. Y es que la confianza no significa ausencia, digamos, de requerimientos o de estándares de calidad que exigimos en la empresa, ni de conversaciones suaves. La persona puede usar su energía para pensar, para crear, no para protegerse ni para defenderse. Cuando la persona se siente segura, como digo, puede preguntar, puede reconocer un error, advertir un riesgo, proponer y aprender. La confianza no reduce la exigencia, hace posible más bien una exigencia más inteligente. Y todo eso tiene un nombre, y es un nombre central en los procesos de liderazgo moderno, y se llama seguridad psicológica. La seguridad psicológica es un concepto que desarrolló, ha venido desarrollando, una investigadora que se llama Amy Edmondson. Y la seguridad psicológica, en términos muy simples, es la percepción que puedo hablar sin ser castigado ni humillado. Y es que las mejores ideas nacen donde las personas sienten que pueden hablar. ¿Verdad? Puedo decir sin miedo que no entiendo. Como dije anteriormente, puedo advertir un riesgo. Puedo discrepar sin quedar marcado. Puedo hacer una pregunta o reconocer un error. No quiero con esto decir que todo se acepta, ni que existe, ni que no existe rendición de cuentas. Significa que podemos poner la realidad sobre la mesa para trabajar con ella. ¿Verdad? Y aquí hay una pregunta que nos podemos hacer, y es: ¿qué organización aprende más rápido? ¿La que tiene menos errores o la que detecta, conversa y corrige antes sus errores? Vamos a ir aquí una pequeña pausa antes de continuar, y cuando regresemos vamos a seguir hablando de este tema que me parece interesante: conversaciones que transforman. Esto es Camino, soy Tony Salas Ross y ya regresamos.
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0: Volvemos a Camino con Tony Salas Ross. Hoy es miércoles 5 de agosto, estamos en el octavo mes del año, ya acercándonos muy rápidamente al último trimestre del año. Y como les decía al inicio, hoy hicimos un pequeño paréntesis para hablar de un tema que me parecía interesante, que me han estado pidiendo, y es de comunicación. de conversaciones que transforman. Y hablábamos de la comunicación desde una perspectiva diferente, no de la habilidad de una persona para hablar, no de la habilidad de transmitir una idea, no de la habilidad para escribir un correo bueno y enviárselo a un grupo de personas, no, sino más bien como una herramienta de liderazgo moderno en donde se puedan crear conversaciones que construyan confianza, compromiso y resultado. Antes de irnos a la pausa, estábamos hablando de la psicoseguridad psicológica. Este es un concepto que desarrolló una investigadora que se llama Amy Edmondson, y en términos simples, como decía, es la percepción que puedo hablar sin ser castigado ni humillado. Pero decíamos que incluso cuando podemos hablar con confianza en ambientes en donde no tengo temor a expresar mis opiniones, también podemos diverger, podemos chocar, porque no todos vemos la realidad de la misma forma, no todos estamos en una misma situación y vemos las mismas cosas. No porque, y les explico por qué, en programación neurolingüística usamos una idea muy poderosa, que es el mapa no es el territorio. Y es que ninguno de nosotros percibe la realidad completa, para decirlo de alguna manera. No la filtramos por nuestra experiencia, por nuestros intereses, por nuestros temores, por nuestras expectativas. Una misma situación puede ser descrita completamente diferente por dos personas que vivieron esa situación. Y en el caso de las empresas, de las organizaciones, por ejemplo, finanzas puede ver un riesgo donde ventas ve una oportunidad. Logística puede ver velocidad en donde otro departamento puede ver complejidad, ¿verdad? Y podemos usar algunos otros casos. Por ejemplo, si dos gerentes de una empresa escuchan, necesitamos lanzar este producto rápido al mercado. Uno podría interpretar esa pequeña frase como urgencia estratégica, y otro la podría interpretar como improvisación peligrosa. Entonces, incluso antes de debatir, conviene preguntar qué significa rápido para vos y qué significa riesgo que querés evitar para vos. Porque para traducir el mapa y que todos quedemos, como se dice, en la misma página, se necesita una capacidad que parece muy sencilla, pero a veces es muy escasa. Y esta es la capacidad de escuchar para comprender, no escuchar para responder. Y es que la mayoría de nosotros escuchamos para responder, no escuchamos para comprender. Y es que el que escucha para responder está buscando el momento en la conversación para entrar. El que escucha para comprender busca aquello que todavía no está viendo. Y muchas veces la información que cambia la decisión que tomamos no es la primera pregunta. Más bien es la pregunta adicional que hacemos, una pregunta más, una pregunta aclaratoria. Y entonces, habiendo dicho eso, nosotros podemos pensar en tres niveles diferentes de escucha. Y escuchar también es una decisión de liderazgo. es una decisión de liderazgo moderno. Y podemos hablar, como digo, de tres. Podemos hablar de una escucha interna, una escucha empática y una escucha generativa. La escucha interna está bien, pero no es suficiente. Y es que ahí escucho desde mi agenda, mi respuesta, mi defensa. En la escucha empática trato de entender al otro, de escuchar lo que el otro está diciendo, qué emoción está involucrada ahí, cuál es la intención que hay detrás de lo que está diciendo, qué es realmente lo que necesita. Y bueno, desde la parte de la escucha generativa, más bien lo que escucho es posibilidades, lo que el equipo puede crear de lo que me están diciendo, lo que podemos crear juntos. Y es que un líder puede entrar a una reunión y preguntarse, ¿cómo logro que acepte mi posición? ¿Cómo logro convencerlo? O puede preguntarse, ¿qué no estoy viendo que podemos construir juntos? Y la forma en que se pregunta, la calidad de la pregunta, cambia también la calidad de lo que escuchamos. Así que, ante una objeción, digamos, en el nivel 1, ante cualquier objeción, digamos, el nivel 1 te pregunta, ¿qué refuto? Ante una objeción, el nivel 2 dice, ¿qué preocupación hay detrás? Y ante esa misma objeción, el nivel 3 preguntaría, ¿qué solución integraría esa preocupación y el objetivo común? Aquí aparece el cambio más profundo del líder moderno. El líder moderno no solo habla diferente, el líder moderno escucha diferente. El líder moderno necesita menos control innecesario, pero necesita más claridad y confianza para poder generar en las personas que lo siguen más responsabilidad. Y es que el líder moderno ya no solo transmite instrucciones, crea las condiciones para que se puedan crear conversaciones en donde la información importante circule, las expectativas se aclaren y las personas asuman compromisos reales. Y aquí quiero decir algo importante. Esto no significa que las prácticas anteriores no funcionan, no sirvan. No, todo lo contrario. Podemos decir que antes el liderazgo se encontraba en dar respuestas, en controlar, probablemente en definir e imponer acuerdos y evitar tensiones. Y no digo que no haya que seguir haciendo, y sigue siendo importante hoy tomar decisiones, asumir responsabilidades y tener la autoridad. Pero también hoy hay que hacer preguntas, hay que aclarar expectativas, hay que construir confianza y conversar los conflictos. Porque importante decir, el liderazgo no pierde firmeza, gana capacidad de movilizar inteligencia colectiva. Y aquí, a manera de ejemplo, podemos decir lo siguiente. Ante un atraso, digamos, cuando el liderazgo es de control, la pregunta es ¿quién incumplió? En cambio, cuando estamos buscando claridad, la pregunta puede ser ¿qué compromiso no quedó claro? ¿Qué obstáculo apareció en el camino? ¿Y qué acuerdo concreto hacemos ahora para el futuro? La responsabilidad sigue presente, pero produce aprendizaje. Entonces, aquí tenemos que tener claro que un líder realmente se muestra, se revela en las conversaciones que no posterga. Las conversaciones sobre reconocimiento, sobre expectativas, sobre feedback, sobre manejo de conflictos, sobre propósitos. Y es que si se posterga una conversación sobre reconocimiento, puede ser que se erosione el compromiso. Si se posterga una conversación sobre expectativas, puede ser que crezca la confusión. Si no damos el feedback en el momento correcto, puede ser que el problema se convierta en un hábito. Si no hablamos del conflicto en el momento que tenemos que hablar, se contamina la relación. Y si no hablamos el propósito, el trabajo pierde sentido. Entonces, hay una serie de herramientas que podemos aplicar para sostener estas conversaciones con mayor claridad. Y estas herramientas podemos empezar por un modelo que se llama SBI, que es un modelo de feedback, es un modelo de feedback claro, en donde S, situación, es cuándo y dónde ocurrió la situación. B, que es en inglés behavior o comportamiento, es cuál fue la conducta que observé. Y tres, y el impacto que generó. Por ejemplo, uno podría decir en la reunión de ayer, cuando revisamos el proyecto, es la situación, la reunión de ayer cuando es la situación, interrumpiste tres veces a quienes presentaban. Interrumpiste de manera poco cortés tres veces a los que presentaban. Observé que dos de las personas que presentaban dejaron de hablar. Allí podemos haber perdido información que necesitamos. Ese fue el efecto que generó. Eso es muy diferente a plantear. Me parece que fuiste muy respetuoso en la reunión de ayer. Porque esto no permite que la conversación para resolver el tema continúe. Si preguntamos, quiero escuchar cómo lo viste vos, cómo entendiste lo que te estoy comentando, y que acordemos qué podemos hacer diferente en la próxima reunión. ¿Verdad? Este feedback es completamente diferente porque es un feedback que busca abrir futuro. Es decir, el liderazgo moderno necesita que las conversaciones puedan continuarse en el futuro. ¿Verdad? Y entonces, este es la primera herramienta, un feedback que hemos denominado, o que se denomina situación, comportamiento e impacto. La segunda herramienta, el feed forward, es un concepto que ha sido desarrollado por Marshall Goldsmith. Y básicamente lo que establece que no solo tratamos de corregir el pasado, se trata de abrir una posibilidad concreta para el futuro. Y cuando decimos eso, no es que estamos borrando la responsabilidad de lo que ocurrió en el pasado. Lo que estamos evitando es que la conversación se quede atrapada en la culpa y convierta el aprendizaje en una figura observable en el futuro. Pues podemos decir, en la próxima reunión, antes de responder, esperemos que la gente termine la idea. Hagamos una pregunta aclaratoria. Este feedback, digamos, es específico, es para el futuro y es observable. Y aquí la pregunta clave es, ¿qué podríamos hacer diferente la próxima vez? ¿Verdad? Y otra herramienta útil que permite también bajar el juicio y subir la claridad es lo que se llama la comunicación no violenta. Este es otro concepto que fue desarrollado por otro Marshall, este se llama Marshall Goldberg. Y básicamente lo que busca es subir la claridad sin tener algún tipo de prejuicio anteriormente. Uno podría decir, digamos, el esquema y la estructura es: observo sin juzgar, expreso lo que ocurre, identifico la necesidad y hago un pedido claro. ¿Verdad? En vez de decir que nunca entrega ningún informe a tiempo, se puede decir: el informe llegó después de la hora pactada. Esto me preocupa porque yo tengo que consolidar la información. Necesito que me entregues el informe mañana antes de las 10 de la mañana. Y si ves que va a haber algún tipo de obstáculo, algún impedimento, me lo hagas saber lo antes posible. Bajamos el juicio y subimos precisión. Como digo, la estructura ayuda, pero muchas veces una sola pregunta cambia completamente el rumbo de la conversación. Y finalmente, la pregunta correcta cambia la calidad de la conversación cuando nosotros entendemos que debemos hacer preguntas poderosas. ¿Qué estamos evitando conversar? ¿Qué dato falta para decidir? ¿Qué interpretación estamos dando por cierta? Y es que preguntas de este tipo, que podemos llamar preguntas poderosas, lo que evita es la respuesta automática y abre la posibilidad a el pensamiento. Para integrar, digamos, una conversación que pueda estar llena de posibilidades para que la gente aporte y la gente diga exactamente lo que piensa. Bueno, estamos llegando al fin del programa. Quisiera decirles que hay 5 conversaciones que ningún líder debería postergar: reconocer lo valioso, aclarar expectativas, dar feedback, resolver conflictos y conectar con propósito. Creo que todas las conversaciones tienen un costo si se postergan y tienen un beneficio cuando se sostienen en el momento que deben hacerse. Y aquí no se trata de tener estas conversaciones en todo momento. Se trata de identificar cuándo se necesita liderar una conversación de este tipo. Y una conversación difícil puede evitar un conflicto mayor el día de mañana. Y esto lo estoy planteando, como decía, a nivel de empresas, pero también puede hacerse a nivel familiar. ¿Cuántas veces necesitamos conversar con los hijos, con la esposa, y le damos largas al asunto y no le entramos a la conversación y lo evitamos? Entonces, yo lo que quiero es invitarte, antes de que termine el programa, a que escojas una conversación pendiente. Definí claramente el propósito. Cuida la forma, pero no la postergues más. Y es que quiero decir que la claridad a tiempo suele ser más respetuosa que el silencio prolongado. Una claridad a tiempo suele ser más provechosa que el silencio prolongado. Y así que trata de que antes de mañana inicie esa conversación que has venido evitando. Y te tengo que decir, no tiene que ser perfecta. Tiene que ser honesta, respetuosa y definir qué es necesario. Y también dejarte esta última idea. Cada conversación deja huella. Puede construir confianza o erosionarla, abrir posibilidades o cerrarlas. Pero por pequeña que sea la conversación, ayuda. Ayuda mucho. Y hay conversaciones que permanecen en el tiempo, mucho tiempo después de que hayamos olvidado las palabras exactas con las que tuvimos esa conversación. Llegamos al fin del programa, les agradezco, perdón, como siempre, tu participación, tu acompañamiento el día de hoy. Quiero invitarlos para el próximo miércoles a que nos acompañen y desearles feliz noche.
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Pues el Saco 100 que inicias por este día es martes 5 de agosto en Tosmano 26. Son las 5 minutos, pero empieza a 9 de la tarde. Eso quiere decir que estoy en

SpaceX cada vez más sobre su puesto de inteligencia artificial, es una de las que produce claramente su relación diplomática con Argentina, que va a las bases estadounidenses. Corea del Sur reactiva un cerro que no lo reactiva hacia el norte. Shopify se dispara a demostrar que la inteligencia artificial no posee las bancas. Esto mucho más en las bases de la pequeña Corea del Sur, que se la tenemos que hacer con una fecha más investigadora, maestra, que nos tiene que producir, que es una pesada, que pensar sobre la política estadounidense, que justamente esta semana faltan tres meses para la realización de las próximas elecciones. A medio periodo, Joe Biden se ganará 2.300 representantes, 800 de poker, que serán 35 de los 120 en el Senado y 36 de los 50 en el gobernador. Vamos a ver esto más adelante con un nuevo hecho. Y al final, sí, por supuesto, tenemos una jornada de clientes sobre inteligencia artificial. Yo soy el comisario de la

Ellos me dijeron que no es mejor pelota que jugar. SpaceX, que es el campo de crecimiento de sus ingresos. La excepción de SpaceX va a ser en el 12% y que el porcentaje de su precio de salario incluso. Pues sus ingresos comparados con inteligencia artificial se triplicaron, los inversionistas cuestionan los 15.800 millones de dólares. La mentira fue que el trimestre al centro de datos y procesadores. Pero no hay duda que las ganancias de Starlink pueden financiar indefinidamente la expansión espacial no tecnológica. Pues ahora hay una persona que tiene la situación que puede ganar las mujeres para nosotros. Disney busca acercarse al público joven mediante TikTok. Pero sigue haciendo que son los jóvenes que pasan la vida social. Desde su primer mes, previsiones de ingresos gracias al crecimiento de sus ventas temáticos. Hoy desempeño de sus películas. La compañía de usuarios alianza con TikTok para desempeñar a nuestro bloque interior de religioso y ciencias jóvenes. Desde intenta encaminar sus personajes, estudios y parques con plataformas digitales que concentran una parte creciente del consumo. Quiero saber la pasta en su momento correcto de que nos suma para hacer una historia o cuando se vaya completando. Uber destinará 3.000 millones de dólares a los robotaxis. Uber anunció una inversión de hasta 3.000 millones de dólares en vehículos autónomos. Tengo que presentar esto de varias veces y que la situación implica. Son las conversaciones con Estados Unidos, que

Funciona como si fuera un
Gracias.

O sea que la guerra militar es que se va a hacer en trenes, pero no puede cambiar el militares no humano en frente a las nuevas fuerzas resistentes no tripulados. Fuerzas resistentes no tripulados en división de trenes de Rusia. Este mes de mayo así, los trenes en un enorme tratado de cobertura de entrenamiento, presupuesto y adaptando. Estos aparatos ya se utilizan para el reconocimiento, ataques, transporte de explosivos a la comisión de fuego, pero ahora tendrían una estructura permanente dentro de las fuerzas armadas de Rusia. Los servicios impulsan la estabilidad económica para la evolución independiente de Italia. El índice de conjunto va a activar la manufactura de la de servicios humanos y contrarios puntos de fuego. Con esa fue su primera simpatética de expansión. El crecimiento estuvo en la vida de propios servicios, pero una recuperación de los primeros pedanos. Es que el industrial desempeñó más sólido, mientras Francia permaneció en contracción. La incertidumbre energética continuó afectando la expansión para el mundo. La evolución subió 52 puntos. Esta tasa dictadura de manufactura de servicios. Las tecnologías europeas tradicionales encuentran negocio en la inteligencia artificial. Empresas como SAP, Capgemini, Superstore y Market Cloud. Es la gestión de también porque sus clientes pasan a incorporar inteligencia artificial en actividades concretas. Las compañías buscan evitar procesos, proteger datos y conectar nuevos sistemas con su infraestructura. El auge de la fase así no solo en grandes empresas, sino también en programas europeos con relaciones empresariales consolidadas como esta que no tiene que son servicios en otros sistemas internamente. Pues América Latina y Brasil rebusa el nivel de su relación diplomática con Argentina. Brasil afirmó que es una zona energética de gran cargo de responsable diplomático de terminar venta y que su embajada de Morales recibió por llegar a Buenos Aires. La sesión se fue Morales al sur que le dio el general Milei contra Morales.

tres plazas sudamericanos. Mexicano anunció que el PP elegirá 14 Estados Unidos para muchos años. Por ello, visitará Uruguay, Argentina y también Venezuela. En noviembre, dijeron que el pacto diplomático, religioso, turístico y oficial empresas con discusiones sobre pasividad, perdición y seguridad, es como la relación entre la iglesia y la estrella. Se dieron a sus primeras visitas extensas de América Latina desde que la iniciaron su pontificado, que ya tiene muchos años,

todas las agencias internacionales que sobre la enfermedad en Estados Unidos están haciendo investigaciones. Pero eso tiene que ver con un solo de Rusia. Mientras Washington no hace su discurso sobre otras amenazas. Y por eso,

permitir delitos que atraviesen fronteras. La decisión posee por su director, Carlos Patel, durante con décadas de capturas entre los servicios de seguridad de dos países considerados adversarios estratégicos desde hace ya muchos años. La colaboración se concentra, según

Prácticamente.

esas empresas, las milicias, tienen que mentir al conocimiento de la familia. El feminismo político de izquierda cambia presente esas redes como la amenaza transnacional, enuncia restricciones de razas y busca ampliar las designaciones de organismos terroristas. Expertos citados, especialistas, muestran

Considera hostiles. La pregunta es: ¿quién disparó eso?

Gracias.

Distancia. Y voy a estudiar la personalidad.

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Las elecciones primarias en general, no hay.

Porque

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No.

18 en menor medida en Venezuela, que si no existe. Curiosamente,

Más

Pobres que

Son partidos fáciles que tú le vayas.

que tienes que entrar en la socialización de un sistema de decisión objetiva y

tenemos que hablar, tenemos que todavía que ser representantes y medio de 35 senadores y más de la mitad de gobernadores. A nivel general, ¿qué

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evidente que al principio de la administración Trump no hubo una subida en el precio del consumidor en la estación de servicio. Pero también es evidente que

de la inteligencia.

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Las prisiones, precisamente por investigar, no enfrentar a estas estructuras de poder. Pero el problema no termina.

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estación venenera para atraer

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¿Quieres?

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1: Regreso con ustedes.

Ah, eso sí, mucho más inteligente. Resistencia.

Muchas gracias a todos ustedes por seguirnos.

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0: Teatro Soy el Maestro.
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La vio Bolsonaro, candidato presidencial e hijo del expresidente Jair Bolsonaro. Trate de mezclar sus nuevas críticas contra Lula. El gobierno de Argentina confirmó que el embajador Guillermo Raimondi fue convocado por el canciller brasileño Vieira, que le comunicó la decisión de Brasil de reactivar relaciones diplomáticas al nivel de encargados de negocios. En respuesta, la canciller argentina lamentó la medida y aseguró que fue adoptada de forma unilateral. Además, afirmó que Brasil se aísla de la región

es mi esencia. Ya lo haré cuando eliges bien. Son las 6 de la mañana. Está lloviendo.

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Perfecto, y el número de teléfono que tienen para que los usuarios, el número de esos que

Ya lo he dicho, es un hombre.

estás en el restaurante ahora, en el Virilla, el que pone precisamente es el José Cabrera, pero viniendo por el crucero, viniendo por la mini de la cuerda, para que lo quieran así, es que, entonces, si usted aficionado al fútbol, pero ya,

caso, ¿no? Esta área es el parque nacional, se ha de manera oficial, pues, el director de la escucha, muy bien.

Es una central que está haciendo impactos en todo territorio nacional.

características que le

Si te presentas, cuenta con mi fuerte, que no te quede presente, que vaya el día de tarde y ya.

Chiquillos, ¿sabes? También se encuentra.

0: sabor de su equipo con la victoria del cuadro minado y contento por lo que logra la liga, que todavía no hay una liga convincente, se puede conocer una liga que una liga puede pelear el título en Centroamericana y luego puede pelear el campeonato nacional de Victoria, pero hay que darle chance, también hay que entender que el torneo recién acá tiene todo nuevo y en eso está trabajando con el cuadro minado. Algo importante también es decir que pareciera que le queda flaca la medida de cierto de la violencia cuando transmitíamos, porque cuando un jugador se ve bien en la cancha con un equipo, él decía eso, y en la liga le queda la Copa Centroamericana como si fuera un flaco bicho de la medida, un peñadito, porque vean, son tres títulos seguidos, y cuidado, porque ya lleva dos victorias de dos, aunque no es nada todavía, pareciera que le dan la Copa Centroamericana, en la liga se le hace muy sencillo. Bien, tenemos las 222 minutos sobre las informaciones que han podido. 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Bien. Antes de continuar con las informaciones deportivas, vamos a empezar los amigos que se entrenan hoy, así que nos hacemos tarde nuevamente del final, habrá que esperar lo que suceda con sentencia, con Finaliano, pero antes de eso, paréntesis, porque vamos a ir intercalando información de Puente, checar donde estamos organizando nuestro programa, mi querido Andrés, para que nos contés, si tuvieras 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

son un poquito distintas de la corriente salida que es básicamente el clima que yo vi. Se le llega otra vez con un cliente especial de ella, posiblemente ya es el que hace, que tengo otra carrera que ya es ampliando en el nivel, posiblemente en el primer, realmente le hace un rato, o sea, son muchas líneas que había que tener 300, 400 horas. Entonces, cuando viene el momento, realmente queda el tren, es el carrera, es el primer límite que yo tengo que pide gritos, mire, ¿sabes que yo siempre voy a despedir novelas y realmente hay que desaparecer? Pero si no,

decirte que tendrás ahora que luchar mucho pronto también para los pequeños que hemos tenido de la casa. Imagínate, voy a decirle siempre a Dios, después de que lo ves, el PlayStation 5, la increíble, la última tecnología, todo eso ahora lo vamos a comenzar. Bien, tenemos 227 minutos de aportaciones que pude y sobre lo que veníamos hablando precisamente de la Copa Centroamericana, nada más para recordar los partidos que se van a estar escenificando el día de hoy, los juegos que se van a tramitar y van a mejorados, llegan todos a los florenses. Por cierto que el día de ayer, el campeonato ya jugaba el equipo de la Liga Deportiva de Francia, pero a las 8 de la noche la Alianza del Salvador, y si ven más por el estilo, viendo que ayer en la noche, a eso de las 7 hizo reconocimiento de cancha del estadio Costa Clara, ya con todo bien para José Yacone, y hay mucha presión sobre los florenses, porque esta semana tienen este juego frente a la Alianza y la de la Liga el domingo, y era de Juan Pedro bien, recordemos que viene de empatar en el torneo nacional 2 en los últimos partidos, y en el juego frente a Maratón de Torre la semana anterior, también Herediano empató, así que lo de Herediano ejerce presión sobre ellos mismos, y Saprissa, el nuevo estadio de Carlos Saprissa, para usted me quedó detrás, 8 de la noche, frente a la Alianza de Panamá, será el juego de la Copa Centroamericana que tendrá el día de hoy. Estos son los pintados para el día de hoy. Recordar que ayer también el Plaza Mayor y el Grupo A vencidos por el cuadro de

Hernández Tenerife es líder con 6, Valencia, que se va a dar contraste, 1-0 y sigue con 0. Y en otro partido hoy, le quiero pedir que el Alianza tiene 3 puntos, el Herediano tiene 1, que gane hoy y lograr ponerse al primero que se en ese grupo B, que no sigue Maratón y Antigua, junto para Maratón y Sergio Maratita. Y en el grupo de Saprissa con 6, Colombia tiene 3 puntos, Saprissa 3, Alianza de Panamá con la 7 y Deportivo Máximo de Guatemala está en 0. Entonces, si se dio la Copa Sudamericana, así está en estos momentos la situación en el fondo de la Copa Centroamericana. Yo no me quedo también cuando tenemos 12 y 24 minutos en las deportes en las que perdí. Grupo B se

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Y también el miércoles de la Virgen y este viernes, el acumulado está en 807 millones de dólares en tus emisiones. Si sale la bolita, ¿cómo la viernes? Se supone que

0: cosas dentro de la liga también que no está pues
1: que gane, esa es la idea. ¿Y sabes cuánto yo ahora sí es el día que dije a Borja que al final nadie se acuerda de cómo fue el equipo, sino el resultado? Hoy por hoy, yo tengo que grabar mi primera victoria y me pongo en puntos en esa primera, pues que me quedas partidazo. Todavía que fue a buscando la foto de Carlitos Queso, porque le pegó una bailada de Carlitos Queso, que fue, pero pues sabes que terminamos perdiendo ese juego, quizás estaba muy joven, pero estaba en la mano de Chope, y eso que le pasó a Brasil, le jugamos de tiempo, de hecho, en algún momento le quitamos el picador y todo. Chope marcó dos goles, estaba por el centenio, la selección de Londres, de Mauricio Ray, de Carlos Castro. Terminamos perdiendo 5-2 y que se fue diferente. Nos golearon, pero ellos estaban aquí, le jugamos de todo a todo en ese partido, en ese momento, por eso es que al final los resultados se quedan de frente.
0: Sí, no, yo tengo 8 años, pero sí, sí, no, en 17 años, después de la revolución, ¿no?
1: Sí,
0: porque que quieran que se sienten por la puerta de la puerta, ¿no? Y para no ir muy lejos, pues se quita, ¿no?
1: Y ese mundial yo lo vi aquí, había un pasito aquí cuando yo me conocí, cuando está ahora el puerto que me dijo que tú ibas ahí, había un bar ahí, y ahí lo vi con Pulpa Martínez, con Cincinnati Bar. Sí, el con fiesta, mi hermano, con señor, con fiesta, estábamos jóvenes y todos ahí viendo la merengue, porque se me llama la música.
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todos los pequeñitos, todos los niños de la casa por 100 años, ¿cuánto nos aman?

ahora, si se la puso él, aquí es medio puente, pues es inmediatamente a la derecha. Va a salir un montón de la puente. Si aquí se encuentra todo en línea blanca, con tecnología, que nos ha aportado toda la variedad de puntos. En cambio, usted aquí igual, es que ya vamos a ir a ver de más puntos. 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

Voy a tener redes sociales y hacer el programa.

una parte de los semifinales de esta clasificación en los Estados Unidos para buscar ganar el torneo, que además al torneo si se gana, el equipo que lo gane en los Juegos Olímpicos del 2028. 10 clasificatorios del torneo también para Panamericanos. Ya estamos en semifinales, nos vemos en el número 10 en categoría sub-20 que va a tener Costa Rica después de mucho rato, así que de 9 años. Sí, así que van a jugar en 25 de cada 9 años, muchachos. Y jugar mal, te digo, es que esa selección está muy lejos para tener un buen nivel. Pero bueno, dejemos de llorar la victoria, la clasificación estos días, y ya tendremos tiempo para venir más fuerte esa selección, porque sí tiene que trabajar mucho en el mejor. Y eso, muchachos, porque el nivel de Costa Rica es realmente bajo, y en Estados Unidos difícilmente vamos a lograr eso. Vamos allá, 22 a 40.

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0: 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Son las 6 de la mañana. 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

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Muy rápidamente, tengo buenas noticias. Librano, Michael Lauren Librano, conocido como Stop Librano, figura durante muchos años de estado relacionada con el equipo Herediano con Fuerza y la Llave, sociedad que ofrece el derecho de participación al Pro Sport Herediano Primera División, aceptó los cargos en Estados Unidos por defraudación fiscal y participación en una operación de impuestos, aportables y legales, según documentos oficiales federales.

Así que no, y ver qué pasa, ¿verdad? Si se queda en playa, es para el futuro con el equipo.

cuadro final de cuarto del tercer apuro mexicano que fue eliminado por la acción mal en uno de los pisos en el número de goles y con eso quedó en tercero en el equipo que es el de la medalla de oro.

Ayer, 20-0, frente al cuadro del Jerry, en la Liga el equipo de Pumas. Y Pumas que nada, ganó y trató de intentar, siempre le encajaron las bolas,

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sé que el sentimiento de Heredia está funcionando como lo hacen los amigos que quieren ir a meter a otros pidiendo amarilla, porque son muy pasivos. La zona del pique de San Bosque es como encima para hacer que haya una fiesta, encima para que cuando la familia va, que ya está en pique, se quede ahí tranquilita y sentadita y pueden defender mil años. Entonces, bueno, realmente

Sí, no les parece.

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0: Hola, ¿qué tal? Muy buenos días. Le damos la bienvenida a una nueva edición de Noticias RC. Edición de este jueves 6 de agosto del 2026. Al ser las 6 de la mañana con un minuto, le recordamos la manera en la que nos puede sintonizar, como lo puede hacer a través de la página web de crc891.com. Así también como en aplicación de Pura Vida Radio, y a partir de este momento también estamos transmitiendo en el Facebook Live de CRC89.1 Radio. Hoy les acompaña Ismael Hernández y en el respaldo técnico Eduardo Chavarría Velázquez. A continuación, las principales noticias de este jueves 6 de agosto. Onda tropical número 29 elevará en riesgo de inundaciones y deslizamientos este jueves. UCR desmiente versión sobre eventual fusión de universidades públicas. Plantón buscará respaldar al Poder Judicial y la democracia. Diputado lleva al MEP ante la Sala Cuarta por hacinamiento en Colegio de Turrialba. Proyecto busca eliminar espera de 15 días para inscribir asociaciones. Pacientes seguirán bajo medidas de emergencia por renuncia de especialistas en la caja. Área de salud de Atillo amplía a jornada completa la atención domiciliaria para embarazos de alto riesgo. Expo U reunirá 50 instituciones para orientar a miles de estudiantes. Expertos advierten a las familias tomar medidas seguras antes de instalar un cargador para vehículo eléctrico. Convenio busca fortalecer los servicios para turistas en puestos fronterizos. Puente de 308 metros impulsará avance de la carretera hacia San Carlos. Y en noticias internacionales, Guatemala, evacuación y alerta roja por la erupción del volcán de fuego. Y en los deportes, Saprissa vence a Alianza y se acerca a la clasificación en la Copa Centroamericana. Por su parte, Heredia cae ante la Alianza del Salvador y compromete su clasificación en la Centroamericana. Manfred Ugalde recupera el gol con doblete en la Copa de Rusia.
1: Clima.
0: 6 de la mañana con 3 minutos, ampliamos informaciones. La onda tropical número 29 intensificó las lluvias durante la tarde y noche de este miércoles, por lo que el Instituto Meteorológico Nacional alertó sobre aguaceros fuertes, tormentas eléctricas y ráfagas de viento en gran parte del país. La Comisión Nacional de Emergencia también mantiene vigilancia ante el riesgo de inundaciones y deslizamientos. Desde la madrugada, las precipitaciones afectaron el Caribe, las zona norte, las costas del Pacífico y sectores montañosos de Guanacaste. El instituto informó que durante la tarde las lluvias se extenderán al Valle Central y podrían acumular entre 15 y 50 milímetros con máximos de hasta 90 milímetros en apenas de 3 a 6 horas, sobre todo en el Pacífico Sur. Ante este panorama, el presidente de la comisión, Alejandro Picado, pidió a la población mantenerse atenta al comportamiento del tiempo y seguir las recomendaciones de las autoridades.
2: Comités municipales de emergencia permanecen activos y se mantienen vigilantes en las zonas de mayor riesgo, mientras la CNE le da seguimiento permanente a la evolución de las condiciones del tiempo. Actualmente se mantiene habilitado un albergue temporal en el cantón de Matina, donde se brinda atención integral a 24 personas. Solicitamos a la población extremar las medidas de prevención, evitar cruzar ríos crecidos o calles inundadas, y reportar cualquier situación de emergencia al sistema 911. La CNE continuará monitoreando el comportamiento de esta onda tropical para la atención de cualquier necesidad que se presente.
0: Picado advirtió que los suelos permanecen saturados por las fuertes lluvias del fin de semana.
2: Se llamaba a la población a mantenerse vigilante. Las lluvias seguirán presentes en el Caribe Norte, en Sarapiquí y en el Pacífico Sur. Además, los suelos se mantienen muy saturados debido a las intensas precipitaciones que se registraron durante el fin de semana pasado, lo que aumenta la posibilidad de inundaciones y deslizamientos. Por esta razón es que recordamos que mantenemos vigente el estado de alerta, por lo que es fundamental también mantenerse muy informado por los canales oficiales y atender las recomendaciones de las diferentes autoridades.
0: Finalmente, las autoridades también insistieron en que la prevención puede marcar la diferencia durante este nuevo episodio lluvioso.
1: Universidades.
0: 6:06 a.m, el rector de la Universidad de Costa Rica, Carlos Araya Leandro, desmintió categóricamente las versiones difundidas en un medio de comunicación relativas a una supuesta propuesta de fusión entre las universidades públicas del país. Las declaraciones que sugieren una eventual unificación institucional atribuidas a intervenciones individuales de representantes universitarios no corresponden a la posición oficial ni al ideario estratégico de la benemérita Casa de Estudios Superiores. Nuestro país cuenta con un sistema de educación superior público construido a lo largo de décadas, en el que cada institución posee una misión específica, fortalezas particulares y un aporte insustituible al desarrollo nacional. Esta diversidad constituye una fortaleza que ha permitido ampliar las oportunidades de acceso a la educación superior, fortalecer la investigación, la acción social y contribuir al bienestar de todas las regiones del país, aclaró el rector.
3: Ante afirmaciones divulgadas recientemente en un medio de comunicación sobre una eventual fusión de las universidades públicas costarricenses, considero importante realizar una aclaración. Las afirmaciones que se han difundido no corresponden a la posición oficial de la Universidad de Costa Rica. Nuestro país cuenta con un sistema de educación superior público construido a lo largo de décadas, en el que cada institución posee una misión específica, fortalezas particulares y un aporte insustituible al desarrollo nacional. Esa diversidad constituye una fortaleza que ha permitido ampliar las oportunidades de acceso a la educación superior, fortalecer la investigación, la acción social y contribuir al bienestar de todas las regiones del país. Desde la Universidad de Costa Rica hemos sostenido y seguiremos sosteniendo que el camino debe orientarse hacia un mayor fortalecimiento y una articulación cada vez más estrecha entre las universidades públicas, aprovechando las capacidades de cada institución para responder de manera conjunta a los grandes desafíos nacionales. Nuestro compromiso permanece firme: seguir fortaleciendo con responsabilidad, diálogo y visión de futuro a las 5 universidades públicas de Costa Rica, porque en ellas no solo se forman profesionales, se construye conocimiento, se amplían oportunidades, se impulsa el desarrollo nacional y se resguarda una de las más valiosas conquistas de nuestra democracia.
4: Somos Universidad de Costa Rica, seguimos al servicio del país.
0: La máxima autoridad de la UCR reiteró que la ruta institucional no contempla la desaparición o integración forzada de los centros universitarios, sino el fortalecimiento presupuestario y una articulación cada vez más estrecha entre las 5 casas de enseñanza estatal. Esta sinergia busca coordinar las capacidades operativas de cada universidad para responder de forma conjunta a las grandes demandas del desarrollo nacional. 6:09 a.m, Paulo Feoli, Vinicio Yarquín, Silvia Ciencin y Sergio Ortiz hicieron un llamado a la ciudadanía para participar en el plantón que se realizará el día de hoy a las 4 de la tarde en la Plaza de la Democracia con el objetivo de expresar su respaldo al Poder Judicial, la institucionalidad, la separación de poderes y el Estado de Derecho. En un video difundido en redes sociales, Paulo Feoli afirmó que la democracia se pierde cuando dejamos de defenderla y sostuvo que Costa Rica necesita ciudadanos involucrados ante lo que calificó como constantes ataques del gobierno contra la Fiscalía, la Sala Constitucional y el Poder Judicial. Por su parte, Vinicio Yarquín invitó a los costarricenses a participar de forma pacífica y respetuosa en la manifestación para respaldar la institucionalidad democrática y defender la separación de poderes.
5: Desde apacigua.com estamos apoyando y acompañando a un gran número de grupos ciudadanos que se han unido para la organización del plantón que se realizará este jueves 6 de agosto a las 4 de la tarde en la Plaza de la Democracia. Nuestra participación nace del convencimiento de que este no es el plantón de una organización, de un partido político o de un grupo en particular. Es un espacio ciudadano para quienes desean expresar de manera pacífica y respetuosa su preocupación por la defensa de la institucionalidad, la Constitución, la separación de poderes y el Estado de Derecho. Queremos demostrar que, cuando se trata de Costa Rica, somos muchos los que estamos dispuestos a levantar la voz con civismo, respeto y amor por nuestro país. Y para todos los costarricenses que vivan fuera de la patria, o para quienes por alguna razón no puedan asistir de manera presencial, hemos habilitado el plantón virtual, donde también pueden hacer sentir su respaldo levantando simbólicamente su bandera desde cualquier parte del mundo. Los esperamos este jueves 6 de agosto a las 4 de la tarde en la Plaza de la Democracia o en el plantón virtual, porque cuando Costa Rica nos necesita, cada voz cuenta.
0: Silvia Seising afirmó que este es el momento de responder frente a los discursos de odio y al autoritarismo, al considerar que la democracia y la institucionalidad sostienen al país. Daniel Agüero Núñez, de la Vocería y Coordinación de la Comisión de Logística y Comunicación, brindó más detalles de la actividad.
6: De la colectiva autónoma por la resistencia social y también desde sectores como el Sindicato de Trabajadores Jubilados del Poder Judicial y demás sectores sociales, organizaciones de la sociedad civil, estamos proponiendo un plantón para este jueves 6 de agosto de 4 de la tarde a 8 de la noche, con el fin de defender el Estado Social de Derecho, defender la separación de poderes, también de defender el Poder Judicial y exigir el nombramiento de las magistraturas suplentes, y también otras luchas como el no aumento de los impuestos para la canasta básica, también tenemos presente la lucha ambiental y demás luchas sociales como educación y salud y defensa de las instituciones del Estado Social de Derecho. El plantón no solamente va a ser en la Plaza de la Democracia, sino que ha crecido a ser una iniciativa a nivel regional. Tenemos en este momento coordinaciones también en Liberia, en Nicoya, en Punta Arenas, en Limón, en Pérez Celedón y en San Carlos, donde nos hemos unido con diversos sectores locales y comunales y también con diversos sindicatos que están repartidos en todo el territorio nacional para salir en defensa de la democracia, en defensa de las instituciones públicas y en defensa del Estado Social de Derecho y de la división de poderes.
0: En tanto, Sergio Ortiz instó a la población a pasar del hartazgo a la acción y de las redes sociales a las calles para manifestarse en defensa de la democracia, el poder judicial y las instituciones costarricenses. De igual forma, la vocera Margarita Brenes explicó la importancia de realizar este plantón.
7: De parte de la colectiva autónoma por la resistencia social, extendemos una invitación a todos los sectores y a todas las personas que se han sentido vulneradas por las acciones recientes del gobierno de Rodrigo Chávez y Laura Fernández. La independencia judicial debe ser un pilar fundamental de nuestra democracia, como lo ha demostrado ser a lo largo de la historia. No podemos permitir el desfinanciamiento del sistema judicial. Además, la escalada de violencia ni el debilitamiento sistemático a la institucionalidad pública costarricense, que ha sido pilar de la democracia y del sistema social de derecho que nos ha caracterizado a lo largo de la historia.
0: Los convocantes indicaron que la concentración se realizará de manera pacífica hoy en la Plaza de la Democracia y concluyeron su mensaje con un llamado a la unidad para defender el Estado de Derecho y la institucionalidad del país.
1: Asamblea Legislativa.
0: 6 de la mañana con 14 minutos, el diputado del Partido Liberación Nacional, Salvador Padilla, presentó un recurso de amparo contra el Ministerio de Educación Pública por las condiciones en las que reciben clase los estudiantes del Colegio Omar Salazar Obando en Turrialba. El centro educativo no cuenta con instalaciones propias, por lo que cerca de 200 alumnos reciben lecciones en el Colegio Nocturno Enrique Mencel, junto a una población de aproximadamente 400 estudiantes. Según el legislador, esta situación provoca hacinamiento y limita el uso de aulas, servicios sanitarios, espacios deportivos y otras áreas necesarias para garantizar una educación de calidad.
8: Hemos presentado un recurso de amparo por la precaria situación en la que se encuentran las y los estudiantes del Centro Educativo Omar Salazar en Turrialba. Tenemos una orden sanitaria desde el 2019 no atendida. No cuenta con instalaciones propias, una sobrepoblación de más de 200 estudiantes, personas con discapacidad que no cuentan con el acceso que les garantiza la ley 7600. Todo esto se une para generar una condición infrahumana en las condiciones para las y los estudiantes y el personal que trabaja en dicha institución. Es por ello que presentamos el día de ayer este recurso de amparo ante la Sala Constitucional en tutela de los derechos más básicos de las y los estudiantes de este centro educativo.
0: El recurso indica que el MEP ya dispone del terreno para construir la denominada Ciudad Estudiantil, proyecto que incluiría las nuevas instalaciones del colegio. Sin embargo, la obra todavía no inicia. El diputado pidió a la Sala Constitucional intervenir para proteger el derecho a la educación y ordenar una solución para los estudiantes afectados. 6 de la mañana con 16 minutos, la diputada oficialista Nayuribe Guadamuz presentó un proyecto de ley para eliminar la espera obligatoria de 15 días hábiles que actualmente deben cumplir las asociaciones después de la publicación del edicto en la Gaceta para completar su inscripción. La iniciativa, que se tramita bajo el expediente 25.695, pretende agilizar los trámites para que las organizaciones obtengan su personalidad jurídica de forma inmediata. Guadamuz amplió sobre la importancia del proyecto.
9: Cuando un grupo de personas decide crear una asociación, debe cumplir una serie de requisitos legales: constituir la organización, presentar la documentación ante el registro y publicar el edicto en el Diario Oficial La Gaceta para informar a la ciudadanía sobre esa inscripción. Hasta ahí, el procedimiento es completamente razonable. El problema es que una vez realizada esta publicación, la ley todavía obliga a esperar 15 días hábiles para que la asociación quede formalmente inscrita, aun cuando ya cumplió con todo el proceso. Con el proyecto de ley que presenté, lo que busco es eliminar esa espera innecesaria para que las asociaciones puedan empezar a trabajar antes, abrir cuentas bancarias, gestionar recursos, firmar convenios y desarrollar proyectos en beneficio de sus comunidades.
0: De aprobarse la reforma, las asociaciones podrían iniciar sus actividades sin demoras, firmar contratos, suscribir convenios de cooperación y abrir cuentas bancarias con mayor rapidez. La propuesta mantiene el derecho de terceros a presentar objeciones contra la inscripción de una asociación, por lo que ese mecanismo no sufriría cambios.
1: Salud.
0: 6 de la mañana con 19 minutos, la renuncia de médicos especialistas continúa con efectos sobre la atención de miles de pacientes en la Caja Costarricense del Seguro Social. Ante este escenario, la Junta Directiva amplió por 6 meses la declaratoria de emergencia institucional hasta el 4 de febrero del 2027, con el objetivo de mantener la prestación de los servicios y enfrentar la presión sobre la red hospitalaria. La decisión responde a la salida de especialistas que permanecían por debajo del salario global, una situación que desde finales del 2024 impactó las listas de espera y la capacidad de atención en distintos hospitales. La presidenta ejecutiva de la Caja, Mónica Taylor Hernández, aseguró que la prioridad es garantizar el acceso continuo a los servicios de salud y servicios.

0: que está amparado a la declaratoria para las listas de atención. Y estos son los insumos que nosotros necesitamos para seguir trabajando para una atención oportuna.
1: La Junta Directiva ordenó a las gerencias y unidades técnicas ejecutar estas medidas y presentar en un plazo máximo de 6 meses un informe sobre los resultados obtenidos, los riesgos identificados y las recomendaciones para determinar si la emergencia puede levantarse o si será necesario mantener las acciones extraordinarias. 6:21 a.m, el área de salud Atillo amplió su programa de atención domiciliaria para embarazos de alto riesgo obstétrico, que antes se ofrecía únicamente los lunes de 12:00 a.m. a 4:00 p.m. y ahora cubre la jornada completa. La medida responde al aumento sostenido de usuarias referidas a este servicio. La enfermera del área de salud de Atillo, Vinyela Vindas, explicó la importancia de este servicio.
2: El programa de atención domiciliar para la paciente de alto riesgo obstétrico embarazada es un programa muy valioso, es un programa donde los profesionales que damos consulta nos podemos acercar al hogar de la pacientita y podemos valorar su entorno, podemos valorar el riesgo que la embarazadita tiene, porque el riesgo es una condición que varía de una semana a otras. Entonces, visitar a la paciente nos permite valorar la condición actual de la paciente, nos permite ayudarle a tener un control prenatal eficiente, que esté asistiendo a todas las actividades que el control prenatal contiene. La embarazada necesita ese tipo de acercamiento porque también necesitamos educar a la familia, necesitamos educar al hogar, darle valoración a la comunidad en la que ella vive, ¿verdad? Y hacer actividades de salud, de prevención, de promoción para que la embarazada pueda tener menos riesgo de mortalidad, morbimortalidad materno-infantil.
1: Por otro lado, la jefe de trabajo social del área de salud de Atillo, María Fernanda Chinchilla, indicó que este servicio es funcional para evaluar diferentes tipos de riesgo.
3: Desde el servicio de trabajo social, el programa nos ha servido para poder hacer valoraciones integrales propiamente en el domicilio de nuestras pacientes, lo cual nos permite a nosotros valorar otros riesgos asociados que podrían afectar la salud integral tanto de la madre como de sus hijos, valorar algunos recursos comunales también y conocer realmente el entorno en el que nuestras pacientes se desenvuelven, porque en consultorio pues eso se ve limitado, ¿verdad? Porque traemos a nuestras pacientes directamente a los servicios de salud.
1: Chinchilla también mencionó cómo se organizan estas visitas.
3: La producción que nosotros tenemos es de aproximadamente 6 pacientes, se programan 6 pacientes semanales que logramos visitar durante todo el día y pues bueno, creo que esto ha traído muchísimo impacto positivo para ellas, para sus bebés y para la familia, porque muchas veces están todos sus familiares o algunos de sus familiares en casa que les permiten escuchar el latido del corazón del bebé, aclarar algunas dudas con las profesionales, ¿verdad? Y también recibir orientación con respecto a la ley de paternidad responsable, por ejemplo, o el tema de pensiones o alguna situación que estén enfrentando ellos como familia y que se relaciona con su embarazo.
1: Según los registros del área de salud, en 2025 se realizaron 139 atenciones domiciliarias desde el primer trimestre de embarazo, mientras que entre enero y mayo del 2026 la cifra llegó a 58.
4: Nacionales.
1: 6:24 a.m, miles de jóvenes tendrán la oportunidad de conocer la oferta educativa del país durante la Expo U 2026, que se realizará este 5 y 6 de agosto en el Centro de Eventos Pedregal en Belén. La feria reunirá a 50 instituciones entre universidades nacionales e internacionales, organismos, embajadas y entidades de financiamiento, con el objetivo de ayudar a los estudiantes a elegir su carrera con información completa y de primera mano. El productor ejecutivo de la feria, Pablo Mestreoni, amplió sobre el evento.
5: Bueno, ya estamos abiertos, estamos el día de hoy, miércoles 5 y mañana jueves 6 de agosto, acá en el Centro de Eventos Pedregal. Estamos muy contentos de recibir a todas las personas que nos quieran acompañar, estudiantes, padres de familia, orientadores, docentes de todo el país. Estamos esperando una cantidad enorme de instituciones participantes. Tenemos

0: más de 50 stands de información de todo tipo, universidades, institutos de idiomas, todo el área de becas, de financiamientos, para que la persona que nos visita, importante recordar que la entrada es totalmente gratuita para todo el público, pueda después de la feria tomar una muy buena decisión académica, dependiendo de la realidad del país y de la realidad internacional a nivel de trabajo y a nivel de educación.
1: Los asistentes podrán conocer los planes de estudio, opciones de becas, intercambios académicos, programas internacionales, modalidades de ingreso y perspectivas de empleo en cada institución. La organización espera recibir a más de 18.500 visitantes provenientes de más de 200 colegios de todo el país. La entrada será gratuita y la feria permanecerá abierta de 8 de la mañana a 3 de la tarde en el Centro de Eventos Pedregal.
2: Servicios.
1: 6 de la mañana con 26 minutos, la Compañía Nacional de Fuerza y Luz recuerda a sus clientes la importancia de verificar las condiciones eléctricas de la vivienda antes de instalar un cargador para vehículo eléctrico. El jefe de área de inteligencia de negocios de la compañía, Michael Miranda, indicó los aspectos que se deben tomar en cuenta antes de hacer la instalación.
3: Lo más importante es que conozca el tipo de vehículo y qué cargador le está dando usted el fabricante o el concesionario donde lo está adquiriendo. Con esto vamos a poder dimensionar cuál es la potencia que requiere su inmueble. Entonces, aquí es sumamente importante que se asesore con un profesional en la materia para determinar si la acometida eléctrica, si el centro de carga de la casa, si la cochera donde va a ubicar el vehículo o el otro punto de la casa donde lo piensa instalar tiene las condiciones idóneas para esto. Después iríamos a una modificación de la casa para poder realizar el punto de carga del vehículo. Sumamente importante aquí que vea los temas de humedad, de temperatura, de condiciones de infraestructura general donde va a instalar el vehículo eléctrico y después que este cargador cuente con todas las protecciones eléctricas requeridas para su correcto funcionamiento.
1: Miranda también resaltó las condiciones necesarias que se deben tener para hacer este tipo de adaptaciones para cargar los vehículos eléctricos.
3: Esto lo debe determinar un profesional responsable en la materia con esa evaluación inicial que hace del inmueble. Pero por lo menos básico, tenemos que tener una acometida dedicada para el cargador eléctrico, un breaker, como comúnmente lo llamamos en las casas, que proteja esa acometida eléctrica como tal, y adicional también supresores de tensiones que nos ayuden a proteger el cargador y el vehículo eléctrico ante fluctuaciones de la misma red, que pueden ser ocasionadas por equipos dentro del inmueble o por afectaciones externas a la red eléctrica de la empresa distribuidora.
1: Miranda recomendó solicitar una revisión a un electricista calificado que verifique las condiciones técnicas de la instalación eléctrica de la vivienda, los requerimientos técnicos del vehículo y las remodelaciones que se deben hacer previo a la instalación del cargador. Según el caso, podría ser necesario coordinar con empresa distribuidora en el cambio de medidor o el refuerzo de la acometida eléctrica externa al inmueble.
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1: 6:34 a.m. Gracias por continuar con nosotros. Según el Instituto Meteorológico Nacional, este jueves se mantendrían las condiciones húmedas para ambas vertientes del país e inestabilidad para zonas marítimas, vientos moderados en montañas y sectores bajos del Pacífico Norte. En la madrugada y mañana se presentarán aguaceros en zonas marítimas del Pacífico, que pueden dar lluvias puntuales en las costas. El Caribe presentará nubosidad parcial con posibles aguaceros con tormenta alrededor del mediodía y primeras horas de la tarde desde el sector del oeste. En el periodo vespertino y hacia el nocturno, aguaceros con tormentas se esperan para el Pacífico Central y Valle Central, de manera dispersa en el Pacífico Sur y zona norte, siendo de carácter aislado para el Pacífico Norte.
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1: Al ser las 6 de la mañana con 35 minutos, la autopista General Cañas presenta tránsito lento desde Alajuela, el aeropuerto Juan Santamaría, Belén y el sector de Vial Cariari en dirección hacia San José. También hay reducción en la velocidad en las cercanías de La Uruca. En la ruta 27 la circulación se torna más pesada desde Santana y Escazú hacia La Sabana con demora en los accesos al centro de la capital. La carretera Florencio del Castillo registra importante congestión desde Taras, La Lima y Ochomongo para quienes se desplazan desde Cartago hacia San José. En circunvalación el paso avanza con lentitud en sectores como La Uruca, Tillo, San Sebastián, Zapote y Guadalupe. Desde Heredia se reporta tránsito denso por Santo Domingo, Barrial, Lagunilla y Tibás, especialmente en los ingresos hacia La Uruca. En el sector sur de la capital los conductores encuentran circulación lenta desde Desamparados, Paso Ancho, San Francisco de los Ríos y San Sebastián. Además es importante recordar que la restricción vehicular de hoy aplica en las placas terminadas en 7 y 8, que no pueden circular dentro del anillo de circunvalación de la capital de 6 de la mañana a 7 de la noche. En caso de desacato, la multa sería de 26 mil colones.
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1: Para este jueves el tipo de cambio oficial se encuentra en 450 colones con 33 céntimos la compra. Por su parte la venta está en 454 colones con 86 céntimos.
2: Judiciales.
1: 6 de la mañana con 37 minutos, dos hombres de apellido Bolívar Vargas y Pérez Vargas fueron sentenciados a 18 años de prisión cada uno, luego de que la Fiscalía Adjunta de Heredia demostrara que son culpables de cometer un intento de asesinato. La pena fue dictada por el Tribunal Penal de la zona. Según pudo demostrar el despacho, los hechos ocurrieron el 31 de diciembre del 2022 en la zona de San Pablo de Heredia, cuando uno de los imputados pidió al ofendido que se acercara a una zona solitaria. El Ministerio Público acreditó que los hombres lograron que la víctima aceptara y una vez en ese sitio lo golpearon en reiteradas ocasiones. Luego intentaron asfixiarlo tras aplicar una llave tipo candado. La fiscalía señaló que producto de la agresión el ofendido perdió el conocimiento y cayó al suelo, por lo que los imputados creyeron que había fallecido. Mientras la sentencia queda en firme, ambos deben cumplir prisión preventiva.
2: Entretenimiento.
1: Seis de la mañana con 38 minutos, la Defensoría de los Habitantes abrirá este viernes 7 de agosto la celebración del mes histórico de la afrodescendencia con el festival gratuito Afro Essence, una actividad que reunirá gastronomía, moda, cultura y talento afrodescendiente en sus instalaciones de Barrio México. El evento se desarrollará de 9 de la mañana a 3 de la tarde y estará abierto a todo el público. La institución explicó que el festival busca reconocer los aportes, la creatividad y la riqueza de la cultura afrocostarricense. Además, señaló que las personas asistentes podrán disfrutar de música, comidas típicas y emprendimientos que reflejan una herencia fundamental para la identidad nacional. Como parte de la programación, la Defensoría también realizará el izado de la bandera panafricana, símbolo internacional de la reivindicación y la defensa de los derechos de las personas afrodescendientes. Las actividades continuarán durante agosto. El 31 de ese mes, funcionarios de la institución participarán en la gran gala Parade de Limón, celebración oficial del Día de la Persona Negra y la Cultura Afrocostarricense, declarada Patrimonio Cultural Inmaterial de Costa Rica. La agenda concluirá con el taller Voces que Resuenan, Derechos, Territorio y Ancestralidad, dirigido a líderes y representantes de organizaciones afrodescendientes con el propósito de fortalecer el diálogo sobre derechos, identidad y participación.
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1: 6 de la mañana con 40 minutos. Saprissa quedó a un paso de la siguiente fase de la Copa Centroamericana al derrotar 2-1 a la Alianza de Panamá y sumar su segunda victoria consecutiva en el torneo. El conjunto morado abrió el marcador al minuto 18 con un gol de tiro libre de Mariano Torres, quien aprovechó su precisión con la pierna izquierda para adelantar a los tibaseños en la cueva. Alianza reaccionó en la recta final del compromiso y consiguió el empate cuando parecía que rescataría un punto como visitante. Sin embargo, la igualdad duró poco. Al minuto 88, Newton Williams filtró un pase para Orlando Sinclair, quien definió con precisión para marcar el 2-1 y asegurar los 3 puntos para el Saprissa. Con este resultado, el cuadro morado alcanzó 6 puntos en 2 presentaciones y fortaleció sus opciones de avanzar a la siguiente ronda de la Copa Centroamericana. Siempre en el mismo tema, pero con del lado del Club Sport Herediano, que complicó su panorama en la Copa Centroamericana tras perder 1-0 frente a la Alianza del Salvador, resultado que lo deja con apenas un punto en 2 partidos y obligado a sumar en las jornadas restantes para mantener opciones de avanzar. El primer tiempo ofreció pocas emociones y escasas oportunidades de gol para ambos equipos. Sin embargo, el conjunto salvadoreño golpeó apenas iniciado el complemento. Al minuto 46, David León aprovechó un centro al área y sin marca envió el balón al fondo de la red para darle la ventaja a la Alianza. El team buscó reaccionar principalmente con Marcel Hernández, pero el guardameta y la defensa local evitaron el empate. Aunque Herediano controló la posesión durante varios tramos del segundo tiempo, también sufrió los contragolpes del conjunto salvadoreño, que incluso estrelló un balón en el poste. Con la derrota, Herediano queda con un punto en la fase de grupo, mientras Alianza lidera con 6 unidades. El cuadro florense visitará al Real Estelí el próximo 18 de agosto en un partido clave para mantener vivas sus aspiraciones de clasificar a la siguiente ronda. 6 de la mañana con 42 minutos, el delantero costarricense Manfred Ugalde volvió a destacar con el Sparta de Moscú al marcar 2 goles en la goleada 5-1 sobre el Orenburg, resultado que le dio a su equipo un triunfo en la fase de grupos de la Copa de Rusia. Ugalde fue titular y rompió su sequía goleadora con una actuación determinante. Su primer tanto llegó desde el punto de penal, mientras que el segundo reflejó su capacidad ofensiva al recuperar el balón en campo rival, incorporarse al ataque y definir con precisión tras recibir una asistencia dentro del área. El Sparta de Moscú dominó el compromiso de principio a fin y selló una contundente victoria por 5-1, con el costarricense como una de las principales figuras del encuentro. 6 de la mañana con 43 minutos, vamos a un corte comercial y ya venimos con más noticias en CRC 89.1 Radio.
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1: 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La Universidad Nacional y la Universidad de Utrecht de los Países Bajos fortalecerán la investigación en medicina regenerativa aplicada a esquinas mediante un nuevo acuerdo de cooperación académica y científica. La alianza permitirá desarrollar productos conjuntos, intercambiar docentes, investigadores y estudiantes, así como organizar talleres, congresos y estancias académicas entre ambos países. Las investigaciones se enfocarán en áreas como la regeneración de cartílago y hueso, la ingeniería de tejidos, el procesamiento de muestras y la caracterización de materiales. Por su parte, el investigador de la Universidad de Utrecht, Josh Malda, aseguró que el acuerdo permitirá fortalecer el intercambio de conocimientos y ampliar la cooperación en medicina veterinaria, esquina y regenerativa. La carta de intenciones tendrá una vigencia de 5 años con posibilidad de renovación e incluirá futuras capacitaciones, investigaciones y actividades de intercambio académico.
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1: 6:49 a.m, luego de una potente erupción, por lo menos 1.500 pobladores fueron evacuados el martes en las aldeas cercanas al cráter. Los departamentos de Zacatepeques, Chimaltenango, donde vive 1.6 millones de personas.
11: El volcán de fuego en Guatemala está considerado entre los más activos y peligrosos de Latinoamérica, que seguirá activo en las siguientes 72 horas. Hasta el momento, casi 30.000 personas resultan afectadas por la actividad, mientras unas 1.500 han sido evacuadas. La ceniza se ha dispersado en un área aproximadamente de 1.200 kilómetros cuadrados y podría provocar daños en los techos de las viviendas debido a su acumulación. Departamentos de Chimaltenango, Escuintla y Zacatepeques, ubicados al oeste de la ciudad de Guatemala, la población más lejana está a 58 kilómetros de la ciudad, está bajo monitoreo permanente. El volcán genera columnas densas de gases y ceniza que alcanzan entre 5.000 y 6.000 metros sobre el nivel del mar, con dispersión principal hacia el oeste de Guatemala y posibles caídas de partículas. Los registros instrumentales han detectado eventos sísmicos de alta amplitud asociados con la expulsión material y el descenso de corrientes de densidad piroplástica, estos flujos formados por gases, cenizas y fragmentos de roca de altas temperaturas pueden desplazarse a gran velocidad por las barrancadas del complejo volcánico y representan la principal amenaza para las comunidades cercanas, reportó Diana Fuentes para Radio Francia Internacional. 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
1: 6:51 en el noroeste de Estados Unidos, en la ciudad de Spokane, 3 incendios forestales destruyeron cientos de edificios, devastaron más de 3.000 hectáreas y forzaron a 65.000 personas a abandonar sus hogares. El gobierno ha desplegado varios albergues para los desplazados, pero Jesús Torres, director de Latinos en Spokane, explica que las minorías tienen miedo de acudir por miedo a posibles redadas del ICE.
12: Los incendios forestales que arrasaron al menos 700 edificios en la ciudad de Spokane, en el noroeste de Estados Unidos, son similares a los que devoraron Pacific Palisades en Los Ángeles el año pasado. Las altas temperaturas y el viento llevaron las llamas desde una vegetación seca hasta la zona urbana, en este caso en 3 puntos de la periferia de la segunda ciudad más grande del estado de Washington. Cerca de 65.000 personas fueron evacuadas en un incendio inusual, comenta Betsy Robertson, portavoz de la Cruz Roja en la ciudad.
13: El incendio llegó a tan solo 9 kilómetros de la oficina de la Cruz Roja, donde me encuentro actualmente. Muchas casas fueron destruidas y miles de familias evacuadas. Tenemos incendios forestales cada año en el estado de Washington, pero es inusual que las llamas lleguen a la zona urbana. Lo que pasó en Spokane es bastante único. 3 incendios distintos empezaron en un día de condiciones meteorológicas muy peligrosas.
12: Mientras cientos de personas se fueron evacuadas hacia refugios temporales, en el centro de convenciones de Spokane, por ejemplo, otros, como los latinos, se organizan de otra manera por temor a las redadas de la policía migratoria. Así lo explica Jesús Torres, director de Latinos en Spokane, una organización comunitaria.
14: El aire está de muy mala calidad ahorita. Hay mucha ceniza en el aire, muy difícil de respirar. La mayoría de gente anda con mascarilla. Mucha gente que desafortunadamente ha tenido que irse a los albergues de emergencia. Las organizaciones latinas nos hemos juntado para ayudar lo que más se pueda, porque cuando suceden estas cosas, la población latina desafortunadamente es una de las últimas en recibir ayuda, ¿no? Las comunidades minoritarias muchas veces son olvidadas o no recurrimos a esa ayuda por el temor que tiene mucha gente de cómo ha estado la situación aquí en Estados Unidos con migración, con redadas de ICE y todo eso. Así que la gente prefiere venir a las organizaciones donde se sienten bienvenidos, donde se sienten a gusto con gente que es como ellos, en vez de ir a los servicios gubernamentales.
12: En Spokane, las autoridades detuvieron a un hombre de 37 años. Se le acusa de haber causado uno de los 3 incendios forestales que rodean la ciudad. 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
1: 6:54 Estados Unidos anunció este martes que revocó la visa a la actual embajadora brasileña en Washington, María Luisa Ribeiro, debido a la falta de beneplácito para su embajador nominado ante Brasilia.
15: Estados Unidos revocó la visa de la embajadora de Brasil en Washington tras la obstrucción
16: de la aprobación diplomática formal del embajador nombrado por Trump, Daniel Pérez, en Brasilia y negara también visas de varios diplomáticos estadounidenses el mes pasado. Así lo dijo un oficial del Departamento de Estado aclarando que la visa de la embajadora brasileña María Luisa Ribeiro Biotti será restituida cuando se resuelva el impasse diplomático. Este oficial aclaró que la medida consistió en revocar o cancelar la visa de un diplomático, que no es lo mismo que expulsar a la persona del país o declararla persona no grata. En otras palabras, la embajadora podría seguir en Washington, pero sin visa y de salir del país, tendría que volver a aplicar para esta y esperar una decisión de la administración de Trump. La tensión diplomática escaló después de que Brasil negara visas a funcionarios del Departamento de Estado, alegando que su visita tenía como objetivo socavar el sistema electoral brasileño antes de las elecciones de octubre. Informó desde Washington para Radio Francia Internacional Cristóbal Vázquez. 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
1: Seis de la mañana con 55 minutos. Hasta aquí la primera parte de nuestra entrega informativa. Nos separamos un momento para escuchar Panorama, el programa de la Cámara Nacional de Radiodifusión. Regresaremos a las 7 de la mañana con 20 minutos para más información.

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0: 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Hola, linda mañana, gracias por iniciar su jueves escuchando Panorama. La frase de hoy es de la escritora estadounidense Elizabeth Gilbert. El único lugar donde la mente puede hallar la paz es en el silencio del corazón.
3: Con frecuencia medimos nuestro valor por los éxitos, los títulos o el reconocimiento que recibimos. Sin embargo, la canción Existo, de los artistas Pedro Capó y Carin León, nos recuerda que la dignidad de una persona no depende de sus triunfos ni de sus fracasos.
4: Mucho más prudente que ser complicado, sigue la corriente.
0: Habrá días buenos y otros difíciles, pero nuestra vida tiene valor por sí misma. A veces, el acto más valiente es seguir adelante, creyendo en nosotros mismos, incluso cuando el camino se vuelve cuesta arriba.

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0: Después de la pausa comercial, continuamos con otro tema de interés en Panorama.
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2: Víctor Sánchez González asumió la alcaldía del Cantón de Heredia hace poco más de 100 días. Por eso nos fuimos a dar una vueltita a esa hermosa comunidad y de paso hablamos con él.
3: Don Víctor nos explicó que su apuesta más fuerte es por una gestión cercana en la que todas las personas sean escuchadas.
12: Hemos querido hacer un gobierno local de puertas abiertas, que el ciudadano pueda venir, que la alcaldía vaya a las comunidades para ser escuchados y poder así trabajar en proyectos en conjunto con las comunidades y con las personas de nuestro cantón. Las preocupaciones van a estar dependiendo de cada sector. Yo creo que la gente lo que necesitaba es ser escuchada en el sentido que ellos puedan venir, aportar, mira, tengo esa problemática en el sector vial, tengo la demarcación, no está bien, el parque, hay que hacer algunos arreglos. Yo creo que esa parte de escuchar a la ciudadanía, pero sobre todo decirle la verdad a las personas de cómo está el tema, de cómo se maneja a nivel municipal, yo creo que es lo que ha sido el éxito en estos 100 días para que la gente también vuelva a tener confianza en lo que es la alcaldía municipal y en las personas, ¿verdad?
4: Durante este inicio de gestión, en sustitución de la hoy diputada Ángela Aguilar, Víctor Sánchez asegura que ha recorrido distintos sectores del Cantón de Heredia para conocer de primera mano las principales inquietudes de la población. Entre ellas destacan el mantenimiento de calles y parques, la recuperación de espacios públicos, la seguridad y la necesidad de agilizar proyectos de infraestructura vial que impactan la movilidad dentro y fuera del cantón.
3: Uno de los temas prioritarios sigue siendo la ampliación del puente sobre el río Pirro, una obra que permanece pendiente mientras concluyen los procesos administrativos y judiciales relacionados con el proyecto. Paralelamente, la municipalidad trabaja con el Ministerio de Obras Públicas y Transportes en mejoras de señalización, sincronización de semáforos y demarcación vial para hacer más fluido el tránsito.
4: En materia de desarrollo económico, Víctor Sánchez considera que el gobierno local de Heredia debe convertirse en un facilitador de oportunidades. Por ello, la municipalidad continuará impulsando ferias de empleo y alianzas con empresas privadas para así fortalecer la contratación de mano de obra local. Además, mantienen programas de capacitación en áreas como inglés y manipulación de alimentos, con el propósito de fortalecer la empleabilidad de quienes buscan incorporarse al mercado laboral.
3: Don Víctor nos dijo que también pretende fortalecer la seguridad ciudadana mediante el crecimiento de la Policía Municipal y el trabajo coordinado con la Fuerza Pública y el Organismo de Investigación Judicial, complementando estas acciones con programas preventivos dirigidos a las comunidades.
4: Otro de los retos es conservar las más de 600 áreas públicas del cantón y promover que la ciudadanía vuelva a apropiarse de parques y espacios de convivencia. Como ejemplo, el alcalde destacó la reciente habilitación de un kiosco en el Parque Nicolás Ulloa, iniciativa que busca dinamizar el centro de Heredia y fomentar el encuentro entre vecinos.
3: A las 10 de la mañana, en nuestra página de Facebook, Panorama Cámara Nacional de Radiodifusión, presentaremos la entrevista completa con don Víctor Sánchez González, alcalde del Cantón de Heredia.
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1: ¿Le ha pasado que a fin de mes no sabe en qué se fue el dinero? 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Sume lo que gasta en esas pequeñas cosas y verá el impacto real. A veces, solo reducir uno o dos de esos hábitos le da margen para ahorrar o darse un gusto más grande. Los pequeños cambios hacen grandes diferencias.
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14: Fortalecer la salud pública no significa que la caja deba hacerlo todo. Costa Rica enfrenta una discusión trascendental sobre el futuro de las áreas de salud administradas por cooperativas. Para algunos sectores, fortalecer la Caja Costarricense de Seguro Social significa que la institución deba asumirlo todo directamente, concentrando bajo una sola administración cada servicio de salud del país. Esa postura nace de una premisa legítima: proteger el carácter público, solidario y universal de nuestra seguridad social. Sin embargo, vale la pena hacernos una pregunta de fondo. ¿Garantizar la salud pública exige necesariamente que la caja lo produzca todo por sí misma? Desde la estrategia moderna y el análisis de las organizaciones, la respuesta es un claro y rotundo no. Garantizar un derecho no es lo mismo que operar cada detalle de la infraestructura. El economista británico Ronald Coase ya advertía que cuando las organizaciones crecen de manera desmedida, se elevan los costos de coordinación y aumenta el riesgo de gestionar mal los recursos. Absorber operaciones no equivale automáticamente a ser más eficientes. En nuestra seguridad social, la caja debe mantener absoluto control sobre lo esencial: la conducción de la red, el financiamiento solidario, la definición del modelo de atención la supervisión rigurosa y la garantía de acceso universal. Nada de esto exige que cada consulta o EVAIS sea operado directamente por la burocracia central. Lo público no se define por quien ejecuta la tarea, sino por el propósito que la guía, las reglas que la gobiernan y el bienestar que genera en la gente. Las cooperativas de salud no buscan sustituir a la caja, forman parte de un ecosistema donde la caja lidera y articula capacidades complementarias. El modelo ha aportado agilidad en la gestión, cercanía con las comunidades, innovación de procesos y conocimiento acumulado en los territorios. Pretender que la caja absorba todo de golpe conlleva riesgos reales, mayor carga administrativa, costos fijos más altos y la posible pérdida de una valiosa experiencia local. La Organización Mundial de la Salud promueve sistemas integrados que coordinen diversos proveedores alrededor de las personas. Integrar no es uniformar, integrar es alinear. Por supuesto, colaborar no significa entregar servicios sin control. Un modelo público cooperativo exige contratos transparentes, rendición de cuentas, auditorías estrictas e indicadores de calidad. La cooperación no elimina la supervisión de la caja, la hace aún más estratégica. Pasa de pretender hacerlo todo a liderar una red capaz de dar mejores resultados. Defender a la caja no es encerrarla dentro de sus límites administrativos, sino proteger su misión y su sostenibilidad en el tiempo. La verdadera discusión no es elegir entre la caja o las cooperativas, sino entender cómo la institución puede gobernar y aprovechar esas capacidades en beneficio de todos. En la gestión moderna, la institución más fuerte no es la que pretende hacerlo todo sola, sino la que sabe construir con los demás para servir mejor a su gente.
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14: Este fue un comentario del doctor Alberto Ferrero Aymerich.
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3: La pregunta de la semana dice: ¿está de acuerdo con la resolución de la Sala Constitucional que ordenó a la Asamblea Legislativa extender el nombramiento de los magistrados suplentes para garantizar el funcionamiento de la sala?
18: La puede responder ingresando a panoramadigital.co.cr y también a nuestra página de Facebook, Panorama Cámara Nacional de Radiodifusión.
3: Muchísimas gracias por habernos escuchado este ratito de su mañana. Que tenga un lindo día.
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0: Muchas gracias por su atención. Le esperamos en nuestra próxima edición de lunes a sábado, al ser las 7 en punto de la mañana.
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Hola, ¿qué tal? Muy buenos días. Le damos la bienvenida a una nueva edición de Noticias RC, segunda parte, segunda edición de este jueves 6 de agosto del 2025.

0: Onda tropical número 29 elevará el riesgo de inundaciones y deslizamientos este jueves. UCR desmiente versión sobre eventual fusión de universidades públicas. Diputado lleva al MEP ante la sala cuarta por hacinamiento en colegio de Turrialba. Y proyecto busca eliminar espera de 15 días para inscribir asociaciones.
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0: 7 de la mañana con 21 minutos, ampliamos informaciones. La onda tropical número 29 intensificó las lluvias durante la tarde y noche de este miércoles, por lo que el Instituto Meteorológico Nacional alertó sobre aguaceros fuertes, tormentas eléctricas y ráfagas de vientos en gran parte del país. La Comisión Nacional de Emergencias también mantiene vigilancia ante el riesgo de inundaciones y deslizamientos. Desde la madrugada, las precipitaciones afectaron el Caribe, la zona norte, la costa del Pacífico y sectores montañosos de Guanacaste. El instituto informó que durante la tarde las lluvias se extendieron al Valle Central y podrían acumularse entre 15 y 50 milímetros, con máximos de hasta 90 milímetros en apenas de 3 a 6 horas, sobre todo en el Pacífico Sur. Ante este panorama, el presidente de la comisión, Alejandro Picado, pidió a la población mantenerse atenta al comportamiento del tiempo y seguir las recomendaciones de las autoridades.
2: Comités municipales de emergencia permanecen activos y se mantienen vigilantes en las zonas de mayor riesgo, mientras la CNE le da seguimiento permanente a la evolución de las condiciones del tiempo. Actualmente se mantiene habilitado un albergue temporal en el cantón de Matina, donde se brinda atención integral a 24 personas. Solicitamos a la población extremar las medidas de prevención, evitar cruzar ríos crecidos o calles inundadas, y reportar cualquier situación de emergencia al sistema 911. La CNE continuará monitoreando el comportamiento de esta onda tropical para la atención de cualquier necesidad que se presente.
0: Picado advirtió que los suelos permanecen saturados por las fuertes lluvias del fin de semana.
2: Se llamaba a la población a mantenerse vigilante. Las lluvias seguirán presentes en el Caribe Norte, en Sarapiquí y en el Pacífico Sur. Además, los suelos se mantienen muy saturados debido a las intensas precipitaciones que se registraron durante el fin de semana pasado, lo que aumenta la posibilidad de inundaciones y deslizamientos. Por esta razón es que recordamos que mantenemos vigente el estado de alerta, por lo que es fundamental también mantenerse muy informado por los canales oficiales y atender las recomendaciones de las diferentes autoridades.
0: Finalmente, las autoridades también insistieron en que la prevención puede marcar la diferencia durante este nuevo episodio lluvioso.
1: Universidades.
0: 7 de la mañana con 24 minutos, el rector de la Universidad de Costa Rica, Carlos Araya Leandro, desmintió categóricamente las versiones difundidas en un medio de comunicación relativas a una supuesta propuesta de fusión entre las universidades públicas del país. Las declaraciones que sugieren una eventual unificación institucional atribuidas a intervenciones individuales de representantes universitarios no corresponden a la posición oficial ni al ideario estratégico de la benemérita Casa de Estudios Superiores. El rector aclaró la información divulgada.
3: Ante afirmaciones divulgadas recientemente en un medio de comunicación sobre una eventual fusión de las universidades públicas costarricenses, considero importante realizar una aclaración. Las afirmaciones que se han difundido no corresponden a la posición oficial de la Universidad de Costa Rica. Nuestro país cuenta con un sistema de educación superior público construido a lo largo de décadas, en el que cada institución posee una misión específica, fortalezas particulares y un aporte insustituible al desarrollo nacional. Esa diversidad constituye una fortaleza que ha permitido ampliar las oportunidades de acceso a la educación superior, fortalecer la investigación, la acción social y contribuir al bienestar de todas las regiones del país.
0: La máxima autoridad de la UCR reiteró que la ruta institucional no contempla la desaparición o integración forzada de los centros universitarios, sino el fortalecimiento presupuestario y una articulación cada vez más estrecha entre las 5 casas de enseñanza estatal. Esta sinergia busca coordinar las capacidades operativas de cada universidad para responder de forma conjunta a las grandes demandas del desarrollo nacional.

0: Asamblea Legislativa.
1: 7:26 a.m. El diputado del Partido Liberación Nacional, Salvador Padilla, presentó un recurso de amparo contra el Ministerio de Educación Pública por las condiciones en las que reciben clase los estudiantes del Colegio Omar Salazar Obando en Turrialba. El centro educativo no cuenta con instalaciones propias, por lo que cerca de 200 alumnos reciben lecciones en el Colegio Nocturno Enrique Mencel, junto a una población de aproximadamente 400 estudiantes. Según el legislador, esta situación provoca hacinamiento y limita el uso de aulas, servicios sanitarios, espacios deportivos y otras áreas necesarias para garantizar una educación de calidad.
2: Hemos presentado un recurso de amparo por la precaria situación en la que se encuentran las y los estudiantes del Centro Educativo Omar Salazar en Turrialba. Tenemos una orden sanitaria desde el 2019 no atendida, no cuenta con instalaciones propias, una sobrepoblación de más de 200 estudiantes, personas con discapacidad que no cuentan con el acceso que les garantiza la ley 7600. Todo esto se une para generar una condición infrahumana en las condiciones para las y los estudiantes y el personal que trabaja en dicha institución. Es por ello que presentamos el día de ayer este recurso de amparo ante la Sala Constitucional en tutela de los derechos más básicos de las y los estudiantes de este centro educativo.
1: El recurso indica que el MEP ya dispone del terreno para construir la denominada Ciudad Estudiantil, proyecto que incluiría las nuevas instalaciones del colegio. Sin embargo, la obra todavía no inicia. El diputado pidió a la Sala Constitucional intervenir para proteger el derecho a la educación y ordenar una solución para los estudiantes afectados.
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1: En este momento vamos a tener una entrevista con la doctora Astrid Díaz sobre el tema del autocuidado. Doctora Astrid, ¿se encuentra por ahí? Doctora Astrid. Me indica que es que tienen que encender el micrófono.

Vamos a ir a un corte comercial y cuando regresamos estaremos ya con la entrevista con la doctora Astrid Díaz sobre el tema de autocuidado. Al ser las 7 de la mañana con 30 minutos, vamos a un corte comercial.

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0: 7:32 a.m. Nos encontramos con la doctora Astrid Díaz para hablar sobre el tema de autocuidado. Doctora Astrid, ¿cómo se encuentra?
4: Muy bien, muchas gracias. Muy contenta de poder compartir con ustedes esta información relevante sobre el autocuidado.
0: Muchas gracias a usted por compartirnos de esta información tan importante. Ya entrando en materia, uno de los puntos que queríamos conversar es acerca de que hoy el autocuidado debe entenderse como la capacidad de las personas para tomar mejores decisiones sobre su salud. Quería saber qué opinaba usted sobre este tema.
4: Sí, totalmente de acuerdo. La verdad es que tenemos conceptos que muchas veces no son tan enfocados a lo que realmente es el autocuidar. Como mencionabas, pues sí va a ser esa capacidad que tienen las personas, pero queremos que sean personas que tomen decisiones informadas y de esta forma puedan ayudar a prevenir su salud o bien a tratar síntomas de fácil manejo a través, por ejemplo, de los medicamentos de venta libre. Pero cuando hablamos también de decisiones informadas, estamos hablando de que las personas encuentren información en fuentes fiables, fuentes, por ejemplo, de entidades, sociedades médicas que ayuden a tomar esas decisiones de la mejor manera. Y por qué no también a entender cuando estas enfermedades deben ser tratadas por un profesional de la salud y pues que ya no puedo tratarlas en casa o a través de estrategias de autocuidado como son los medicamentos de venta libre.
0: Ahora que mencionas que el acceso a la información de la salud ha ido en aumento, yo creo que ahora el reto está en convertirla en conocimiento útil, es decir, que no haya tal vez tanto desconocimiento o quizás información falsa. ¿Cómo se puede hacer para que todo el conocimiento que las personas encuentren agarren la mayor utilidad posible?
4: Sí, totalmente. Yo creo que decía anteriormente que vale la pena que las fuentes que consultemos sean de entidades que sean fiables y dentro de esos, pues como mencionaba también, algunas organizaciones como la Organización Mundial de la Salud, ¿verdad? O por ejemplo también las sociedades médicas, pues nos van a transmitir esa fuente de información. El acceso a la información tampoco nos garantiza que va a ser correctamente aplicada o va a ser utilizada de la forma correcta, y para eso creo que vale la pena mencionar otra vez este concepto de alfabetización en salud, en donde identificamos esas fuentes confiables, pero también entendemos cómo debemos de, por ejemplo, manejar la información que vemos a través de una etiqueta o las indicaciones de un producto, cómo puedo entender estos síntomas que pueden ser de enfermedades comunes como un resfriado común, un dolor de cabeza, un dolor menstrual, y cómo también puedo entender a través de esta información o a través de este acceso ¿Cuáles pueden ser estas señales de alarma que debo tomar en cuenta, como mencionaba anteriormente, para una recomendación de un profesional de salud? Entonces, sí, hay mucha información, hay mucho acceso a la información, pero el porcentaje de esa información que vemos en redes sociales o que vemos a través de los medios digitales, el porcentaje de lo que nosotros realmente llegamos a comprender es muy bajo, y por eso pues debemos de tener estas medidas o estas estrategias que ayuden de acuerdo al tipo de población a cómo pueden entender estrategias de autocuidado y de alfabetización en salud.
0: Claro. ¿Y qué tan importante es en este tema del autocuidado que la persona reconozca los límites que puede manejar por sí misma?
4: Sí, totalmente. Y dentro de los límites creo que va nuevamente a esto, ¿verdad? ¿Cómo puedo saber que realmente lo que estoy utilizando o la medida que estoy tomando es específicamente para mi enfermedad, para mi síntoma? Las medidas también de mitigación que estoy utilizando para una enfermedad crónica tienen relación específica para lo que yo tengo en ese momento. Y dentro de eso yo creo que vale la pena mencionar, sobre todo en el caso de los medicamentos, si están indicados para la necesidad que se presenta, leer bien advertencias, precauciones. En el caso de los medicamentos de venta libre, creo que hay dos grupos de poblaciones bien importantes, que son, o tres, los niños, los adultos mayores, las mujeres embarazadas, y agregaría una más que serían las enfermedades crónicas, ¿verdad? Entonces, ser bien consciente de eso también es relevante, de las señales de alarma, ¿verdad?, que pueda llegar a presentar. Por ejemplo, es normal que cuando yo tomo un medicamento o tomo una estrategia para mitigar un riesgo, debo de ir a la mejora, ¿verdad? Debo de ir mejorando sobre el síntoma, sobre la enfermedad. Pero si esto no sucede, creo que también por ahí la decisión es buscar una ayuda profesional que me ayude a poder aliviar y disminuir una complicación aún mayor.
0: Ahora que mencionas el tema de los medicamentos de venta libre, ¿qué consejo le puedes dar a la población de qué decisiones responsables pueden tomar antes de comprar un medicamento?
4: Sí, yo creo que va muy enfocado a lo que venía diciendo anteriormente. Primero que nada, pues que sean medicamentos que puedan ser encontrados en lugares pues ya bien establecidos para la venta de estos medicamentos. Que los medicamentos no estén abiertos también, ¿verdad? Que las cajas estén bien selladas, que tengan el número de lote, la fecha de vencimiento, que cuando utilicemos este producto podamos leer o leamos todas las indicaciones que tienen que ser para la utilización de este producto. Como mencionaba, cada cuánto debe ser utilizado, a partir de qué edad, si estoy embarazada lo puedo tomar o no, por cuánto tiempo, si los síntomas persisten por un periodo de tiempo determinado, debo de utilizar otra cosa o utilizar otro producto. Interacciones también son relevantes, ¿verdad? Interacciones con otros productos. Tratar la forma que cuando utilizo los productos de venta libre, recordar que son utilizados para dos tipos de factores, ¿verdad? Uno es la parte preventiva, aquellos suplementos, por ejemplo, que puedo utilizar para fortalecer mis defensas, que son parte de la prevención que puedo tomar. Aquellos medicamentos que son para tratar síntomas de fácil manejo, y para eso son realmente los medicamentos de venta libre, ¿verdad? Están establecidos para ser utilizados por un periodo de tiempo establecido. Y lo otro bien importante es, si ya hemos utilizado un producto anteriormente, vemos que de alguna forma el producto no tiene el mismo color, por ejemplo, la misma consistencia, dudemos ante esto y reportémoslo también, ¿verdad? Es parte importante también de lo que tenemos que tomar en cuenta sobre estos productos, para evitar también que utilicemos, por ejemplo, un producto falsificado que puede poner en riesgo mi salud o no puede tener el contenido importante del excipiente, es decir, del producto, del principio activo, mejor dicho, que va a hacer el efecto en mi salud, y lo único que puedo hacer es complicar aún más el cuadro que estoy teniendo.
0: Doctor, y como para ir finalizando, ¿qué le diría a la población del tema del autocuidado? ¿Qué temas tenemos que tener más allá de estos que hemos conversado? ¿Algún otro tema de relevancia?
4: Sí, yo creo que un tema relevante o para dejar el día de hoy es que el autocuidado, ¿verdad? Lo que haga con mi salud es algo que debo hacer 24/7, ¿verdad? Por eso es que el Día Mundial del Autocuidado se celebra el 24 de julio, 24/7. Mantener hábitos saludables, cumplir con los controles preventivos. No tenemos muchas veces la cultura de hacernos un chequeo anual para poder identificar enfermedades a tiempo. También el tema de buscar información confiable, que lo vuelvo a recalcar porque tenemos acceso a muchísima información. leer y comprender las etiquetas, ¿verdad? Lo que decía anteriormente también, que cuando compremos productos, estos sean comprados a través de canales autorizados. Y lo otro es que el profesional de la salud, pues, es el que puede ayudarnos a manejar una enfermedad cuando ésta se complica, ¿verdad? Entonces, siempre que ustedes utilicen un producto o un medicamento, es utilizado, pero si el efecto no se da en un periodo de tiempo establecido, pues hay que consultar a un profesional para evitar mayores complicaciones y pues que sea mucho más impacto, ya sea a la salud o también a la economía.
0: Muy bien, muchísimas gracias, doctora, por esas palabras hacia la audiencia.
4: Muchas gracias por el espacio. Que tengan buen día.
0: Igualmente, muchas gracias. Al ser las 7 de la mañana con 40 minutos, vamos a un corte comercial y ya regresamos con más noticias acá en CRC 89.1 Radio.

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1: 7:45, gracias por continuar con nosotros. Según el Instituto Meteorológico Nacional, este jueves se mantendrían las condiciones húmedas para ambas vertientes del país e inestabilidad para las zonas marítimas, vientos moderados en montañas y sectores bajos del Pacífico Norte. En la madrugada y mañana se presentarán aguaceros en zonas marítimas del Pacífico que pueden dar lluvias puntuales en las costas. El Caribe presentará nubosidad parcial con posibles aguaceros con tormenta alrededor del mediodía y primeras horas de la tarde de sectores del este. En el periodo vespertino y hacia el nocturno, aguaceros con tormentas se esperan para el Pacífico Central y Valle Central, de manera dispersa en el Pacífico Sur y zona norte, siendo de carácter aislado para el Pacífico Norte.
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1: Para este jueves el tipo de cambio oficial se encuentra en 450 colones con 33 céntimos la compra. Por su parte, la venta está en 454 colones con 86 céntimos según datos oficiales del Banco Central de Costa Rica.
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1: 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La Universidad Nacional y la Universidad de Utrecht de los Países Bajos fortalecerán la investigación en medicina regenerativa aplicada a equinos mediante un nuevo acuerdo de cooperación académica y científica. La alianza permitirá desarrollar proyectos conjuntos, intercambiar docentes, investigadores y estudiantes, así como organizar talleres, congresos y estancias académicas entre ambos países. Las investigaciones se enfocarán en áreas como la regeneración de cartílago y hueso, la ingeniería de tejidos, el procesamiento de muestras y la caracterización de materiales. El académico de la Escuela de Medicina Veterinaria de la UNA, Rafael Vindas, explicó que los estudios podrían generar nuevas terapias para animales y también aportar conocimientos aplicables a la salud humana.
9: Nos va a permitir continuar a realizar investigaciones del más alto nivel para estudios de regeneración de cartílago y hueso, que generan nuevas terapias en los equinos y en los seres humanos. Entonces, es una gran oportunidad de fortalecer estas alianzas y estrategias de investigación en conjunto para maximizar los recursos y generar conocimiento que permita tener impacto en la salud pública y mejorar la calidad de vida de los animales y las personas.
1: Por su parte, el investigador de la Universidad de Utrecht, Josh Malda, aseguró que el acuerdo permitirá fortalecer el intercambio de conocimientos y ampliar la cooperación en medicina veterinaria, equina y regenerativa. La carta de intenciones tendrá una vigencia de 5 años con posibilidad de renovación e incluirá futuras capacitaciones, investigaciones y actividades de intercambio académico.
7: Internacionales.
1: 7:49 a.m. El pasado fin de semana, la universidad más grande de América Latina, la Universidad Nacional Autónoma de México, informaba que se aplicará un examen de control para determinar qué aspirantes podrían ingresar a nivel licenciatura, después de que se detectaron irregularidades en los exámenes de admisión realizados en mayo y junio pasado, cuando la institución instauró por primera vez esta prueba de manera virtual.
10: Las protestas por parte de estudiantes que exigían que el examen de ingreso de la UNAM 2026 fuese repetido de manera presencial ha tenido sus frutos, después de que se denunciasen posibles irregularidades y un supuesto uso masivo de herramientas para hacer trampa durante la aplicación en línea. La institución se ha pronunciado con el anuncio de una nueva prueba presencial que solo se hará a una parte de las 158.000 personas que se presentaron en dicha oposición. La profesora Soledad Funes, perteneciente al Instituto de Fisiología Celular de la UNAM, es integrante de la comisión técnica que se formó para la revisión de exámenes de admisión a la licenciatura en línea.
11: Durante el proceso de aplicación del examen, nosotros recibimos información que la propia universidad, a través de los mecanismos de control que había establecido para el examen en línea, pudo identificar algunas prácticas cuestionables, de que sí había habido casos en los que evidentemente o de manera probada se habían cometido actos irregulares que es contemplados explícitamente en la convocatoria. Si nosotros analizamos los resultados que obtuvieron las personas aspirantes que no fueron identificadas en este primer grupo, claramente hay una población que se comportó de manera anómala, irregular con respecto a años anteriores. Entonces, en este momento, nosotros no podemos decir ninguna persona que no fue detectada por los mecanismos de control si cometieron algún acto irregular o no. Entonces, por eso la comisión decidió recomendar, para tratar de agilizar el proceso y evitar mayores demoras en el inicio del semestre, pues hacer un examen de control a un grupo acotado de personas. Porque si lo considerábamos el universo completo, pues iba a ser inorganizable de aquí a unas cuantas semanas.
10: Lo que está claro es que lo ocurrido en la UNAM nos hace reflexionar sobre el futuro de la educación frente a las nuevas tecnologías como la IA. ¿Qué tiene que cambiar la educación tras el auge de la inteligencia artificial? ¿Debería haber algún tipo de regulación frente a la IA en la educación?
11: Cualquier previsión que se pudo haber hecho fue sobrepasada por lo que pasó. Esto nos lleva también a una reflexión mucho más profunda de qué es lo que estamos haciendo con las nuevas tecnologías, el uso ético de las nuevas tecnologías, cómo podemos hacer que las nuevas tecnologías potencien nuestras capacidades y no nos suplanten, cómo aseguramos que nuestros estudiantes salgan con una formación crítica, ética, responsable, para construir el planeta que queremos en el futuro.
10: El examen bajo sospecha de la UNAM ocurre después de que en la India miles de jóvenes estudiantes pusieran contra las cuerdas al poderoso gobierno de Narendra Modi tras denunciar irregularidades en los exámenes de ingreso a las universidades. 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
1: 7:52 en el noroeste de Estados Unidos, en la ciudad de Spokane, 3 incendios forestales destruyeron cientos de edificios, devastaron más de 3.000 hectáreas y forzaron a 65.000 personas a abandonar sus hogares. El gobierno ha desplegado varios albergues para los desplazados, pero Jesús Torres, director de Latinos en Spokane, explica que las minorías tienen miedo de acudir por miedo a posibles redadas del ICE.
12: Los incendios forestales que arrasaron al menos 700 edificios en la ciudad de Spokane, en el noroeste de Estados Unidos, son similares a los que devoraron Pacific Palisades en Los Ángeles el año pasado. Las altas temperaturas y el viento llevaron las llamas desde una vegetación seca hasta la zona urbana, en este caso en 3 puntos de la periferia de la segunda ciudad más grande del estado de Washington. Cerca de 65.000 personas fueron evacuadas en un incendio inusual, comenta Betsy Robertson, portavoz de la Cruz Roja en la ciudad.
13: El incendio llegó a tan solo 9 kilómetros de la oficina de la Cruz Roja, donde me encuentro actualmente. Muchas casas fueron destruidas y miles de familias evacuadas. Tenemos incendios forestales cada año en el estado de Washington, pero es inusual que las llamas lleguen a la zona urbana. Lo que pasó en Spokane es bastante único. 3 incendios distintos empezaron en un día de condiciones meteorológicas muy peligrosas.
12: Mientras cientos de personas se fueron evacuadas hacia refugios temporales, en el centro de convenciones de Spokane, por ejemplo, otros, como los latinos, se organizan de otra manera por temor a las redadas de la policía migratoria. Así lo explica Jesús Torres, director de Latinos en Spokane, una organización comunitaria.
14: El aire está de muy mala calidad ahorita, hay mucha ceniza en el aire, muy difícil de respirar. La mayoría de gente anda con mascarilla. Mucha gente que desafortunadamente ha tenido que irse a los albergues de emergencia. Las organizaciones latinas nos hemos juntado para ayudar lo que más se pueda, porque cuando suceden estas cosas, la población latina desafortunadamente es una de las últimas en recibir ayuda, ¿no? Las comunidades minoritarias muchas veces son olvidadas o no recurrimos a esa ayuda por el temor que tiene mucha gente de cómo ha estado la situación aquí en Estados Unidos con migración, con redadas de ICE y todo eso. Así que la gente prefiere venir a las organizaciones donde se sienten bienvenidos, donde se sienten a gusto con gente que es como ellos, en vez de ir a los servicios gubernamentales.
12: En Spokane, las autoridades detuvieron a un hombre de 37 años. Se le acusa de haber causado uno de los 3 incendios forestales que rodean la ciudad.
1: Siete de la mañana con 55 minutos, hasta aquí nuestra entrega informativa de hoy. Le esperamos mañana a las 6:00 a.m. en una nueva edición de Noticias CRC. También nos puede seguir en todas nuestras redes sociales como CRC89.1 Radio. Hoy les acompañó Ismael Hernández y en el respaldo técnico Eduardo Chavarría Velázquez. Muy buenos días.

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4: Hola, hola, hola, hola, ¿qué tal? Muy buenos días, ¿cómo están? Qué gusto saludar a los emprendedores, 8:02 y le damos la bienvenida a Pyme Radio, el programa que los acompaña de lunes a viernes a las 8:00 a.m. De lunes a viernes completamente en vivo, pero siempre los sábados y domingos usted puede buscar cualquiera de los programas de la semana si alguno le faltó o si bien, mira, voy a volver a escuchar aquel programa que me parece importante y lo vuelvo a escuchar sábados y domingos. Eso es importante para nosotros. Al final, no importa el día, es que siempre el contenido de valor llegue a ustedes, porque es un contenido de acompañamiento del día a día de emprender. Hablamos de temas que muchas veces a ustedes dicen, ay, no, eso no es para mí, no está a mi alcance. Y resulta que sí. Sí está a su alcance, ciertas convocatorias, ciertos el desarrollo de ciertos temas que están perfectamente al alcance de las pymes. Pymes desde que inician de cero, pymes que ya tienen años, que tienen kilómetros y que van ahí siempre en el crecimiento. Y bueno, lo más importante siempre, ojalá que nos pueda escuchar completamente en vivo, la esencia de la radio de CRC 89.1. Radio de lunes a viernes a las 8:00 a.m. Aquí estamos para acompañarlos en ese día a día. Hoy es jueves de networking y hoy tenemos siempre nuestras aliadas de Nexo Networking. Bueno, hoy Silvita Pacheco con nosotros. Enviamos un fuerte abrazo y saludo a Yeltsin, que estaba un poquito indispuesta. Entonces hoy no pudo venir, no pudo acompañarnos, pero estoy segura que nos está escuchando.
5: Estoy segura que sí.
4: Silvita, ¿cómo amanece? Buenos días.
5: Hola, muy buenos días, Vivi. Gracias. Muy contenta, como siempre, como los jueves, que siempre me levanto con toda la energía para venir a contar aquí las historias tan bonitas que tenemos alrededor del networking.
4: Y creo que en los últimos días te he visto como muy activa, o he visto a Nexo muy activo, entonces hay mucho que hablar.
5: ¡Ay! Hay que chismorrear mucho.
4: Ponernos al día.
5: Ponernos al día.
4: Y bueno, ellas nunca vienen solas, siempre nos invitan a una emprendedora o un emprendedor que es parte de la comunidad de Nexo Networking y que pues con la que podemos compartir no solamente de qué el camino que ha recorrido, lo que hace con mucha pasión, con mucho amor, mucha entrega, sino que también por supuesto de la importancia del networking, de esa necesidad y ese cambio que ha visto después de que ya ha dado el paso y que puede estar dándolo y que sigue dándolo y que se da constantemente, ¿verdad? El networking. Daniela López, que hoy nos acompaña, su empresa Aura Salón. Ella es maquillista, modelo, asesora inmobiliaria. Bueno, es todo un recorrido de diferentes opciones de modelos de negocio, pero siempre emprendedora. ¿Cómo está? Buenos días.
6: Hola, muy buenos días. Así es. Me siento muy agradecida por el espacio, tanto por ustedes y por Nexo. Realmente Nexo ha sido una parte muy fundamental en mí, en mi crecimiento. Los conozco hace más de un año, ajá, sí, y tuve la oportunidad pues de asistir a un evento, de poder conectar con las personas, de poder ampliar mis oportunidades tanto para nuevos negocios, nuevos clientes y también como aprendizaje.
4: Claro, y ya vamos a ir entrando en el tema y también otro punto muy importante que desde ya me gustaría destacar, que es mamá de dos niños, que eso a la hora de emprender, ¿verdad? Para mí ser mamá solamente es todo un emprendimiento y ya después el resto, ¿verdad? Eso le suma valor y le da mucha importancia al tema de emprender y ya lo vamos a destacar también hoy con Daniela, pero me gustaría que empezara a conocerla un poquito, ¿verdad? ¿Cómo se define usted como emprendedora de todas estas opciones y modelos que tiene? ¿Desde cuándo lo inicia y va tomando la forma ya de negocio, de emprendedora y de trabajadora independiente?
6: Ok, bueno, yo empecé muy joven. Desde mis 16 años trabajo, vivo sola. He sido siempre como emprendedora e inicié muy abajo, inicié haciendo ventas de garaje, recuerdo. Siempre me ha gustado vender, siempre me he motivado al crecer, al salir adelante. Luego fui mamá soltera y pues eso me dio aún más fuerzas de terminar mis estudios, de seguir adelante. Luego, bueno, surgimos y pues tuvimos la iniciativa de poder ayudar a mujeres emprendedoras, mamás solteras, igual que yo. Entonces me hice un grupo de vendedoras, empecé con 5 y terminamos siendo 25. Les pude ayudar un buen tiempo, mas sin embargo sentí que no era lo que yo esperaba para mí. Uh-huh. Fui creciendo, luego tuve una oportunidad, bueno, en esto de los eventos, de poder conocer a unas personas que vieron pues mi potencial y me dieron la oportunidad de trabajar en la empresa de ellos como asesora inmobiliaria. Uh-huh. Y aprendí muchísimo, pero era internacional, entonces también dependía de la empresa y yo decía, no, es que yo tengo todo para hacerlo yo en mi país y tengo la inteligencia y la capacidad de hacerlo y ya llevo un año siendo asesora inmobiliaria independiente y igual con el maquillaje, me encanta, es algo que me apasiona, mas sin embargo he ido desde abajo también, ahorita gracias a Dios tengo un año de estar creando Aura. Ya hoy es un hecho y pues me siento bastante agradecida con la vida y con Dios porque me han puesto personas en el camino, como en este caso Nexo, que me ha pues dado como esa fuerza y ese impulso que uno necesita también, ¿verdad? Porque a veces uno como emprendedor anda perdido o tal vez no está haciendo lo que tiene que hacer y bueno, siento que es una orientación pues que uno necesita también. Hoy por hoy me siento súper orgullosa de la mujer que me he convertido porque me ha costado mucho, he tenido muchas palabras negativas para no creer en mí, para no seguir mis sueños, para limitarme el hecho que tengo 2 hijos. Eso es un tema que para la gente es un motivo de dejar sus sueños o dejar de vivir y más bien para mí es un motivo de darles a ellos un ejemplo de que sí se puede y que independientemente quien le diga a usted no se puede, no es capaz, al contrario, hay que darle en todo momento. Y yo al día de hoy estoy donde estoy, mas sin embargo sé que estoy hecha para muchísimas cosas más.
7: Te iba a decir Aura. Aura es el emprendimiento, ya se los etiqueté. Aura Salón, están en Instagram para que le puedan dar me gusta, seguir. Daniela, suena una mujer empoderada, una mujer muy segura, segura de sí misma y segura de las líneas de negocio que tiene, de lo que es capaz. Eso ha sido un proceso
6: 100%.
7: De convicción.
6: Ha sido un proceso donde, como le digo, me han dicho que estoy soñando muy en grande, que estoy muy loca, porque, como le digo, el hecho de tener 2 hijos, de ser mamá soltera, veo también actualmente por mi mamá, entonces tengo una vida bastante complicada, mas sin embargo eso no me detiene para seguir preparándome, para seguir estudiando, para seguir aprendiendo y también para nuevos negocios porque me encantan los negocios y siempre lo que sea crecimiento y pues abrir nuevas puertas, siempre estoy como anuente a eso y pues no ha sido fácil, nunca les digo ha sido fácil, hasta el día de hoy no ha sido fácil, pero yo sé que Dios tiene un propósito para todos nosotros y al final de cuentas cuando uno tiene un sueño en el corazón no hay nada que lo pueda apagar, solamente nosotros mismos. No hay un día que yo no me levante luchando con mis sueños, luchando por mis negocios, luchando por lo que quiero. Tengo, bueno, me dedico a 3 cosas. Yo sé que bonita no voy a ser toda una vida, entonces siempre he aspirado a algo más y en este caso ahora es mi bebé, es sueño. Ahorita es un espacio pequeño, pero sueño que sea grande, sueño que sea franquicia, sueño que esté no nacional, sino internacional. Igual sueño siendo una asesora inmobiliaria reconocida, tanto nacional e internacionalmente. Igual me imagino y me visualizo siendo una inversionista. Entonces, soy una mujer muy soñadora y como sé que he llegado aquí con nada, sin apoyo y con las poquitas personas que tengo en mi vida, sé que voy a llegar muy lejos, sola o acompañada. Pero todo es querer, todo es tener esa chispa de saber que sí se puede y de confiar en uno mismo.
7: Ser emprendedora, ser independiente, te permite ser mamá presente. Pero para ser mamá presente, ser emprendedora, además se tiene que ser muy organizada.
6: Sí, bueno, en mi caso soy súper organizada y disciplinada también. Todos los días me levanto a las 5 o 6 de la mañana. Mi rutina, levantar a mis hijos, alistarlos, vayan para la escuela, para el kinder, me voy para entrenar, que también es algo muy importante, ¿verdad? No dejarnos a un lado, que en un momento de mi vida lo hice. Me abandoné, también no siempre he sido esta mujer fuerte que soy hoy, también fui sumisa, también creía en esas personas que me decían que no era capaz de lograr las cosas, les creía que no iba a llegar lejos, en algún momento dudé y hoy por hoy puedo decir que gracias a Dios todos esos miedos se me han ido y todos los días, como les digo, me levanto con un propósito, entonces sí es complicado, pero si uno quiere, uno puede. Porque yo me acuerdo cuando, por ejemplo, no iba al gimnasio, yo quería ir al gimnasio y entonces yo ponía de pretexto el tiempo. Es que no tengo tiempo para ir al gimnasio. Pero entonces me levantaba a las 8 o 9 de la mañana y sí tenía tiempo. Entonces, todo es de querer, de planificarse y de hacer, porque también soy una mamá presente. Soy una mamá organizada, trabajo con agenda. Soy responsable, me encantaría poder ser más presente, por ejemplo, con mi hijo mayor que está en escuelas de fútbol y está básicamente en partido fines de semana, puedo ir a algunos, a otros no, eso me duele y creo que a todas las mamás nos duele, ¿verdad? No estar ahí al 100, más sin embargo mi hijo es un hijo consciente que ha visto a la mamá trabajar, que sabe que no está ahí físicamente, pero mi corazón y el apoyo está 100%, y al fin de cuentas, todo lo que uno hace, además que hay que hacerlo por uno mismo, lo hago también por mis hijos.
7: Claro, y ellos lo ven.
6: 100%.
7: Y es al final el ejemplo que se les da, ¿verdad?
6: Así
7: y que
6: es.
7: Lo replican y la imagen que tienen. ¿Cuál es el concepto de Aura?
6: Aura, vamos a ver, yo tengo como ese aura, ¿verdad? Y las personas siempre me han dicho de mi vibra, de mi ser. Entonces yo le puse aura porque me define muchísimo como persona y también todas las personas que me visitan o todas las personas que yo atiendo, las atiendo con todo el aura que uno necesita transmitir y esas personas también lo reciben y eso siento que es mi definición de aura, de mi ser, de mi forma de ser.
7: Es un salón que tiene diversos servicios, ¿verdad?
6: De momento tiene servicio de maquillaje profesional y de peinado. Uh-huh. Ahorita tengo otros planes de seguir estudiando, de seguirme preparando para aumentar lo que son los servicios. Me encantaría, ahorita estoy en proceso de empezar a dar cursos de automaquillaje. Es algo que me apasiona, de las tres cosas que me dedico, siento que el maquillaje es muy, muy mío, es eso que uno dice, yo quiero hacer esto porque me gusta, porque me encanta, ahora es eso para mí.
7: Uh-huh. Ahí estaba viendo un poquito las imágenes. ¿Es usted la que se encarga de todo?
6: Sí, yo soy todo. Ahorita, bueno, las emprendedoras se deben de sentir identificadas porque yo soy marketing, yo soy la que contesta, la que recibe y me encanta porque nosotros los emprendedores tenemos que cuidar lo de nosotros. Uh-huh. Y bueno, también hay que aprender a delegar en cierto momento, pero claro, Todavía no he llegado ahí. todavía seguimos haciéndolo nosotros. Uh-huh. Y bueno, también trabajo con mucho amor, o sea, todo lo hago con amor, me encanta, entonces no lo veo como un sacrificio, lo veo como algo que estoy construyendo, que estoy sembrando. También lo de Bienes Raíces para mí es una semillita, porque bueno, estoy muy joven y tengo un año en esto. Gracias a Dios he tenido muchas personas que han confiado en mí y me han brindado la oportunidad de poderles ayudar. Y me encanta porque cuando confían en mí y creen en mí, se dan cuenta que no se equivocaron.
7: Claro. Uh-huh. Ahora, los modelos de negocio son como juntos pero no revueltos, ¿verdad? Porque son cosas como sí, muy distintas, aunque al final en muchas líneas se unen.
6: Para mí todo se une, porque bueno, yo siempre vacilo con mis amigas porque yo les digo, yo tengo distintas personalidades. Cuando soy modelo, okay, soy modelo, pero entonces si a mí me preguntan a qué me dedico, ya yo le vi cara de cliente. Soy asesora inmobiliaria, vendo casas. Y también le puedo ayudar a conseguir su casa, también le puedo ayudar con el asesoramiento para el crédito. Yo le hago todo, usted nada más decida si quiere o no. Uh-huh. Entonces ahí ya yo en cuestión de eventos también hago negocios. Cuando estoy con Aura, ¿verdad? Cuando soy maquillista también soy asesora inmobiliaria. Y el modelaje lo dejo como a un lado. Y cuando soy asesora inmobiliaria, soy asesora inmobiliaria, nada más. Pero igual todas las personas como que se identifican ciertamente y como que los mismos clientes, tanto de Aura me recomiendan en Real Estate y de Real Estate me recomiendan con Aura y así siempre. Igual como del modelaje también Aura es un gancho ahí también para tener otras oportunidades. Y también me dedico a contratar chicas para marcas. Uh-huh. Entonces, bueno, le hacemos de todo. Sí, sí. Y me encanta, me encanta.
7: Ese es un punto clarísimo, ¿verdad? De que tenés muy claro el camino, definido los conceptos y lo disfruta.
6: Sí, mucho. La verdad es que siento que en algún momento de mi vida yo fui ejecutiva de crédito y cobro, pero para yo llegar a ser ejecutiva de crédito y cobro, yo tuve que pasar de ser la de la limpieza. La de la limpieza, me ascendieron a los 3 meses porque yo siento que él dijo, no, esta muchacha no es para esto. Entonces me ascendieron a recepcionista y luego de recepcionista ya fui ejecutiva de crédito y cobro y luego yo me veía en la computadora y entonces yo decía, okay, muy bien, las oportunidades las agradezco, pero ya llega un momento de la vida que ciertas personas tienden a que sí te ayudaron, a que entonces usted tiene que estar ahí para toda la vida, esclavizada. Entonces viví mucho como eso de que yo soy muy dada al trabajo, o sea, siempre, y entonces ya sentí como que se estaban como que aprovechando, como, ¿verdad? Por mi forma de trabajar ya no era un ambiente sano. Entonces a lo que voy con esto es que en pandemia decidí renunciar. Cuando estaban echando a todo el mundo, cuando no había oportunidad de trabajo, decidí renunciar porque ya no aguantaba más. Mi familia me decía, Daniela, ¿qué va a hacer? Se va a morir de hambre, sus hijos, estamos en pandemia. La persona con la que estaba trabajando me decía, te vas a ir y vas a volver porque nadie te va a dar trabajo. Nadie te va a dar trabajo. Y yo me fui, me acuerdo que lo que me dieron de liquidación no fue mucho y me encanta la cocina. Entonces, como soy toda una emprendedora, yo dije, bueno, todo el mundo está vendiendo comida, pero vamos a hacer algo diferente. Entonces empecé a vender comida saludable. Entonces hacía menús semanales. Y así fue como empecé y luego hice lo de las vendedoras y ya ahí fui como surgiendo. Y entonces a lo que voy con esto es que yo dije, yo renuncio, yo me voy de acá, pero yo no me vuelvo a dedicar a algo que no me haga verdaderamente feliz, que no me llene todos los días de felicidad y que me levante con esas ganas de querer seguir y querer comerme el mundo. Y entonces, al día de hoy, aquí estamos. No me morí de hambre, sí pude, he hecho cosas que ni siquiera yo me imaginé. Y bueno, en estos eventos que uno asiste como Nexo, le abren a uno la mente, porque a veces uno está con eso de qué miedo, de que si lo hago, qué pena, o también del qué dirán. Mi familia, yo la amo y a mí me ha apoyado un montón.

0: trabaja lo que usted lo hace y cobra baratísimo, siempre me dicen. Y yo sí, es que realmente yo no podría dedicarme a algo que no me hace feliz. Es como los eventos, todo el mundo excusa, siempre anda con una sonrisa y con esa buena vibra. Y me encanta que me digan eso porque es que eso es lo que yo soy. Igual en cuestión ya asesor inmobiliario, que ya es un poco más serio y demás, igual me encanta ayudar a las personas a conseguir su casa, ver la ilusión, darle seguimiento al cliente aún después que le vendí el lote. Me encanta sentir que esas personas agradecen no solo mi trabajo, sino todo lo que uno entrega más allá de eso, porque el vender casas, cualquiera vende casas, ¿verdad? Es el acompañamiento, es el apoyo, igual con el tema del maquillaje. Para mí no es solo maquillar, es que te sientas linda, que te sientas diferente, que te la creas, porque muchas personas, o al menos la mayoría de mis clientas, son mujeres normales, que nunca se maquillan, que nunca salen de esa zona de confort. Entonces es tan lindo cada vez que termino y se ven al espejo y sentir esa satisfacción de que se sienten lindas, de que tal vez ni se imaginaban que eran así de lindas, ¿verdad? Porque tal vez nunca se habían maquillado.
1: Claro.
0: Y es algo que me llena todos los días de mi vida.
1: Vamos a aprovechar para hacer una pausa muy rápida y ya venir a entrar en tema de networking, ¿verdad? Porque en todo este camino, en todo ese corre y corre de tantos temas de variedad, pues aparece networking y tomas el tiempo para aprovecharlo, para ir a
0: Claro.
1: eventos, para esa necesidad de, bueno, vamos a hablar justamente entonces de qué te ha servido, de tomar esa decisión, de ir, de aprovecharlas, de darle la importancia que merece en un emprendimiento y en una emprendedora, sobre todo el networking. Vamos a hacer una pausa. 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Porque donde hay oportunidades para transformar vidas, el TEC está ahí. 8:24, vamos a dar la pausa.
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6: 8:28 de la mañana. Regresamos a Pyme Radio en nuestra casa, en CRC 89.1 Radio. Hoy estamos compartiendo con dos mujeres empoderadísimas. Hoy conociendo a Daniela López, que pueden ubicarla como Aura Salón, que es su emprendimiento más reciente, podríamos decir, ¿verdad?
7: Mi bebé.
6: El bebé, sí, el tercer bebé, después de ser mamá también de dos pequeños hermosos y ser emprendedora en diferentes áreas que se ha ido descubriendo en el camino. Es súper interesante cómo la vida te va dando herramientas, ¿verdad? Para
7: así
6: poder descubrir todas las habilidades que uno tiene y desarrollarse y triunfar. Sobre todo triunfar cuando salen las cosas, cuando se vive bien y cuando se es feliz y se disfruta lo que hace, que es lo que Daniela nos ha comentado. Hoy la intención es hablar también con Daniela, aunque podemos seguir hablando 3-4 horas más, ¿verdad?
7: Ah, sí.
6: Toda la vida.
8: Acompañándola sin ningún problema.
6: Y en todo momento siempre aportándonos muchos elementos de valor para emprender, para mujeres, para hombres en realidad. Pero bueno, hoy también queríamos compartir y poner sobre la mesa el tema del networking. Y aquí, Daniela, ¿qué ha significado ese concepto para usted, para sus emprendimientos, para sus líneas de negocio y también la importancia? Y por eso le da el espacio. Y hay veces aunque uno diga, estoy súper ocupado en medio de todo, necesito ir a un evento, necesito hacer networking.
7: Es necesario porque, bueno, una persona como yo que pasa trabajando no socializa muchísimo, no tengo muchísimos amigos. Entonces, la mejor manera de poder crecer, de poder conectar con personas que pues nos pueden ayudar a nuestro propio crecimiento, realmente es en networking. No hay otra opción. Desde que empecé a asistir a estos eventos, realmente he conseguido negocios, he conseguido clientes donde realmente he crecido como persona y también profesionalmente. Se me han abierto puertas increíbles y también he tenido alianzas estratégicas, que también eso es fundamental para nosotros los emprendedores, porque no estamos solos. O sea, siempre tenemos personas que nos pueden ayudar. Siempre tenemos personas dispuestas a crecer junto con nosotros y también pues ayudarnos entre nosotros. Entonces, networking es eso, es tener conexión con personas que realmente tengan nuestros propios intereses, personas que nos pueden ayudar en un futuro. Esto en el mundo de los negocios, en cualquier rama, los contactos es fundamental. Entonces, qué mejor manera pues ir personalmente a conectar con las personas. De hecho, ayer andaba en un evento y me parece súper importante el tema, porque es que, bueno, Yel y Silp son, tienen esa magia, ¿verdad? De quitarnos la pena, la vergüenza, de motivarnos, de aconsejarnos también, y sea lo que sea, aunque yo tenga muchísimo tiempo de ser emprendedora, pues nunca terminamos de aprender. Entonces, el aprender también es muy importante, el capacitarse, y estos eventos es eso. Son oportunidades. Es expandirse, es también abrir su mente y también conocer nuevas cosas.
6: Silvita, en el caso de Daniela, un poco, ¿verdad?, de lo que ustedes han observado, de lo que quisiera resaltar, además del concepto que ella define hoy como networking, ¿verdad?
9: Bueno, es que Daniela llegó a nuestras vidas a través de una muy buena amiga, Gaudí. Y vean cómo se va dando una cosa con la otra. O sea, yo a Dani la conocí porque me dice Gaudí, ay, conocí a una chica, y esta fue la expresión de Gaudí, conocí una chica que se come el mundo. Así fue como ella te describió, y yo dije, ah, no, tenemos que conocerla. Y es ahí donde entonces entra Dani a nuestra comunidad, y un día nos maquilló precisamente para una actividad de Nexo, que todavía me recuerdo, no me quería quitar yo el maquillaje hasta dormir casi así. Y resulta que, bueno, Dani ha continuado en este proceso. Ayer, dicho sea de paso, estuvimos en una actividad con Cosique, que era un taller precisamente para aprender a hacer networking, y no solamente eso, sino aplicarlo en el mismo lugar. Y Dani estuvo ahí. Entonces, Dani está aprovechando esas oportunidades para poder realmente hacer conexiones. En las tres ramas en las que está Dani, es muy importante el poder usted relacionarse con otras personas, porque son las que te van a referir, son las que te van a llevar a otros lugares, esos lugares donde ella está soñando, va a llegar. Y no necesariamente porque ella está empeñada en que va a ser así, sino porque también se le va a ir aliviando el camino, porque hay muchas personas que van a llegar a poderte acompañar, a poderte llevar a esos espacios donde vos ya estás queriendo ir subiendo esas graditas. Entonces, a Dani le rescato definitivamente ese potencial que tiene para aprovechar las oportunidades. No las deja ir, no las deja. Es decir, ella ya las ve, las visualiza y las toma. Entonces creo que eso es algo muy importante cuando notamos esa oportunidad. Ahora Dani decía, es que sí, a mí como que me asusta un poquito. Ajá. Y bueno, ya la vieron, totalmente desenvuelta, o sea, cero problema. Bueno, es que Dani se ha venido preparando porque ella realmente es una mujer que no se queda esperando a que le toquen la puerta.
7: Así es.
9: Sino que ella va y busca. Entonces, creo que esa es la intención de Nexo. Que vean ejemplos como el de Dani o como todas las personas que hemos traído acá, de que a través del networking se logran sueños, se hacen más fáciles, podemos llegar más rápido, vamos acompañados, podemos recibir. Ayer precisamente hicimos una actividad que la persona por lo menos se fue con una idea nueva del reto que hoy está viviendo, porque a veces también nos bloqueamos. Entonces, al darnos cuenta de que en comunidad vamos creciendo, creo que es ahí donde uno hace clic y dice, yo no me puedo perder actividades de networking. Y sobre todo gestionarlas uno mismo. Porque a veces es que llegas a un lugar y te dicen, ah, es que hay una actividad de networking, y usted, que todo el mundo se tomó el café y se fue. Sí. Pero nadie habló, ni se dijo nada.
7: Sí.
9: No, entonces empecemos a gestionar, que si no están hablando, ser yo la primera en hablar y preguntarte, ¿y vos a qué te dedicas? ¿Qué estás haciendo? Porque, mira, a mí me encanta este tema que vinimos a ver, qué interesante, ¿verdad? Y se abrió la conversación.
6: Oh, correcto.
9: Pero a veces ni siquiera nos damos esa oportunidad. Sí. Así que la invitación es esa, a que se den la oportunidad, asista una vez y se va a dar cuenta de que no es tan angustioso como a veces lo pensamos. Ayer les decíamos, usted preséntese de la mejor forma que usted considere, porque no todo, no siempre lo mismo podemos aplicarlo en todo lugar, sino que tenemos que ir haciendo cosas diferentes. y uno ir ajustándose también al perfil de uno. Es que yo no me puedo ajustar al perfil de Vivi ni al perfil de Dani. Yo tengo que ser yo.
7: Auténtico.
9: Auténtico. Y cuando usted es auténtico, se nota a los 100 metros. Y la gente va a acercarse a vos de una forma muy diferente. Entonces creo que Dani ha hecho de verdad mucho honor a poder aplicar las cosas que nosotros vamos enseñando a través del networking, porque realmente funciona.
6: Yo quisiera rescatar, porque hay un pero que siempre lo ponen y siempre nos dicen cuando estamos conversando del tema, siempre me lo dicen las empresarias, y es el miedo, ¿verdad? Ahora okay. Escuchando a Dani, dice, no, es que Dani se desenvuelve súper fácil, es muy bonita, muy agradable, es muy fácil hacer networking para ella, pero no siempre es así, siempre hay miedo.
7: No, siempre hay miedo, siempre, y el miedo a veces no viene de tanto el fracaso. Yo he sentido miedo a veces de que todo me va a salir tan bien, se lo juro. Yo a veces, o al menos soy muy positiva, porque es que ese miedo ya yo lo sentí. El miedo del fracaso, el miedo a no poder, el miedo de no lograrlo, lo sentí muchísimos años y lo creí. Y pensé que existía ese miedo. Luego, cuando yo me di cuenta de todo lo que yo soy capaz, de todo lo que yo he logrado en mi vida por el miedo, entonces ahora yo siento miedo y me encanta. Me encanta porque yo, para sentir miedo, es para pasar al siguiente nivel. Si usted no siente miedo en este momento de su vida, si usted no siente eso de que lo hago o no lo hago, hay que hacerlo. ¿Verdad? Porque a veces el corazón le está hablando a uno, hágalo, hágalo. Y a veces uno no cree en eso, a veces no cree uno en uno mismo. Más sin embargo, por ejemplo, hoy, no sé si era miedo lo que sentía en venir aquí, o eran nervios, pero luego mi mente también me dice, porque yo tengo que sentir miedo. Entonces el miedo, claro, que a veces nos juega como una mala pasada. Lo hablo desde antes porque, bueno, he trabajado mucho en mí mentalmente. Entonces, hoy por hoy el miedo lo veo como algo bueno, como eso que yo tengo que hacer, eso que yo tengo que sentir. Es más, yo siento que yo tengo que sentir miedo para hacer las cosas, porque si no sentimos miedo, no lo hacemos. Si no sentimos ese reto, cuesta mucho que nosotros nos lancemos. Entonces, el miedo es necesario para crecer, así como el fracaso.
6: Y ahora que hablabas, por cierto, en el corte del miedo que te sentías al principio del programa, y hablar de lo que uno conoce, de lo que uno sabe, es igual en una actividad de networking, nadie te va a preguntar nada que no sepas.
7: Así
6: más
7: es.
6: Que lo que uno conoce y ha visto y ha caminado y ha recorrido su propia empresa.
7: Así es. De hecho, ayer que estábamos, y entonces ya nos tocaba ir a hacer el networking. Y yo dije, bueno, yo no voy a esperar a que vengan a mí. Yo voy a ir. Y yo fui a donde me interesaba ir. Y todo fluyó. Es que, vamos a ver, todos somos los mismos. Estamos con ganas de crecer, con ganas de seguir nuestros negocios y pues, ¿por qué no ayudarnos unos a otros, verdad? Entonces fui a buscar a la persona, pues cuando se presentaron yo dije, a ella, yo me tengo que llevar el contacto de ella. Y entonces me llevé el contacto de ella con un propósito que era mi propósito. Pero resulta que entonces me sirvió también porque ya ella me va a ayudar también con otras familiares y una hija que tiene que necesita ahora. Entonces yo la fui a buscar por un propósito en mí, en lo que pensé yo que ella me podía ayudar, pero me terminó ayudando más. Entonces, ¿qué hubiera pasado si yo no hubiera ido? No me hubiera llevado ese contacto, no hubiera podido tener esa conexión con esa persona, porque también cuando hablamos face to face, las personas pueden sentir lo que realmente somos y pues le damos como más confianza, y esto también es importante, el networking, ¿verdad? La conexión personal que al final te cuentas también nosotros conectamos con las personas, y ahí es donde nacen las otras personas, el querernos ayudar. Uh-huh.
9: Sí, yo ayer vi a Dani, o sea, moviéndose, y es eso, muchas personas se quedan solamente en su espacio como, como pensando, ay, ¿será que me levanto o no me levanto para ir a hablar con alguien?
7: O qué vergüenza.
9: O qué vergüenza levantarme y ir a hablar con esta persona que realmente me interesa, porque lo que hicimos fue una presentación general para saber qué había en ese salón, o sea, qué negocios. Y es muy interesante, usted ve ahí todos los tipos de personalidad y no importa su tipo de personalidad, todos pueden hacer networking. Algunos harán un poquito de esfuerzo más que otros, pero si usted lo que desea es llegar y conectar y hacer crecer su negocio o usted crecer profesionalmente, usted lo va a hacer y le va a salir muy natural y es ahí donde sucede la magia. O sea, ahí nadie tiene que ir con ninguna careta ni nada. O sea, entre más genuino sea usted, más va a conectar con las personas. Y creo que es eso, darse la oportunidad. Ahora Dani hablaba del miedo y quiero devolverme un poquitito con eso. Y es que el miedo te detiene o te lanza. Tenés esas dos opciones.
7: Exacto.
9: Y cuando uno realmente se lanza, se da cuenta que tiene grandes oportunidades. Y eso fue lo que le pasó a Dani ayer. Nosotras pensamos que cuando uno va a una actividad es el ir a dar, el ir a ofrecer, y sale uno con tanto en las manos, con tanto, bueno, nosotras salimos súper enérgicas, ¿verdad? Porque
7: y con ganas de seguir, con nuevas ideas. A veces, bueno, yo trato de todos los días trabajar en mis negocios, ver qué hago, qué no hago, pero también como un ser humano, como mamá y como emprendedora, también a veces nos cerramos, a veces nos perdemos, porque yo soy súper positiva, pero eso no quiere decir que yo sea súper positiva todos los días. Eso no es así. Es más, ningún ser humano puede decir que todos los días se levanta al 100.
6: ¿Y qué hace Dani cuando se siente así?
7: Cuando me siento así, vieras que primero, para mí la mente tiene poder gigantesco, tanto para bien o para mal. Como yo soy una persona que dependo 100% de mí, soy el pilar no solo de mi vida, sino de mi familia, no me da ese chance. Entonces, vamos a ver, me levanté, me sentí mal. Entonces, soy humana. Entonces, reconozco que puedo sentirme mal, que puedo estar un toque down, me doy el chance un día. Al otro día, mamita, ya. ¿Qué vamos a hacer? No me duermo en la pena, no me duermo en la tristeza, o si algo me sale. Con Aura me han pasado cosas que cualquier otra persona renuncia. ¿Y qué hice yo? Me reinventé con Aura, porque Aura es mi bebé. Entonces, nadie me va a robar a mí ese sueño. Entonces, a lo que voy con esto es que todo está en la mente. Entonces, sí me he sentido mal. A veces hay pensamientos de que, ¿y si todo sale mal? O si mejor dejo de hacer esto porque estoy cansada. He trabajado muchos años, muchísimos años toda mi vida. Y he sido súper soñadora. Entonces, normalmente cuando uno tiene un sueño y no sale las cosas como uno espera, uno se bajonea y uno dice, ¿vale la pena seguir o no vale la pena? Entonces, lo que he practicado últimamente es, primero, ya yo no me estreso. Al final, todo sale bien. Todo sale bien. Es más, Dios ya sabe que todo va a salir bien. Y yo tengo una fe gigantesca, porque al fin de cuentas siento que yo estoy aquí por Dios, porque Dios me ha ayudado, siento que Él me ha acompañado también al no rendirme y demás, y siento que yo ya no me permito el decir no puedo, ¿cómo no puedo? Sí, he podido un montón de cosas, sí, he logrado muchísimas cosas. Entonces sí, me siento mal, pero yo al otro día me levanto con full actitud, y aunque el subconsciente me esté diciendo que yo estoy mal, que estoy triste, que quiero seguir en mi cama, yo en mi conciencia digo, no, vamos para arriba, agarro un papel y lápiz. Eso para mí es un tip gigante. ¿Cómo soy ordenada? Papel y lápiz. Un día antes anoto todo lo que yo tengo que hacer, y soy tan así que yo no me puedo dormir si no tengo el último check de todo. ¿Por qué? Porque ahí en esa lista está yo como mamá, yo como mujer, yo como emprendedora, yo como hija y yo como amiga, yo soy todo, pero es porque yo me lo propongo. Entonces, cuando yo ando triste o ando como desmotivada, yo misma me motivo conmigo, con lo que he logrado, con lo que yo soy capaz. Entonces, hay veces que también las personas, o a veces no sentir el apoyo de las personas, también eso nos hace, nos pone tristes, porque a veces quisiéramos tener más apoyo, ¿verdad? Claro. Y a veces el apoyo más bien viene más de afuera que de adentro. Y a veces yo lo hablo con mi mamá. Mi mamá es la que me ayuda con mis hijos, la que está ahí siempre apoyándome, pendiente y todo. Pero yo a veces le digo a ella, o sea, yo realmente siento que estoy sola, o sea, estoy sola en mis sueños. Estoy, ¿por qué? Porque el sueño tan grande, que es muy grande para las personas, o sea, es como nunca me han dado pelota. Entonces, cuando me dan pelota es porque lo logré, porque les demostré que yo pude, pero nunca me han dicho, sí, hágalo porque a usted le va a ir bien, o hágalo porque usted es muy capaz. Siempre, no lo haga porque te va a ir mal. No invierta porque se va a quedar sin plata. No haga esto porque, ¿qué van a decir? Por ejemplo, mi sueño frustrado desde pequeña fue ser modelo. Siempre, o sea, eso fue mi sueño, ¿verdad? En juventud y en niñez. Y bueno, por tener mi hijo y mi pareja en ese momento, él me decía, jamás. Yo nunca voy a andar con una modelo, y mi familia también se imaginaba seguramente, no sé, otro tipo de modelos. Y cuando yo ya luego me separé y yo dije, ¿por qué yo tengo que renunciar a algo que a mí me gusta y yo quiero? Y me acuerdo que salió en el periódico Modelo del año 2019 y yo dije, aquí vamos.
9: Esto es lo mío.
7: Oiga, yo nunca en mi vida había... he participado en ningún concurso, ni clases de pasarela, ni de fotografía. Chiquillas, nada. Yo me fui. Yo me fui, me compré mi mejor outfit y yo llegué como que si yo fuera la más profesional del mundo. Para no cansarlas con el cuento, gané el premio La Más Fotogénica, gané patrocinios, gané oportunidades y se me abrieron las puertas como si yo hubiera sido la más pro del mundo. Entonces, no, dejé el miedo a un lado.
6: Y creyó en usted.
7: Dejé el qué dirán a un lado. Ese mismo día el papá de mi hijo llegó y me dijo, estoy orgulloso de usted porque si hubiera sido por mí, usted no estuviera aquí. Y les demostré al día de hoy que yo no tengo que enseñar absolutamente nada de mi cuerpo para ser una modelo. Y entonces es una lección de que también si yo me hubiera quedado en qué van a decir y o qué miedo, no hubiera logrado lo que hoy he logrado.
6: Claro, o el no puedo, el creer en uno también.
7: Exacto.
6: Se viene evento, ¿verdad?
9: Ya,
6: hablemos un
9: sí.
6: poquito de. Ya lo acabo de compartir en las redes sociales de PYME Radio para que puedan tener más detallitos, pero Silvia, cuéntenos.
9: Gracias. Fíjate que, bueno, los jueves está quedando bastante bien, a la gente como que les gustó. Y también nos hemos dado cuenta de que hay un efecto, yo creo que todo el mundo lo ha visto, de las presas. Entonces, lo que estamos invitando es que usted se salga de la presa y llegue a Nexo, más bien. Y va a ser el jueves 27 de agosto de 6 de la tarde a 9 de la noche en Tacobar de Escazú. Y ahí, pues, obviamente ya en nuestras redes sociales está publicado, pueden inscribirse y vivir la experiencia Nexo. Creo que ya nos están escuchando más personas, Vivi, porque también tenemos que contar esta historia tan bonita. La semana que vinimos, la vez pasada, nos contactó una persona que nos escuchó en la radio y ese mismo día teníamos el evento y ese mismo día llegó. Y fue tan bonito conocernos, así que de verdad... la comunicación funciona, el que usted se dé la oportunidad funciona, el que usted realmente haga cosas diferentes va a funcionar. Así que la invitación queda abierta para que nos acompañen el próximo 27 de agosto, si Dios quiere.
6: Esa historia fue lindísima, ¿verdad?
9: Lindísima.
6: ¿Cómo se llama la señora?
9: Ella se llama...
6: Ya le iba a buscar yo por acá también.
9: Jane, es que no sé si
6: me pasaron una foto y todo. Sí,
9: Jenny.
6: Ok, un saludo para ella, porque sí, Yemnori,
9: perdón, Yemnori Barton.
6: Llegó porque escuchó el programa y qué bueno que se animen, ¿verdad? Eso
9: sí,
6: también.
9: Todavía le aplaudíamos razón. Eso, o sea, porque dice que ella escucha siempre el programa y que escuchó que había actividad y dice, ay no, yo tengo que ir. Y dice que tenía lápiz y papel así a la mano, inmediatamente tomó el dato y nos escribió. Y bueno, hoy en día ya pertenece a la comunidad. Y bueno, esperamos que también nos pueda acompañar en algún momento acá a la radio también para que cuente su experiencia.
6: Aquí la esperamos. Aquí les estoy compartiendo también y etiquetando y mencionando a Anexo, ya el bannercito con información que ahorita nos mencionaba Silvia, para que tengan más detalles, para que puedan reservar, para que puedan comunicarse con ellas en Nexo, en las redes sociales, siempre están muy atentas y que puedan sumarse, ¿verdad? Como bien ahora lo decía Daniela, dar ese salto, todo es ganancia, siempre
7: todo suma
6: en positivo, siempre hay algo bueno y de verdad que no le van a hablar de nada más que usted no conozca, y si no lo conoce lo aprende, si es algo de más allá, pero de
7: mejor de todavía
6: parte, esa es la idea, además de sumar conocimiento, pero de su parte, de su empresa, nadie la conoce más que usted.
9: Sí, ahí nadie se va a sentir mal porque le están preguntando algo que no conoce. Y nosotros admiramos todas y cada una de las experiencias de las personas que nos acompañan y siempre, siempre, siempre salimos aprendiendo algo diferente, algo nuevo, alguna técnica, algún testimonio que a veces nos cuentan ahí. Así que todo es ganancia, o sea, todo le permite a usted inclusive hasta poner en la balanza y decir, sí, porque yo me encierro en mi casa y yo no salgo y no voy a esas actividades porque vine con dos clientes.
7: Sí, y usted sale y se atreve, cuando usted regresa a su casa, su mente es otra.
9: Completamente.
7: Es algo que uno tiene que experimentarlo. Porque yo muchísimas veces antes de que vos me invitaras, me cerré ahí, no, nunca iba. De hecho, fue mi primer evento al que fui y me encantó. Y hasta el día de hoy tengo amistades de ese evento.
6: De ese evento. Salga de la presa, entonces. Este es el jueves 27 de agosto de 6 a 9 de la noche.
9: Exactamente.
6: Para que lo tengan en cuenta. Y les acabo de compartir la información ahí en las redes sociales y directamente compartido desde Nexo para que tengan el contacto también con Nexo. Daniela, muchas gracias.
7: No, gracias a ustedes por la invitación.
6: ¿Ahora está ubicado? ¿O?
7: En San Francisco Heredia y también hacemos servicio a domicilio.
6: También. ¿Toda la información en las redes sociales que estábamos?
7: Toda la información en las redes sociales.
6: ¿Y si quieren comunicarse con usted directamente por medio de Aura, en nosotros?
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6: En ese caso, incluso conversar con usted para...
7: Claro, para detallito. Lo que necesiten... Para algún tip, exacto. También estoy, me encanta, siento que eso también en algún momento lo voy a llegar a hacer en mi vida. Me encanta poder decirle a las personas que sí se puede, que sí es posible.
6: Yo creo que yo la guardaría en los contactos de necesidad cuando uno tiene un día de esos.
7: Claro, de hecho.
9: Dani, ¿cómo estás? ¿Un cafecito?
7: Sí, de hecho tengo esas amistades que siempre me dicen, Dani, es que necesito que me oriente. Ajá. Y siento que la vida lo hace a uno así, sabio, inteligente.
6: Claro. Sí. Y las
7: habilidades. Y con ganas de ayudar a los demás. Uh-huh. Cuando yo veo mujeres tal vez atrapadas en una relación que no las ayudan a crecer o mujeres que realmente no creen en sí mismas, me encanta darles esa inyección de que usted sí puede, usted sí es capaz, no aguante nada. y esa soy yo, así que también para eso estamos.
6: Perfecto, muchas gracias. Silvita, también muchas gracias.
9: Con mucho gusto. Gracias por la invitación, como siempre.
6: Nos vemos la próxima. de hoy en 15.
9: De hoy en 15.
6: Y que vamos a hablar también con otra mamá, ¿verdad? También, uh-huh. Para resaltar ese detalle importante. 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Terminamos. Gracias por acompañarnos a ustedes también, con la invitación de volvernos a ver y a encontrar por las redes sociales, por Facebook Live y por supuesto por la radio CRC 89.1 Radio, mañana a las 8 en punto de la mañana. Aquí nos vemos para seguir hablando de emprender, del camino de emprender, inspirarnos en las diferentes historias que hay. Mañana vamos a hablar, por cierto, con dos muchachas súper jóvenes, nutricionistas, que están full con un evento, pero vienen muchos eventos más. ¿Cómo desde tan joven uno quiere emprender? Desde el área de la nutrición se quiere emprender, desde esta esencia emprendedora. Entonces mañana nos inspiramos con ellas a las 8 en punto de la mañana. Que tengan un excelente jueves.
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0: Buenos días, muy buenos días para todas y todos ustedes. Que este sea un día lindo para todas y todos. Que todo lo que se han propuesto lo puedan lograr. Si en el camino no se pudo hacer todo, no pasa nada. Y si no se pudo hacer nada, tampoco pasa nada. Uno puede cambiar los planes. A veces uno dice, tengo ganas de ir a pasear y se va a ir a San Carlos, esa zona de la fortuna. Pero de pronto está lloviendo mucho. La verdad es que me voy a ir para el puerto a comer un chuchi con la familia. No pasó nada. Absolutamente nada. Porque el propósito era otro, era descansar, o era conocer, o era disfrutar. Entonces, a veces le ponemos, o sea, cuando no logramos algo, a veces como que nos enojamos con nosotros mismos. La vida es muy cortita. Yo repito lo que dice Juanes, que dice la mamá. La vida es un ratito. Entonces, pasémosla bien. Hoy hay un plantón, ahora vi el anuncio ahí. Y yo voy a asistir. Y quiero dar mi opinión sobre cómo sé ser ciudadana y ciudadano costarricense. Y es que deberíamos hablar de nosotros. Hace tiempo nos quieren hablar de usted y de yo. No. Los picos nunca hemos estado separados, no importa lo que digan. Siempre hemos hablado de nosotros, de ciudadanas y ciudadanos que necesitan estar activos permanentemente en una democracia, porque la democracia no se guarda en un papel, no es un texto. Se vive, se defiende y se ejerce cada día. Ser ciudadano activo es entender algo fundamental. Aquí nadie está por encima de la ley. Ni usted, ni yo, ni los que gobiernan, nadie. Los gobernantes, como cualquier ciudadano, están sometidos a la Constitución y a las leyes. Porque además fueron libremente, levantaron la mano y juraron. Yo por eso nunca juro, porque el texto bíblico dice, no jurarás ni por la tierra ni por el cielo. Que tu palabra sea sí, sí o sí, sí. Cuando he ocupado puestos en los que tengo que juramentarme, siempre digo prometo. Porque además, como se supone que soy cristiana, entonces debo utilizar mi compromiso cristiano en todas mis actividades, porque soy coherente. Entonces no se trata que yo voy y levanta la mano en el Estadio Nacional o en la Asamblea Legislativa y digo que voy a jurar por Dios, casi nada, a jurar el nombre de Dios en vano, por Dios y la patria, y someterme a las leyes. Y luego, Rolando, creo que se está escuchando ahí. Y luego hago todo lo contrario. El corazón de un Estado de derecho, no hay coronas, no hay privilegios, no hay apellidos que valgan más que la Constitución. Y para que eso sea posible, existe algo que es clave. La independencia de poderes, algo que le ha costado a algunos entender eso. Esa idea la escribió Montesquieu hace siglos en El Espíritu de las Leyes. Y aquí tengo la frase que dice, para que no se pueda abusar del poder, es preciso que por la disposición de las cosas, el poder frene al poder. Y de ahí nacen los tres poderes, ejecutivo, legislativo y judicial, separados, autónomos, con funciones distintas, no para estorbarse, sino para equilibrar. En democracia se respeta esa división, porque es la garantía de los pesos y contrapesos. Es lo que evita que una sola persona decida por todos. Es lo que protege su libertad, aunque no lo crea, su libertad y también la mía. Y cuando alguien anuncia que ya tiene el ejecutivo, el legislativo y que va por el judicial, no son palabras vacías. Es una amenaza real a la democracia. Defenderla hoy, es garantizarla para que nuestros hijos, nuestros nietos y los hijos y los nietos de otros también puedan heredarla. La historia es clara. Solo en las monarquías absolutas y en los estados autoritarios desaparece la división de poderes. Ahí todo depende de una sola voluntad y se le atribuye a Lord Acton, por lo menos la primera frase, la primera oración, el poder tiende a corromper. Se ha dicho que también, y el poder absoluto corrompe absolutamente. Nosotros no queremos volver atrás. Esta patria ha hecho cosas maravillosas en libertades, en democracia. Queremos una república donde la constitución mande, donde se pueda pensar distinto sin miedo, donde votar, reclamar y fiscalizar tenga sentido. Ser una ciudadana y un ciudadano activo es eso. Informarnos, participar, exigir y defender las instituciones, aunque sea incómodo. Aunque sea incómodo, la Contraloría ha frenado casi desde su creación a todos los que han gobernado. Desde la Asamblea Legislativa le vuelan serrucho a quien ha gobernado. Pero de eso se trata aquí y en cualquier país civilizado. Porque si no cuidamos la división de poderes y el imperio de la ley, nadie va a cuidar nuestras libertades. Y cuando la amenaza ya no es velada, sino que es real, de que se va por el poder judicial, y vemos esta campaña permanente de desprestigio, yo me pongo del lado de la democracia. Yo doy un paso al frente para defender esta institucionalidad que le costó a mis abuelos y a mis padres. Y yo tengo al menos que tener la sensatez de salir a defender esas libertades. Quiero decir esto porque también en los chats de los talleres y seminarios ha habido una pequeña discusión ahí, muy, digamos que muy moderada. Ya estamos poniendo un poquito de orden para abandonar esos temas. Pero yo creo que en el ejercicio de mi ciudadanía yo tengo tareas y tengo responsabilidades. Y cuidar esa independencia de poderes, esos pesos y contrapesos. Que alguien no se sienta rey en este país es fundamental. Yo digo sí a la democracia, sí a la independencia de poderes y sí a la defensa del poder judicial. Que hay que hacer cambios. Sí. También usted y yo tenemos que hacer cambios en nuestra vida, ¿o no? No tenemos que mejorar nuestro carácter. No tenemos que aprender a ahorrar. No tenemos que dejar esa indolencia. Claro, usted y yo, de la vida personal, tenemos que cambiar. No van a tener que cambiar las instituciones. Hay que cambiar, pero cambiar no significa entregarlas a un poder único. Y eso a mí me parece que ese riesgo no podemos correrlo en este país. Muy cerquita, aquí al norte, tenemos dos países que cayeron en ese modelo. Uno de orientación dizque de izquierda, que de izquierda creo que tiene poco, y otro de ultraderecha. Que sea un día para meditar y para saber de qué lado estamos. De la comodidad de mi asiento, de la televisión, de la internet, o de mi responsabilidad de ser una ciudadana y un ciudadano activo. Que tengan un día bonito. Rolando.
1: Buenos días, Iris.
0: Buenos días.
1: Estaba pensando, Iris, porque ayer estuvo Jaime Ordóñez y yo pasé todo el programa pensando, como no estabas, ayer no podías, tenías otra actividad y yo quería, pero no pude insertar lo del libro tuyo para recomendarlo, porque no recordé cómo es que si uno lo puede comprar por Simpe o cuáles son las
0: Sí,
1: normas.
0: por simple, es lo más fácil. Escriben al 8870-2222 y ahí lo
1: Es
0: pueden
1: otro número,
0: pagar.
1: ese no es ningún número tuyo.
0: No, es correcto. 8870-2222. Es la persona que me está ayudando. Y puede hacerse por dos vías, por mensajería y también por correos de Costa Rica. Así que gracias, Rolando, por
1: Y
0: mencionarlo. El libro.
1: mensajería ¿cómo opera? Por correo de Costa Rica, yo sé porque yo.
0: No, no. Es que hay un mensajero que cuando hice las cajitas me ayudó mucho. Me lo recomendó Bernardo, que es el que le distribuye los productos a él. Y entonces esa persona me estuvo ayudando, pero creo que ya se fue del país. Y ahora tengo ahí un señor que trabajó en mensajería en el ICE, ya es un señor mayor que se pensionó y a veces hace esos trabajos y conmigo él también me ha ayudado. Así que esa sería la mensajería
1: Muy bien,
0: y,
1: por lo menos cuando estás vos
0: entonces,
1: puedes contestar, sencillamente,
0: sí.
1: pero
0: Si
1: cuando
0: me
1: me
0: pueden
1: mandas a
0: escribir a
1: mí.
0: mí al 8479-8484 diciendo que quieren el libro,
1: Y vos
0: les
1: estás diciendo,
0: pediría
1: eso
0: eso.
1: es lo más fácil, Iris. Es lo más
0: Sí,
1: fácil.
0: pero digamos, sí, pero para pagar es que no, no, o sea,
1: No, yo sé,
0: quiero que
1: pero
0: sea
1: no, y
0: así.
1: ahí en el 84 le das instrucciones.
0: Así, es correcto. Y ahí lo que sí les pido es que por favor me pongan el nombre completo y la dirección en el teléfono. Ahí pueden encontrar la ubicación de ustedes, entonces me mandan un Waze, porque a veces me pasó con las cajitas que a veces algunas personas no ponían y el señor estaba tal vez tocando una puerta que no era, en fin, entonces hagámoslo más sencillo. Quiero el libro, pueden enviarlo a esta dirección, tal, tal, tal, y ahí se les manda toda la información. Entonces, 8479-8484, y como dice Rolando, ahí les doy toda la información. Y muchísimas gracias, Rolando, y a todos y todos ustedes los que han comprado el libro, el libro loco.
1: No, pues no es tan loco. Me parece que es un libro que refleja mucho tu personalidad y ese espíritu libre que, digamos, mostrás vos a la hora de expresarte, a la hora de hablar, a la hora, en una forma artística, ¿no? Poesía, cuento y algo inusitado, recetas, que no las he
0: Cocina.
1: podido leer y las recetas, voy a tener que mandármelas por aparte.
0: Sí, se las voy a mandar aparte. Pero puedo ir a hacerlas también a su casa.
1: Ah, bueno, contratada.
0: Ok, está bien.
1: Contratada de una vez para que venga, claro.
0: Sí, a mí se me olvidó decirle a la gente, porque bueno, es que estaba muy emocionada. Fue hace 8 días. Se me olvidó decirles que todo lo que la gente comió lo hice yo. Todo lo que la gente comió ese día.
1: Ah, no me diga.
0: Sí, todo lo hice yo.
1: Ah, qué bien.
0: Porque bueno, porque como me gusta cocinar a las personas que quiero, que amo, pues entonces quería hacerlo. Y ahí estaban amigos queridísimos, personas especiales en mi vida y una enorme cantidad de cubaseños. Que por supuesto están en mi corazón siempre.
1: Bueno, Iris, a propósito de lo que estabas hablando, yo recuerdo en mis primeros pasos en la política, fue el gobierno de José Joaquín Trejos, y había un diputado en la Asamblea Legislativa con quien hice luego a los años una gran amistad. Influí muchísimo para que Luis Alberto Monge en el año 82 lo pusiera en la lista de diputados de San José a Jorge Luis Villanueva Badilla. Era, bueno, fue compañero de tu papá.
0: Es correcto. Siempre cuento una anécdota muy bonita. Papi me lleva a conocer la Asamblea Legislativa y me dice, vamos a ir a la rotonda de las proclamas. Dice, yo no me imaginaba que eran todas esas palabras que decía, de chiquilla. Y ya estamos ahí en esa rotonda donde estaban las proclamas, no sé si todavía están,
1: Ahí
0: de Juanito
1: están.
0: Mora. Y empieza a leerme, nunca se me olvida cómo empieza. Compatriotas, la hora que les anuncié ha llegado. Así inician. Y estaba leyéndomelas y yo ahí a la par de él, cuando llega un señor que tenía muchos anillos en la mano, dije, Chinito, necesito un favor. Hoy en la Comisión de Sociales se va a ver algo. Me acuerdo perfectamente la palabra Comisión de Sociales. Y yo me quedo viéndolo y me recuesto al pantalón de papi, me agarro de la mano de él, ¿verdad? Como escondiéndome. Y entonces papi le dice, te presento a mi hija, no sé cuánto, tal, bueno, ya. Señor muy amable, me da la mano. Y entonces, cuando él le dice, ¿quedamos en eso? Sí, papi, le dice que sí. Y cuando él se va, yo le digo, ¿por qué usted está hablando de ese señor que siempre está peleando con usted? Nosotros hacíamos la tarea y mami planeaba lo del colegio, en una mesa grande que había, y siempre a las 3 de la tarde estaba puesta la emisora, porque oíamos en la Asamblea Legislativa. Entonces ya uno quería a gente y a otros no la quería mucho por
1: Bueno,
0: lo
1: pues
0: que
1: yo imagino
0: oía.
1: que Jorge Luis Villanueva lo detestabas.
0: No, así, claro, a esa edad. Pues él escucha lo que yo le estoy preguntando a papi y él se devuelve y me dice, vea, nosotros nos peleamos ahí, ahora su papá la va a llevar para que vea dónde es que está el plenario. Pero somos amigos, ¿verdad, Chinito? Le decía, y papi le daba la mano. Y, claro que sí, ya se dieron unos abrazos en la espalda y ahí aprendí que así es la política.
1: Bueno, como dice en San Ramón Iris, admirado estoy, porque ese es otro Villanueva diferente al que yo he conocido o que conocí. Ese era un gladiador, un parlamentario
0: Sí.
1: gladiador. ¿Ah?
0: Y
1: Y
0: con un
1: entonces,
0: verbo.
1: sí, era implacable, investigador acucioso, investigaba un asunto y entonces cuando rebatía algo, era con una cantidad de evidencia impresionante, entonces aplastaba y además era implacable en los términos y tal. Entonces, yo, digamos, era universitario, ya había entrado, yo entré en ese mismo año, entré a la universidad y era un héroe. Una vez en San Ramón hicieron un evento político, no recuerdo, en el Cine Chazul, creo que fue la juventud la que lo organizó, y estuvo Daniel Oduber, que había acabado de perder las elecciones, y estaba Villanueva, que hizo un discurso ahí. Bueno, yo tenía una profunda admiración por Jorge Luis. Bueno, luego se hizo un almuerzo, un agasajo, digamos, en la casa de uno de los Carmona, de no Arnulfo, el otro. Arnulfo era diputado.
0: El esposo
1: O
0: de
1: posiblemente en la casa de Arnulfo, posiblemente era en la casa de Arnulfo Carmona. Y
0: sí.
1: entonces yo pasaba mirando a Villanueva y lo que me gustaba era esa capacidad implacable de destrozar a los adversarios. ¿Ah? Bueno, Iris. Yo fui diputado, cada quien se desenvuelve su estilo, y ya yo tenía otras influencias, la de Daniel y la de Luis Alberto, que no eran gladiadores, ¿no? Eran catedráticos, digámoslo así, de una gran cultura. Y entonces yo opté por esa línea de lucir elegante, expresándome correctamente, etcétera. Pero cuando había que atacar, aprovechaba. Y no fue característica ni rasgo de mi vida estar atacando. Y entonces ahora, cuando veo el nivel de violencia que hay en la política costarricense en este momento, que va creciendo y creciendo, ¿no? Veo hoy que Rodrigo Chávez sale a decir que la oposición son jetones e ignorantes, porque le inventaron que él estaba proponiendo un proyecto para poner el IVA en la canasta básica. Yo eso lo leí en todos los medios de este país, y en
0: Sí,
1: todas las
0: claro.
1: redes. Como se le vino una crítica de que era iba a afectar a los pobres. Entonces dijo que tenía una idea para hacerlo, que solamente lo pagaran los emperifollados, dijo. ¿Ah?
0: Sí, así fue.
1: Así fue. Bueno, pues ahora dice que es una mentira, que es un invento que le hicieron a él. Es posible que, como, o sea, si se trata de impuestos, si en algo hay consenso en el pueblo es en no querer impuestos. Y especialmente a la gente

0: motivó. Desenrollar ese trompo le va a costar mucho, ¿no? Le va a costar mucho. Y entonces, pues, están haciendo uso de un estilo que le fue muy provechoso a Rodrigo Chávez, que era ser implacable con cualquiera que estuviera una discrepancia con él. Entonces era la prensa canalla, la Contraloría entregada, sacó a la Contralora, sacó a la prensa de los medios más importantes de este país, y donde fuera, el estilo era armar un conflicto, armar una pelea. Y claro, tenía una ventaja, una conferencia de prensa los miércoles que tenía mucha audiencia y tenía mucho eco, y ahí ganó más popularidad. Pero, Iris, en la historia de la humanidad, en la historia de Costa Rica, esa ruta surte efectos momentáneos. No se puede sostener todo el tiempo, porque la democracia es más que el gobierno de la mayoría. Es la división de poderes. Ayer Jaime Ordóñez dio una verdadera cátedra sobre eso. Y es impensable un poder judicial que no sea independiente. Yo, con todo y lo que dicen, de que ciertas figuras políticas han puesto a la mayoría de los magistrados, habrán influido con alguno. Yo recuerdo que Óscar Arias, que había nombrado varios magistrados de los de la Sala Cuarta, cuando no le aprobaron la reelección presidencial en la primera ocasión que lo intentó, le dijo a Guido Sáenz, que lo escribió en sus memorias: uno de los magistrados me engañó o me falló o no sé qué, ¿verdad?
1: Me salió güero.
0: Me salió güero, así fue, ¿eh? Bueno.
1: Sí, era don Luis Paulino Mora.
0: Excepcional. Yo estuve a la par de don Pepe, muy a la par de Daniel Uber, y cercanísimo a Luis Alberto Monge, y algo cercano a Óscar Arias. Yo era secretario general de Liberación cuando Óscar Arias era presidente de la República. Y el Poder Judicial se veía como un mundo aparte, independientemente de que el presidente o el otro tuviera, digamos, un contacto, o un magistrado amigo o algo así, o lo que fuera. Pero jamás pensar en que se contabilizara como el poder de una figura política o de un partido político el tener controlado el Poder Judicial. Y a mí me parece que en este estilo explosivo, en esta estrategia comunicativa de ataque, que posiblemente le depara a Rodrigo Chávez la imagen de que es valiente, al salir con esas palabras y esos ataques contra todo el mundo, entonces mucha gente dice: este hombre es valiente. Y la valentía es uno de los rasgos que más aprecian los pueblos en los líderes políticos, la valentía. Yo pienso que Chávez fue percibido de esa manera. Y entonces, en medio de esta confusión que se ha creado, Chávez dijo: ya tenemos el poder ejecutivo, tenemos el poder legislativo, y ahora vamos detrás del poder judicial. Iris, perdón, eso no fue decir una frase corriente, no. Es una amenaza directa, porque solo en dictadura se puede controlar el poder judicial y tenerlo controlado por un partido político, ¿no? A mí me parece que cometió un terrible error. Y bueno, ayer, hace unos días, el lunes, sí, a raíz del fallo de la Sala Constitucional, que incluido Fabián Bolio, es abogado constitucionalista, y creo que ha sido magistrado de la Sala Constitucional.
1: Sí, claro. Y siendo magistrado de la Sala

0: Constitucional escribió un artículo en el periódico La Nación que se llamaba Las perreras de la democracia para justificar la ignominia que le habían hecho a Miguel Ángel Rodríguez cuando llegó al país.
1: Ajá.
0: Sí. Siendo magistrado que podía conocer el tema, se atrevió a escribir en el periódico La Nación eso.
1: Bueno, yo no voy a criticar a Fabián, pero lo vi en lunes o martes en una reacción violenta, con palabras muy fuertes, muy gruesas, muy, muy, muy, muy duro, criticando a la sala constitucional. Y 2 días después, él seguramente se dio cuenta de lo que estaba haciendo, ¿no? Y aparece en una entrevista con Amelia Rueda diciendo, me guste o no, nos guste o no nos guste, no hay nada que hacer, esto es de acatamiento obligatorio, ¿no? Hasta este momento lo que está planteado es que la fracción del Partido Pueblo Soberano dijo que no iban a acatar ninguna decisión de la Sala Constitucional.
0: Lo dijo Nogui, digamos, para no decir que tal vez la fracción. Es el jefe de fracción, pero lo dijo él.
1: Bueno, ok. Yo creo que estamos manejando mal esto. Y a como se metieron el presidente y doña Laura, que la he visto, digamos, con más capacidad verbal, cuando habla con más serenidad, al hablarle al pequeño grupo que se juntó, pero eso crea un espíritu de plaza pública, y entonces empezó la manera en que lo dijo, las palabras que usó, digamos, no solo no son propias de alguien que ejerce la presidencia de la República, sino especialmente la dignidad con que está obligada más que toda una mujer.
0: Sí, el cargo, el cargo. La dignidad del cargo.
1: Exactamente, ¿no? Y especialmente ella como mujer, que yo he sido partidario. Y estoy contento de que Costa Rica haya avanzado. Al principio no estuve muy de acuerdo, pero con el tiempo he visto los resultados, porque independientemente de derecha o de izquierda, independientemente de la ideología, de la formación intelectual o profesional que tenga una persona, el cerebro y el alma de la mujer no funciona exactamente igual que la del hombre. A veces encuentra uno gente que dice, es que las mujeres son muy conflictivas. Bueno, eso porque no contabilizan los conflictos que crean los hombres, ¿no? ¿Ah? Que a una mujer no se lo perdonan, ¿no? Pero cuando hay mujeres en las decisiones, Iris, hay dos cosas, por lo menos dos cosas, que yo digo, son resultado de la forma de ser, que hay más paz y menos corrupción cuando son mujeres. Y la mujer, pues, como lleva también dentro de sí su papel de madre, y que sabe de cuánto resultado le da en la crianza de sus hijos, si los tiene, el cariño, el afecto, la amistad, de todos esos valores. Digo, yo pensé que el que fuera mujer, la presidente que sucedió a Rodrigo Chávez, iba a atenuar mucho ese ambiente enchilado, picante, ardiente, que estaba caracterizando a la política costarricense. Por ser mujer, ¿no? Y yo creo que prevaleció en ella más el mantener el libreto de el chavismo Y yo creo que se metieron en un zapato. Porque, bueno, el propio Rodrigo Chávez comete el error, posiblemente con otra intención. Alguien me dijo, no es que Chávez estaba haciendo una encuesta en ese público de quién estaba de acuerdo con la dictadura y quién no estaba de acuerdo con la dictadura, o quién estaba de acuerdo con que se cerrara el Poder Judicial, sino dicen, era como diciendo que nada de lo que ellos estaban haciendo crea el miedo a una dictadura o al Poder Judicial, pero yo lo entendí en primera entrada de otra manera. Y lo entendió así
0: mucho. En Nicoya.
1: ¿Ah?
0: En Nicoya.
1: En Nicoya.
0: Rolando, nos pasamos. Vamos al corte.
1: No, más, termino aquí un segundo. El que habló de dictadura y el que habló de cerrar el Poder Judicial fue el expresidente Chávez. No, eso no ha salido de la oposición, ha salido de nadie. Hablamos de eso en la siguiente, después del corte.
0: Ya casi estamos de vuelta.
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0: Regresamos a Cubaces tiernos. El libro, doña María Eugenia, se llama Que el océano nos bautice cuando lleguemos. Y no está en librerías, tenemos un tiraje pequeño, pero puede escribirnos al 84-79-8484. Y ahí le damos toda la información sobre cómo adquirirlo, las dos maneras que tenemos por ahora, y además de eso, el pago, que lo vamos a hacer por Cinte, más fácil. Entonces, el libro se llama Que el océano nos bautice cuando lleguemos. Y muchas gracias por sus lindas palabras. Rolando.
1: Iris, no ha tardado mucho para que se produjera una reacción popular, con discusiones muy airadas de un lado y otro. Yo que no quiero implicarme, yo quisiera ayudar en lo que yo pueda pero no quiero implicarme en conflictos, en broncas políticas. Porque aún entre familiares, cuando he dicho lo que pienso sobre lo que estoy viendo, se me han venido encima con ataques que nunca en mi vida había visto yo. Y yo no soy de los que cargo epítetos en condenar al expresidente Chávez y a la presidenta actual y expresarme en términos, no, simplemente pues haciendo, digamos, una contribución de decir cómo estoy viendo las cosas. Y dice, esto hay que devolverlo porque se está dando esta crisis política en medio de una crisis económica. La política de mantener el dólar tan bajo ha deprimido la economía nacional. La economía real no está creciendo, está estancada. Los gastos siguen subiendo y entonces se ha vuelto a hacer un déficit fiscal peligroso. Y eso es el gobierno que tiene que proponer cómo arreglarlo. Y bueno, ya se han salido con los impuestos, ya se echaron para atrás, que ahora están hablando de renta global y otras cosas. Lo de los impuestos tiene muy poca probabilidad, pero ser para cualquier cosa de estas se requiere un nivel de consenso nacional y de consenso en la Asamblea Legislativa, que yo no dudo que aún en el Frente Amplio haya ánimo positivo para construir una solución al problema, a los problemas que está enfrentando este país en este momento. Pero eso no se arregla si usted les dice a la oposición que son jetones, ignorantes y no sé cuánto. Y más cosas. Si se sigue por esta vía de creer de que por el hecho de haber sacado 31 diputados se pueden hacer todas las cosas que quieran, digamos, como esto, de lo que está ocurriendo en el fondo desde hace varios meses, en que la fracción del Partido Pueblo Soberano rechaza inmediatamente la propuesta del Poder Judicial de candidatos para magistrados, que son un grupo numeroso de candidatos, que al no nombrarlos se crea una crisis que llevó a la Sala Cuarta a tomar una medida de emergencia como la que decidió en estos días y que ha provocado todo esto. Bueno, seguir por esa vía de confrontación va a llegar a ser un nudo inmanejable, inarreglable, que con la lógica del gobierno de imponerlo porque tiene 31 diputados, que también tiene sus limitaciones. Chávez usó mucho siendo presidente de que no saben lo que se les puede venir encima, o sea, con el pueblo indignado en las calles, lo que podría hacer el pueblo contra el Poder Judicial, contra el Poder Legislativo en la pasada. Y estamos en un ambiente de violencia, Iris. Y esto yo quiero hacer la advertencia porque es sumamente peligroso. Recuerdo aquí algo que yo te he contado algunas veces y lo he contado aquí y lo repito porque tiene su lógica. Lo voy a hacer más resumido por respeto a los que ya me lo han escuchado otras veces. Los jóvenes diputados del 74-78, al ver que Daniel Uduber había presentado con motivo del riego en Guanacaste un proyecto que era una reforma agraria, lo que estaba planteando allá, decidimos redactar un proyecto de ley de reforma agraria nacional. Y entonces, bueno, ahí lo presentamos en la corriente, al lado de otros proyectos que incluso Daniel Uder aceptó, siendo presidente, enviar extraordinarias el proyecto que el Partido Comunista, que aquel entonces se llamaba El Paso o algo así, quería proponer. Entonces, para que se hiciera una discusión sobre la reforma agraria. Pues los jóvenes diputados nos fuimos donde don Pepe. Le mandamos el proyecto porque queríamos discutir y pedirle apoyo. Cuando llegamos, ya don Pepe había leído el proyecto, y bueno, ya almorzamos, y tan bueno. Y yo pensé, dijo don Pepe, que ese tema de la reforma agraria ya lo habíamos discutido, ya habíamos resuelto en el congreso que hicimos antes de mi elección en el 70. Sí, claro, una polémica terrible entre don Pepe y la Juventud Liberacionista, y don Pepe sosteniendo que él no creía en la reforma agraria, y él no creía en la reforma agraria, que eso no ha servido, que eso no sirve, que no sé qué, y tenía sus argumentos. Yo no voy a hacer muy largo, porque era muy interesante la forma en que opinaba don Pepe sobre el tema. Dice, pero yo no quiero ya seguir peleando con los jóvenes del partido, y a la larga estoy equivocado. Puedo considerar francamente que estoy equivocado, porque los jóvenes siguen, con el paso del tiempo, aún con toda la evidencia que hemos dado de que eso no ha funcionado en distintos países donde se hizo, que ¿por qué seguir aquí con esa idea? Bueno, el asunto es que digo, pero ahora sí, ya no quiero seguir peleando con los jóvenes y vamos a hacer un pacto ustedes. Yo los voy a apoyar. Yo les voy a apoyar este proyecto. Vamos a hacer un convenio, vamos a hacer un pacto. Yo voy a escribir un artículo dando las razones por qué conviene hacer una reforma agraria. Así como tengo argumentos en contra, yo puedo también desarrollar argumentos a favor. Y entonces nos alegramos, ¿va? De lo que decía don Pepe. Dice, yo los apoyo. Y repitió varias veces, yo los apoyo. Pero ahora les voy a decir cómo se va a desarrollar eso. Yo le voy a llamar al periódico Excelsior para que el doctor Burstyn publique en primera plana, Figueres apoya reforma agraria. Y nos metemos juntos a sacar esto adelante. Yo los apoyo, volvió a decir. Pero nada más les voy a hacer una advertencia. Para hacer esto va a haber que matar mucha gente. Y yo no sé si ustedes me van a apoyar a mí. Hasta ahí llegó la discusión. Hasta ahí llegó. Porque todos nos quedamos viendo ya la juicio, Pepe, de que se iba a producir una reacción en los finqueros, ¿verdad? Porque hasta los pequeños finqueros están en contra de eso. Y en Rusia, Stalin tuvo que matar 12 millones de pequeños finqueros para hacer la reforma agraria que hizo el partido bolchevique allá. Bueno, ahí terminó el asunto. Pero ese argumento, don Pepe, para hacerlo va a haber que matar mucha gente. Pues yo quiero decir que en violencia, hacer los cambios que este país necesita y forzarlos a la brava, así como dijo Chávez, casi diciendo no le tengan miedo a una dictadura, no le tengan miedo a cerrar el Poder Judicial, que fue lo que la mayoría de la gente entendió, tal vez él no ha aclarado para decir que no es eso, pero el que habló de dictadura, y entonces se me vino a la mente, si van a querer una dictadura, aquí va a haber que matar mucha gente, como dice don Pepe, ¿verdad? Porque este pueblo no aguanta, no es la constitución solamente, es el alma nacional. El pueblo de Costa Rica no aguanta una dictadura de ninguna manera. O sea, cuando la gente dice aquí vamos de camino a lo que pasó en Venezuela, nos están engañando y que hacen constituyentes y tal para consolidar el poder, o lo que pasó en Nicaragua, lo que ha pasado en otras partes. Pues bueno, yo creo que con todo y que hay un ambiente de violencia y a su vez un ambiente de miedo en algunos sectores de la sociedad, yo pienso que el pueblo va a tener formas de manifestarse. Yo pienso que esta rectificación que Chávez está haciendo, que no lo plantea como una rectificación, sino que le echa la culpa a sus adversarios de haberle inventado de que él iba a poner el IVA a la canasta básica. El que lo dijo fue él. El que lo dijo fue él. Entonces ahora viene diciendo que se lo están inventando una oposición de jetones y de ignorantes. Es porque está detectando que la gente pobre que votó por él en una gran mayoría no le acepta, no les gusta lo que le pongan esos impuestos. Entonces él tiene miedo de perder lo que es el digamos, el factor que más seguridad le da a él, que es tener respaldo popular. Y él cree que por tener respaldo popular puede hacer cosas que no sean legales o que con eso ha denigrado a mucha gente, ha atacado a mucha gente, pero y le ha ido bien con eso. Pero ya si lo que pretende es ir a tomar el Poder Judicial, eso no lo ha dicho nadie nunca, y es insólito en la historia. El Poder Judicial es sagrado, la división de poderes. Una vez que aceptamos tener democracia, la independencia del Poder Judicial es condición esencial, básica, elemental, axiomática del sistema. Y eso es lo que está en juego en este momento, porque lo que el Frente, el Pueblo Soberano, le está diciendo al Poder Judicial: no aceptamos esa lista, nosotros queremos que usted mande como lista los que nosotros queremos nombrar. Sí. Y eso no lo ha hecho nadie nunca en este país, nadie, por más que digan que Liberación y la Unidad se ponían de acuerdo, muchas veces tuvieron que llegar a acuerdos porque eran los dos partidos que hacían mayoría y por fuerza tenían que ponerse de acuerdo para nombrar algún magistrado. Pero ninguno, y yo no conozco en la historia de este país presidentes que hayan sido tan claros en decir: vamos detrás de tomar el control del Poder Judicial. Nunca, no, eso nunca ha ocurrido. Y yo aconsejaría a doña Laura, con todo el respeto, de que reflexione, porque el país necesita un nuevo rumbo, necesita un nuevo camino para resolver los problemas. Este camino confrontativo de ir a destruir el opositor, el adversario, va a llevar a un escenario en donde no nos vamos a poder entender, y entonces dejarán solamente el camino de la violencia, que no sabemos ni qué puede pasar con eso.
0: Sí, así es. Hay un texto bíblico, ahorita no lo recuerdo, que dice que toda casa dividida se destruirá.
1: ¿Toda qué? Creo,
0: toda casa dividida se destruirá.
1: Ajá.
0: Ya no recuerdo. Dice: si una casa está dividida contra sí misma, esa casa no podrá permanecer. Eso es lo que dice. Y es, creo que es en el Evangelio más chiquitico de todos, en Marcos, pero ahorita no recuerdo la cita. Y yo creo que eso es para donde nos llevan. Aquí hay una inquietud de Bautista Rojas. Dice: saludos, Rolando, hace tiempo no te veo. Dice: ¿qué piensan que rompieron el quórum ayer los diputados de gobierno? Bueno, a ver, voy a ponerlo tal vez en contexto. Edgardo Araya, del Frente Amplio, estaba hablando y en un momento determinado dice: parece tontita, doña Laura.
1: No, dijo: se está haciendo la tontita.
0: No, parece. Yo lo tengo aquí textual porque quiero escribir algo sobre eso. Parece tontica, doña Laura. Y de pronto empezaron ahí a hacer bulla y se escuchaban algunas diputadas hablando. Y entonces él dijo: bueno, mi intención no es molestar, no era enojar a nadie, pero en todo caso ofrezco disculpas si alguien lo ofende. Y lo vuelve a repetir como unas dos o tres veces más, que ofrece disculpas que por haber dicho que la presidenta parece tontita. Inmediatamente hubo una reacción que yo la sentí como desmedida, porque no es, de ninguna manera es aceptable que un diputado de la República se refiera así a ninguna mujer, mucho menos a la presidenta de la República. Él pudo haber usado cualquier, es más, incluso como que se traba cuando va, o sea, no encuentra la palabra y lo que dice es eso. Por supuesto que eso no se puede, de ninguna manera se puede aceptar. Pero perdón, ver a esa gente ponerse de pie y pegar a quedar un montón de gritos, e incluso diputadas de gobierno gritándole barbaridades a las diputadas de oposición. Y una cosa es Edgardo y otra cosa son nosotras, ¿verdad? Todos recordamos los ataques de Chávez a Claudia y a Abril, por ejemplo, cuando empezaron, dijo que las iba a poner en la Comisión de Asuntos sin Importancia. Solo así. Los ataques a doña Marta Costa, a doña Eugenia Zamora, la presidenta del Tribunal Supremo de Elecciones, a la exdiputada Gloria Navas, que le dijo narcoabuela. A Vilma Ibarra, que le inventó que se había dejado 700 mil dólares de un contrato de publicidad y era todo era falso. Le dijo a dos diputados de la unidad, que le tengo mucho cariño, a Carlos Felipe García de Pérez Zeledón y a Alejandro Pacheco, hijo de don Ovidio, les dijo malnacidos y desgraciados. Esas palabras. A Eli Feinza le dijo idiota. Ariel Robles le dijo a la loca de Gandoca y reprimido en el closet. A Laura Chinchilla le dijo hipócrita y mezquina. O sea, por Dios, hay que ser coherente. Si uno exige que haya trato y tiene todo el derecho a exigir respeto para la presidenta, también pídale respeto al ministro de Hacienda. ¿Cómo es que solo para un lado y para otro lado vuelve la cara? Llamen a cuentas al ministro de Hacienda por todo este montón de groserías que se ha dejado decir contra las personas que de alguna manera le caen mal o no hacen lo que él dice. Las cosas que le ha dicho a doña Patricia, ¿qué es? La presidenta de la Sala Tercera.
1: Patricia Solano. O sea,
0: sí, la misma presidenta de la República en Guanacaste, refiriéndose al físico de doña Patricia Solano. Ahí están los videos, es que no se pueden quitar el tiro. Refiriéndose a ella de la manera tan grotesca, una presidenta de la República, una mujer burlándose de otra mujer. Sí, Rolando, yo creo que esto hay que pararlo. Esto tiene que pararse porque, a ver, por 4 años la oposición, con miedo, medio pendejitos, mucha gente no aguantó, pero ahora pareciera que ya la gente no está dispuesta a aguantar tantas cosas. Y eso está mal, porque cuando la gente reacciona, generalmente lo hace enojado. Y el enojo no le da sabiduría a nadie.
1: No, nada, la reacción, Iris, la reacción misma. Hay que producir una discusión en donde yo o el otro responden, no reaccionan. Responden es expresar su punto de vista con respeto al otro. Reaccionar es descalificar a la otra persona de una vez, no el argumento. Bueno.
0: Sí, aquí nos dice doña Sigrid Raven. Doña Iris, yo no vi a ningún miembro del gabinete del presidente levantarse y dejar la reunión del Consejo de Gobierno que llevó a cabo en Guanacaste cuando Laura, dice ella, o sea, la presidenta, insultó el físico de doña Patricia Solano. Sí, sí. Así es, doña Sigrid. Tenemos que bajarle unas dos rayitas a esta manera como nos estamos hablando. Y bueno, yo voy a ir al plantón, no sé quién es más. Y no los estoy invitando, yo voy a ir, porque aquí hay gente que me está preguntando que si voy.
1: Y yo estoy, haciendo todo lo posible por ayudar, pero ahí tengo que salir de San José necesariamente esta tarde. Hay una actividad de mis nietos en San Ramón.
0: Voy a ir al plantón de San Ramón, va a ser frente a los tribunales.
1: Ah, voy al cantón, bueno, puede ser, ahí. Exactamente. Pero bueno, ese es el primero. Esto, si esto sigue, van a ser las calles las que van a dirimir las diferencias y así no se puede manejar un país.
0: No es el camino.
1: Bueno, Iris, mañana no voy a poder estar porque yo me quedo en San Ramón, porque la actividad es hoy con ellos en la casa y mañana en la escuela de ellos a las 9 de la mañana. Así que le pido su ayuda para que atienda usted a Marieta.
0: Perfecto.
1: Bueno, nos despedimos. Muchísimas gracias a quienes nos han acompañado. A todos les deseamos que estén mejor cada día.
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21: Estados Unidos y Brasil escalan la tensión diplomática. Lula da Silva califica de inaceptable la decisión de Trump de revocar la visa a la embajadora brasileña en Washington y acusa a Estados Unidos de injerencia política. Esta escalada se suma al impasse entre los gobiernos de Brasil y Argentina en plenas tratativas por el pacto Mercosur con la Unión Europea. Lo analizaremos en breve en paralelo también desde Brasilia y Buenos Aires. Soy Jenny Pérez aquí en Berlín para Deutsche Welle. Te sacamos. Brasil retira a su embajador en Argentina acusando a Milei de injerencia en plena campaña electoral en Brasil. Con ello, la relación diplomática entre ambos países se rebaja a encargados de negocios entre las dos mayores economías suramericanas. Alemania desactiva un dron explosivo cerca de un avión ucraniano en el aeropuerto alemán de Leipzig. El ministro del Interior alemán asegura que el ataque representa un escenario de ataque híbrido. Y la FIFA niega que Infantino haya ofrecido a Marruecos ser la sede de la final del próximo Mundial. Gianni Infantino convocó una reunión de emergencia a altos cargos del organismo en Rabat. En breve, los detalles. Y Brasil y Argentina atraviesan la más grave crisis diplomática de los últimos años. El gobierno de Luis Ignacio Lula da Silva decidió reducir las relaciones bilaterales al nivel de encargados de negocios y solicitó el regreso a Buenos Aires del embajador argentino en Brasilia. Además, el embajador brasileño, llamado a consultas la semana pasada, no volverá por ahora a la Argentina. Y la escalada comenzó tras el viaje de Javier Milei a Sao Paulo para respaldar la candidatura presidencial de Flavio Bolsonaro. Durante ese acto, el mandatario argentino volvió a lanzar duras acusaciones contra Lula, algo que Brasil considera una injerencia en su política interna. Buenos Aires lamentó la decisión y la calificó de ideológica. La tensión política entre ambos presidentes se convierte de esta manera en una crisis institucional con posibles consecuencias económicas y regionales. Claro, se trata de una escalada que podría tener consecuencias políticas y económicas regionales en un momento histórico bastante complejo también para América Latina. Queremos poner este asunto en perspectiva, lo hacemos con quien ven, con los periodistas Marcelo Silva de Sousa en Brasilia y Alejandro Rebocio en Buenos Aires. Saludo a ambos colegas y quiero comenzar inmediatamente contigo, Marcelo. En primer lugar, el presidente Lula calificaba hoy de inaceptable la revocación de la visa por parte de Trump de la embajadora de Brasil en los Estados Unidos. ¿Qué hará el gobierno brasileño al respecto?
3: ¿Qué tal, Jenny? Brasil evalúa aplicar el principio de reciprocidad. Hoy es día de reuniones de alto nivel aquí en la capital brasileña para evaluar la respuesta. Una respuesta a medida que pone a Brasil en una situación incómoda, porque aquí la embajada en Brasilia no está siendo conducida por un embajador, sino por un encargado de negocios, con lo cual retirarle la visa al embajador estadounidense aquí en Brasil no es una opción viable, pero evalúan alguna respuesta a la altura. En el fondo, el Palacio del Planalto cree que la medida adoptada por los Estados Unidos es un chantaje para que Brasil le considere el placet a Daniel Pérez, el anunciado como candidato a embajador aquí en la capital brasileña, algo que las fuentes oficiales dan como con chance cercana a cero de aquí a octubre, porque ven a Pérez con un perfil ideológico y con la misión de interferir tumultuar el proceso electoral que se va a dar aquí el 4 de octubre.
21: Gracias, Marcelo, y quiero ir con Alejandro. Claro, Alejandro, realmente se trata todo esto de una consecuencia de las tensiones de Brasil con Argentina, y el gobierno argentino anunciaba en un comunicado que la decisión de retirar al embajador argentino la había tomado unilateralmente Brasil, según el comunicado de la Cancillería. ¿Qué lectura se hace de esta crisis allá en Buenos Aires ahora mismo?
10: Por un lado, el ministro de Relaciones Exteriores de Argentina, Pablo Quirno, ha minimizado los insultos de Milei a Lula, diciendo que eran diferencias geopolíticas y también ideológicas, pero dice que fue Brasil el que lo llevó este conflicto a un conflicto diplomático, tomando la decisión de retirar a su embajador en Argentina. Y según el ministro argentino, Brasil también ordenó que el embajador argentino en Brasil vuelva a Buenos Aires. Él dice que estos insultos de Milei a Lula también fueron respondidos por otros insultos de funcionarios de Brasil hacia Milei, y intenta restarle importancia. Sin embargo, analistas políticos acá en Argentina lo que consideran es que los insultos de Milei a Lula son parte de una estrategia dirigida por el gobierno de Donald Trump para llevar a una victoria de la derecha en las próximas elecciones de Brasil.
21: Quiero ir con ese punto a Marcelo para preguntarte, Marcelo. Bueno, el presidente Lula acusa injerencia política a Milei, también en los Estados Unidos, como lo dice Alejandro, y lo hace por su apoyo, el apoyo de Milei a Flavio Bolsonaro, pero haciendo memoria un poquito, y no hace mucho rato, ¿no apoyó Lula acaso al entonces candidato peronista Sergio Massa en plena campaña electoral en Argentina en el año 2023? ¿Qué se comenta de este asunto?
3: Para la presidencia brasileña existe una diferencia conceptual entre la actitud de Milei y, claro, aquel apoyo explícito cuando ya era presidente de su tercera administración a Sergio Massa en 2023. El Palacio del Planalto admite que no había problemas en que Milei viniera a suelo brasileño sin agenda oficial para apoyar en un mitin político al candidato opositor Flavio Bolsonaro y hacer, como suele hacer, sus discursos en contra de lo que él llama el socialismo y el comunismo en la región. Pero la línea roja que había trazado el gobierno brasileño eran los ataques personales. Milei trató de ladrón de presidiario a Lula, no solo en el acto, sino posteriormente en tres entrevistas más. Y lo más grave para Brasil fue el ataque a las instituciones. Insultó a un juez del Supremo Tribunal Federal y acusó al propio Lula de perseguir opositores y encarcelarlos por motivos políticos. Allí está la diferencia para el Palacio del Planalto entre un acto proselitista de apoyo ideológico y un ataque grave a las instituciones de este país.
21: Marcelo Silva de Sousa en Brasilia y Alejandro Rebocio en Buenos Aires. Muchas gracias. Y cambio de asunto, porque la República Islámica de Irán anunció un acuerdo provisional con Omán para reabrir el estrecho de Hormuz. Irán aseguró que ha recibido mensajes de los Estados Unidos en los que Washington expresa su disposición a volver a cumplir los compromisos asumidos en el memorándum de entendimiento firmado en junio, pero indicó que aún no ha decidido si accederá a reanudar las negociaciones. El cierre de esta vía marítima por parte del régimen iraní, que se ha prolongado durante meses, ha interrumpido el suministro de petróleo y gas natural del Golfo Pérsico, provocando una crisis energética a escala mundial. Alcanzar finalmente un acuerdo antes de las elecciones de noviembre en Estados Unidos es de suma importancia para Trump, quien ya anoche se mostraba optimista. Y esta madrugada, el aeropuerto de Leipzig-Halle, en el este de Alemania, suspendió temporalmente sus operaciones tras localizarse un dron cerca de varios aviones de carga ucranianos. Según ha confirmado la policía alemana, el objeto contenía un artefacto explosivo. El ministro alemán del Interior, Alexander Dobrindt, calificó lo ocurrido como parte de la llamada guerra híbrida y dijo que el hallazgo representa un nuevo escenario de amenaza para Alemania. Las autoridades usaron un robot de desactivación de bombas para asegurar el aparato y examinarlo sin peligro. Y además, poco después del despegue, un avión de la empresa de mensajería DHL impactaba contra un objeto aún no identificado. Las autoridades alemanas dicen que no existe actualmente un peligro inmediato. Pero la Fiscalía de Dresde y unidades especializadas en terrorismo se han hecho cargo de esta investigación del incidente. El caso se enmarca en el aumento de las incursiones de drones sobre aeropuertos e infraestructuras europeas.
4: No es la primera vez que ocurre un incidente como este en el aeropuerto de Leipzig. Hace 2 años un paquete destinado a Gran Bretaña se incendió todavía en tierra, lo que evitó lo que se cree que podría haber sido una gran catástrofe. Entonces la fiscalía concluyó que se trató de un acto de sabotaje dirigido desde Rusia. Sobre lo ocurrido hoy, las autoridades piden cautela ya que las investigaciones acaban de comenzar, pero el gobierno ha confirmado el hallazgo de ese dron con un artefacto explosivo que parece profesional y la colisión posterior además ha puesto a trabajar a unidades especiales antiterroristas del ámbito regional para decidir si lo ocurrido hoy ha sido o no un intento de atentado. El portavoz del gobierno recordaba que el de Leipzig no es un aeropuerto cualquiera, sino que sirve de centro logístico clave para la OTAN y para el envío de material militar a Ucrania. Por todo esto, sorprende todavía más que haya podido suceder este incidente saltándose los sólidos mecanismos de control que se presupone en los aeropuertos alemanes. El gobierno viene alertando sobre los cada vez más frecuentes intentos de sabotaje de potencias hostiles, especialmente de Rusia. Se habla de esa guerra híbrida que funciona como un goteo constante. También es sabida la dificultad que supone la detección y neutralización de los drones pequeños. Según el Servicio Alemán del Control del Tráfico Aéreo, solo en los primeros 6 meses de este 2026 se han registrado 145 incidentes relacionados con drones en los alrededores de los aeropuertos alemanes.
21: Y vamos a cambiar de tema, vamos a hablar de economía y de finanzas con mi colega Paco Furión en el estudio. Muy bienvenido.
5: Gracias, Jenny. La economía alemana recibió este miércoles una buena noticia por parte de uno de los consorcios más grandes. El grupo Siemens Energy anunció récord de ventas y beneficios. Gracias a la creciente demanda mundial de energía, los beneficios de la compañía se triplicaron en el último trimestre. El principal impulsor del negocio fue la demanda de turbinas a gas que se exporta mayormente a los Estados Unidos para refrigerar centros de datos. Esto ha llevado a Siemens a planificar la contratación de 10.000 nuevos empleados. Nos vamos directos hasta la bolsa de Frankfurt para analizar este tema con Ezequiel Daray. Saludos, Ezequiel. Una noticia a todas luces positiva, pero que no se refleja en el valor de la acción de Siemens. ¿Cómo se explica que números tan sólidos no sean suficientes para los inversores?
22: Bueno, Paco, el mercado está muy volátil y hay mucho de especulación. Lo que es una gran noticia para la economía, como puede ser la contratación de 10.000 personas, cuando la industria automotriz despidió 50.000, por ejemplo, el año pasado, significan para la compañía mayores costos a corto plazo que se verán reflejados en beneficios a mediano y largo plazo. Con lo cual, para el mercado no es una noticia tan positiva. Y por otro lado, hablando de especulación, tengamos en cuenta que la acción ya había subido 55% en lo que va del año y también lo que está pasando es un reajuste hacia la realidad. Pero lo cierto es que la perspectiva es muy buena. Como decías, la exportación de turbinas a los Estados Unidos por la demanda de la inteligencia artificial es el principal negocio. También la construcción de energía o reconstrucción de la infraestructura energética en Medio Oriente por la guerra en Irán va a tener muchos, ya tiene muchos pedidos hacia Siemens. Y la energía eólica, Paco, que la división de energía eólica para Siemens fue durante mucho tiempo el talón de Aquiles, donde perdía muchísimo dinero y hasta se pensó en abandonarla, pero bueno, ha dado por primera vez en mucho tiempo resultados positivos.
0: Ayer tuvimos datos muy alentadores de otro consorcio alemán, la tecnológica Infineon. Estamos ante una reconfiguración de la economía alemana en la que la energía y las tecnológicas tienen más futuro que sectores tradicionales como la industria automotriz.
22: Ciertamente, Paco, pero para que veas también lo que es la especulación, con esos números, hoy la acción está cayendo más de un 5%. ¿Por qué? Porque el mercado esperaba mucho más. Estamos viendo que el sector tecnológico a veces está un poco sobrevalorado. Pero más allá de eso, es absolutamente cierto que sectores como la energía o la tecnología puedan ser el futuro que pueda impulsar a la industria alemana, mucho más que lo que es la industria tradicional, como puede ser la industria automotriz. Inclusive los planes del gobierno de inversión en infraestructura por hasta 500.000 millones de euros en los próximos años, esto va a demandar mucho de lo que Siemens produce. Todas estas cosas son muy buenas noticias para empresas como Siemens. El mundo está necesitando mucho más energía que automóviles y es un cambio de paradigma para la industria alemana. Pero hay una mala noticia. Todos los despidos que está generando la industria automotriz, por ejemplo, no van a poder ser absorbidos por estos nuevos sectores que son pujantes y pueden llevar a la economía a crecer, pero no absorben tanto mano de obra.
0: Gracias, Ezequiel, desde la Bolsa de Frankfurt. Y el cambio climático está poniendo en jaque nuestros sistemas de seguridad alimentaria y transformando la agricultura tal y como la conocemos. En los Países Bajos, el aumento de la salinidad de los suelos ha empujado a los agricultores a buscar alternativas a los cultivos tradicionales. Una de ellas es la quinoa, el tradicional grano andino que crece ahora a escasos metros sobre el nivel del mar.
1: Un mar de quinoa que se extiende hasta donde llegan los ojos. Pero estos campos se encuentran muy lejos del altiplano andino, de donde es nativo este grano ancestral. Exactamente 2.800 metros más cerca del nivel del mar, en la región de Groningen de los Países Bajos.
6: Creo que estarán listas para cosechar en 2 o 3 semanas.
1: Los agricultores neerlandeses enfrentan un importante desafío. Debido al cambio climático, las sequías son cada vez más frecuentes y prolongadas y no hay suficiente agua dulce para frenar la entrada de agua salada en este país europeo situado a muy poca altura sobre el nivel del mar. La salinización supone un grave problema para el campo, que busca cultivos alternativos. Actualmente, más de 24 agricultores de los Países Bajos cultivan quinoa. Renze Rispens es uno de ellos.
6: Hay que buscar alternativas y la quinoa es perfecta. Necesita poca agua, enraiza bien, aprovecha de forma eficiente los recursos hídricos disponibles y es capaz de crecer en suelos salinos.
1: La expansión del cultivo de quinoa no está exenta de polémica. El exceso de producción ha provocado una caída significativa de los precios en origen, dificultando la viabilidad económica del cultivo para pequeños agricultores tradicionales indígenas que han preservado la quinoa a lo largo de generaciones. Mientras, a 12.000 kilómetros, en Groningen, sostienen en sus manos este nuevo oro vegetal que podría significar el futuro de la agricultura de la región.
0: Y seguimos con más noticias, Jenny.
23: Es así, ponemos atención, Paco, a lo que estaba pasando en el seno de la Organización de los Estados Americanos, la OEA, que podría sostener una reunión extraordinaria de cancilleres antes de septiembre para analizar posibles medidas contra el régimen de Ortega y Murillo en Nicaragua por su intención de excluir a la oposición en las próximas elecciones, en caso que las convoques, claro. Estados Unidos y países aliados rechazaron una reforma constitucional prevista en Nicaragua para evitar lo que el mandatario, Daniel Ortega, denunció como filibusterismo estadounidense, pero que bloquea a opositores de participar en los comicios. La propuesta hecha por Washington hizo al inicio una reunión extraordinaria del Consejo Permanente de la OEA. Otros países como Brasil y México han condenado también a Ortega, pero creen que es prematuro convocar una reunión consultiva de los ministros de Exteriores, ya que no consideran a Nicaragua un peligro para la región. Estados Unidos ha anunciado este miércoles recompensas que superan los 100 millones de dólares por información que permita capturar a varios líderes del cártel Jalisco Nueva Generación de México. El principal objetivo es Juan Carlos Valencia González, alias El Pelón, señalado como nuevo jefe del grupo tras la muerte del Mencho en un operativo militar mexicano en febrero pasado. Y por su arresto, Washington ofrece hasta 25 millones de dólares. La ofensiva incluye además acusaciones por narcotráfico, tráfico de fentanilo y delitos con armas de fuego. El gobierno de Donald Trump busca desarticular la cúpula del cártel, organización mexicana que Estados Unidos designó como grupo terrorista extranjero en febrero del año 2025. Y desde enero del año 2022, más de 18.000 personas han muerto como consecuencia de la violencia y de la criminalidad en Haití. Cerca de 1,5 millones han sido desplazados y más de la mitad de la población no tiene suficientes alimentos, según cifras de Naciones Unidas. Y en medio está Haití, en esa crisis que también intenta superar hace años de esta inestabilidad política, de encauzar su transición institucional. Las primeras elecciones presidenciales en una década están previstas para el 13 de diciembre y el proceso de registro de votantes ya comenzó mientras persiste la violencia de las bandas armadas sobre amplias zonas del país. ¿Y qué pasa con los haitianos en los Estados Unidos? Paralelamente, Estados Unidos, sabemos, sigue adelante con su política migratoria y unos 350.000 haitianos podrían ser deportados si se cancela el estatus de protección temporal, un estatus que les permitía residir y también trabajar legalmente en los Estados Unidos. Bueno, DW visitó una panadería haitiano-estadounidense en la ciudad de Miramar, en Florida, para conocer cómo les afecta a ellos esa situación.
2: Nadish Sterling, estadounidense de origen haitiano, es dueña de una panadería. Ella podría perder a gran parte de sus empleados tras el fallo de la Corte Suprema. El 40% del personal que no trabaja de cara al público tiene TPS, estatus de protección temporal. Tendremos que esperar a ver qué pasa y si habrá que despedirlos. Son personas que llevan años trabajando con nosotros. El TPS protege a personas de países afectados por la inseguridad, permitiéndoles vivir y trabajar legalmente en Estados Unidos. Haití recibió esa protección tras el terremoto de 2010. Trump intentó acabar con el programa durante sus dos mandatos, pero los tribunales lo impidieron hasta que el mes pasado la Corte Suprema autorizó a su gobierno a seguir adelante.
7: Ahora el caso vuelve a tribunales inferiores, dejando a cientos de miles de beneficiarios del TPS a la espera de saber si perderán su estatus legal.
2: Están muy afectados por la situación porque los deja en un limbo. Lamentablemente, eso es lo que estamos escuchando. Unos 350.000 haitianos perderán el estatus de protección temporal en Estados Unidos tras el anuncio del Departamento de Seguridad Nacional de poner fin al programa. Zaga Lerio, una clienta habitual de Nadish Sterling, es una de las afectadas. Teme regresar a Haití.
8: Si 350.000 personas dejan Estados Unidos y regresan a Haití, podrían rápidamente convertirse en blanco de extorsiones, secuestros y reclutamiento por parte de grupos criminales. Porque saben que están siendo devueltas y que tienen dinero o familiares en Estados Unidos que podrían ayudarles si algo les ocurre.
2: Deutsche Welle consultó al Departamento de Seguridad Nacional, que respondió lo siguiente. El estatus de protección temporal es exactamente eso, temporal. Durante demasiado tiempo, el TPS ha funcionado como una amnistía de facto, aunque el Congreso nunca tuvo la intención de que fuera permanente. Ahora es momento de cerrar ese capítulo. No tienen que irse a casa, pero no pueden quedarse aquí. La buena noticia es que aún están a tiempo de recibir un cheque de $2,600 y un vuelo gratis de regreso. Fagag dice que buscará otras vías legales para quedarse en Estados Unidos, pero que por ahora teme salir de casa y ser detenida por el ICE. Ya no podrá visitar su panadería favorita y esta perderá una clienta fiel mientras afronta la posibilidad de reducir sus operaciones o incluso cerrar por falta de personal.
23: Y mucho más ha pasado este día en el mundo. Lo pasamos a revisar en el siguiente resumen de noticias. Una ola de violencia vinculada a grupos criminales brasileños dejó al menos 9 muertos en Santa Cruz, motor económico de Bolivia. Según las autoridades, durante los últimos 5 días, sicarios vinculados al Comando Vermelho y al Primero Comando da Capital habrían protagonizado una disputa en el país andino por el control de una ruta para traficar cocaína. 6 días después de la llegada masiva de migrantes desde Marruecos, el enclave español de Ceuta sigue atendiendo a cerca de 1.000 menores de edad no acompañados. Más de la mitad ya han sido identificados y alojados, pero muchos continúan en la calle. El gobierno español destinará 25 millones de euros y reclama a las comunidades autónomas que colaboren en su acogida, pese al rechazo expresado por varios gobiernos regionales. Y ponga atención a lo siguiente, porque la dirección de la FIFA reafirmó este miércoles su apoyo al presidente de la federación, a Gianni Infantino. Esto luego de que Infantino se reuniera este miércoles de urgencia en Marruecos con altos cargos de esa organización. La FIFA también ofreció disculpas por la crisis ocasionada por una iniciativa que pretendía comercializar parte de los derechos de los mundiales. Infantino planeaba vender participaciones a inversores privados a través de una sociedad externa, lo que generó rechazo en organismos como la UEFA. Y aunque Infantino dio marcha atrás,

0: Sara Quello con Marcela Mora y Araujo, quien es periodista especializada en fútbol y nos acompaña ahora mismo en Londres. Marcela, muy bienvenida. Infantino niega haberle ofrecido la final a Marruecos y convoca a esa reunión de urgencia donde la FIFA le respalda 100%. ¿Cuántas vidas le quedan a Infantino?
1: Bueno, esta no se le acabó, digamos. No sé si vendrán más vidas después, pero él está ahí al pie del cañón, firme. No solo niegan haber ofrecido la final a Marruecos a cambio de apoyo, sino que también emitieron un comunicado él y su secretario general, Matías Grafstrom, pidiendo disculpas, reconociendo el error de este intento de vender como una empresa privada el 20% de las acciones de un mundial, diciendo que estuvieron mal, que se dan cuenta, que no fue el proceso, que se disculpan. Entonces ahora realmente se está presentando más abiertamente como una puja de poder entre la UEFA, la federación que conglomera a todas las federaciones europeas y el resto del mundo. Hoy el periódico El Guardian en Inglaterra, por primera vez desde que esto estalló, hizo como un ademán de tratar de entender cómo lo ven esto las confederaciones de los demás continentes. Yo misma participé hablando de Conmebol y me llamó la atención que en Asia y en África, digamos, lo que leía era que realmente no es un tema mayor esto. Y esas federaciones, primero, son menos dependientes económicamente de lo que la prensa europea está sugiriendo, o sea, no están desesperados por migajas de dinero, y segundo, tienen otros temas en su agenda. Entonces yo creo que ahora se está viendo con más claridad que Infantino tiene más posibilidades de lo que parecía hace unos días, simplemente porque no hay un candidato obvio que se le oponga, y porque el resto del mundo no tiene un problema tan enorme con esta actitud inmoral de haber intentado hacer algo que de todas maneras no va a suceder.
0: Marcela, en honor al tiempo, la próxima, por favor, más breve. La cita llega después del fracaso de su plan para privatizar parte del negocio vinculado al Mundial, decíamos, y en medio también de una crisis, claro, de credibilidad ante las confederaciones de fútbol, ya los mencionabas. ¿Cuánto podría costarle esta crisis a la FIFA, al fútbol mundial, incluso más allá de Infantino?
1: Yo creo que eso es el punto más interesante, porque Infantino, así llegue a la próxima elección, que por ahí no, digamos, es posible que tenga que dimitir antes, pero en la próxima elección, si se encuentra un candidato, él puede perder. Pero lo que está acá cobrando forma es el verdadero rol de la FIFA, digamos, su estructura. Se ha convertido en una organización monstruosa, en teoría sin fines de lucro, regente del fútbol mundial. El fútbol ya sabemos que tiene un montón de roles sociales, políticos, económicos en todo el planeta. Y la FIFA, que empezó como una especie de brazo que se abría del Comité Olímpico, ahora es una cosa realmente poderosa. Entonces yo creo que sea Infantino o sea otra persona, que seguramente sea una persona no europea, porque esto estamos viendo, va a tener que redefinir el rol y el estatuto, digamos, cuál es su presencia jurídica, si va a ser una organización sin fines de lucro o si va a ser una de las multinacionales comerciales más exitosas del mundo. Y bueno, no estamos hablando de días, estamos hablando de años, así que tenemos tiempo para observar este fenómeno.
0: Marcela Mora y Araujo, periodista especializada en deportes, muchas gracias por atendernos a esta hora en Londres.
1: Muchas gracias a ustedes.
0: Y nosotros, solo tiempo para despedirnos y agradecerles su sintonía y confianza. Soy Jenny Pérez, esto es Deutsche Welle, noticias en español desde Berlín. Muchas
2: gracias. 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
5: Alemania está en alerta y es que un dron con explosivos fue hallado en la pista del aeropuerto de Leipzig, cercano a un avión ucraniano. La noticia, por supuesto, provocó el desvío de vuelos y alteraciones en el tráfico aéreo en Leipzig y ha despertado gran preocupación en Alemania, donde las autoridades hablan de una nueva dimensión de amenaza y de una amenaza híbrida. ¿Pero por qué tanto ruido? Bueno, el aeropuerto de Leipzig es un sitio estratégico para la OTAN y un lugar del que sale mucha ayuda en dirección a Ucrania, país al que Berlín brinda un respaldo total en su guerra contra Rusia. Y en este sentido, el embajador ucraniano en Alemania responsabilizaba ayer precisamente a Moscú por este incidente. Pero las autoridades alemanas, que prosiguen las investigaciones, no se han pronunciado al respecto. Dicen, eso sí, que por lo pronto no descartan ninguna hipótesis. ¿Está preparada Alemania para este tipo de amenazas? ¿Cómo es que un dron con explosivos sobrevuela un aeropuerto en este país sin que los cuerpos de seguridad lo noten? ¿Está Rusia realmente detrás de esto? Yo soy Johan Ramírez y estas serán algunas de las preguntas que intentaremos responder hoy aquí en DW Actualidad en Análisis. Y para ello saludo desde nuestro estudio parlamentario a Ana Plasencia, analista política de Deutsche Welle, y desde Múnich a Marina Amirón, experta militar del King's College de Londres. Bienvenidas a ambas, bendito yo entre todas las mujeres. Ana, me gustaría comenzar contigo. Un dron con explosivos en Leipzig. En serio, Ana, ante todo, cuéntanos, por favor, qué han dicho las autoridades al respecto.
6: Bueno, en primer lugar, Johan, las autoridades están, como no, en máxima alerta. Según las primeras investigaciones, solo un fallo técnico evitó la catástrofe. ¿Y qué catástrofe? A ver, el dron llevaba un detonador remoto casero que no funcionó. El artefacto fue hallado, ya lo comentabas tú, cerca de varios aviones ucranianos Antonov. Estaba suspendido el dron cerca del suelo. Incluso, según las informaciones que acabo de leer, hubo un contacto con con uno de los empleados del aeropuerto. Esto fue antes de la medianoche de hoy, por así decirlo. Los sensores de defensa antidron no lograron detectarlo porque parece que el dron fue manipulado. Los investigadores analizan ahora Semtex, ese explosivo de alta potencia, para determinar su origen y lugar de fabricación. Vamos a ver, Leipzig ha vivido una noche que, de haber cambiado un solo detalle, probablemente estaríamos hablando, Johan, de una tragedia nacional y no de un gran susto. La pista norte del aeropuerto de Leipzig-Halle continúa cerrada, siguen esos operativos policiales. Un dron que se detectó a muy pocos metros, como digo, de aviones ucranianos en uno de los aeropuertos, ya lo comentas tú, de carga estratégicamente más importantes del país. Las autoridades, más concretamente el ministro del Interior, el conservador Alexander Dobrindt, hablaba ayer de amenaza híbrida, de amenaza real y de un mayor peligro. Decía que no estamos ante un aficionado, que el dron llevaba ese detonador, que estaba colocado en un punto estratégico y había un segundo dron que podría haber grabado el atentado. Todo esto sugiere planificación, sugiere conocimiento técnico y una intención clara de generar impacto más allá del daño físico, Johan.
5: Qué bárbaro, Ana. Un error técnico, nos dice, se evitó la catástrofe. Es que, como bien dices, estaríamos contando una noticia completamente distinta en este país en este momento. Marina, ¿se sabe ya qué tipo de dron y cómo o desde dónde habría podido llegar hasta Leipzig?
7: Es una buena pregunta. Yo creo que eso es lo que están investigando en este momento y además están buscando también la cadena de suministro. Todavía no han encontrado, lógicamente, al operador, todavía no sabemos nada de ello. Dicho lo cual, se trata de un dron pequeño, o sea, no se trata de un dron militar, sino un dron civil. Y eso lo hace más difícil para detectar, porque, como mencionó Ana y como mencionaste tú, no es cualquier aeropuerto, se trata de un aeropuerto, de un nodo logístico utilizado tanto por la OTAN como por empresas grandes de paquetería como DHL. Entonces, se puede imaginar que hay un montón de vigilancia, un montón de cámaras, de radares, y sin embargo, lo preocupante es que han fallado en detectar este dron. También lo que se puede decir, debido a su tamaño, el dron debería ha sido lanzado desde el territorio alemán. Como es tan pequeño, no tiene suficiente capacidad para volar miles de kilómetros. Entonces, estamos a la espera.
5: Pero entonces no fue un azar que este aeropuerto de Leipzig haya sido escogido para que este dron se dirigiera a este lugar. Ana, nos adelantabas antes lo que ha dicho el gobierno alemán. Hablaba de una nueva dimensión de la amenaza. ¿A qué se refiere exactamente el gobierno con estas palabras, Ana?
6: Bueno, pues se refiere, Johan, a que la amenaza de cualquier forma aumenta y que Alemania tiene que estar preparada y dar una respuesta lo antes posible, en el menor tiempo posible, sobre todo en materia de seguridad. Es decir, se ha elevado el nivel de alerta, lo que se traduce en una mayor protección de aeropuertos, Johan, de nudos logísticos y estratégicos como lo es Leipzig-Halle, por el que pasa anualmente, por cierto, un nivel de carga de más de 1 millón de toneladas al año, y también que se protejan, que se proteja más cualquier infraestructura crítica. Vamos a ver, fue el propio ministro del Interior, Alexander Dobrindt, quien dijo que el nivel de riesgo pasa de abstracto a real, que estamos ante una amenaza híbrida y un mayor peligro. Las pistas que manejan los investigadores muestran lo delicado del momento. Una línea apunta a Rusia, otra incluso apunta a Ucrania. Johan, tú lo decías, todas las hipótesis están abiertas. Cada una de esas pistas tendrían motivaciones distintas, pero igual de inquietantes. Aún no se pueden sacar conclusiones, pero tanto el gobierno como el sector aéreo se toman esta amenaza muy en serio, reaccionan a las críticas de partidos como los liberales del FDP, los verdes, que ya están exigiendo más protección y seguridad. Así que hemos conocido hace muy poco que los 8 mayores aeropuertos de Alemania serán equipados por el gobierno federal con tecnología más avanzada de defensa antidrones, por lo menos así lo anunció anunciaba ahora la Asociación Alemana de Transporte Aéreo, BDL, que también dice que en el aeropuerto de Frankfurt, el mayor del país, ya se ha implementado una tecnología capaz de actualizarse en función de la rápida evolución técnica. Así lo decía el director general de la BDL, se llama Joachim Lang, que más bien lo que intenta, como vemos, es reaccionar, salir del paso, ¿no? Actuar lo antes posible, pero sí es cierto que los 8 principales aeropuertos ya habían sido considerados una infraestructura crítica y recibieron prioridad. Vamos a ver cuáles son. Son los aeropuertos de Frankfurt, el más grande, aquí el de la capital, Berlín, Múnich, Düsseldorf, Stuttgart, Hamburgo, del que se trata, Leipzig-Halle, y también Colonia, Bonn. Pero como vemos, la amenaza está ahí y lo que pasó en Leipzig-Halle demuestra la urgencia de estas medidas y que de momento una protección absoluta no es posible.
5: Hay muchas cosas que me vienen a la cabeza cuando nos cuentas todo esto, Ana. Yo me pregunto en primer lugar, porque okay, van ahora a poner medidas en práctica para reforzar la seguridad, pero ¿no se supone que ya los aeropuertos debían estar muy reforzados? Sobre todo estamos hablando de Leipzig, nos han dicho ustedes dos, es un lugar estratégico para la OTAN, de allí sale un montón de ayuda para Ucrania. Es un lugar estratégico para el envío de material, de cargas internas que hay en Alemania. ¿No se supone, Marina, que ya el aeropuerto de Leipzig debía tener un nivel de seguridad, digamos, blindado por lo menos para este tipo de drones tan pequeños? ¿Cómo es que llega un dron cargado con explosivos a la pista del aeropuerto de Leipzig, Marina?
7: Bueno, lo que tenemos que entender que sí, la instalación estaba protegida, pero no estaba protegida contra amenazas de baja cota. Es decir, que estos drones son muy difíciles para detectar utilizando los radares que se tienen. Muchas veces parecen pájaros. O sea, hay que instalar un sistema antidrón que puede registrar drones pequeños también. Y yo veo, digamos, aquí un problema más amplio porque estos drones se pueden comprar por internet. Cualquiera puede comprar este dron o este tipo de drones y modificarlos en su propia casa. Es decir, que ahora hablamos del aeropuerto. Y ahora vemos qué consecuencias tiene y la policía, los militares, todos están involucrados, políticos, los altos mandos, en investigar esa incidencia. Ahora nos imaginamos que cualquiera puede comprar un dron así y, digamos, lanzar un ataque sobre cualquier infraestructura crítica, donde sea en Alemania o dentro de la Unión Europea. Nos imaginemos 5 ataques a semana. No tendremos suficientes recursos para defendernos de todo esto y para investigar. Es decir, que hay que pensar en un sistema integrado, no solamente en radares, digamos, cámaras con inteligencia artificial que puede reconocer estos drones, sino también de leyes, de regularizar cómo, a quién se venden estos drones, quién los utiliza, o sea, hay un montón de medidas que hay que tomar para proteger infraestructura crítica. Y digamos, ahora hablamos de un aeropuerto, mañana será quizás otro blanco. No sabemos. Entonces, no sé, porque no hemos todavía aprendido. Teníamos incidencias con drones en Dinamarca, si nos acordamos, también en Bélgica. Y en Bélgica se trataba de una base militar. O sea, no hablamos de un objeto civil. Y sin embargo, todavía los países europeos se ven amenazados por estos drones y parece que todavía no se ha desarrollado un sistema que se puede utilizar para defender contra estos drones. Y al mismo tiempo también tenemos que hablar de inteligencia policial para encubrir, digamos, cualquier plan de lanzar drones, porque, como digo, si estos drones son pequeños, tienen que ser lanzados del mismo territorio. O sea, hay que desarrollar un plan integrado para poder defender de estos drones. Y ahora vemos que la respuesta no es efectiva. Y cada uno dice, bueno, nosotros teníamos protección, teníamos cámaras, teníamos radares. Y sin embargo, vemos lo que está pasando. Bueno, ahora es un caso. No tenemos la estadística. No sabemos cuántos drones han intentado entrar ahí el territorio del aeropuerto. Quizás hubo 100 intentos y de los 100 intentos un dron ha podido pasar por todas las medidas de seguridad. Eso no sabemos. Entonces hay que llevar cuidado, pero yo digo que hay que desarrollar un plan a nivel político tanto en Alemania como colaborar con otros países europeos que ya tienen la experiencia, como digo, como Dinamarca, como Polonia, como Bélgica, para poder desarrollar tanto leyes como, digamos, un plan de acción y también las tecnologías necesarias para defender contra estos drones y para proteger la infraestructura crítica.
5: Claro, pero entonces, si hay que esperar a que se desarrolle la tecnología y que luego pasen legislaciones para regular esto, yo no sé cuál de los dos procesos tomará más tiempo, ¿no? Dada la burocracia alemana y europea, y entre tanto, ¿cómo se pueden sentir en seguridad los ciudadanos en este país y en Europa si cualquiera entonces ahora puede comprar un dron y llegar a un aeropuerto y volarlo allí con explosivos? Ana, entiendo que un avión que debió abortar su aterrizaje en Leipzig chocó después con un objeto desconocido, dicen las autoridades. Más tarde logró aterrizar sin contratiempos en otro aeropuerto. ¿Se sabe ya contra qué chocó esa aeronave? ¿Fue también un dron, Ana?
6: Bueno, según las informaciones de las que disponemos, Johan, sí, un segundo dron habría estado implicado también en este incidente, habría colisionado, ya lo dices tú, con un avión de carga de DHL. Significa quizás que podría ser un llamado dron de observación. Repito, todo esto hay que confirmarlo, pero se cree que podría haber estado equipado con una cámara para grabar el ataque o documentar sus efectos. El avión de carga de DHL, vamos a ver exactamente lo que pasó, no pudo, ya lo decías tú, aterrizar inicialmente en el aeropuerto de Leipzig-Halle debido al cierre temporal del aeropuerto tras la detección de ese primer dron. Bueno, pues el aparato, el avión ya estaba en esa maniobra de aproximación a la pista de aterrizaje, pero se vio obligado a ganar altura a irse a dirigirse a otro aeropuerto. Bueno, durante esa maniobra se habría producido, Johan, la colisión con ese segundo dron y tras aterrizar de forma segura en Hannover, los técnicos detectaron daños leves en la parte frontal del avión, pero no se ha encontrado aún restos de un dron. Y si, como dice Marina, es un dron pequeño, pues no sabemos dónde puedan encontrarse restos de ese dron. Vale, de confirmarse todo esto, el incidente apuntaría a un grado de planificación mayor aún, ya que además del supuesto dron utilizado para el ataque, habría existido otro aparato destinado a tareas de vigilancia o documentación.
5: De manera que en ambos casos, como decías tú también al principio, donde estuvimos a esto de la tragedia.
6: a muy
5: Marina,
6: poco.
5: el gobierno alemán habla también de una amenaza híbrida profesional. ¿Qué quiere decir eso para ustedes, los expertos en armas y en estrategias militares?
7: Bueno, para mí personalmente, digamos, ponerlo como una amenaza híbrida, estos términos pueden confundir más que ayudar a entender el problema. El problema es que cualquier grupo, un grupo terrorista, vemos ahora, por ejemplo, el uso de drones por las guerrillas en Colombia. También en el Medio Oriente hay grupos no estatales que utilizan drones y no es nada nuevo. Es decir, que únicamente es un medio para hacer daño, un medio bastante barato para hacer daño. Yo prefiero distanciarme ahora de decir ha sido el país X o probablemente o un grupo terrorista o como sea. Lo importante aquí no es hablar del medio como tal, sino de la necesidad de aumentar la seguridad y la vigilancia de infraestructuras críticas, porque hemos visto que las infraestructuras críticas pueden ser vulnerables no solamente frente a drones, sino también hubo incendios, por ejemplo, en el Reino Unido, ahí no han utilizado drones. En términos generales, creo que eso nos quiere decir que nuestra infraestructura crítica está en peligro. Entonces hay que elaborar un plan y como tú dijiste, sí, pero la legislación tarda, sí, pero si hay una urgencia, por ejemplo, después de los ataques terroristas de 11 de septiembre, yo no estoy comparando esta incidencia con los ataques del 11 de septiembre, pero como ejemplo, si hay una necesidad urgente, entonces se puede pasar la legislación de manera muy rápida y entonces hay formación para policía para enfrentarse a estas amenazas. También teníamos ataques terroristas dentro de la Unión Europea, en Madrid, en Londres, hace 20 años. Y nos hemos adaptado. Yo digo que ahora se trata de un nuevo medio y requiere una adaptación muy rápida y no entiendo por qué hemos tardado todavía, porque los drones pequeños, drones comerciales, estaban disponibles incluso antes de la guerra en Ucrania y se han utilizado y quizás han causado, digamos, perturbancia en en cuanto a los aeropuertos. Por ejemplo, en Inglaterra, en Londres, en Heathrow, en 2018 hubo un caso, pero sin embargo no se ha hecho nada y yo creo que, bueno, quizás tenemos mucha suerte que no ha pasado nada en esta ocasión, pero quizás será algo para decirle a los políticos esto hay que tomarlo en serio y hay que defendernos.
5: Claro, y la reacción de los políticos y la celeridad con que ahora comiencen a tomar esas medidas para reforzar la seguridad y pasar legislaciones que regulen todo este asunto, pues será seguramente tema de debate en las próximas semanas y en los próximos días veremos qué tanto reaccionan y qué tan rápido lo hacen. Para ir terminando, Ana, ayer decía el embajador ucraniano en Alemania que solamente Rusia podía estar implicada en este asunto. Por supuesto, no esperamos nada distinto por parte de Ucrania, pero ¿se sabe algo al respecto? ¿Hay indicios que muestren que en efecto Moscú podría estar detrás de lo que ha pasado en Leipzig?
6: Bueno, ahí me gustaría insistir en lo que dice también Marina, ¿no? Hay que distanciarse de las hipótesis, ellos barajan todas las hipótesis, las autoridades trabajan en escenarios muy distintos. Esa pista rusa que comentas apunta a un ataque diseñado para generar miedo, como decía Marina, para hacer daño, evitando una escalada directa, pero demostrando la capacidad de penetrar en infraestructura crítica alemana. Obviamente, el embajador, ya lo dices tú, Johan, de Ucrania en Alemania, Oleksiy Makeyev, expresa sus sospechas de que Rusia estaría detrás de este incidente y diciendo textualmente que quién más podría ser si no es Rusia. Dijo también que Ucrania tiene una amplia experiencia en el uso y la defensa frente a drones durante la guerra con Rusia. Ya sabemos que Ucrania ha producido muchísimos de esos drones. Ahí me quiero centrar. Decía el embajador que están dispuestos a ayudar a un socio estratégico como es Alemania y poner a disposición esos conocimientos de militares, de bomberos y también de personal médico ucranianos, dijo. Por el momento no se han presentado pruebas, las investigaciones, ya lo decimos, continúan y de momento apuntan en varias direcciones, no solo en esa dirección en rusa, Johan.
5: Pues las investigaciones entonces continuarán. Con lo que se sabe hasta ahora, Marina, y termino con esto brevemente, porque si además que tienes un compromiso, entonces te queremos también liberar. Pero ¿consideras que esto fue un intento de ataque, una amenaza, una advertencia solo para infundir miedo? Porque como lo hemos dicho en varias ocasiones, estuvimos a esto de que la tragedia tuviera lugar.
7: No sé, pues, no sé, porque como dijo Ana y como insisto, todavía están investigando y yo no puedo saber la intención detrás de este ataque sin saber quién ha sido el actor, qué dron se ha utilizado. Quizás se ha utilizado con el explosivo, pero sí que hay una posibilidad que únicamente se ha utilizado para asustar. Sí que hubo un explosivo, pero no se detonó. También es una posibilidad. Para enseñar que las defensas no han hecho nada y un dron con explosivo ha podido entrar en el territorio del aeropuerto. Por eso digo, hay miles de posibilidades, y por eso no puedo decirte sin tener más informaciones cuál ha sido la intención.
5: Hay miles de posibilidades y también miles de respuestas y esperamos tener de preguntas, quiero decir, y esperamos tener las respuestas en los próximos días, en las próximas semanas que las autoridades tendrán que dar para que los ciudadanos que vivimos en este país y en Europa podamos sentirnos seguros. Un dron con explosivo fue encontrado en el aeropuerto de Leipzig. Fue el tema de hoy acá en DW Actualidad en Análisis. Lo discutimos desde nuestro estudio parlamentario con Ana Plasencia, analista política de Deutsche Welle, y desde Múnich con Marina Mirón, experta militar del King's College de Londres. A ambas, muchísimas gracias por habernos acompañado y por su análisis. Y a todos ustedes, desde donde quiera que nos hayan seguido, gracias por su compañía y su confianza. Ya saben que nos pueden también ver y escuchar como podcast en Amazon, Apple, Spotify y en cualquier plataforma donde escuchen podcast. Soy Johan Ramírez. Hasta la próxima.
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1: Hola, ¿qué tal? Muy buenos días. ¿Cómo está usted? Muchas gracias por estar en La Lupa a esta hora de la mañana. Gilda González le saluda. Gracias, luperos, por su compañía de siempre. Gracias por preferir escuchar La Lupa, por confiar en esta periodista y por confiar en este espacio informativo. Saludo a quienes están en la frecuencia CRC 89.1 Radio. También saludo a aquellos que nos están siguiendo a través de las redes sociales, en el Facebook de La Lupa, en el Facebook de CRC. También un abrazo a cada uno de ustedes. Y también saludo a quienes nos ven a través de los distintos canales de la televisión abierta, donde también transmitimos La Lupa. Bueno, luperos, yo no sé, pero el país anda levantado. Yo no sé si ustedes lo han sentido. Las últimas noticias o los últimos acontecimientos en torno a la presidente Laura Fernández y en torno al ministro de Hacienda, Rodrigo Chávez, las declaraciones que han dado en los últimos 6-7 días han incendiado el país, y eso es lo que provoca la comunicación política, a veces para bien y a veces no para bien. Entonces, cuando esa comunicación política choca contra la pared, cuando esa estrategia de comunicación política no alcanza los objetivos que quien los emite previó, la tortilla se vuelca. Y me parece que eso es lo que está pasando en el país. Hoy, a las 4 de la tarde, como lo vimos el martes pasado con algunos de los jóvenes organizadores, habrá una actividad en la Plaza de la Democracia, a la que han llamado Plantón por la Justicia Democrática Costarricense. Y resulta que no solo va a ser en San José, sino que va a ser en todas las cabeceras de provincia y en las principales ciudades del país. O sea que hay una organización fuerte a nivel nacional. ¿En contra de qué? ¿En contra de qué? Lo que he podido leer en las diferentes manifestaciones de la Universidad de Costa Rica, Universidad Nacional, la UTN, los empresarios, sindicatos, organizaciones no gubernamentales, grupos de lucha por la democracia y personas en particular que no están vinculados a ninguna agrupación social del país, es que esas declaraciones de Rodrigo Chávez preguntándole a un pequeño grupo a cambio de un plato de arroz con pollo, diciéndole que si están o no de acuerdo con una dictadura en el país y que se aprobarían el cierre del Poder Judicial, yo creo que eso le tocó los ánimos a los costarricenses. Y el país está así. Entonces, hay muchos jóvenes, y yo les he contado a ustedes, luperos, que hay muchos jóvenes que como mis estudiantes de la universidad, piensan en una Costa Rica, quieren una Costa Rica. ¿Cuál es esa Costa Rica que quieren? Y hay muchos otros que aprovechan las redes sociales para generar contenido y opinar sobre lo que piensan. Entonces, he invitado a que nos acompañe hoy a un joven que hasta ahora lo conozco físicamente, hasta ahora me conoce, pero que lo sigo mucho en una red social que se llama TikTok, y es un joven abogado que plantea criterios muy interesantes donde uno puede ir entendiendo, entre otras cosas, la molestia de estos muchachos y la Costa Rica que ellos esperan. Entonces, he invitado a Alberto Rucavado a estar con nosotros hoy en La Lupa. Gracias, Alberto, por sacar el tiempo para venir hasta el estudio de nosotros aquí en La Uruca.
2: No, Hilda, muchas gracias a usted por la invitación. Saludos a todas las personas que nos escuchan en este momento. Muy contento de estar acá.
1: ¿Desde cuándo haces contenido en la red social?
2: Realmente empecé en febrero del año pasado, uh-huh. un poco cargando bastante frustración por todo lo que venía pasando y no encontrando pues una vía para liberarla. Y también un poco con la esperanza de lograr incidir en alguna medida, ya sea a nivel, pues sí, muy micro, en un espacio pues reducido. Sabemos que las burbujas digitales nos pueden llevar a una apreciación un poco imprecisa de la realidad. Pero definitivamente la urgencia de lo que estaba pasando ameritaba que empezáramos pues empezara yo a manifestar un poco opiniones, un poco criterios. Mi formación como abogado, y en particular siempre me he dedicado al derecho público, que es el derecho administrativo, el derecho constitucional, pues me permitía una apreciación un poquito más detallada de lo que viene sucediendo, y me sentí un poco en la responsabilidad de pues empezar a compartir opinión, criterio y demás.
1: Cuando vos decís esto que está ocurriendo, ¿qué es lo que está ocurriendo?
2: Bueno, creo que sí podemos observar muy claramente un fenómeno que no es solo costarricense, es global, de una tendencia, por lo menos en las democracias occidentales, hacia una extrema derecha y hacia regímenes bastante similares a lo que en su momento se denominó fascismo, autoritarios, déspotas, con mucha impunidad sobre temas de corrupción. Uh-huh. Y eso genera una reacción importante en la población, en que se aumenta el descontento y la frustración, pero que también la gente se vuelve más manipulable. Entonces esa frustración y ese descontento tal vez no se traduce en que la gente se oponga a estos regímenes, sino que en alguna medida incluso los apoyan, lo cual, uh-huh. en mi opinión, lo convierte aún más peligroso, porque la misma causa empieza a dar como un círculo vicioso en que más autoritarismo genera una reacción más polarizada en la población, y algún sector de esa población pues apoya a este autoritarismo. En caso costarricense nos saca un poco, me parece a mí, de la tradición tica, que ha sido pues más de centro, más moderada, menos confrontativa. Y un poco esa es mi lectura de lo que viene pasando. Esta tendencia, que insisto que es global, no es costarricense, nos llegó un poco tarde a nosotros, pero igual nos llegó, de ver cómo todas las democracias tienden a regímenes pues con tintes fascistas y por lo tanto más autoritarios, impunidad a la corrupción, etcétera.
1: Uh-huh. ¿Y ese criterio, digamos, inicial te hizo decidir generar contenido en TikTok?
2: Sí, exacto.
1: ¿Qué pensaste? Porque vos sos abogado. Uh-huh. ¿Qué edad tenés?
2: Yo tengo 33.
1: 33 años. Una edad muy bonita. Recuerdo cuando yo la tenía. ¿Qué te hizo decir, bueno, voy a hacer contenido? O sea, ¿por qué expresarse en una red social? ¿A quién le decís y para qué?
2: Bueno, un poco el tema que es interesantísimo, y eso se observa mucho en la dinámica estadounidense, el tema político y de conversación sobre lo social ha pasado mucho al plano digital, por supuesto. Hemos pasado de radio, televisión, y luego llegamos al tema de las redes sociales. Uh-huh. Y personas que crean contenido, que ya podríamos llamar influencers de extrema derecha, ellos son muy vocales, muy articulados, coordinan bastante. Entonces yo sentí que hay una gran desventaja o disparidad en el tipo o la, digamos, afinidad política al contenido que se estaba publicando, que estaba circulando en redes.
1: Efectivamente.
2: Y un poco tal vez porque la gente que tal vez tiene una tendencia más progresista a veces comete el pecado, tal vez que es como, no sé, tal vez tiene como cierto purismo intelectual, son más de la academia o por otras razones, no se animan tal vez a compartir tanto contenido de esa línea. Entonces, un poco la intención inicial fue detectar que había efectivamente un desbalance de voces, y con todo lo que venía pasando y con la aceleración que venía creciendo, esto que le comento de tendencias a extrema derecha, a regímenes con tintes fascistas, pues urgía, en mi opinión, desde mi perspectiva, que hubieran más voces que también fueran pues más de centro, centroizquierda, progresistas, y que pues balanceáramos un poco la discusión. Porque ¿qué es lo que pasa? Uh-huh. Si solo hay una sola voz en el medio digital, es muy fácil para algunos sectores de la población que también no están tan informados, que también no tienen tanto criterio para discernir entre fuentes de información pues muy parcializadas y otras más objetivas, era necesario pues que balanceara un poco ese asunto y que aparecieran voces más progresistas, de centro izquierda, etcétera.
1: ¿Y qué te has dado cuenta con este año y medio casi de generar contenido, digamos, sopesando esa postura de derecha extrema de tanto Rodrigo Chávez como de Laura Fernández, de este grupo político? ¿Qué te has dado cuenta en el camino?
2: Bueno, realmente lo complicado, en mi opinión, es que estamos entrando en un periodo, en algunos sectores se le llama la posverdad, etcétera, en que la gente ya no atiende de manera tan directa a la evidencia que tiene frente a los ojos. Y se viene citando, por ejemplo, mucho en redes este, no me sé la cita exacta, pero esta frase del libro de 1984 de Orwell, en que más o menos parafraseando le dice algo en la línea de la última orden de la autoridad o el Estado va a ser ignorar la evidencia que tengamos frente a nuestros ojos. Y eso es un poco lo que siento que viene pasando. Tenemos una parte de la población que se ha ido radicalizando bastante, que se ha ido pues convenciendo mucho de un relato, que es un relato pues claramente agradable, que se vende muy bien, ha pasado en todo lado, el relato del outsider que viene a ponerse las estructuras políticas de antaño, muy muy arraigadas, pero evidentemente ese relato, en mi opinión, viene con muchas contradicciones que no son tan difíciles de percibir, que de hecho son bastante evidentes en muchos casos. Un claro ejemplo que podría mencionar, solo por decir alguno, es el tema de la seguridad, que es un tema que le afecta muchísimo a la población, que las encuestas salen que es un tema que la gente tiene muy en la cabeza, muy, digamos, como prioridad. Y tuvimos un gobierno que por 4 años abandonó por completo la agenda de seguridad y con consecuencias reales. Tuvimos los 4 años de mayor cantidad de homicidios en la historia de este país. Récord que fue pues, bastante vergonzoso. Y entonces yo no lograba entender cómo, o en general no logro entender cómo, si la gente puede observar el fenómeno, la consecuencia material de una política en seguridad pública en abandono, que es que aumentan los homicidios, una cifra muy importante, que tal vez es la que más debería importar a la gente, que es el aumento de las muertes colaterales, que yo la analicé en su momento para las elecciones y dieron el porcentaje de aumento era absolutamente salvaje.
1: Bueno, este año llevamos 35.
2: Y eso no lleva a la gente a cuestionarse, ¿por qué estoy apoyando esta causa política? Está bien si me sedujo al inicio, pero todos tenemos la oportunidad y el derecho de cambiar de opinión, que es algo como que se ha perdido.
1: Tampoco. ¿Quieres decir, sí, Alberto, que vos sentías que la narrativa de en Costa Rica estaba concentrada en este grupo en el poder, pero todos los que no estamos conformes con esa narrativa estábamos en silencio?
2: Un poco, y desarticulados, que sería lo más importante. Creo que hay una tendencia que comentaba el otro día con un grupo que me reuní, en que los sectores de centroizquierda y progresistas somos muy exigentes con quienes admitimos en nuestras filas, versus que la gente de extrema derecha no lo es. Entonces nosotros pedimos que usted me cumpla de una lista de 100 cajitas.
1: Requisitos.
2: 100 requisitos, tiene que cumplir los 100. Si de repente me cumple 90, lo rechazamos y no lo admitimos tanto en nuestros espacios. Del otro lado, si la lista es de 100, con que usted cumpla uno o dos, ya lo admiten. Exacto. Lo admiten. Entonces, a mí eso me parece que pasa por lo que mencionaba antes del purismo, de esta necesidad de ser muy impolutos en nuestras tendencias políticas. Le doy un ejemplo muy concreto.

0: esto, pues efectivamente somos aliados, a pesar de que no estemos de acuerdo en otro montón de cosas, muchas cosas en las que no estamos de acuerdo. Pero en este contexto actual, siento que tenemos la labor de dimensionar y contextualizar, ok, ¿cuál lucha es la que nos prioriza en este momento?
1: ¿Cuál es esa lucha?
0: Ahorita es la lucha democrática. Es así de sencillo.
1: ¿Vos
0: es la
1: sentís,
0: lucha...
1: ¿qué sentís? ¿Que la democracia de Costa Rica qué?
0: Está en riesgo. Está en riesgo y me parece que es evidente. Las señales son clarísimas, tanto desde la experiencia vivencial, como sin nada más sentir el ambiente, lo que se habla en medios de comunicación, el ambiente en redes, es evidente, pero también a nivel teórico. Uno coge el texto de cómo mueren las democracias y es de libreto lo que está pasando en el país. Uno coge ejemplos de otros países y es de libreto, y ahí es cuando le menciono que me impresiona.
1: Alberto es que habla un poco rápido, pero está refiriéndose al libro Cómo mueren las democracias. Y ahí sentís que son los pasos que está llevando, sí, Costa Rica.
0: Y tampoco para ponerme en el plano teórico, podemos observarlo a nivel, como digo, con ejemplos. O sea, uno traza las similitudes entre lo que pasó en Venezuela,
1: ajá,
0: y lo que está pasando en Costa Rica, y es igual. Ahorita han salido muchos videos, por ejemplo, de declaraciones de Ortega en Nicaragua, comparándonos con declaraciones de Rodrigo Chávez acá, son iguales. Entonces, incluso no tendría que unirse al plano teórico académico para encontrar los puntos de equivalencia. Uno simplemente puede observar cómo se fue desmoronando la democracia venezolana, la nicaragüense, y va a encontrar patrones que son equivalentes. Atacar ciertos grupos, pero pertenecer a esos mismos grupos, atacar los poderes del Estado.
1: Sí.
0: Y si uno observa, evidentemente el último golpe es al Poder Judicial, porque en la mayoría de las democracias, y así está casi que en muchas constituciones, la elección de magistraturas no es por voto. No es una elección popular, como si pasa con la presidencia y con las diputaciones. Sí. ¿Eso qué hace? Que por medio de la manipulación de masas, yo sí puedo acceder a la presidencia de la República. Por medio de la manipulación de masas, yo sí puedo tener una mayoría parlamentaria. Pero yo no puedo manipular las masas y obtener magistrados y magistradas afines. Para eso necesito ir corrompiendo todas las estructuras, que en este caso sería el escenario que hemos visto, ir corrompiendo el tema de la Asamblea, para finalmente tomar el Poder Judicial.
1: Por eso Rodrigo Chávez y su grupo hablaba tanto de los 40 diputados.
0: Exacto. Y es muy curioso ver la voluntad del constituyente en el 48 y el 49,
1: ajá,
0: como un número que en su momento podría parecer arbitrario, es lo que hoy, en mi criterio, y en mi opinión, hay dos elementos que mantienen viva la democracia costarricense.
1: ¿Cuáles?
0: Uno es, exactamente, que no alcanzaran 38 diputados. Porque con 38...
1: ¿Qué hubiera pasado si alcanzaban los 38?
0: El segundo objetivo, que para mí es lo segundo que mantiene viva la democracia costarricense, que es esta disposición constitucional de que, si bien ahora sí se admite la reelección, no se permite que sea ni en periodos seguidos,
1: ajá,
0: incluso ni siquiera en 4 años, tiene que esperar 8. Ajá. Porque el proyecto chavista depende exclusivamente de que, bueno, o eso dependía, ahorita estarán cambiando su estrategia, de que Rodrigo Chávez pudiera ser candidato en el 2030. Porque eso le permitía tener esos 4 años de ministro de la presidencia, ministro de Hacienda, que es como, en mi opinión, un presidente de facto, mantener su popularidad, mantenerse presente en la escena política y aspirar al 2030. Al no lograr eso, al no tener la posibilidad de hacer esa reforma constitucional, porque la tienen muy difícil, tenían que convencer a diputados de
1: la oposición, que eso
0: y sacar 7 diputados de esa oposición para un proyecto en específico que sería tan polémico, modificar para que se pueda reelegir en 2030. Me parece virtualmente imposible.
1: Menos ahora.
0: Se pone en riesgo de que tienen que ver a qué otra figura se sacan para mandarla al 2030, aspirar a 3 periodos seguidos, que nunca ha pasado en la historia de este país, desde el 49, o sea, en esta república. Y eso, entonces, para mí es lo que hace que la democracia se mantenga viva y con esperanza de sobrevivir este ataque, que no tienen los 38 diputados y que al no tener los 38 no pueden cambiar ese aspecto de la Constitución, y Rodrigo Chávez no puede ser candidato en 2030, lo puede ser hasta 2034, ya 8 años, ya mucho desgaste que no puedo predecir el futuro.
1: Y otro tema son los magistrados.
0: Y la magistratura, exactamente, para que se...
1: Haber puesto en la sala constitucional... Y, bueno, en la Corte Suprema, la Corte Plena, poner a figuras cercanas.
0: Exacto, que también requiere votación de 38 votos. Entonces, ya que interesante, como una disposición que, insisto, hubiera parecido arbitraria, bueno, no es arbitraria porque refiere a la fracción que se estableció en la Constitución.
1: Pero lo planteaban como una cosa muy graciosa y queremos 40 diputados, pero por debajo tenían muchas...
0: Ah, no. Y lo de 40 se va a portar un número redondo, pero el número era 38.
1: Exacto.
0: El número era 38 porque sabían con claridad que las reformas sustanciales que les permitirían perpetuarse en el poder requieren 38 votos. Entonces, para mí, un me llama la atención, lo hablaba otro día con mi mamá, un número tan

0: antojadizo o tan de repente arbitrario, pero que responde, ¿verdad?, a cómo está compuesta la
1: pero
0: asamblea.
1: Pero que está muy bien pensado.
0: Muy bien pensado, desde mucho tiempo atrás. Cada vez que estudio la Constitución me sorprendo de la visión de los constituyentes, de cómo establecieron estos límites al ejercicio del poder.
1: Para que se sostenga el Estado de Derecho.
0: ¿Qué es lo que estamos abogando? Yo no vengo aquí de manera ingenua a decir que este Estado no tiene problemas. Yo soy abogado litigante, yo lidio con el Poder Judicial todos los días de mi vida.
1: Sí.
0: A mí me consta.
1: Y todos tenemos que ver de una u otra forma con.
0: Exacto, pero digamos, a mí me consta a nivel de mi oficio las grandes falencias, omisiones, vicios que tiene y que requiere reforma. ¿Cuál es el riesgo de las reformas? Y eso es algo que tal vez cuesta un poco explicarlo, voy a hacer mi mejor intento. En las reformas, en los momentos que hay posibilidad de reformar algo, aparecen vacíos de poder. Y esos vacíos son peligrosos porque se pueden ocupar por fuerzas con agendas más oscuras de las que ya teníamos. Uh-huh. Nada nos garantiza que una reforma, un buen ejemplo, en mi opinión personal, sería el tema de la ley de huelgas. Uh-huh. La ley de huelgas fue un momento en que la sociedad costarricense había llegado a un consenso de que había que reformarlo. Efectivamente, abrió espacio de reforma. ¿Pero qué pasó? Que en el contexto que estábamos, la conformación legislativa permitió una reforma que más bien fue gravosa al fin de la huelga. Y se permite ahora, si no me equivoco, la ley está establece una huelga política por año.
1: Sí, sí.
0: En un gobierno que su nombre decía Acción Ciudadana. Uh-huh. Entonces, es un buen ejemplo de ver como algo que todo el país tenía consenso que tenía que pasar. Hay que reformar el tema de las huelgas porque efectivamente habían abusos, huelgas que tal vez no tenían mayor sentido, etcétera. Se reforma, pero más bien de manera regresiva. Y se limitó de manera muy tajante el derecho a la huelga. Eso podría pasar perfectamente con el Poder Judicial. Claro que hay que reformarlo. Claro que merece ajustes.
1: Y no solo el Poder Judicial, el país
0: totalmente.
1: Que irse modernizando.
0: Pero ¿qué pasa si en este contexto de poca división de poderes, de un Estado democrático más débil que el que teníamos hace 4 años, impulsamos esa reforma, abrimos espacios que no necesariamente tenemos garantía de que van a ser ocupados por personas que tengan la agenda progresista, reformista que estamos buscando, uh-huh, sino que aprovechen el espacio para tomar sectores del poder?
1: ¿Qué piensa usted? Bueno, vamos a hacer una cosa. Vamos a ir a una pausa comercial, pero la pregunta es ¿qué piensa usted de Laura Fernández? Uh-huh. Dice Akira Miyazaki, que es un seguidor de nosotros, dice la clave está en confrontar la narrativa y el discurso chavista. Eso lo debilita. Creo que con los últimos acontecimientos, esta confrontación, por llamarlo de alguna forma, se está empezando a dar en este país. Ejemplo, los plantones que se van a realizar hoy en la tarde. El reto está que esos esfuerzos se mantengan, que no sean aislados. Sí, yo coincido. Yo creo que a partir de hoy es otra realidad. Bueno, a partir de hace algunos días, porque la narrativa de molestia ha surgido en las redes sociales con mucha fuerza, uh-huh, y la gente que estaba como viendo los toros de lejos y la gente que estaba como callada ha salido a decir a Costa Rica se le defiende a como dé lugar. Uh-huh. O sea, creo que cometieron un error.
0: Sí.
1: Desde el punto de vista de narrativa de comunicación política. Cometieron un error que les está saliendo caro y que creo que les va a salir muy caro. Pero vamos a ir a una pausa comercial. Estamos hablando acá con un joven abogado que genera contenido en TikTok como Yogi Abogado. Yogi Abogado, ¿por qué Yogi?
0: Bueno, una nota curiosa es que aparte de ser abogado, soy profesor de yoga.
1: ¡Ah,
0: y
1: excelente!
0: Y en yoga, al practicante de yoga se le dice Yogi si es hombre y Yogini si es mujer. Entonces, como dije, bueno, mis dos oficios son ser profe de yoga y ser abogado, entonces los combino.
1: Yogi Abogado. Alberto Rucabado, estoy con nosotros, un joven que estamos conociendo hoy, pero que lo he invitado a que a escucharlo. Escuchemos a los jóvenes, ya venimos.
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1: Gracias por continuar con La Lupa. Vamos a ver, nos dice William Solano, buenos días, bendiciones, buenos días, don William. Yo dejaba una pregunta en el aire. ¿Qué piensa usted de Laura Fernández? Uh-huh. ¿Está presidiendo el país ella hoy? ¿Qué cree usted?
0: Yo creo que evidentemente no, y nos podemos ir más atrás, y me puedo agarrar incluso declaraciones de la propia Pilar Cisneros, en que ella manifestaba sus dudas sobre el rol que ella podía cumplir como candidata presidencial.
1: Porque no estuvo de acuerdo Pilar.
0: Ajá, ella manifestaba que no le veía la fuerza necesaria. Me acuerdo mucho, usó la frase como que le costaba concretar una idea sencilla.
1: Sí.
0: Y yo me atrevería a suponer, y creo que en su momento tuvimos evidencias al respecto, de que ella no fue la primera alternativa. No fue la primera alternativa. Creo que, saliéndome ya de ese tema, sí le salió bien la dinámica, porque era peligroso para el movimiento chavista poner una figura que chocara con el liderazgo de Rodrigo Chávez, porque, como insisto, el proyecto depende de él, de su personalidad, es un proyecto personalista, que también se ha analizado mucho en ciencia política.
1: Sí.
0: Era peligroso poner, por ejemplo, en su momento se ha hablado de...
1: De batalla. Que tiene otra personalidad, uh-huh, a la de Laura.
0: Exacto. Y bueno, y ahí pasa muchos temas, obviamente el patriarcado, Batalla es hombre, y va a chocar con Rodrigo por ser hombre. Entonces, creo que le salió bien en el tanto, es una persona absolutamente fiel y servirle a Rodrigo Chávez, y entonces cumple el rol que el proyecto quiere que cumpla. A mí nunca se me olvida que cuando ella quedó electa, en todos los demás países del mundo, el presidente electo en alguna medida tiene una posición superior al presidente en ejercicio, porque es el que viene. Y el presidente en ejercicio se pone al servicio del electo para una transición.
1: Para la transición.
0: Más si son del mismo partido. Pero el primer acto de Laura Fernández como presidenta electa fue ponerse a su servicio como ministro de la presidencia.
1: Sí,
0: o sea,
1: sí.
0: Ella tenía la posición más alta y dijo, no, yo me pongo en su subordinación jerárquica.
1: Sí, ya ahí estaba dando una señal.
0: Clarísima. Por eso yo no me confío mucho en la gente que decía, bueno, le veo un discurso más conciliador, tal vez le va a sacar... Mucha gente hablaba como el escenario había pasado entre Laura Chinchilla y Oscar Arias, que fue como su emisa, como su mandada, ¿verdad? Su enviada.
1: Sí.
0: Y poquitos días ya entró en el poder, se separó.
1: Se separó.
0: La gente me decía, ¿va a pasar parecido? Y dije, no lo creo, porque su primera acción fue reiterar esa jerarquía que tienen, uh-huh, entre ellos dos. Uh-huh. Y creo que lo que vemos en conferencias de prensa, en cualquier manifestación populista las que hacen, habla más Rodrigo Chávez
1: que
0: doña Laura.
1: Que por cierto, doña Laura Chinchilla, yo sigo a todos los expresidentes de la República porque necesito leerlos,
0: claro,
1: en las redes sociales. Doña Laura ha mantenido una constancia de cuestionamiento, uh-huh, de lo que está pasando en Costa Rica,
0: sí,
1: claramente y con mucha contundencia.
0: Uh-huh. Sí, ya hace rato que tiene una línea muy definida, muy marcada. Pero uh-huh, sí, me parece que doña Laura Fernández pues cumple esa cuota de ser un puesto simbólico, totalmente al servicio de los intereses del chavismo, que es que Rodrigo Chávez siga siendo la figura fuerte. Entonces, ¿qué pasa? A veces la vemos como que se vuelve un poquito más conflictiva en sus declaraciones, nunca al nivel de Rodrigo, pero trata como mantenerse en ese juego de, evidentemente ya quiere hacer parecer que gobierna y que tiene el poder y que es la figura fuerte en el gobierno, pero me parece que por la actitud y la personalidad, ¿verdad?, con tanto ego, con tanta sed de poder de Rodrigo Chávez, no hay forma que se balancee. Evidentemente siempre...
1: O sea, pareciera que eres el que tiene el poder.
0: Sí, siempre termina teniendo más protagonismo Rodrigo Chávez, las declaraciones más polémicas,
1: incendiarias,
0: como la que usted mencionaba el 25 de julio, son de Rodrigo Chávez, y ella se ve muy minimizada al lado de él. A mí esa imagen de verlo él diciendo que se tenía miedo que cierre el Poder Judicial, que se tenía miedo de una dictadura, y está ella a la par, en el podio, simplemente sonriendo, retrata cuerpo entero lo que es el gobierno.
1: Lo que es la realidad de este gobierno.
0: Sí, exactamente.
1: Ahora, cuando usted conversa con sus amigos, con sus, ¿verdad? Con, que uno siempre tiene amigos diversos, de diferentes profesiones o no profesiones, hay como una tendencia que los jóvenes no están apoyando esto que está pasando.
0: Uno esperaría, en mi caso sí, porque yo tengo un círculo de amigos bastante tuanis, y hay mucho rechazo a lo que está sucediendo, pero no me podría atrever a hablar como en general en voz de la juventud, porque sí hay sectores de la juventud que sí están apoyando el gobierno. Efectivamente, en la juventud, yo soy millennial y me identifico muy millennial, hay un gran descontento y una gran frustración, porque hemos sido una generación que ha enfrentado, pues, ya demasiados eventos históricos.
1: Empezando por la pandemia.
0: Exacto, no, empezando por la crisis del 2008.
1: Bueno, pero estábamos del 2008.
0: Algunos en el colegio, algunos saliendo, algunos entrando a la universidad. Que era la crisis económica del siglo.
1: Sí.
0: 10 años después, más o menos, pandemia.
1: Sí.
0: Este vuelco del mundo al autoritarismo y a regímenes fascistas. Entonces, hay mucho descontento y mucha frustración porque el futuro que se nos prometió, que se nos dibujó, muy rápidamente se fue desdibujando. Y eso me parece que genera mucha incertidumbre y sí, mucha, mucha frustración. La gente se ha ido involucrando un poco más por lo que usted decía, que la gente dice, es que ya esto no puede ser posible. El nivel ya de descaro, de manipulación, demás, va generando reacciones y la gente se empieza a involucrar más. Lo vimos un poco en el proceso electoral, en mi opinión, un poco tarde, la reacción de la oposición de decir, ok, Liberación, la coalición está del PAC y el FA y el PUSC. Sí, tenemos muchas diferencias, pero en este contexto es más relevante lo que nos está uniendo.
1: Sí.
0: La reacción, en mi opinión, fue tardía. Un poco para mí explica también el resultado. Siento que si esa reacción hubiera empezado más como en noviembre, habríamos tenido más oportunidad de movilizar más personas. Entonces, en el contexto actual, una manifestación como la de hoy, que se le ha denominado plantón, insisto, yo ya, por ejemplo, había gente que decía, ¿cómo yo voy a ir a manifestarme a favor del Poder Judicial si está lleno de corruptos, etcétera? No sé qué. Yo no quiero delegitimar o no, digamos, reconocer que ese reclamo es válido. Pero sí siento que hay que contextualizar y ver que ahorita hay muchas personas movilizándose por algo un poquito más amplio, más grande.
1: Es que es más profundo.
0: Más profundo. La democracia, la división de poderes, el Estado de Derecho. Si no tenemos esas tres garantías sólidas, cualquier proyecto de reforma va a salir mal. Con muchísima, muchísima probabilidad. Entonces, sí es cierto que tal vez la juventud no está ahorita en una línea tan definida. No sé si usted está familiarizada con esos temas, por ejemplo, de la Manosphere, los incels.
1: Sí.
0: Son personas jóvenes, en su mayoría, en su amplia mayoría hombres, no millennials, un poquito más jóvenes, gente de 20 a 25 años, que se han radicalizado mucho por las redes sociales.
1: Se autodenominan incels.
0: Exacto. ¿No? Y siguen este tipo de creadores de contenido, influencers, muy de derecha, muy machistas, muy patriarcales. Y eso ha seducido a una parte importantísima de población masculina joven en el mundo, que pues nos rompe un poco esa idea de que tal vez la juventud está alineada en una gran sociedad más abierta, más progresista, más liberal. No ha pasado.
1: Ahora, Alberto, bueno, vos te llamas como mi sobrino. Bueno, tengo sobrinos gemelos, uno es Alberto y el otro es Felipe. Alberto, las redes sociales les da a ustedes una visibilidad que antes de redes sociales eso no existía, ¿verdad? Yo lo hablo mucho con compañeros míos de que estudiaron conmigo en la UCR Comunicación, y que todos somos muy amigos, que hubiéramos hecho nosotros hoy, teniendo redes sociales, ¿verdad? Empezando por Edgar Silva. Y hoy ustedes tienen esa visibilidad en redes sociales que los une. En otros países del mundo, las redes sociales han servido de plataforma hasta para que caiga un régimen, ¿verdad? Como el de Hosni Mubarak en Egipto, por ejemplo. Y se le atribuye a las redes sociales como una plataforma de unión y de información y de agrupamiento para lograr los cambios que los jóvenes quieren hoy, ¿verdad? Y yo veo que las redes sociales hoy están muy movidas, e incluso en torno a lo que va a ocurrir esta tarde en la Plaza de la Democracia, ¿verdad? Es decir, las redes sociales a vos cada vez te escuchan más en las redes sociales. Uh-huh. O sea, cada vez tenés más seguidores desde toda índole. Uh-huh. Y es una gran responsabilidad el uso de esas redes uh-huh. sociales para ustedes.
0: Sí. Sí, el escenario que usted menciona, ¿verdad? Si en su momento se retrató mucho como la primavera árabe, es cierto que empezó mucho en redes sociales. Yo tengo una opinión un poquito más, ¿cómo puedo decirlo? Tengo más dudas sobre el provecho, porque efectivamente sí, y en mi caso es un caso que lo representa. Me pongo a hacer videos en redes sociales, empiezan a tener buena recepción, circulan, y aumenta la exposición y aumenta el impacto. Pero ¿qué pasa? Y el tema que usted menciona, en esos fenómenos empezó en redes sociales, pero sí dio ese paso a la materialidad, uh-huh. a la realidad en la calle. Porque ningún régimen se cae. Bueno, creo que sí hubo un ejemplo en Sudeste Asiático, creo que sí fue muy exclusivo en redes, pero el paso final siempre es material. Siempre es presencial, en vivo, de ir a manifestarse y hacer algo ya más concretamente por algo. Entonces, mi opinión un poco es que las redes sociales nos pueden jugar en contra, porque, y pasó un poco ahorita con el tema de las elecciones. En las elecciones se sentía, claro, vamos a segunda ronda. Hay mucha manifestación, pero no se tradujo en las calles y no se tradujo en el voto. Entonces las redes sociales son peligrosas en alguna medida porque nos pueden llevar a creer que hay mucha movilización respecto a un tema y llega el día y el momento y la hora y
1: sí,
0: no se
1: no
0: traduce.
1: Se da ese otro paso.
0: No se traduce. Ese pasito que es pequeño en tiempo, pero grande en voluntad de salir del espacio digital y poner la cara y poner el cuerpo. ¿Qué pasó en la primavera árabe? La gente se organizó en redes, pero luego fue a manifestarse ya de manera incluso pues bastante hostil y conflictiva.
1: Sí.
0: Y también las redes sociales, es cierto, permiten que mi mensaje llegue a más personas, me permiten tener más impacto, pero también es cierto que radicalizan muchísimo a personas, por ejemplo, que mencionamos ahora del Manosphere y de los incels. Uh-huh. Esa gente es radicalizada por redes y porque no, y porque va perdiendo, se va aislando y pierde contacto con un mundo exterior uh-huh. que le va mostrando una realidad pues menos cómoda, ¿verdad?
1: Sí, sí,
0: muy rico
1: sí.
0: estar en mi casa dialogando por redes con gente que piensa igual que yo.
1: Y ya,
0: no confronto a nadie, uh-huh. no entro en conflicto, no observo que tengo la necesidad, porque es una necesidad humana, de salir al mundo y convivir con personas que no piensan como yo, que vienen de diferentes orígenes, que tienen diferentes creencias,
1: sí.
0: y comportarse civilizadamente, uh-huh. en armonía. Uh-huh. Entonces, sí, tiene un gran provecho. Efectivamente, yo pues lo que hago me lo tomo con mucha responsabilidad, en particular en un contexto de tanta desinformación. Yo por eso trato mucho pues de mantenerme muy actualizado. Tengo el privilegio y la ventaja que a mí esto me gusta, es mi oficio, me gusta la política, me gusta el derecho. Yo estoy graduado en derecho, pero también estudio sociología, uh-huh. entonces un poco como mi formación es 100% en ciencias sociales. Uh-huh. Yo trato de, cuando voy a decir algo, pues analizarlo bastante, estudiarlo bastante y llevar información que sea por lo menos respaldada, ¿verdad?
1: Sí,
0: no. Y cuando no lo hago, sigo, esto es mi opinión y eso es lo que yo más o menos creo de este tema. O cuando he hablado de temas que no me competen, pues digo, yo no soy experto en ese uh-huh, tema.
1: Uh-huh.
0: Entonces sí, mucha responsabilidad, una gran oportunidad, pero no logran, en mi opinión, resultados más tangibles si no sea ese último paso, que insisto, es pequeño en tiempo y en espacio, pero uh-huh. muy grande en tema de voluntad y de decisión de salir a las calles. ¿Qué pasa un día como hoy? Hay mucho movimiento en redes, como usted mencionaba. Bueno, uh-huh. a mí me interesa mucho ver cómo se va a traducir ese movimiento.
1: Uh-huh.
0: Quiero ver cuánta gente llega hoy a la Plaza de la Democracia. Quiero ver cuánta gente llega a los demás espacios fuera de la GAM que se están organizando.
1: Sí.
0: Y ahí podemos decir, ok, este movimiento en redes sí se tradujo uh-huh. en una movilización uh-huh. real, uh-huh. más efectiva de personas. O decir, no, una vez más, nos quedamos solo en el activismo digital.
1: Claro. Laura Fernández tiene 3 meses en el poder y son 4 años.
0: Uh-huh.
1: ¿Verdad?
0: Sí. Me preocupa muchísimo porque el país tiene problemas muy graves que se deben resolver y estamos enfrascados en esta discusión sin resolverlos. Creo que en la mañana fue que vi un video de Paula Mohen que me dio mucha risa porque decía, ¿en qué otro tipo de trabajo usted puede dedicarse sus primeros 3 meses a pelear con todos sus compañeros de trabajo y no producir nada?
1: Pero eso no es estrategia, ¿no?
0: Pues claro, de desvío de la atención. Pero por eso yo lo considero tan grave, porque no puede ser que estemos gobernando en función de cuánta atención recibo, o de cuántos likes tengo, de cuántas interacciones tiene mi estrategia de medios en redes. Tenemos, menciono los dos que para mí son más prioritarios. La educación pública, que nos tiene en esta crisis, la falta de razonamiento crítico, la falta de la nula capacidad de distinguir fuentes falsas de fuentes verdaderas, fuentes tendenciosas de fuentes objetivas. Y el tema de la salud pública. A mí me llamó la atención que no fue un escándalo cuando las primeras declaraciones de la presidenta ejecutiva de la Caja fue la lista de espera es un tema que no se puede arreglar. Uh-huh. Es como que a mí me contraten para hacer una casa y yo le digo, no, la casa no se puede hacer. Bueno, sí, entonces sí, lo despido, sí, porque usted me acaba de decir en su primer día de trabajo que no puede hacer el trabajo que se le ha encomendado.
1: Sí, sí.
0: La lista de espera de la caja es una violación a los derechos humanos de las personas. Así de sencillo.
1: Alberto Rucavado es un generador de contenido para los que se nos están uniendo a través de TikTok como Yogi Alvarado. Es abogado y es joven, tiene 33 años y estamos escuchando porque genera mucho contenido cuestionando lo que está pasando en Costa Rica y planteándose en pro de la democracia, en pro de la división de poderes, en pro del Estado de Derecho que ha tenido Costa Rica por 200 años. Después de 1948 se profundizó más este Estado, pero los historiadores, y lo hemos escuchado aquí a don Vladimir de la Cruz, explicando cómo desde hace 200 años Costa Rica y nuestros antepasados visionarios plantearon a una Costa Rica democrática. Anoche yo estaba pensando, ¿qué hubiera pasado si tuviéramos ejército?
0: Tremendamente.
1: ¿Verdad? ¿Qué estuviera pasando hoy si tuviéramos ejército?
0: Tremendamente peligroso, porque sí, la mayoría de los golpes de Estado se ejecutan por la fuerza, que es por la violencia, por medio del ejército. Pero, curiosamente, y ese es el escenario que estamos viviendo, hay golpes de Estado que pueden ser, se les ha denominado institucionales o técnicos, porque el orden constitucional, que es como una de las definiciones más típicas de un golpe de Estado, no necesariamente tiene que romper por la fuerza. También no. Se puede romper por mecanismos que en apariencia sean legales o que sean admitidos dentro de la sociedad determinada, pero que claramente rompen con una orden constitucional que tal vez en su momento no hay una consecuencia directa. Por ejemplo, este tema de que el oficialismo se rehusaba a votar la nómina que enviaba la Corte, sobre el tema de la magistratura suplente de la Sala Constitucional, algunas personas lo llamaron golpe de Estado técnico. Yo dije, efectivamente la palabra es un poco fuerte, pero a nivel muy teórico no se sale un poco, no se escapa, o sea, no si llevan razón. ¿Por qué? Porque hay una orden constitucional de que la Asamblea tiene que elegir a la magistratura suplente con la nómina que le manda la Corte. No hay otra alternativa, no hay un procedimiento alterno en la Constitución ni en otra ley. Entonces, si yo respeto una orden como poder de la República que me envía la Constitución, eso, ¿verdad? Muy a nivel teórico, insisto,
1: sí,
0: es un rompimiento del orden constitucional. ¿Solucionable? Sí, no es un rompimiento, digamos, total, es absolutamente tratable, que era básicamente realizar la votación y elegirlos. Pero sí estamos viendo que no necesariamente por el tema de tener ejército estamos exentos o estamos a salvo de rompimientos constitucionales y de pues intentos, digamos, técnicos de golpe de Estado.
1: Claro, lo que pasa es que al gobierno lo que le interesa, don Rodrigo Chávez tiene 42 causas abiertas en su contra, puede terminar en la cárcel y lo que le interesa es que archiven esas causas, entonces necesita poner gente de su sombrilla, bajo su sombrilla, en el Poder Judicial para que le archiven esas causas. Alberto, ¿cuál es la Costa Rica por la que usted quiere luchar?
0: Yo creo que la causa principal, por lo menos la que a mí me mueve, es la dignidad humana, que me parece que es un concepto que agloba y agrupa muchísimo las causas que queremos pues defender. Yo sueño una Costa Rica en que la educación pública vuelva a ser un espacio educativo digno, decente, sólido, integral. O sea, ¿cuántos profesionales uno conoció, digamos, de la generación de mis papás y demás, que se graduaron en escuelas y colegios públicos? Y eso no implicó una desventaja a su desarrollo profesional, personal, académico, laboral, etcétera. Para nada. Yo sueño con eso. Esa es como para mí la prioridad. Una sociedad en que la gente pueda tener accesos a recursos culturales, académicos, intelectuales, y que los disfrute y que pueda formarse y realizarse como persona. Acceso a la salud. O sea, nosotros tenemos los ejemplos son evidentes. Podemos ver el ejemplo del sistema de salud estadounidense, en que la gente, si no tiene plata, se muere por enfermedades tratables. Yo quiero que esta Costa Rica, la gente no tenga que esperar 4, 5, 6 años por una operación. En que tengamos un sistema de salud que funcione, que la gente tenga una vida saludable, tanto salud física como emocional, psicológica, una vida integral. Y por supuesto que yo aspiro a que mantengamos esa tradición democrática que ha, representado a Costa Rica en el plano internacional por muchos años. La gente habla bien de nuestra democracia. Somos un ejemplo, bueno, comparándonos en Centroamérica, claramente somos la excepción. E incluso a nivel latinoamericano lo somos. Somos el único país, que en la segunda mitad del siglo XX no tuvo una guerra civil ni un rompimiento del orden democrático. El único, creo que tal vez se me escapa uno más, pero creo que somos el único, si no solo hay otro más. Y eso está en juego, esa tradición. Y lo que la gente tal vez no visualiza tan rápido es que es el vivir una democracia lo que me permite a mí tener la vida que tenemos. Que usted salga a la calle caminando al súper y no la tenga un policía y dice, policía, usted le cayó mal y se la llevó a la cárcel y nadie sabe dónde está usted. Que usted pueda formar una empresa con seguridad jurídica y garantías. Eso lo permite una democracia. Que usted pueda tener un trabajo asalariado con derechos reales y que si se le violentan, usted los puede exigir su reparación. Eso lo permite una democracia. Que usted pueda tener espacios de esparcimiento, ocio, ir a un parque nacional, ir a las playas, que las playas sean públicas para todos los costarricenses. Eso lo permite nuestra democracia. Entonces, yo lo que quisiera es que la gente encuentre el punto del vínculo entre la vida que tenemos, que es privilegiada, por más que yo sé que en este país hay pobreza extrema, hay pobreza, hay gente que la está pasando muy mal, como sociedad, en comparación con nuestros vecinos latinoamericanos, somos una sociedad privilegiada y eso es un dato que se puede demostrar efectivamente con cualquier análisis de estadísticas sobre, no sé, indicadores sociales. Que la gente entienda que esa posición privilegiada responde a una democracia muy madura, muy preservada, que en este momento está en riesgo.
1: ¿Y qué pasa cuando nos tocan esa democracia? ¿Cuando alguien osa tocar esa democracia?
0: Yo quisiera ver una reacción importante de parte de la población, por eso como le mencionaba, tengo mucha intriga de ver cómo se va a traducir toda esta movilización digital en redes a ya la materialidad tangible de presentarse, ya sea hoy en la Plaza de la Democracia a partir de las 4 o en todos los demás espacios que están organizando. Quisiera ver que esta sociedad puede reconocer eso que le menciono, que sí, hay muchas cosas que mejorar, hay muchas falencias, evidentemente, y esto lo reconozco, esta democracia le viene quedando mal a un sector muy importante de la población y a eso responde el descontento. Pero la mejor forma o la forma más efectiva, más sencilla que tenemos de que esa democracia le vuelva a cumplir a una buena parte de la población que tiene en el abandono y en el olvido es fortaleciéndola, no destruyéndola. Destruyéndola va a dejar un vacío de poder que va a ser tomado por personas con agendas más oscuras que solamente van a seguir profundizando esa crisis para satisfacer sus necesidades y sus intereses personales.
1: Muchas gracias, Alberto Rucavado, por acompañarnos hoy en La Lupa. Es importante, luperos, escuchar a los jóvenes, a quienes están escuchando en la frecuencia CRC 89.1, a ustedes que están ahí, en las redes sociales, ahí que nos están escuchando todo este rato. También reflexionemos lo que los jóvenes están visualizando de Costa Rica y la Costa Rica que quieren. Ya nosotros vamos jugando, como decía mi abuelo, vamos jugando. Ellos son los que quedan en esta tierra, en este estado llamado Costa Rica, que fue construido por nuestros antepasados y que tenemos que cuidar. Gracias, Alberto.
0: No, muchas gracias por la invitación y bueno, ojalá todas las personas que sean afines a esta causa, pues se apersonen y se presenten hoy para ese pasito extra a la materialidad y estemos en la Plaza Democracia hoy a las 4. Pura vida, muchas gracias.
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Hola, ¿qué tal? Muy buenos días. Hoy jueves 6 de agosto del 2026. Les saluda Ismael Hernández y estos son nuestros titulares. Defensoría se opone al aumento en pasajes de Lumaca por fallas en el servicio. Forbes España dedica edición especial a Costa Rica para promover el turismo europeo. Y en noticias internacionales, Estados Unidos emite alerta por erupción del volcán de fuego y pide evitar zonas de riesgo en Guatemala. Ampliando informaciones, la Defensoría de los Habitantes se pronunció en contra del aumento tarifario solicitado por la empresa Autotransporte Lumaca para la ruta San José-Cartago al considerar que el servicio presenta deficiencias en seguridad, sobrecupo, incumplimiento de horarios y otras irregularidades que afectan a las personas usuarias. La oposición fue presentada durante la audiencia pública convocada por la ARECEP, donde se analiza la solicitud de incrementar la tarifa de 700 a 780 colones por viaje. Además, la Defensoría indicó que estudios de la Intendencia de Transporte evidenciaron un cumplimiento deficiente de los horarios, con apenas un 83.3% de las salidas programadas y un 78.1% desde San José. También señaló que la empresa operó con 56 unidades, pese a que se requieren 77 para atender la demanda. Otro de los cuestionamientos corresponde al aumento de viajes reportados con cero pasajeros. La Defensoría afirmó que excluyendo el año 2020 por los efectos de la pandemia, este tipo de registro se multiplicó por 5.4 desde 2021, situación que considera debe ser explicada técnicamente por el operador. La institución sostuvo que aprobar el incremento tarifario sin corregir previamente estas deficiencias significaría avalar incumplimientos en la prestación del servicio y dejar desprotegidas a los usuarios. En otras informaciones, la revista Forbes de España publicó un suplemento especial de 36 páginas dedicado a Costa Rica como parte de una estrategia para fortalecer el posicionamiento del país en el mercado turístico europeo. La edición disponible en formato impreso y digital presenta a Costa Rica como un referente en sostenibilidad, turismo de bienestar, atracción de inversiones y calidad de vida, además de destacar su biodiversidad y la filosofía del pura vida. Entre los contenidos figuran artículos sobre el turismo como motor de la economía, el liderazgo del país en sostenibilidad, la conservación ambiental, la cultura cafetalera, la gastronomía y experiencias de viaje enfocadas en la naturaleza y el bienestar. La publicación tendrá un alcance de 63 mil ejemplares impresos y más de 1.1 millón de impresiones en plataformas digitales y redes sociales de Forbes España, dirigida principalmente a un público de alto poder adquisitivo. Según datos del ICT, durante el primer semestre de este año ingresaron por vía aérea 25 mil turistas españoles y 236 mil visitantes procedentes de Europa, cifras que consolidan al continente europeo como uno de los principales mercados emisores de turistas hacia Costa Rica. En otras informaciones, ahora a nivel internacional, Estados Unidos emitió una alerta para sus ciudadanos en Guatemala debido al aumento de la actividad del volcán de fuego y recomendó evitar las zonas de mayor riesgo, mantenerse informado por canales oficiales y prever posibles afectaciones en los desplazamientos. La advertencia fue divulgada por la Embajada de Estados Unidos en Guatemala. La representación diplomática indicó que la alerta de desastre natural abarca las zonas afectadas, donde las autoridades guatemaltecas suspendieron las clases en varios municipios, restringieron el acceso al cráter del volcán, al área de Acatenango y cerraron un tramo de la Ruta Nacional 14. Además, advirtieron que la caída de ceniza podría afectar temporalmente las operaciones del Aeropuerto Internacional La Aurora. El volcán de fuego inició una nueva fase eruptiva el pasado 3 de agosto y permanece bajo vigilancia permanente de las autoridades guatemaltecas. Y en los deportes nos quedamos con el programa Totalmente Deporte Radio con Daniel Quiroz.

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0: Muy buenas tardes amigos oyentes, bienvenidos, bienvenidas a Totalmente Deporte Radio, bienvenidos a nuestra edición de jueves, hoy jueves 6 de agosto de este año 2026, el saludo muy pero muy cordial de parte de un servidor, Daniel Quiroz, gracias por estar con nosotros en sintonía, gracias por acompañarnos, o acompañarnos más bien, hoy nos vinimos nosotros acá a Happy Outlet en Santo 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totalmente recuperado, también para Lucy, para Carlita, para toda la familia, de Fofo, ¿verdad? Que están siempre respaldándole a mi querido Fofo Campo, que hoy anda un poquitillo todavía fregadillo. Esperemos en Dios que pronto esté súper bien. Y como lo decía, yo aquí muy bien acompañado por Lizeth, por Laurita, por Silvia, por los amigos que andan acá también, los clientes que están acá en Happy Outlet, en Santo Domingo de Heredia, para hablar de todo lo que encuentra la gente acá en Happy Outlet. Así que Silvia, qué gusto saludarte, buenas tardes y gracias por recibirnos. Ahora estábamos oyendo musiquita acá buena también, romántica, ¿verdad? Recordando viejos tiempos de la música de aquellos como Franco De Vita, como, como Chayanne, como Montaner, aquellas épocas de los años noventas. Pero bueno, ya acá nosotros con toda la información deportiva, pero también para conocer más de Happy Outlet. Silvia, buenas tardes, qué gusto saludarte.
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0: 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Bueno, vamos a hablar ya de lo que sucedió ayer, precisamente en la Copa Centroamericana. Ayer tuvo acción el Deportivo Saprissa. Ayer jugó el Club Sport Herediano. Y es que se ha venido desarrollando la Copa Centroamericana. Ya lo había hecho la Liga Deportiva Alajuelense, que había logrado sacar un resultado valioso, el cuadro manudo, de 3-1 frente al Dirigen de Nicaragua el día martes allá en tierras nicaragüenses. Bueno, Alajuelense ganó sin problemas el martes. Ayer miércoles le tocaba el turno al Deportivo Saprissa, muy cerquita de acá de donde estamos, en Santo Domingo de Heredia, ahí en el estadio Ricardo Saprissa y más en San Juan de Tibás. Ayer Saprissa enfrentó a la Alianza de Panamá, no fue un partido sencillo, fue complicado, se le ha venido complicando al Saprissa los juegos a nivel centroamericano. Recordemos en el historial más reciente en competiciones del área, Saprissa siempre ha padecido, y lo de ayer no fue la excepción, jugando en casa con su equipo, ya con Mariano Torres y demás, se le complicó al Deportivo Saprissa, que logró marcar diferencia precisamente con Mariano Torres. Mariano Torres, que ayer logró una ejecución de tiro libre realmente formidable, de alta calidad, y que consiguió marcar el 1-0 al minuto 19. Luego empató Joel Garcés al 70 para el equipo de la Alianza Canalero, y luego Orlando Sinclair al minuto 88. Sinclair logró conseguir la victoria para el Deportivo Saprissa en el cierre del juego. Sufrió el Saprissa ayer, inclusive Hernán Medford Bryan, el técnico del Deportivo Saprissa, salió un poquitillo molesto ahí en la conferencia de prensa. Yo sé que lo tenemos por ahí, Chavita, nada más me confirma si podemos escuchar a Hernán dentro de algún momento, porque salía molesto Hernán Medford, pero al final hay que reconocerle que el Saprissa consigue su segunda victoria y que ya prácticamente está avisando boleto a la siguiente ronda de esta fase de grupos de lo que es el torneo de la Copa Centroamericana. Así que para Saprissa de momento las cosas le van saliendo, aunque no ha sido su mejor nivel ni su mejor rendimiento por parte del cuadro morado. Que reitero, ayer termina consiguiendo la victoria 2-1 frente al plantel de la Alianza de Panamá. 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Bien, continuamos. Ayer también fue el turno del Club Sport Herediano, el equipo de José Yaconi, que visitó El Salvador, el Estadio Cuscatlán, para enfrentar al cuadro de la Alianza en ese compromiso. Pero lamentablemente otro fracaso ahí, otra caída, otro tropiezo. Imagino que Fofo no está muy contento por el resultado del equipo herediano, que se esperaba consiguiera un resultado positivo en ese grupo B en donde se encuentra, pero termina cayendo 1-0 frente a la Alianza del Salvador. Herediano todavía no se ve bien, Herediano también se le hace complicada la competición a nivel centroamericana al cuadro rojo amarillo, y cae 1-0 frente a la Alianza del Salvador ayer con la anotación de David León, que llegó al minuto 46 y que hace que los florenses terminen perdiendo el compromiso. Así que victoria de la Alianza, Herediano compromete su situación en la tabla de clasificación que ya casi vamos a ir a repasar. Antes, si ya tenemos por ahí Hernán Medford Bryan, mi querido Chavita me lo indica, para poder escuchar qué dijo Hernán, que de por sí es una llamita, ¿verdad? Con cualquier cosa se enoja, se enciende. Ayer le hicieron una consulta y ya salió ahí un poco molesto Hernán a responder, cuando lo que se le consultaba es que el equipo sufrió para sacar el resultado frente a la Alianza de Panamá. Entonces, ¿verdad? Se le dificultó ahí a el Deportivo Saprissa. Bueno, tranquilo Chavita, si no tenemos por ahí a don Hernán Medford Bryan, no pasa absolutamente nada. Hablábamos de Herediano entonces, lo de José Yaconi, habrá que ver cómo camina el torneo nacional y cómo van mejorando el rendimiento los florenses. Iba a aprovecharte, Silvita, ya que estamos acá, mientras estamos hablando de la Copa Centroamericana, ya vamos a repasar cómo queda la tabla de posiciones y los juegos de la otra semana de esta Copa Centroamericana. 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

0: 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En el grupo A, Alajuelense tiene 6 puntos, Dirian Gen tiene 3, Plaza Amador 3, Firpo 0 y Xelajú 0. En el grupo B, el del Herediano, el Alianza con 6 puntos, del Salvador líder, Real Estelí de Nicaragua con 3, Maratón y Herediano con 1 punto, Antigua con 0, se le complica al Herediano. Y en el grupo C, Olimpia con 6, el Deportivo Saprissa con 6, Alianza, Humesit y Deportivo Mixco están con 0 puntos en la clasificación. Y el grupo D, donde está Cartaginés, que no tuvo presencia esta semana, pero tendrá la otra, está Motagua con 3 puntos, Cartaginés y Municipal con 1, FAS del Salvador con 0 y Verdes con 0 también en este grupo. ¿Cómo quedan los juegos para la próxima semana? El martes habrá partidos ya de la Copa Centroamericana, y ese día juega Saprissa frente al Deportivo Mixco a las 8:00 p.m. por el grupo C en el estadio en San Juan de Tibás. Para el día miércoles lo hará Cartaginés, 7:00 p.m. en Honduras, allá en el estadio del Motagua, por el grupo D. Motagua frente a Cartaginés el miércoles 12 de agosto en la actividad de la Copa Centroamericana de la próxima semana, y el que está libre de Costa Rica para esa semana será la Liga Deportiva Alajuelense. 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Vamos a la pausa, don Eduardo Chavarría Velázquez. Venimos con más acá desde Happy Outlet en Santo Domingo de Heredia. ¿Qué pasó, Chavita?
1: Cuénteme. Dame un segundito, ya casi te aviso.
0: Perfecto, entonces, todavía no nos vamos a la pausa, entonces, nos quedamos por acá, gracias. Chavita, están ahí con algunas situaciones técnicas en controles allá en la radio, en Cadena Radial Costarricense, en CRC 89.1 Radio. Les iba a decir que íbamos a venir acá a Happy Outlet a la vuelta, también porque hoy voy a hablar con Jansua un poquito de importaciones Campurudín, que también está realizando su actividad del Día de la Madre, con promoción, calentadores eléctricos, solares y demás. 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Y bueno, Ya nada más usted me avisa, chavitas, si podemos ir a la pausa o no.
1: Estoy listo.

0: Vamos por acá. ¿Ya?
1: Sí, señor.
0: A lo que vinimos entonces, Chavita, gracias. Escuchar a don Eduardo Chavarría en la radio es todo un placer. Más de 45 años en la radio costarricense. Esa voz de Chavita, don Eduardo Chavarría y Velázquez. Pausa, Chavita, entonces. 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Ya venimos.
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0: 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No sé si ya estamos, Chavita, con Jan Suárez, y lo tenemos correcto por ahí en línea. No.
1: Sí, señor, está listo.
0: Ah, bueno, gracias. Oiga, qué lujo hoy escuchar a don Eduardo Chavarría, yo conversando conmigo a cada rato. Chavita, que reitero, es de las grandes figuras de la radio por muchos años en este país. ¿Verdad? Todos quisiéramos tener esa trayectoria, don Eduardo Chavarría. Yansuá, buenas tardes, bienvenido, qué gusto saludarte, qué placer y qué bendición, nuestro amigo de importaciones Camp Prudin, para que Yansuá nos hable de la bomba Nova 600, que tiene un precio especial para que las lluvias no lo tomen desprevenido. 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
0: Don Jansua, muchísimas gracias.
7: No, muchísimas gracias a usted, muchísimas gracias por el espacio.
0: Gracias, Jansua Zamora, bendiciones, abrazo para don Oscar Campos, para Manuelito, para Johnny, para todos los que es, compañeros, Estefanía, todos los muchachos de Importaciones Camprudin, que allá en Guadalupe, 125 metros este y 75 sur de el centro comercial, le esperan. 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Bien, tenemos las 12:40, hora de Importaciones Camprudin. Contarles sobre la Copa Centroamericana, más bien la Copa clasificatoria hacia la Copa del Mundo, después de que Costa Rica lograra, ¿verdad?, el resultado ante Haití en penales, que le da el boleto al Mundial de Azerbaiyán y Uzbekistán 2027. Bueno, esto continúa. Ahora Costa Rica va a tener que jugar la semifinal de este certamen ante los Estados Unidos, selección que logró derrotar a Guatemala. El partido está programado para este viernes, es decir, mañana a las 3 de la tarde en el Estadio Banorte de la Ciudad de México. Recordemos que el Estadio Banorte es el Estadio Azteca, el coloso de Santa Úrsula. Es que ya apareció un banco que está dando platilla y entonces le pusieron el Estadio Banorte de Ciudad de México, pero ese es el Azteca, ese inmueble de 100,000 aficionados que es el estadio en donde ya dos Copas del Mundo se han realizado. Ese es el Banorte, ahí jugará el día de mañana Costa Rica frente a Estados Unidos para ver quién avanza. Está difícil para la selección de Randall Rowe, pero lo importante es que ya Costa Rica tiene su boleto a la Copa Mundial 2027. Esperaremos qué sucede mañana para la tricolor. 12:42, hora de Importaciones Camprudin. 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Pausa, Chavita, acá desde Happy Outlet en Santo Domingo de Heredia. 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Ya venimos.
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0: 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Perfecto, Silvita, ya casi venimos al cierre del programa. Antes de ir también al otro corte, es importante también recordarles que ya arranca también el Campeonato Nacional del Fútbol Femenino, que va a dar inicio este día de hoy, cuando ya el Deportivo Saprissa en femenino enfrente a el equipo, ¿verdad? El cuadro morado que va a buscar defender el título nacional, ¿verdad? Mientras la Liga Deportiva Alajuelense va a buscar recuperar la corona que perdió en el torneo anterior. Recordemos que son 8 equipos los que participan en el fútbol femenino mayor, como Chorotega, como Dimas Escazú, como Moravia. Además de estos están Saprissa, Liga Deportiva Alajuelense, Municipal Pocosí, Sporting y Upala Carrillo. En este nuevo arranque ya del Campeonato Nacional Femenino, que reitero, tendrá actividad ya a partir de hoy, será un total de 14 jornadas del Campeonato Nacional, 8 equipos que se enfrentarán bajo el sistema de todos contra todos a 2 vueltas, y a partir de ahí semifinales, como la final se jugará en series de ida y vuelta también, así que ese es el estilo de formato que el fútbol femenino nacional que arranca hoy tendrá actividad. Pausa, Chavita, estamos desde Happy Hour de Santo Domingo de Heredia, venimos ya a la recta final de esta emisión de jueves. Voy, vengo.
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0: 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Decirle nada más que ayer la selección sub-17 masculina derrotó 2-0 al Salvador en partido de preparación hacia la Copa del Mundo del próximo año de Qatar. Costa Rica logró sacar la victoria y ahora volverán a jugar mañana a las 10 de la mañana en el de Complejo Deportivo Fede Fútbol Paisen. Esta selección sub-17 de Randall Asofeifa que se prepara para la Copa del Mundo de Qatar, donde enfrentaremos en el grupo I a Tanzania, Irlanda y Brasil en ese campeonato mundial. Y antes de irnos rápidamente, en medio de la presión para que abandone el cargo de presidente de la FIFA, el suizo Gianni Infantino le habría ofrecido a Marruecos la final de la Copa del Mundo del 2030 con el objetivo de asegurar su respaldo de cara a una posible reelección. Así que sufriendo Gianni Infantino después de la Copa del Mundo, hay muchos detractores y quienes le apoyan. Don Eduardo Chavarría, en controles, gracias Chavita, de parte de Daniel Quiroz, gracias, desde Happy Hours de Santo Domingo de Heredia, déjese venir, abren todos estos días, aquí encuentra el regalo de su mamá, desde acá nos despedimos el día de hoy, abrazo a los de la madrugada en la repetición y los que han estado en el Facebook Live, mañana cerramos semana si Dios lo permite, que la pasen bien, buenas tardes, bendiciones.

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1: Buenas tardes a nuestros oyentes de su emisora CRC 89.1 FM, con reproducción simultánea en las redes sociales de la radio y de su programa Alto Voltaje. También nos pueden escuchar en www.radios.co.cr, en la web www.crccr. Este es un programa que se transmite de lunes a viernes de 1 a 2 de la tarde, con retransmisión a las 11 de la noche. Como todos los jueves, le estaremos hoy acompañando su servidora Cinia Miranda Cascante. Nuestra compañera Nelly López no podrá acompañarnos por asuntos laborales. Y hoy tenemos un tema que es altamente importante y diría yo que un tema político, porque tiene que ver con la esencia de nuestra sociedad, que es la niñez. Impulsado por la Organización Mundial de la Salud, cada año del 1 al 7 de agosto se celebra mundialmente la Semana de la Lactancia Materna. Este año el lema principal es Lactancia Materna para un comienzo sostenible en la vida, fortalecer lo que funciona. Con el fin de evaluar y dar a conocer las estrategias sobre lactancia que ya han demostrado buenos resultados para poder repetirlas y mantenerlas en el tiempo. Hoy hemos invitado a Monse Villeda, una doula certificada, ahorita le vamos a explicar qué es una doula. Ella es asesora en lactancia materna, asistente de quirófano, terapeuta holística, tiene una especialización en terapia floral, terapia sistémica familiar y organizacional, estudios en enfermería y trabajo social. Bienvenida, Monse.
2: Muchísimas gracias, Cinia. Qué placer estar aquí y qué importante tener este espacio de conversación para compartir con los oyentes.
1: Bueno, yo les decía al inicio que este es un tema político y social, porque en este momento los datos nos dicen que solo alrededor de 3 de cada 10 bebés reciben lactancia materna exclusiva durante sus primeros 6 meses de vida y apenas el 50% son amamantados en las primeras horas tras el nacimiento. Uh-huh. Y esto es un tema que es altamente preocupante porque significa que le estamos negando desde las primeras horas de vida a las niñas y niñas su derecho a tener el mejor y el mejor alimento, pero además el mejor comienzo de vida. Pero antes de que profundicemos en el tema de lactancia, Monse, yo quisiera que le explicáramos a la audiencia qué es una doula.
2: Perfecto, empecemos por ahí, que creo que es una pregunta que muchas personas tienen y creo que muchas personas no han escuchado el significado ni tampoco la palabra doula, ¿verdad? La palabra doula viene desde hace muchos, muchos años y siempre ha sido una mujer que ha estado al servicio de otra. Entonces, ¿qué realmente sí hacemos las doulas? Bueno, somos acompañantes profesionales cuando nos certificamos y nos formamos para poder dar este servicio. Nuestro rol más que todo es de educación, información bajo evidencia científica. Estamos ahí como un complemento en el equipo de salud, ¿verdad? El equipo médico. No sustituimos a nadie, ¿verdad? No venimos a sustituir ni al obstetra, ni tampoco vamos a desacreditar lo que está recomendando algún profesional de salud, ¿verdad? Nosotros estamos ahí para dar soporte emocional, para darle estrategias e información a la familia de cómo vivir un proceso de nacimiento respetado, ya sea vía vaginal o vía cesárea, ¿verdad? No es que nosotros nos vamos a enfocar en que la mamá tenga X elección de parto. Estamos aquí para que ellas puedan tomar decisiones de manera informada junto con su acompañante, su esposo, la persona de su elección. Entonces, sí es un trabajo muy, muy bonito, ¿verdad? Y muy necesario en todos los espacios porque hace una diferencia muy grande.
1: Hablábamos antes de entrar al aire que hay un mito de que las doulas son las que reciben a los bebés fuera del espacio hospitalario.
2: Es uno de los mitos, es correcto, Cinia. Yo creo que es importante aclararle a las personas que nosotras podemos trabajar en cualquier espacio siempre y cuando haya acompañamiento médico, ¿verdad? Si es un parto en casa, pues entonces debe haber todo un personal, ¿verdad? A cargo, no estamos nosotras para sustituir a una enfermera obstetra, ni tampoco para sustituir a una partera certificada, lo que en inglés se llama una midwife, ¿verdad? Nosotras no cumplimos ese rol de parteras. Podemos tener diferentes sombreros, o sea, yo como doula puedo ser enfermera, puedo también ser obstetra, pero si estoy atendiendo como doula, no puedo ejercer como obstetra, o escojo una de las dos, ¿verdad? Si estoy en el hospital, entonces yo me limito a mi rol de doula, de acompañante, de sostén emocional, que puedo intercambiar impresiones con los colegas de manera respetuosa, siempre que yo mantenga, ¿verdad? Pues la normativa de mi rol, ¿verdad? Y lo más bonito es poder crear ese equipo de trabajo, porque si estamos en armonía, pues la mamá, la familia, el bebé tienen un impacto muy positivo tanto en la experiencia del parto como en el posparto.
1: Eso me parece maravilloso, porque significa que en ese momento tan difícil que es el parto, tiene toda una red de apoyo la mujer y un apoyo informado, que es lo más importante. Pero volviéndome a los datos que dábamos al inicio, ¿a qué factores, Montserrat, cree usted que se debe ese bajo porcentaje que estamos teniendo ahora de lactancia materna?
2: Bueno, hay varios factores, ¿verdad? Como hablabas ahora, es un tema político y social. Es muy importante difundir la información. Creo que a veces la información no llega a todas las personas y es muy importante que las redes sociales nos faciliten, ¿verdad?, el acceso a que las mamás conozcan, por ejemplo, la ley 181, que es la ley de parto respetado. Empezando desde ahí, ¿verdad?, es muy importante crear un plan de parto para conocer, ¿verdad?, todos los derechos que tiene no solo la mujer gestante en el momento del embarazo, parto y posparto, sino el bebé como persona recién nacida y también el progenitor, el papá. Entonces, es muy importante que en los establecimientos de salud, tanto públicos como privados, haya más se difunda más la información acerca de la lactancia materna. Creo que es muy importante que las mamás también se ocupen de prepararse e informarse para la lactancia, porque creo que culturalmente estamos muy enfocadas en el momento del parto, ¿verdad? Y algo que yo promuevo mucho es hacer un plan de posparto. Entonces, eso incluye la lactancia. Entonces, ¿cómo consolido mi red de apoyo? ¿Cómo yo me voy a hacer acompañar? ¿Voy a ir a Levi's? ¿Voy a ir a la clínica de lactancia? Hay mamás que no saben que en los Levi's hay clínicas de lactancia.
1: Eso me parece importantísimo, Monserrat. Uh-huh. Y recalquemos, en todos los Levi's tenemos
2: En la gran mayoría siempre va a haber alguien que te puede orientar. De hecho, todos los profesionales de salud tenemos una ley de código de sucedáneos donde debemos promover la lactancia materna, ¿verdad? No se puede promover nada que no sea el pecho de la mamá en la boca del bebé. Eso es muy importante. Entonces, en esa preparación para las mamás que buscan preparación para el parto, ¿verdad? Siempre en los EBAIS, en las clínicas, va a haber una formación. De hecho, yo este año estuve dando el taller de lactancia a la Carlos Durán. Entonces, saber que en los establecimientos públicos están estos talleres y muy pocas personas se inscriben, ¿verdad? Creo que también culturalmente y socialmente hay como esta a veces percepción, ¿verdad?, de que, bueno, yo llego al hospital y ahí me dicen, pero qué importante es también informarse, prepararse, porque si yo te digo, Cinia, que hagamos una fiesta, vos vas a empezar a pensar quién hace el arroz con pollo más rico, quién hace el queque más rico, y uno se empieza a organizar. Creo que también hay que preparar el momento del parto y la lactancia con ese mismo entusiasmo, ¿verdad? Y creo que a veces se vive el embarazo y el parto con mucho temor y es desde la desinformación. Entonces, creo que en las redes sociales a veces se pierde de vista la importancia de darle a la mamá la información de los derechos para que ella se prepare muy bien y el papá también, porque es súper importante saber que esto no es algo que solamente sea algo del Ministerio de Salud, ¿verdad? O de la caja. Qué importante que el MEP también, también difunda esta información desde la escuela, ¿verdad? Así como hay mucha información que se da con relación a la formación de educación sexual, pues es parte incluir, ¿verdad?, la lactancia materna. Entonces es algo que ya uno va creciendo escuchando. Entonces, normalizar estos temas, ¿verdad?, desde la nutrición saludable, creo que es muy importante que cuando uno como sociedad ve a una mamá dando lactancia materna, pues qué bonito, ¿verdad?, que uno le haga ese espacio, que las mamás no sientan que se tienen que esconder. Creo que también es mucho que a veces hay espacios donde no hay un lugar digno, ¿verdad?, para que la mamá se sienta cómoda. O también creo que a veces como sociedad las mamás sentimos que hay que taparnos, ¿verdad? Y creo que eso es uno de los fallos que hay, porque a veces las mujeres dejan de dar pecho, ¿verdad? Porque dejamos de vernos unas a las otras. Si usted recuerda antes, las señoras se sentaban afuera en los barrios a dar teta, como lo más normal, unas viéndose a otras. Por eso ahora hay que reeducarnos, reenseñarnos. De hecho, yo uso un material educativo, ¿verdad?, que son unos senos de crochet para poder explicar, ¿verdad?, porque no hay necesidad de invadir el cuerpo de la mamá. Entonces, todos esos detalles yo creo que hacen que no tengamos esa información a la mano. Si nosotros procuramos, ¿verdad?, ver la lactancia como parte esencial de nuestra sociedad, de que es algo que más bien no debería hacérsele el fuchi o verlo feo, más bien es motivar, ¿verdad?, a esa mamá, cómo le puedo ayudar como vecina, si sabemos que hay alguna mamá respetuosamente embarazada, preguntarle cómo le puedo ayudar. A veces es algo tan sencillo como tal vez ayudarle y llevarle periódico para el perrito, ¿verdad?, o tal vez sacarle el perrito, pero creo que falta red de apoyo. Falta red de apoyo en la sociedad, en las familias, ¿verdad? Que los mitos, ¿verdad? Y que todo el mundo dice que la lactancia tiene que doler y no tiene por qué doler. Hay que revisar qué es lo que está pasando y por eso es tan importante la educación previa. Porque si desde el embarazo sabes cuáles son las mejores posturas, cómo es el proceso de producción de leche, si entendés que es un proceso hormonal, ¿verdad?, que necesitamos la oxitocina, la prolactina, ¿verdad?, que no es que me llegué y me tomé la huemasa, ¿verdad?, o llegué y me tomé X cosa que te recomiendan, hablando precisamente de los mitos. No, el cuerpo está diseñado para producir la leche materna. El momento que sale la placenta, ese es el indicador para el cerebro de ahora sí, vamos a producir. Entonces, es muy importante saber que ya fisiológicamente y biológicamente venimos preparadas. Puedan que hayan retos, pero si hay educación previa, estás más informada para abordarlos o para saber, si me está doliendo, ¿será que cambio la posición? ¿Será que hay un tema de frenillo? ¿Será que hay un tema de hormonal? Estoy tomando levotiroxina, por ejemplo, tengo un tema de hipotiroidismo, entonces eso también hay que abordarlo. Todos esos pequeños detalles es importante hablarlo, educarse con respecto a cómo yo voy a llevar las preguntas a mi cita de control prenatal, ¿verdad? Si tienen la posibilidad también de hacerse acompañar por una asesora de lactancia, una doula, ¿verdad? Hacer una red de apoyo consolidada y saber quiénes personas sí pueden apoyar en el proceso de embarazo. Y como te decía anteriormente, crear la red de apoyo desde el embarazo en vistas del posparto hace la diferencia, porque no puedes llegar a la casa a ver quién te ayuda. No, ya tenés que tener bien visto quién va a cumplir cuál rol. Y por eso papá es tan importante o tener una persona ahí de apoyo.
1: Ahora vamos a hablar del papá y la familia, pero antes de llegar a ese punto, hay otros dos factores que inciden en esta reducción de la cifra. Y uno tenía que ver con el tema estético, que claro, es otro de los mitos, de que muchas mujeres piensan que la lactancia deforma los senos, y otro factor ya más social que tiene que ver con la incorporación o el retorno al trabajo cuando las mujeres están laborando. ¿Qué podemos decir al respecto?
2: Bueno, en la parte física sí hay toda una parte importante de conocimiento, ¿verdad? Tenemos glándulas mamarias por dentro. Entonces, estas glándulas mamarias van a empezar a transformar el pecho. De hecho, hay mujeres que a veces dicen, ay, pero es que se me moja la blusa, ¿verdad? Debería empezar a recolectar. No, no hay que hacer nada. No hay que formar el pezón, ¿verdad? Hay que dejar que el cuerpo siga su curso, que eso es muy importante, el desarrollo. Entonces, también desde la parte de acompañamiento emocional y de la parte de entender cómo funciona la fisiología del cuerpo, yo puedo trabajar mejor los cambios, porque no va a ser solo el seno que va a cambiar, ¿verdad? Sino también el cuerpo. Entonces, entender cómo me preparo para esta transformación tan bella de ser creadora y dadora de vida, ¿verdad? Creo que es una bendición que podamos realmente ser el espacio de servicio y de amor, de acogimiento para que una vida se desarrolle, o a veces, ¿verdad?, que mamás que tienen bebés múltiples, ¿verdad?, gemelos, trillizos. Entonces, qué lindo, ¿verdad?, poder ver a la mujer diferente, ¿verdad? No solamente de que somos valiosas por cómo nos vemos estéticamente, sino también por el lindo servicio que hacemos de maternar a un bebé. La psicología en natal habla la importancia de la relación que yo tenga con mi bebé y con mi cuerpo también, ¿verdad? Porque ese sistema nervioso que yo tenga desde que estoy embarazada tiene mucho que ver con el sistema nervioso de mi bebé. Y con lo otro que me decías, creo que es muy importante desde la educación también y el conocimiento y cómo funciona todo eso, saber que hay un momento adecuado, cómo me preparo yo para regresar al trabajo. Y ahí vuelvo a la importancia de tener una red de apoyo. Entonces, si yo sé que eventualmente voy a volver a laborar, yo previamente, ¿verdad?, siempre hago esto con las familias que acompaño, entonces tenemos un folletito, ¿verdad?, de, bueno, entonces reunámonos con recursos humanos para ver cómo funciona aquí en la empresa, cuál es el espacio designado, porque la ley 10.895 habla de que debe haber espacios específicos en todos los lugares laborales, ¿verdad? Entonces, no se trata de que por salvar mi trabajo voy a abandonar la lactancia, no, debe haber ese acompañamiento también desde la parte del empleador, ¿verdad? Entonces, saber, bueno, ¿cuándo te vas? Tenés un mes por ley, ¿verdad?, antes de que tu bebé dé a luz, que puedes incapacitarte, la maternidad lo cubre, son 3 meses. Entonces, también prepararse las mamás a cómo se hace un banco de leche, regreso al trabajo. O sea, tiene que haber toda una parte de organización muy importante para lograrlo. Entonces, ahí es donde te decía que es tan importante el apoyo de la familia, pero también el apoyo de la sociedad, ¿verdad? Porque entonces si la empresa sabe que tiene mamás, ¿verdad?, que van a entrar a maternidad, entonces ¿cómo las acompañan para que ellas se sientan tranquilas de cuáles van a ser sus horarios? Porque al fin y al cabo la hora de lactancia no es en beneficio de a quién le sirve más entrar temprano ni más tarde, porque el derecho es de la persona menor de edad. Entonces si el bebé necesita comer antes en la mañana, entonces la mamá necesita entrar tarde. O si el bebé, ¿verdad?, dependiendo de su horario, cómo se alimente, pues entonces la mamá tal vez necesite salir una hora antes, ¿verdad? Y por supuesto mantener los tiempos de extracción, ¿verdad? Porque ya estamos hablando de un tema de cuidado hacia la mamá. O sea, es una necesidad fisiológica. Así como necesitamos ir al baño, también necesitamos extraernos, porque una mamá que no se extrae puede incurrir en temas de salud como una obstrucción, ¿verdad? O la famosa mastitis, ¿verdad? Uh-huh. Entonces, que eso ya es llegar a muchos extremos, pero eso pasa. A veces las mamás a uno le consultan, ¿verdad?, de que, ay, Monse, no me pude, de verdad, tuve una reunión de trabajo y la verdad es que se me olvidó extraerte y estoy ya con el seno acalenturado, y, ¿verdad? Entonces, dentro de la preparación, qué importante saber qué hago yo para no llegar a que se me obstruyan senos. Entonces, no, es mi derecho, yo tengo que extraerme cada 3 horas porque es mi derecho. Por el artículo 95, de hecho, hace una aclaración de cómo deben ser los tiempos de lactancia en el ámbito laboral. Entonces, yo creo que todos estos factores influyen mucho para que se pueda lograr. Y creo que si tenemos más espacios de conversación como estos y las mamás y las familias se informan más de esto, ese índice va a aumentar en cuanto a la cantidad de bebés. Entonces ya no tendríamos 3. Ojalá que fueran 7, que le diéramos vuelta, ¿verdad? El ideal serían que todos los bebés puedan tomar leche materna exclusiva. Pero creo que también es una cuestión de apoyo y de información.
1: Totalmente de acuerdo. Y dentro de este proceso, ¿por qué es clave que la lactancia materna se inicie desde el momento del parto?
2: Por eso te hablaba del plan de posparto y la importancia de tener toda esta información desde el momento del embarazo, porque a veces llegan con mucho miedo y han estado acumulando mucho cortisol durante todo el embarazo. Entonces, claro, llegan al momento del parto y entonces uno escucha, y es que yo no dilato. ¿verdad? Entonces necesitamos mucha oxitocina, que es la hormona del placer, que ayuda a que el cuerpo empiece a entrar en labor, ¿verdad? Para crear las contracciones. Entonces, si yo tengo un plan de parto y yo sé cómo me puedo comunicar con el personal de salud y yo tengo toda una estrategia, la importancia de la hora de oro, de hecho no debería ser una hora, debería ser todo el tiempo que apenas el bebé nazca, siempre y cuando no haya una razón médica justificable para separar a la mamá del bebé. Pero ese bebé, ya sea por parto vaginal o parto vía cesárea humanizada, ese bebé apenas nazca debe ir al pecho de mamá, ¿verdad? Eso es muy, muy importante. ¿Por qué? Porque el bebé necesita aprender a regular la respiración. El bebé ha estado en un medio acuoso durante toda la gestación, entonces sí necesita, primero mamá y bebé necesitan bajar la adrenalina del parto. Luego necesitamos que el bebé también vuelva a escuchar ese corazón, porque la placenta late al mismo ritmo que el corazón de la mamá.
1: Qué interesante.
2: Entonces, eso le ayuda al bebé a relajarse. El bebé necesita aprender no solo a regular su temperatura, sino aprender a respirar. Por eso es tan importante, pues, el corte óptimo, ¿verdad? Que hace mucho tiempo se le llamaba tardío, pero por lo menos lograr, ¿verdad?, que el bebé se mantenga conectado a la placenta para que reciba oxígeno y que las primeras bocanadas de aire, ¿verdad?, las reciba en el pecho de su mamá. Entonces son beneficios enormes, tanto para el bebé como la mamá, porque también si ella continúa segregando la hormona de la oxitocina, que es la hormona del placer, imagínate tener al bebé en el pecho, eso le va a ayudar a ella con el sangrado posparto, ¿verdad? Entonces hay un montón de beneficios, y creo que uno del que las mujeres a veces dejamos de lado es que la lactancia materna es protectora. Si hay algo que le tenemos horror es escuchar la bendita frase de cuidado con la depresión posparto. Y la oxitocina, al ser una hormona del placer, pues protege, ¿verdad? Los picos de la caída hormonal, ¿verdad? O sea, estamos muy arriba, ¿verdad? Y luego vamos para abajo en todo este cambio hormonal, y es muy importante saber que las mamás necesitan sentirse acompañadas, y no solo acompañadas por su bebé, sino que haya ahí una red de apoyo, ¿verdad? Que haya una persona que durante todo el proceso las esté acompañando, o sea, que en el posparto inmediato en el hospital se sientan ahí acompañadas. Por eso también el rol de una doula es tan importante, porque acompañamos a la familia, les damos ese sostén emocional, que la mamá se sienta segura, ¿verdad?, de lo que está haciendo, practicar.

0: también siga mi instinto, pero también necesito sentirme tranquila, no me puedo sentir regañada, ni observada, ni verdad, ni coaccionada en muchas cosas. Entonces también creo que necesitamos que los ambientes hospitalarios, ¿verdad? Tanto públicos, privados, fomenten cada vez más el acompañamiento en estos momentos, ¿verdad? Y también entender que si hay alguna razón médica justificable por la cual el bebé necesita una revisión, no quiere decir que se perdió la lactancia. O sea, si yo no tuve la hora de oro, no se puede, ¿no? Se puede retomar. Entonces, siempre hay que tener una estrategia y estar abierta a intentarlo. Entonces, creo que la información también ayuda a entender esto, que si hay alguna razón médica por la cual hay que darle prioridad, ya sea la atención de la mamá o del bebé, siempre se puede retomar la lactancia con un acompañamiento si en esos momentos pues se tiene que atender otra situación, ¿verdad? Pero siempre mantener claro que la información y la educación que yo tenga a la mano y los profesionales que me puedan acompañar realmente van a causar el impacto que necesitamos para que más bebés tengan esa lactancia materna por mucho tiempo, ¿verdad?
1: Bueno, y hablamos de la hora de oro y hablamos de los beneficios, pero a mí me encantaría que profundizáramos más en qué significa esa hora de oro y cuáles son los beneficios para la madre y el bebé. Yo, hasta donde sé, una de las cosas que te decían es que parte de que empiece temprano el parto es que también ayuda a regular efectivamente toda la parte hormonal y física. Muchas mujeres, su cuerpo cambió, tiene que volverse a acomodar. Pero la lactancia acá se convierte también en un factor esencial para contribuir a este reacomodo del cuerpo y de las hormonas.
0: Claro. Es esencial. Por eso hablábamos un poco del plan de parto, porque si yo en el plan de parto puedo priorizar, ¿verdad?, estos derechos, que eso es algo que a veces se pierde de vista. El plan de parto está ahí no para decirle al personal, haga esto, no haga esto, sino es más que todo como una guía. A veces no es tanto enseñar la hoja como tal, que de hecho en la caja está constituido que puedes presentar tu plan de parto escrito, ¿verdad? Y presentarlo.
1: Qué
0: Es un
1: maravilla.
0: derecho, ¿verdad? Está constituido en el artículo 6 de la ley 181, ¿verdad? Que el personal de salud debe acompañar a la madre a comentar, ¿verdad? Y fomentar la organización del plan de parto. Muy importante que lo puedan socializar, ¿verdad? Que puedan conversar de esto. Entonces, hablando específicamente de la hora de oro, pues es ese momento esencial, ¿verdad? Que el bebé apenas sale, vaya directamente al pecho, ¿verdad? Eso es muy importante. Hay unas pruebas que son las pruebas de Apgar, ¿verdad? Que es la apariencia, el pulso, gesticulación, ¿verdad? Todo lo que observan en el minuto 1, minuto 5 y minuto 10. Entonces, ahí esa es la evaluación que hace el profesional de salud para ver si el bebé, ¿verdad? Dependiendo si el Apgar está como de 7 hacia arriba, ¿verdad? Normalmente, ¿verdad? Ellos evalúan si se puede quedar como mamá. Entonces, no es que si el bebé tienen que llevárselo, no es que le quitaron la hora de oro, es que tal vez el Apgar estaba un poquito bajo y tal vez necesitaban darle oxígeno a bebé. A veces hay bebés en cesárea, ¿verdad? Que les cuesta hacer la transición. Entonces, todos esos detalles, si yo los voy comprendiendo y voy informada al parto, puedo entender y no siento como que me están quitando algo, sino más bien es hablarlo previamente, ¿verdad? Siempre hay que tener claro que la preparación para ir a un hospital público es muy diferente a cuando se va a un hospital privado,
1: Claro.
0: ¿verdad? O también cuando alguna familia quiere tener un parto en casa, ¿verdad? Hay que tener también una preparación con todo el equipo médico, ¿verdad? Pero esto en cualquiera de los tres escenarios siempre es importante que se cumpla la hora de oro, ¿verdad? Porque de esa manera el bebé puede raptar. ¿Raptar qué es? El bebé hace unos movimientos, uno a veces los ve, ¿verdad? Que empiezan a levantar la cabecita, ellos empiezan a olfatear. De hecho, el seno en la areola tiene unos montículos que se llaman glándulas de Montgomery y segregan un olorcito exactamente igual al líquido amniótico y eso hace que ellos busquen el pecho. Por eso es tan importante que el bebé se mantenga siempre en contacto piel a piel, ¿verdad? Entonces, si el bebé está en contacto piel a piel, ¿qué puede hacer? Olfatea y de una vez llega al pecho, ¿verdad? Lo busca. Entonces a veces dicen, ay, es que viera cómo llora ese bebé, pero es que si está alejado de la mamá y no la huele, o la mamá llegó, ¿verdad? Aquella visita llegó, se le llenaron de perfumes y el bebé no huele a la mamá. Entonces es muy importante que el bebé pueda oler a su mamá. Entonces imagínate qué importante es la hora de oro de tener ese contacto. ¿Por qué? Porque el bebé lo único que conoce es el cuerpo de su mamá. Entonces los bebés.
1: Qué maravilloso eso del olor, no lo sabía.
0: Sí, claro, es lindísimo.
1: Es recomendable más bien que en estas primeras horas tampoco la mujer se llene de perfume.
0: No, jamás. Lo ideal es que

0: Ojalá que puedan usar algún perfume, bueno, perfume no, desodorante neutro y jabón neutro para que el bebé pueda olfatearlos, ¿verdad? Porque hay una razón científica de por qué el bebé necesita llegar ahí, ¿verdad? Entonces todo esto es estímulo para el bebé. Entonces es muy importante cuidar esos primeros momentos, ¿verdad? Y como te digo, que si en algún momento hay alguna razón que no les permite cumplir esos primeros momentos porque el bebé necesitaba una revisión, ¿verdad? Siempre se puede retomar. Y qué importante a solicitarle, ¿verdad? Al personal de salud, mire, explíqueme, yo quiero lograrlo, acompáñeme, ¿verdad? Eso es muy importante. Y también que muchas mamás sepan el valor nutricional también que tiene la lactancia materna, porque sabemos que se dice la frase de que es el alimento, ¿verdad? Por excelencia, pero es que tenés un alimento personalizado para tu bebé, porque la saliva del bebé envía información al cerebro para que el sistema inmune personalice o mande ver todos los anticuerpos que ese bebé específico necesita. Entonces, si es un alimento totalmente personalizado, es como a la carta, ¿verdad? Lo que usted está necesitando, la leche se va transformando, no solamente el calostro en los primeros 3, 4 días, luego transicionamos a la leche de transición madura. De hecho, la leche cambia su formulación en la noche, ¿verdad? ¿Por qué? Porque el pico de prolactina, de la hormona prolactina en las mujeres, llega más alto en la madrugada. Entonces, eso hace que aumente la producción y además que nos ayuda con la melatonina para que el bebé pueda ir regulando su ciclo circadiano, porque los bebés mientras están en el útero tienen ciclos ultradianos. Entonces no es que el bebé nace con el reloj invertido o está perdido, es que hay que acompañarlo, ¿verdad? Y irle enseñando cuando es de día, cuando es de noche, y eso se puede hacer desde la gestación. Entonces, si ves, hay muchos pasos importantes que para el momento del parto, ese contacto de llegar al pecho de mamá es vital. Es muy importante, pero tampoco vamos a dejar de lado que si hay algo de salud que atender, pues lo podemos retomar. Y es muy importante siempre tratar de fomentar muchísimo que la mamá sepa que también para ella es muy importante, ¿verdad? No solo por todos los beneficios, ¿verdad? Que podemos mencionar, ¿verdad? Que se reduce el índice de cáncer de mama, también los bebés les ayuda mucho a bajar los índices de obesidad. ¿Por qué? Porque el bebé aprende desde edad muy temprana a autorregular, ¿verdad? La ingesta. Entonces el bebé sabe a libre demanda cuando quiere más y cuando quiere menos. Es como uno, que a veces uno dice, ay, sí, tengo ganillas de comer, o voy a comerme un poquito más, un poquito menos. Los bebés también saben. Entonces, qué importante saber, ¿verdad? Las cantidades que el bebé sí está pidiendo a libre demanda, no es que el objetivo del seno es venir y rellenarle el estómago al bebé. Entonces, si el bebé pidió otra vez, es que la mamá no lo está llenando. No, el bebé puede comer todas las veces que quiera. Es importante que el bebé se mantenga hidratado, que tengamos abundantes caquitas, ¿verdad? También los primeros días, porque está la bilirrubina, ¿verdad? Que a veces se aumenta un poquito, ya sea por incompatibilidad sanguínea de la mamá o también porque hay inmadurez del hígado. Entonces, las caquitas nos ayudan a sacar esa bilirrubina y especialmente la lactancia materna, ¿verdad? Nos ayuda a activar todo el sistema digestivo intestinal. Entonces, viene toda la microbiota, todas esas bacterias buenas que colonizan, ¿verdad? Toda la boca del bebé, el estómago, el tracto digestivo. Entonces, es un ganar-ganar en la salud de mamá y en la salud de bebé, fomentar la lactancia materna.
1: Bueno, ya llegamos a la mitad del espacio. Se nos ha ido súper rápido el tiempo. Hoy estamos hablando con Monse Villeda, doula y especialista en temas de lactancia materna. Vamos a un corte comercial y ya regresamos.
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1: Hoy estamos hablando con Monse Villeda, dula y especialista en temas de lactancia materna. Monse, antes de irnos a los comerciales, estábamos hablando de los beneficios. Uh-huh. Se nos quedaron ahí algunos en el tintero y te agradecería que los compartieras con nuestra audiencia.
0: Claro que sí. Estábamos comentando también que el neurodesarrollo, ¿verdad?, se fomenta muchísimo con la lactancia materna, ¿verdad? Los bebés que se alimentan de lactancia materna tienen que pues trabajar más a nivel bucal, ¿verdad? O sea, toda la parte facial se estimula, ¿verdad? Todo lo que es lengua. De hecho, la boca es una cámara de compresión. La lengua es el primer aparato de ortodoncia que tenemos. Entonces, esto les ayuda muchísimo en lo que es el neurodesarrollo, ¿verdad? ¿Por qué? Porque el bebé tiene que saber cómo manejar también su cuerpo, la respiración, ¿verdad? Hacer las pausas para tragar, ¿verdad? No es lo mismo, ¿verdad? De un bebé que no tiene la oportunidad de estar cerca del pecho de la mamá y hacer todo este trabajo, ¿verdad? Que una toma puede durar 20 minutos, imagínate, ¿verdad? Todas las tomas son diferentes, ¿verdad? Pero solo, digamos, una toma de 20 minutos, imagínate, el bebé tiene que succionar, ¿verdad? Ahí está la succión nutritiva, que es cuando el bebé succiona y la mamá siente donde va bajando, ¿verdad? Luego está la succión no nutritiva, que es como un, ¿verdad? Como un reflejo suavecito donde el bebé se autorregula, regula su respiración, tiene que manejar su cuerpo, ¿verdad? Por la comodidad. Entonces son muchos pasos y lo ves, ¿verdad? Que el bebé tiene que estar haciendo y manejando su cuerpo y entra mucho el neurodesarrollo. Entonces tienen una oportunidad grandísima, ¿verdad? De empezar a estimularse, ¿verdad? Entonces hablamos de, antes se hablaba de estimulación temprana, ahora hablamos de estimulación oportuna también. Uh-huh. Entonces, es un gran ejercicio también para los bebés y para las mamás, ¿verdad? La parte del fortalecimiento de la conexión también, de ayudar a su bebé a poder dormir mejor, a relajarse. También, pues sabemos que un bebé que toma lactancia materna, pues la mamá va a estar pues dedicada a esto y por eso hablábamos de la importancia de las reformas de la ley, ¿verdad? Para que la mamá pueda pasar más tiempo con su bebé. La conexión también es muy importante. Yo no digo que las mamás, ¿verdad?, que optan otro tipo de alimentación para sus bebés no vayan a tener conexión, pero realmente la conexión que hay cuando hay lactancia materna, pues es diferente, ¿verdad? Hay un vínculo también, porque la lactancia materna no, porque, y el pecho en sí no es solamente como para que esté esta alimentación nutricia desde el estómago, sino también la parte emocional, su lugar seguro, ¿verdad? Vienen a dormir al pecho. Entonces hay muchos beneficios porque la mamá al sentir esa conexión, como te decía, la oxitocina, cambia también, ¿verdad?, el proceso de la maternidad y el cambio que hablabas, ¿verdad?, de cómo me percibo, cómo percibo mi cuerpo. Entonces, hay un ganar también para la conexión madre-bebé y también para el núcleo familiar.
1: Yo quisiera insistir ahí también en un tema sobre el caso de los famosos chupones y los efectos perjudiciales que tienen al bebé, contrario a lo que es la lactancia materna. En especial porque, bueno, ya estamos sustituyendo una leche que fue diseñada para un bebé por otra leche que no es la que es, digamos, especialmente si le das leche de vaca, que es diseñada para un animal y no necesariamente para un bebé. Pero además las deformaciones que después los niños tienen en sus dientes, en su espacio oral, y muchas veces se les echa azúcar a esta leche, lo que tiene implicaciones después en los niños, en su desarrollo, también con el tema de las caries. Hemos hablado también de la importancia de mantener la leche, la lactancia exclusiva hasta los 6 meses, pero eso no significa que a los 6 meses paramos. ¿Por cuánto tiempo se puede mantener la lactancia materna?
0: Bueno, eso es un tema lindísimo, que hecha que lo mencionas, porque yo creo que a veces las mamás están esperando como que alguien les diga, ¿verdad?, que ya es suficiente, o más bien se sienten mal de que si ellas quieren continuar, ¿verdad?, a veces están los famosos mitos, ¿verdad?, como ya no le dé porque eso es aguachacha, ¿verdad?, no, esa leche no le alimenta. Algo que yo quiero compartirle a toda la audiencia es que es muy importante tener claro que el corte óptimo del cordón umbilical, ¿verdad?, tiene las reservas de hierro de los próximos 6 meses. Entonces, por eso es que se dice que la lactancia materna exclusiva deseablemente es hasta los 6 meses, ¿verdad? Pero eso no quiere decir que no vamos a continuar, ¿verdad? O sea, los 6 meses es porque necesitamos ya aportarle más hierro a ese bebé por medio, ¿verdad?, de tal vez que empiece a probar, porque a los 6 meses realmente la relación con el alimento es de juego, ¿verdad? La lactancia materna sigue siendo el alimento por excelencia, ¿verdad? No hay un tiempo específico para que una mamá deje de dar el pecho, ¿verdad? La mamá puede dar teta hasta que ella se sienta bien. A veces el bebé el que toma la decisión y ya no quiere, pero nadie debería decirle a una mamá, ¿verdad?, ni yo como asesora de lactancia, ni ningún profesional, ya no puede dar. O sea, es una decisión totalmente privada. O sea, es una decisión emocional. Hay mamás que dicen, bueno, yo voy a dar hasta, no sé, los 2 años. Y hay mamás que sienten que quieren extender ese tiempo más años, ¿verdad? No te puedo decir un número específico porque siento que sería hasta irrespetuoso, porque en realidad es una decisión muy, muy personal del binomio mamá-bebé. Entonces, sí, lo que quiero recalcar es que siempre esa leche va a tener nutrientes para ese bebé. O sea, hay que tener en cuenta también que en los primeros años está... Después de que el bebé nace, hay un proceso de exterogestación, que son los próximos 9 meses de vida del bebé fuera del útero. Entonces van a haber brotes de crecimiento, saltos neuronales, ¿verdad? Entonces esos brotes de crecimiento, ¿qué es lo que nos piden? Que la mamá pueda, ¿verdad?, estar más disponible esos 3-5 días para el bebé, ¿verdad?, para que el bebé pueda aumentar la producción. Y esto puede pasar, ¿verdad?, también, no solamente el primer año de vida, hay brotes hasta los 2 años, ¿verdad? Entonces, es importante saber que este proceso de desarrollo de cada niño no termina con la gestación. O sea, también el acompañamiento con la lactancia materna es muy importante. Entonces, decirle a todas las mamás que nos escuchan y que nos ven que mantengan esa lactancia materna todo el tiempo, que se sientan cómodas haciéndolo.
1: Bueno, internacionalmente se habla mucho de la importancia de los primeros 1000 días, claro, de vida de las niñas y niños, porque es la etapa donde todas las células están creciendo. Entonces, también la lactancia materna viene a acompañar este proceso muy adecuadamente para que estos niños, ese motorcito que está creciendo y cambiando cada día, tenga un combustible maravilloso. Pero ahora hemos venido mencionando varias veces la ley de lactancia materna, uh-huh, la nueva ley de lactancia materna, y yo sí quisiera que habláramos un poquito más a profundidad de cuáles son esos nuevos derechos laborales que se han incluido para que, en el caso de las madres, y después profundizaremos con el caso de los padres, porque también tienen un rol esencial en el caso de la lactancia.
0: Sí, mira, cambios que han habido en esta ley, como lo mencioné al inicio, ¿verdad? Antes se tenía que estar sacando un dictamen médico, ¿verdad?, cada 3 meses después del tiempo de maternidad. Ahora, digamos, el primer año ya está cubierto por la ley. Entonces, ya después de ese primer año, ¿verdad?, se puede sacar el dictamen médico, ya sea por la caja, digamos, en público, hospital público o hospital privado. No hay ningún problema, ¿verdad? Ya hay todo el tiempo que la mamá quiera, ¿verdad? Entonces, eso es una diferencia bastante grande, ¿verdad? Los tiempos de extracción también cambiaron, ¿verdad? Antes eran 15 minutos, ahora el tiempo es de 25 minutos. Entonces, es importante. Esa parte sí es muy delicada, nada más de ver cuánto es el horario laboral de la mamá, ¿verdad? Porque hay mamás que trabajan medio tiempo, hay otras que trabajan tiempo completo, ¿verdad? Pero en tiempo completo, cada 3 horas la mamá necesita extraerse, ¿verdad? Entonces no es que como que, ¿verdad? Ahí en el cubículo o en el comedor, no. Cada empleador tiene que tener una sala especial donde la mamá pueda extraerse de manera digna, no en un baño, ¿verdad? Ni no tiene que haber un espacio específico porque estamos hablando del alimento de un menor de edad. Entonces eso es muy importante, la manipulación, ¿verdad? Que haya una refrigeradora donde la mamá pueda también, ¿verdad? Almacenar y poner también todo lo que es lo que ella lleva, ¿verdad? Para poder hacerse la extracción, ¿no? Ya sea también los envases donde ella va a guardar lo que se extrae, ¿verdad? Generalmente siempre andan como una loncherita, ¿verdad? Para mantener la cadena de frío, que eso es muy importante, ¿verdad? En esas refrigeradoras es importante que no vayan a poner
1: almuerzos del de la refrigeradora.
0: O una mamá que una vez escuché que trabajaba en un colegio, entonces la parte de los químicos, ¿verdad? Y los experimentos, entonces también metían cosas, no. O sea, es algo exclusivo, ¿verdad? Donde se vayan a lavar los platos, no se lavan platos y no se lava ahí, ¿verdad? El extractor de leche materna. Entonces, todo eso es muy, muy importante. También es valioso recalcar que la hora de lactancia, como mencioné anteriormente, es un derecho, no es uno ni otro, no son ambos, ¿verdad? El derecho a la extracción y el derecho a la hora de lactancia, porque la hora de lactancia pertenece al menor de edad. Entonces, esa como, no es que le digan, bueno, entonces el jueves entra un poquito más tarde y el viernes sale más temprano. No. O sea, si el bebé tiene un horario, ¿verdad? Y está necesitando comer más temprano, pues entonces la mamá entrará más tarde, ¿verdad? O sea, lo que quiero recalcar es que el beneficio es para el menor de edad, ¿verdad? Entonces eso es parte de los cambios, ¿verdad? Que se han implementado. También es valioso tener en cuenta que a nivel de las madres que son estudiantes, ¿verdad? También hay derechos que las cubren, ¿verdad? Y a nivel universitario también tienen que haber espacios de extracción, tienen que haber apoyo para que ellas puedan, ¿verdad?, amamantar a sus bebés. Entonces, la ley realmente vino a hacer muchos cambios, ¿verdad?, para poder apoyar la alimentación de nuestros niños, ¿verdad?, que como vos decís es tan importante que puedan tener el mejor acceso al mejor alimento, ¿verdad?, que lo que se busca es que una mamá no deje de amamantar por sus compromisos, ya sea laborales o educativos, sino más bien ahora la ley viene a apoyar todos los espacios. Entonces eso es muy importante, saber que bueno, hay un documento, ¿verdad?, que pues si alguna lo necesita, pues con gusto, ¿verdad?, yo te lo compartí a vos, se lo podemos compartir para que también ahí en la página 7 puedan leer en detalle. Porque
1: reiterémosles el número de la ley para que
0: por la ley cosa es la 10.895. El artículo 95 es el que está hablando de esto que les mencionaba con respecto a la parte laboral, ¿verdad? Pero sí es bastante extenso el documento, entonces sí es bueno revisarlo en detalle para la situación única de vida de cada familia, de cada mamá, ¿verdad?
1: Ahora, muchos se pensarán que los hombres no tienen un rol en este tema de la lactancia materna. Pero sabemos que es otro de los mitos que tenemos.
0: Claro. Entonces, y me encanta que lo menciones porque ese es mi fuerte. Me encanta acompañar familias que donde el papá está presente y quiere participar, pues le acompañemos, ¿verdad? Y también le eduquemos y le informemos. Creo que hace muchos años los hombres se les sacó de estos procesos, ¿verdad? ¿Te acordás hace mucho tiempo que el papá en las películas se quedaba afuera y le avisaban? Qué bendición ahora, ¿verdad? Que sabemos que con la ley 181 también de parto respetado, la mamá tiene el derecho de estar acompañada por las personas de su elección, ¿verdad? No solamente papá, si ella quiere que alguien más entre, ya sea, no sé, su amiga, su mamá, su dula, ¿verdad? O sea, tiene derecho a tener acompañantes, ¿verdad? No solo uno ahora. Entonces, qué importante también que ese papá sepa que él es tan importante como la mamá. La mamá tiene un protagonismo único, por supuesto, pero es que el papá también lo tiene. Desde la gestación, mucha gente no sabe, Sinia, que por medio del intercambio de fluidos, ¿verdad? Hasta en un beso hay intercambio hormonal. Entonces, a veces a los hombres les dan achaques y creen que es invento. No, hay evidencia científica que por medio de las hormonas los hombres pueden tener antojos, se pueden sentir emocionalmente un poco más sensibles, y eso está súper bien, hay que validarlo, ¿verdad? Hay evidencia científica que lo demuestra. Entonces, es muy importante también que el hombre sepa que hay espacios para escucharlo, hay derechos que él tiene como ¿verdad? Progenitor. Y qué lindo también que él sepa que esa lactancia materna la puede sostener, porque una mamá sí necesita que el papá la acompañe. La oxitocina, ¿te acuerdas que te hablaba? Que uh-huh. es esa hormona de la felicidad, del placer. Entonces, qué lindo, ¿verdad? Pues uno como asesora de lactancia y dula, pues puede hacer sentir muy bien a una mamá, pero jamás ella va a sentir ese nivel de oxitocina que le va a dar el abrazo de su esposo, que esté ahí presente, no solamente en el momento de la preparación para el parto, no solamente estar informándose y estar en el momento del parto, sino sostener esa lactancia, asegurarse que la mamá esté bien alimentada, bien hidratada, ayudarle con las posiciones, que el papá también comprenda cuál es una posición de agarre profundo, ¿verdad? Acomodarle al bebé, pasárselo, estarse levantando con ella, ¿verdad? A veces yo escucho que dicen, bueno, nos vamos a turnar y está bien, ¿verdad? Cada quien lo puede hacer como quiera, pero hay un cierto no sé qué si ni en la madrugada, cuando una mamá se ve sola dando teta, ¿verdad? Entonces, qué importante que tengan esa conversación, ¿verdad? Que si dicen, bueno, dormí, ¿verdad? Porque tenés que trabajar al día siguiente, ¿verdad? Aunque el trabajo de las mamás también es 24/7, ¿verdad? Qué importante también que le pueda decir, bueno, mi vida, si vos necesitas despertarme, despertame. O qué importante que se levante y, amor, ¿todo bien? Ok, perfecto. ¿Necesitas algo? No. Pero que haya esa presencia, ¿verdad? Los primeros días yo siempre les digo qué importante que papá esté ahí a la par. Y para eso, ¿verdad? También hablar de los derechos del papá en cuanto a la ley 181, ¿verdad? De que él tiene todos los mismos derechos que la mamá en cuanto a preguntar, en cuanto a saber, a estar presente, ¿verdad? Y también saber que hay una ley de paternidad, ¿verdad? Que son 8 días, ¿verdad? Ojalá que fueran más, ¿verdad? Esperemos que podamos avanzar. Exacto. Pero que ahorita son 8 días, que es importante que eso también lo gestionen con su empleador, ¿verdad? Que pueden ser los 8 días seguidos, lo pueden pegar con vacaciones. Algo que yo siempre les recomiendo, si no tienen muchos días, es que se hagan fines de semana largos, ¿verdad? Entonces pueden tal vez tener jueves y viernes, sábado y domingo, ¿verdad? O sea, agarrar esos 2 días, ¿verdad? Esas 4 semanas, jueves y viernes, para que tal vez solo vaya a trabajar lunes, martes y miércoles, ¿verdad? Entonces la mamá tiene más tiempo con papá y bebé, ¿verdad? Para que él también no se pierda de todos esos días. Pero sí es muy importante que los papás sepan que esa lactancia materna no es solo responsabilidad de la mamá. Es tan responsable el papá como la mamá de que esa lactancia sea un éxito.
1: Bueno, y en eso también el llamado a la familia, porque sabemos que tenemos muchos hogares uniparentales.
0: Claro.
1: Y que a muchas mujeres les toca llevar esta responsabilidad solas.
0: Correcto.
1: Se nos está acabando el tiempo, pero antes de irnos, yo sí quisiera, uno, que nos dijeras cuál es el consejo de oro que les darías a las mujeres que ahora están embarazadas y que van a iniciar pronto su lactancia materna.
0: Bueno, ahora precisamente que hablabas de las familias uniparentales, ¿verdad? Saber que hay redes de apoyo, o sea, haya papá o no haya, es importante saber que hay redes de apoyo, ¿verdad? Está en cuanto a la lactancia, pues está también la Liga de la Leche, ¿verdad? Yo con muchísimo gusto también puedo brindarles apoyo. De hecho, tengo una tribu de mamás, ¿verdad? Muy linda, que tenemos ahí acompañamiento de hace varios años. Pero qué importante también que ella se tome a la tarea de pensar quién realmente puede estar en esa red. O sea, es mi vecina, es mi amiga, es mi mamá, es mi abuelita, ¿quién me puede acompañar, verdad? No tengo que ir al parto sola, no tengo que vivir este proceso sola. Yo creo que el regalo que yo les dejaría hoy es háganse una burbuja y cuiden su propia experiencia. Porque todo el mundo siempre viene a hablar de lo mal que les fue en el proceso del parto y la lactancia. Y desafortunadamente, pues esas historias vienen a crear un impacto en su propia historia donde usted no la ha vivido todavía. Entonces, si le puedo recomendar algo es, pida consejos positivos, que si le quieren contar algo, le digas, si me venís a contar algo, te estoy recolectando historias positivas. Dentro de tu historia tenés algo lindo que contarme, regálamelo, pero ayúdame y no me contés nada negativo. No porque queramos negar que puede ser un proceso retador, pero esa mamá, ese papá o esas personas que están viviendo esa experiencia están construyendo su propio camino. Entonces hay que también darles la oportunidad, ¿verdad?, de compartirles información como este, ¿verdad? Qué lindo que les puedan pasar este link, ¿verdad? Que si saben de alguna clínica, algún hospital, esa es la información que hay que difundir. Yo creo que eso sería algo muy importante, y que se informen, que busquen información, que se preparen antes, porque a veces uno como asesora llega a una asesoría de lactancia, pero no está la información previa. Entonces, qué importante entender cómo funciona la lactancia, qué importante cómo funciona también el parto, todo esto que les decía del plan de parto. Entonces yo creo que abrirse a estos procesos y saber que no es solamente una cuestión de la ley, una cuestión de educarse, formarse, es también poder vivir el regalo de la vida con amor, abrirse a conectar con la vida y disfrutarla. Yo creo que también es eso, no solo, ¿verdad?, estresarse en que hay que hacer esto, hay que hacer el otro, es vivirlo, es abrazar el proceso y disfrutar la bendición de poder tener un bebé y pasarlo del otro lado de la piel, y también disfrutarse una como mujer, disfrutarse una como mamá, y disfrutar esa experiencia que es transformadora y es el mejor momento de tu vida si vos te dispones a que así sea, de la mano de la información y de los profesionales correctos.
1: Me parecen hermosísimas esas palabras, y yo me quedaría con dos cosas: que vayan a las clínicas y a los EBAES, uh-huh, y que busquen esa asesoría en lactancia materna, y que hagan ese plan de parto. Pero hacer ese plan de parto de manera que efectivamente les permita disfrutar la maternidad y la lactancia como el acto de amor que es. Porque tenemos que tener muy presente que las mujeres tenemos la grata bendición de ser dadoras de vida. Bueno, y antes de irnos, recordarles que hoy a las 4 de la tarde tenemos un gran compromiso como país en la Plaza de la Democracia. Sí. Así es que quienes puedan acudir, cordialmente invitados. De esta manera hemos llegado al final del programa, y antes de irnos les recordamos que pueden seguirnos en nuestras redes sociales como Alto Voltaje y en las redes de CRC 89.1. Nos vemos y nos escuchamos el próximo jueves. Muchas gracias y muy buenas tardes, Monse.
0: Muchísimas gracias a todos. Que tengan linda tarde.
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1: El programa de hoy corresponde a una repetición.
11: Gracias.

0: tan sombrío la fiscalía general que ocurre también.
1: Fiscal de puntos de ejecución de la pena, que es el que se encarga de supervisar todas las

sea, pero sí le pregunto eso porque sí, recuerdo a mi madre. Yo también creo que también te has tanto como periodista para muchos años, pero a veces me tocó un par de veces.

Pues hombre, tenía mucho sueño y desperté bastante mal, he tenido que tomar decisiones y he dicho que el trabajo que he hecho es otro. Entre esas decisiones, pues he afectado, creo yo que quizá por ahí es de

los patatas, pues sí tienen microfibra. Y se les llama a los primos la interpreto, porque yo como periodista también lo desarrollé mi carrera entre el 90 y el año 2010, 2012.

Gracias.

Y a todas esas personas que exactamente se les enseñó cómo

empezamos con Juan Carlos Rosas, que viene de la República. Doctor, ese, dentro de este, vamos a ver, coadyuvancias que el intérprete puede venir en caos, pues si existe el caos, aprovecharse de la sino provocarlo. Aquí en Europa hemos tenido durante los 3 años anteriores expertos sobre

por niveles de la zona sur, de ingreso de droga de la policía de Estados Unidos que tienen ahí, y otros movimientos que se

hacer la operación más llamativa, más contundente, más mediática en los últimos años ha sido la captura del Diego de León Rodríguez.

personas para que puedan probarse que

Eso es lo que me informa, ¿sí?

Siguen siendo nostálgicos ustedes en el análisis de cómo avanza en mi entender de nuestra época. Eso está fácil de entender. Pero lo de ver con los ojos muy cortos, donde vamos a ver un ministro de Hacienda basado en la oposición.

favor, investiguen, pueden prestarse, pero eso es sumamente lamentable, escuchar ese tipo de afirmaciones. 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

salta que la verdad realmente se mataba, la medición hacía algo con todo esto. Y realmente hay menos cosas nunca vistas. Y esto, la persona que ocupa la presidencia de la República, cuestiona una operación policial sin ninguna prueba, sin ningún sentido. Yo no sé, son tiempos extraños. Yo quiero matarlo, si me dejaste el auto para

0: semanas con 10 entrenamientos todos los días.
1: Y papi, y nosotros aquí nos tenemos la iglesia. Hemos visto el fondo de dinero y hemos puesto el reto de los presidentes.
0: Sí, bien, pero ahí, qué bien.
1: Por supuesto.
0: Qué bien, si hay una investigación bien hecha.
1: La iglesia nos ha avalado. Es lo mejor que me puede pasar a todos porque mejora la seguridad y la solución de conflictos por truenos. Que pues, ya no saben a qué tal, porque o viene la PSD o viene
0: el. Qué interesante.
1: Los presos.

Sería la respuesta.

Yo me corté esa curso de nuestros colegas, de otras mitades de nuestros colegas y amigos, de la verdad es que veo, porque yo interpreto y yo también me entono. Te ayudo, porque tinto, que lo que pasa, ¿no? ¿Qué fue lo que disparó esto? O sea, yo siento que falta información, o quiere generar pedos sobre una eficiencia que van

0: Yo pienso que como actor le tengo problemas y ese por dicha, porque
1: los bandos están peligrosos. Porque los cuatro años más violentos de la historia son

Que se puede ver en medio.

Sí, hace una herencia. Smash está tratando de hacer o de sentir todo sobre lo que no lo es. Creo que se le va a estar a la planeta. Estamos hablando de golfas que le dinero de lo que no es. Hay un tema que está en ahora en este momento. Incluso estamos a la puerta de una convocatoria para mañana que hemos visto con mucha fuerza a diferentes sectores de la sociedad civil en defensa de los contrapesos, de la democracia, de la justicia, de esta paz. Pero hay un hecho muy concreto que se ha tenido discusión estos días, y es que hay un reporte

aprovechar la contención que teníamos en esa cantidad, si puedes, pero no tengo.

Bueno,

soportas al que usted no es mejor y efectivo, muy ante la fiscalía, el de la tutela, la defensa, que la mecha. ¿Cuál es el foro, por ejemplo, en una carta de comunidad? De la judicatura, de la fiscalía, de lo de todos tenemos.

0: solo va hacia el fiscal. El fiscal es la persona que redacta la solicitud de allanamiento con base en toda esa investigación y con base en todas las pruebas. Y de manera fundamental le solicita el allanamiento al juez. Ahí es donde entra la figura del juez. El juez analiza la solicitud al fiscal si considera que prueba, porque el allanamiento tiene que tener prueba. No es que hoy se me ocurre allanar y vamos a meter la puerta a un vecino. No tiene que existir una prueba que sustente que sospechas fundadas o sospechas fundadas, y entonces el juez analiza eso y si considera que hay pruebas, entonces va a otorgar el allanamiento. El día que se hace el allanamiento, bueno, generalmente también lo agotan. Y fíjense, los mismos investigadores son los que practican el allanamiento. Ellos entran de primeros, controlan, por ejemplo, los diferentes lugares, y una vez que esté asegurado, le entra el equipo legal. El equipo legal, bueno, está confirmado. Nuevamente, para el fiscal, que va a ir a verificar y ordenar qué es lo que existe en la casa, qué vamos a secuestrar, cuáles son las evidencias que de aquí vamos a llevar, que de alguna manera también era el objetivo del allanamiento. El juez es una persona imparcial, que garantiza exactamente que también el fiscal y los oficiales de la Junta no realicen ningún tipo de acción, llamémosla así, legal. Y en algunas ocasiones incluso hasta participan defensores públicos para las personas que están detenidas. Esa es más o menos la dinámica. Posteriormente, bueno, la dinámica proteccional, las personas que van a quedar detenidas se ponen a la orden. En primer término, la fiscalía, que es la que les reciba datos y una indagatoria en la posibilidad de que ellos conozcan las pruebas y se refieran a ellas. Y si nosotros vamos a solicitar medidas cautelares, como la prisión preventiva, bueno, nuevamente tenemos que hacer una solicitud al juez, para que este conozca nuestra solicitud. Y también, si existen pruebas para solicitar una prisión preventiva y existen los peligros procesales, el juez le va a otorgar, y es donde de alguna manera garantiza también que se cumplió el debido proceso y el derecho de defensa de las personas.
1: Es el financiamiento para todos, se menciona las partes del engranaje, ¿no?
0: Yo lo que no digo que no tenga recursos, pero ya las investigaciones ya el resto quedó paralizado.
1: El juez no puede fundarse, no hay gasolina.
0: Exactamente.
1: También, también me cabe ese, hay un tema que quiero matizar de esta forma. Como periodista de la escuela de nuestra roja, que ya hablamos hoy, nos enseñaron de alguna forma, desde muy jóvenes en la profesión, que una premisa que decía que si un político a usted le hace un elogio, tiene que ir. Si se enoja, si se molesta, si está con el gusto público, está intentando investigar, va por el buen camino. Si trasladamos esto a la función del fiscal general, ¿cómo usted analiza todos estos ataques que ha tenido? ¿Cómo es? Lo más bonito que le ha llamado es el peor fiscal de la historia de este país. Principalmente la significación.

0: institución que el Ministerio Público funcione de manera objetiva tiene que ser absolutamente independiente. Creo que es una molestia que existe.
1: ¿Cree usted que la continuidad de prioridades de la Fiscalía se debería de que no, pero se retira el recurso o no de parte de la Ministerio de Hacienda?
0: Eso es un peligro de parte de la Fiscalía porque tiene que tomar la decisión. Puede ser una mala cambio, ¿no? Si tomara la decisión de

Les haya prometido algo y

sus hijas.

Sabe que es una niña.

segunda fecha, pues no está tomando la decisión que se nos puso. Sí, esto se llama como una cama de deporte de la parte que tengo prácticamente un mes antes de que llegue. Y eso hace tiempo, pues.

Gracias por estar con nosotros aquí en La Lupa, que la pasen muy bien. Ya viene el resumen de noticias ABC del mediodía.

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16: Hola, buenas tardes, estamos en 89.1 FM, CRC. Un saludo a todos los que nos siguen por los distintos medios y, por supuesto, por la radiodifusión. Hoy, como habíamos anunciado a finales de, en el mes de junio más bien, que habíamos tenido como invitado a Guimaraes, Alexander Guimaraes, como es más conocido, vamos a volverlo a presentar. Iniciamos una conversación que nos quedó a mitad de camino y mucha gente nos pidió que por favor la continuáramos. Y hoy nos hace el honor y el gusto de tenerlo nuevamente en el programa para hablar de distintos temas, los temas que de su vida personal, de su carrera, los consejos que puede dar, más que el debate deportivo actual. Y claro, como todos los jueves nos acompaña Carlos Manuel Echeverría Esquivel.
1: Muy buenas tardes. A David Guerrero también lo saludamos.
16: David Guerrero en los controles, sí. Adelante. Bueno, yo creo que nuestro invitado no necesita especial presentación. Tiene una larga trayectoria. Larga no tanto porque es muy mayor, yo creo que es menor que nosotros, sino...
1: Anda por ahí más o menos, pero un poquito menos.
16: Anda un poco más cercano a mi edad que a la tuya, lo debo decir.
1: Sí. Más cerca tuyo.
16: Pero conviene que volvamos a repasar esos detalles. Algunos aspectos que considerás vos que hayan sido esenciales en tu vida. Él empezó siendo basquetbolista, como lo dijimos y lo discutimos otra vez. Después futbolista, director técnico costarricense, de origen brasileño, pero costarricense también. Porque además vivió aquí desde su...
1: Toda su vida prácticamente.
16: Bueno, por lo menos desde el colegio. Sí. Y eso es, y eso pesa mucho. La vida que uno hace y los compañeros que uno hace en el colegio lo marcan para toda la vida. Es más, uno puede decir que uno es más... del lugar donde hizo el colegio, porque ahí es donde, porque claro, antes de eso uno está en la familia, está la relación con su pueblo es la familia, en cambio después en el colegio la relación ya deja de ser tanto la familiar y pasa a ser más los compas, las mejengas, los vacilones, las fiestas, y todo lo que viene acompañado. Además ha sido un gran director técnico, fue un jugador destacadísimo de la selección nacional. De manera
1: es que, el director técnico costarricense con mayor proyección internacional y es un director técnico, yo diría que el único globalizado, que estuviste por la India, estuviste en Arabia, creo, en Abu Dhabi,
17: sí,
1: por ahí.
17: Sí, bueno, buenas tardes.
16: Buenas tardes.
17: Un gusto poder estar haciendo este segundo tiempo, ¿verdad? De la conversación.
1: Costi, que... también tenemos el Mundial porque hay mucha expectativa de oír tu opinión sobre cómo viste el Mundial.
17: Sí.
1: Pero después de eso, después de la parte
17: personal. Un gustazo estar acá de nuevo, por supuesto. Bueno, es que a mí nunca me cansa ni me aburre hablar de lo que me apasiona, ¿no? Que es el deporte y específicamente el fútbol. Así que, bueno, sí, o sea, me crié en un hogar que no era futbolero, ¿verdad? Es decir, todos mis hermanos, mi papá, mi mamá, todos eran del área académica, pongámoslo así.
16: Tu padre era médico.
17: Era médico. Mi hermano mayor, que Carlos lo conoció, es antropólogo. La otra hermana era filósofa, el otro era psicólogo. Mamá fue profesora. Entonces, bueno, yo, producto de a veces no sentirme en porque los fines de semana siempre habían reuniones enormes en casa, y entonces, bueno, el tema era, cuando vivíamos en Brasil, por supuesto eran temas políticos, ¿verdad? Porque estaba la dictadura y todas estas cosas.
1: Claro.
17: Y entonces, bueno, me prestaban una pelota y yo iba a patear la pelota
1: ¿Dónde contra vivían el garaje. Ustedes? ¿Dónde vivían ustedes en Brasil? Bueno, a la gente se le olvida a veces que Brasil es del tamaño de los 48 estados conjuntos de los Estados Unidos, más o menos.
17: Sí, sí, es enorme.
1: En Río,
16: la familia, sí, 49, la... quitando, si no fuera 48. Por Alaska, si no fuera por Alaska, Brasil es casi un millón de kilómetros cuadrados más grande.
1: Imagínate.
16: Sí, sí, es decir, es como... Sí, es enorme.
1: Un Bolivia
16: es 20 veces el tamaño de Costa Rica, ¿sí? Más grande que
1: Bolivia es 20 veces más grande que Costa Rica.
16: Que la parte continental de los Estados Unidos.
1: Así es.
16: Sin incluir Alaska. Okay.
1: Sí, los 48 que llaman, de Lower 48.
16: Bueno, sí. Incluyendo también Hawái, que no
1: pero mucho. Sí, no, no. Pero decías que sos de Río, ¿son ustedes?
17: No, no, mi familia es de Recife, el nordeste de Brasil, de Recife.
1: La Venecia de Brasil, lleno de canales.
17: Eso, sí. Y, pero, digamos, como yo soy el menor, la familia se trasladó a Río Janeiro. Y entonces yo con un año de edad me llevaron a Río Janeiro.
1: Claro.
17: Entonces yo siempre digo que soy
16: más carioca que
17: carioca, soy carioca de corazón.
1: Botafogo, seguro.
17: No, pero aquí hay una cuestión muy vacilona, ¿verdad? Porque ni siquiera yo nací en Recife, yo nací en otra ciudad en Alagoas, con la capital que se llama Maceió. Entonces eso siempre, cuando hay este tipo de introducción, cuando llegamos a ciertos lados, y entonces me preguntan, y está mi esposa a la par, ¿verdad? Y entonces yo digo, no, soy de Río Janeiro. Y me hace así, y me dice, no, sos de... No, es que mientras me pongo a explicar dónde queda Maceió, dónde aquí, allá. Claro. Pero, me crié en Río Janeiro, los domingos era domingo de Maracaná, de ir a ver Maracaná, ya sé.
16: Fluminense,
17: Botafogo.
1: Botafogo. Flamengo,
17: Vasco da Gama, mi papá era Vasco da Gama porque era el equipo de los portugueses, es el equipo de los portugueses, de la colonia portuguesa en Río Janeiro.
16: Ah, no sabía yo ese detalle.
1: Interesante.
17: Y papá era de Vasco, entonces me llevaba siempre a los partidos de Vasco, y yo no sé por qué era Fluminense.
1: ¿Vos eras Fluminense?
17: Yo era Fluminense.
1: Creí que era Botafogo.
17: No, Botafogo
1: de Río, porque hay un Botafogo
17: Botafogo de Ribeirão Preto,
1: São Paulo, en Ribeirão Preto,
17: que es del equipo que después fue conocido porque ahí comenzó el doctor Sócrates, en ese equipo de Botafogo de Ribeirão Preto, y que después pasó a Corinthians, ¿verdad? Y bueno, fue lo que fue un tipo fantástico también.
1: Doctor Sócrates.
17: Y bueno, yo cuando voy a Brasil, yo voy a Río Janeiro. O sea, mi familia, la vi, toda la familia de Recife, que eran los hermanos y hermanas de mi mamá. Mi papá solo tenía una hermana. Yo los vi después de muchísimos años de no verlos. Pero mi lo dijiste muy bien, yo a Río de Janeiro, los pocos gente que yo conocí de niño, una vez pregunté, no, este anda allá en Porto Alegre, no, este otro anda allá, o sea, de un extremo al otro del país, ¿no? Entonces, yo hago vida de turista en Río de Janeiro. Bueno, voy, visito mis hermanos que viven ahí, pero después de eso...
16: ¿Tus hermanos volvieron a vivir allá?
17: El mayor volvió, mi hermana que le seguía a él también volvió y viven allá. El otro hermano vive en México, casado con mexicano. O sea,
1: tu hermano mayor era buen jugador, ¿verdad? Pero nunca a tu nivel.
17: No, mi hermano mayor...
1: En el San Francisco me acuerdo que jugaba.
17: Jugaba.
1: Mediocampista, si no me equivoco.
17: Era mediocampista y hacía unos pases. Pero... le gustó más el boliche. Porque, como que,

0: frecuentábamos mucho, porque vivíamos ahí por, claro, por el barrio Escalante,
1: claro,
0: este, el boliche de él, ¿verdad? Entonces, este, él iba mucho y jugaba mucho, se metía en las ligas de los lunes o los pero miércoles.
2: Que se metía al boliche porque llegaban muchas muchachas,
1: claro,
2: muy bonitas.
1: Sí, valía la pena, sí.
2: También.
1: Sí,
2: el fútbol se ve muy lejos, los jugadores de las muchachas. En cambio, en el boliche se ven, sí, a la par. No,
1: y ahí podías vos enseñarles, sí, a tirar la bola, sí, lo cual implicaba que había que pasar la mano, poner la mano encima de la mano de ella para darle la dirección y cuadrarle, ver, la cintura.
2: Eso jugando me la sabía.
1: Sí, todo eso, eso, todo eso. En el boliche era más fácil hacerlo que en el fútbol.
0: Pero además había uno, así la liga de los viernes en el boliche de él, en las noches era un fiestón, o sea, hacían unos fiestones descomunales, ¿verdad? Sí. Y después... A él le gustaba también jugar de portero, huevos, jugaba de portero. Uh-huh. Cuando teníamos el
2: era
0: equipo,
2: alto, como vos,
0: un poco más bajo, pero que 1.85 por lo menos. Uh-huh. Este,
1: los que hemos sido porteros somos masoquistas.
0: Sí,
1: yo creo.
0: Sí, sí, totalmente, totalmente. Hay un libro de un español que hace, digamos, desmenuza lo que representa cada puesto dentro de la sociología. Y vos sabes que él habla, pero él enfocaba más el libro sobre los exjugadores del Real Madrid, ¿verdad? Uh-huh. Entonces, él hablaba que siempre, independientemente de todo, el portero representa la figura materna del equipo, porque tiene que defender la virginidad del equipo. Y es el que protege a todo el mundo.
1: Está buenísimo.
0: Nunca. Sí, sí, sí, sí. Ahorita me voy a acordar.
1: Yo creí que era porque desde atrás dirigía.
0: No, no, todo eso, obviamente, ¿verdad?
2: Sí. Bueno, también, porque.
1: Sí, pero está interesante esto.
0: No, no, pero
1: claro,
0: sí.
1: Claro, claro, tiene lógica.
0: Y además, él decía que, bueno, que lo que todos sabemos, es decir, una cosa es cuando vos estás jugando, que sabes que el portero te va a salvar la tanda, va a decir que es. Entonces, el que siempre es como la figura materna, porque es la mamá, o sea,
2: sí,
0: el que te protege de todo,
1: claro,
0: ¿verdad?
1: Claro, claro.
0: De todos los peligros.
2: O tú, man, te marca.
1: Excepto, la mamá nunca falla, pero el portero sí falla de vez en cuando.
0: Sí.
1: Es, obviamente,
0: sí,
1: es una tragedia.
0: Sí, sí, sí. Pero a mí me alegró mucho cuando ya los porteros empezaron a ser valorizados como eran o son los centrodelanteros o los números 10, porque acordate, o sea, el portero en la época también que uno jugó, el portero era de los que menos ganaban, ¿verdad? Porque era el, digamos, sí, no, ahí pongámosle, el, bueno, vos atajas, cuando atajaste era sin guantes, además.
1: Así es, sí,
0: ¿verdad?
1: Sin guantes y hasta rodilleras, claro, costaba conseguir.
0: Este, pero bueno, ahora que se esté pagando el fútbol profesional, lo que para los porteros de élite, yo me pongo felicísimo, ¿no? Porque es un puesto que yo digo siempre, ¿verdad? Una vez hablando con Michel, aquel extremo derecho de Real Madrid.
1: Correcto.
0: Yo le preguntaba, bueno, ¿qué posiciones? Porque después se hizo entrenador. ¿Qué posiciones vos le pones más atención? Cuando tomás un equipo, te dan un equipo. Me dice, yo lo primero que veo es, ¿qué portero tengo y qué número 9 tengo? Es decir, ¿verdad?
1: Sí, sí, sí, sí.
0: ¿Quién me hace los goles? ¿Quién me va a salvar a mí?
2: ¿Verdad? ¿Y quién va a meter el gol?
0: Claro.
1: Claro.
0: ¿Quién me defiende los tiros? ¿Verdad? Es decir, los tiros impensables, como nos pasó con Gabelo en el 90 y Keylor en esta etapa.
1: Vos en el 90 estuviste de jugador.
0: Sí, claro.
2: Sí, claro.
0: Claro.
2: Muy importante.
0: Claro. Ahí,
2: ¿Y saliste del Saprissa hacia la selección?
0: Del Saprissa hacia la selección.
2: Bueno, está bueno, sí, sí, recordar eso.
1: Que él venía. Vos estuviste, si no me equivoco, en la U, en Punta Arenas.
0: Estuve en Punta Arenas.
1: La U no. ¿La U de Costa Rica?
0: No, no, la U no. Yo estudié educación física en la U.
1: Ok.
0: En la UCR. Pero jugué 2 años en el puerto y de ahí me contrató Saprissa y jugué después 10 años en Saprissa. y terminé en Turrialba, pero
1: qué vacilón en Turrialba
0: de ese momento. Sí, y el, fíjate que el presidente Turrialba en aquel momento era el papá de Juan Carlos Rojas, don Orlando Rojas.
2: Pues
0: sí. Presidente Turrialba, sí. Don Orlando.
1: Perdón, ¿en primera división?
0: Sí, claro, primera división. Bueno,
2: Turrialba pasó muchos años
1: sí, en claro, primera sí. división. Era, claro. Le llamaban a Turrialba y San Ramón los equipos ascensores.
0: Ajá.
1: Porque bajaban y subían, bajaban sí. y subían.
0: Sí, pero claro. En esa época, Turrialba... Don Orlando le ponía mucho cariño al equipo.
1: Qué lástima.
0: Y bueno, pues,
2: teníamos. Y es que tenía equipo. También una población importante para los estándares de esa época.
0: Correcto.
2: Después, proporcionalmente, sí. Turrialba fue perdiendo, digamos, uh-huh. No es que perdió población, es que mientras los demás crecían mucho más, Turrialba crecía menos, digamos. Hace 40 años, para los que nos están escuchando, estamos conversando con Alexandre Borges Guimaraes. Turrialba era el segundo cantón más grande y no estaba muy lejano de Cartago.
0: Uh-huh.
2: Hoy más bien es el cuarto prácticamente. Está primero, bueno, obviamente Cartago, después La Unión, Tres Ríos, como lo conocen aquí.
1: Claro.
2: Y luego yo creo que Paraíso tiene una población igual o superior a la de Turrialba.
1: Es que es urbano, ya es
2: Turrialba
1: parte de
2: era el segundo cantón más importante de, sí. de Cartago y era de los cantones, no capital de provincia, más grandes en población.
0: Y hay que, digamos, en el aspecto por lo menos del fútbol, ¿verdad? Todos estos lugares como Turrialba, San Ramón, que después también se fue diluyendo.
1: Así es.
0: A ellos les tocó, para ellos fue muy duro la etapa ya de la, entre comillas, pero ya de la profesionalización del fútbol. ¿Verdad? Entonces.
1: No tenían base económica.
0: Claro, nosotros veníamos sí. saliendo del 90. Y después del 90, el fútbol de este país cambió en términos de lo que era ser profesional de fútbol, ¿no? O sea, los jugadores en este caso, y en aquel entonces obviamente no era la industria que es hoy, hoy es una industria. Pero a esos equipos, entonces Turrialba, en el año 92, que fue donde yo estuve allá, era bravísimo, o sea, don Orlando Rojas tenía que jugársela y conseguir patrocinadores y esto, porque Turrialba quería competir contra Saprissa, contra La Juela, etc. Y de ahí había que poner. Y después se fue, yo me terminé ahí, yo me retiré en 92, Turrialba jugó no sé cuántos, un poquito más, tampoco fue mucho tiempo más, y ya creo que después de eso descendió. Y después ya cayó, etcétera. Pero no fue solo con el caso de Turrialba, fueron otros lugares más que pasó.
2: Dos cosas, aunque sea adelantar un poco. ¿Por qué hoy es una industria? Me quedó la frase.
0: Bueno, es que lo que pasa es que la gente que no estaba involucrada en el fútbol antes entendió el mercado que es el fútbol. Entonces, a partir de ahí empezaron a meterse realmente industrias de otros mercados en el fútbol.
1: Uh-huh.
0: Y entonces, por ejemplo, ahora, los equipos, hay grandes, no sé si el término está bien explicado, pero dicho, grandes compañías, por ejemplo, la Red Bull, ¿verdad?, que mucho tiempo se enfocó, o se sigue enfocando, no sé todavía, no soy muy fanático, de la Fórmula 1. Uh-huh. La Red Bull entendió que tenía que meterse en el mercado del fútbol, pero no patrocinando un equipo, sino que, ok, hay un equipo, uno o dos equipos en la Bundesliga en Alemania, entremos ahí. Hay uno o dos equipos en Estados Unidos, entremos ahí. Y así fue. Tanto es así que esta Red Bull, cuando Jürgen Klopp, el entrenador alemán de Liverpool, decide retirarse, lo contrata a él como la cara de Red Bull ¿Ah, para sí? el fútbol uh-huh. y como metodólogo de Red Bull para los diferentes equipos que tenía Red Bull a través, en el mundo. Los árabes entendieron eso y empezaron. Ok, voy y no solo estoy en París, estoy... A mí me tocó, cuando yo estuve trabajando en la India, llegó el ex director del Barcelona, que estaba ya trabajando con el Grupo City, uh-huh. ¿verdad? Llegó a ver un partido y un pueblito allá de la India, que cuando nosotros íbamos allá, yo decía, ¿qué estoy haciendo aquí? ¿Verdad? Yo,
1: donde el diablo dejó la chaqueta.
0: No, como era una cosa increíble, sí. ¿verdad? Pero el tipo llegó ahí a ver el partido porque estaba interesado en el equipo que yo trabajé, que uh-huh. se llama el Mumbai.
1: Ah, es que es un mercadazo.
2: Era antes la ciudad más grande. Hoy debe ser Nueva Delhi, pero digamos, fue la ciudad más
0: claro,
2: grande.
0: Claro.
1: Bueno, estaba en Calcuta, Golgota, que le llaman ahora.
2: Pero, sí. pero Mumbai tenía, ahora le llaman Mumbai, antes se llamaba Mumbai, son los jóvenes. Pero tenía, era la capital financiera, bueno, y es la capital de la industria cinematográfica.
0: Claro, el, sí, claro. el Bollywood.
1: Bollywood.
0: Había tres o cuatro equipos de esa liga que yo fui, que eran, todos eran de Bollywood.
2: Bollywood, todos. Para los que no saben, estamos hablando en la India, es digamos, lo que Los Ángeles es para la industria uh-huh. cinematográfica, para el cine norteamericano, es Bombay, antes Mumbai, ahora Mumbai, para el cine hindú. Y en general se dice que las películas hindú las ve más gente, ¿no? No recaudan uh-huh. más, pero las ve más gente.
1: Es mucho más, que, hay mucho que más fiebre en la India.
2: Que las películas claro. se hacen en Hollywood.
0: Sí, sí. sí
1: ¿Vos
0: sí.
1: ibas al cine allá?
0: No, iba porque nosotros era un torneo corto de 6 meses y era... O sea, teníamos que viajar mucho, teníamos que ir a jugar.
2: Muy intenso. Puerto,
0: muy intenso.
1: ¿Viajaba en avión o
0: viajábamos en avión? Sí. No teníamos tiempo para nada. Sí. Pero, por ejemplo, el hijo mayor mío, en una de sus vacaciones, fue y estuvo invitado, porque el dueño del equipo de Mumbai era uno de los principales de estos directores, sí. actores de Bollywood. Entonces lo invitó y se quedó, fue 2 semanas a los estudios a ver grabaciones y todo, pero le decían, usted ve aquí todo lo que usted quiere ver, usted es el hijo del coach, no sé qué, no pasa nada, pero no puede hacer una toma de nada, no puede usar el teléfono para nada, usted aquí, ¿verdad? Pero ¿a qué viene todo esto? Viene aquí entonces el que era el ex gerente general del Barça, ya tenía que estar viendo cuál era esa posibilidad de compra de parte del Grupo City del Mumbai Club, que fui yo.
1: Claro, como una especie de, inversión.
2: ¿Por qué llegaste a Mumbai? Digamos, hay un proceso, terminaste de jugar en Turrialba,
0: sí.
2: como jugador profesional,
0: sí, sí.
2: 1992.
0: Sí, señor.
2: Y de ahí decidiste ser... director técnico.
0: Sí, sí, sí, ya venía con el gusanillo después del 90, ¿verdad? De Italia 90, que bueno, eso, cuando uno tiene ese gusanillo es porque uno ve a alguien que uno dice, bueno, por aquí quiero seguir, que en mi caso fue con Bora, ¿verdad? Y entonces dije, no, pero yo para esto, yo necesito estudiar, yo necesito, etcétera. Y entonces cuando terminó el 92... yo hice mi terminó eso, moví mis contactos, me fui a Europa, hice mi primer pasantía en diferentes lugares y países, y de ahí regresé después de como de 4 meses, regresé a ser director de ligas menores de Saprissa. Uh-huh. Bueno, ahí una cosa fue llevando a la otra y
1: perdón, una pregunta. Y
0: comencé mi carrera como entrenador.
1: ¿Siempre contacto con Bora?
0: Siempre.
1: Ese es tu mentor, ¿verdad?
0: Siempre.
1: Qué espectacular.
0: No, yo lo he visto a él después de eso, cuando me tocó trabajar en China, él llegó 2 o 3 veces a visitarme a Tianjin, que era la ciudad que yo estuve trabajando allá. Llegó dos

0: fútbol. Y entonces él estaba en Doha, yo estaba en Dubái, él agarraba el avión y se iba a querer, ¿contra quién juega tal equipo? Ah, yo voy allá a verlos, no sé qué.
1: Perdón, para los que no saben, como dice Rodolfo, que yo creo que eso es una cosa buena, no, no asumir. Milutinovic,
0: Milutinovic.
1: Milutinovic, que es serbio.
0: Serbio.
1: Es serbio, él, yo diría que en el año 90, cuando vino a Costa Rica y agarró la selección, vino a eso, contratado para eso, de México, ¿verdad?
0: De México.
1: Fue, él fue el que dio el golpe de timón en el fútbol de Costa Rica.
0: Sin duda
1: Y fue
0: alguna.
1: cuando
0: Era
1: empezaron.
0: nuestro primer mundial y
1: Sí.
0: nadie tenía experiencia.
1: Pero él cambió la actitud, me parece,
0: Sí,
1: de los jugadores.
0: hay que acordarse también que por qué llega Bora, ¿no? O sea, Bora llega porque hubo un momento en una gira que Costa Rica había hecho, yo estaba fuera, ¿verdad? Porque había comenzado la eliminatoria, yo era el capitán, entra con un entrenador, con Gustavo de Simone, a Gustavo lo sacan. Y salgo yo y dos más y entra Marvin Rodríguez y Moyano Reina. Y entonces,
1: Qué susto.
2: El culpable soy yo, como decía el Puma Rodríguez.
1: Parecía que se nos metió la misa aquí.
2: No apagué no apagué el teléfono.
0: No será Bora que está llamando, ¿no?
1: Sí.
2: No, no.
1: Pero decías que hubo, se dio un problema, ¿verdad? Ahí en
0: No,
1: una crisis.
0: entonces ellos van y hacen una gira a Italia,
1: Moyano Reina,
0: previa,
1: español, y
0: Moyano y
1: Marvin,
0: Marvin,
1: que era un jugador de Saprissa,
0: que había sido un jugador de
1: un
0: Saprissa
1: estrella,
0: en
1: y
0: Brasil,
1: en Guatemala hizo una carrera brillante
0: que entrenador de
1: con el
0: Saprissa en Brasil,
1: Xelajú,
0: de
1: ¿sí?
0: Saprissa del
1: Sí,
0: hexacampeonato, fue Marvin,
1: fue
0: etcétera, ¿no?
1: Marvin.
0: Y entonces ellos van a Costa Rica, hace una gira previa a Italia, ya Moyano ya no estaba, ¿verdad? Porque primero era un dúo Marvin Moyano.
1: Sí.
0: Cuando clasifican, ya tanto entre telones, no sé, pero sale Moyano. Entonces se queda Marvin. Se va a esa gira a Italia y en la gira, pues la gente se va, o sea, el entorno que había ahí, dirigentes, hasta jugadores, pues se dan cuenta que íbamos a un mundial y que entonces había como que pensar en otro tipo de liderazgo, ¿ok? Y entonces, bueno, regresan de la gira y hacen el contacto con Moyano, que ya no estaba en la federación, pero Moyano era muy allegado a Antonio Moyano Rey, a Isaac Sasso, que era
2: Que era el
0: presidente de la
2: presidente de la
0: federación.
2: federación.
1: Sí.
0: Y
1: Y benefactor del Herediano,
2: bueno, fanático del Herediano.
1: el maletín, el famoso maletín.
0: Sí. Y bueno, y ahí entonces ya hace contacto con Bora y Bora llega aquí. Y así fue como llegó Bora.
1: Fantástico.
2: Quería todavía darle seguimiento al, porque creo que la última vez pudimos conversar un poco de Italia 90. Pero te vas, haces los cursos en Europa de dirección técnica, ya dirigido en esa carrera. Tu primer contrato fue con las ligas menores en Saprissa. De ahí, ¿a dónde saltaste? Para que todos los
0: Sí, no,
2: que
0: yo de
2: nos
0: ahí,
2: siguen te sigan el itinerario, digamos.
0: sí, no, entonces yo ahí era entrenador de ligas menores, ¿verdad? Tenía un grupo especial de talentos de sub-20 en Saprissa, que empezamos a sacar varios jugadores, de entre ellos estaba Walter Centeno y compañía. Y Saprissa me pide que ayude también siendo el auxiliar del técnico que iban a traer uruguayo, que era Carlos Linares,
1: Me acuerdo.
0: ¿verdad? Y entonces yo, de ahí, también era eso. Llega, estoy ahí como un año y medio y viene la invitación de Belén, del equipo de Belén,
2: Ah, equipo de Belén.
1: Que ascendió a primera división.
0: que había ascendido en primera
1: Sí, sí,
0: división,
1: sí, sí.
0: y era Belén, si puedo decir acá, o sea, era Belén Pedregal,

0: Claro, que era sí. la gente
1: el apoyo Pedregal.
0: De Pedregal atrás. Y entonces ahí comienzo como entrenador. Uh-huh. ¿No? Y estoy ahí año y medio. Uh-huh. Porque ellos me contratan a mitad de campeonato. Estoy ahí año y medio. En ese año y medio logramos cambiar varias cosas. Salimos campeón de un torneo de copa. Y entonces ahí Don Isaac me invita a ir a Herediano y trabajo uh-huh. un año en Herediano.
1: De ahí te fuiste para Herediano.
0: Herediano.
1: Estamos conversando con Alexandre Borges Guimaraes, gran futbolista costarricense, un emblema de nuestro país y por supuesto un gran director técnico. Vamos a después vamos a repasar algunos de esos grandes hitos ajá. que se lograron como director técnico.
0: Sí, entonces voy a Heredia, estoy un año en Heredia, teníamos muy bien, íbamos así como taco a taco con la liga, pero Heredia tiene que deshacerse, o sea, vender a Juan Chope y a Mauricio Solís para Inglaterra.
2: Claro.
0: Y entonces ahí es un golpe muy fuerte que
2: Manchester City fue.
0: No.
1: Primero no fue al Manchester.
0: No fue al City.
2: No es cierto, sí.
0: Ya ahorita me voy a recordar del nombre.
2: Sería el Leeds.
0: Van ellos ahí, el equipo queda diezmado. Y bueno, termina campeonatos. Alajuela gana. Nosotros con Heredia nos quedamos en segundo lugar, me parece. Y viene entonces la invitación de Saprissa, ok, ya hiciste el recorrido, ¿verdad?
1: Y ahora al sí, equipo mayor y a ser director técnico.
0: Ahora venite para acá. Yo le comunico a Don Isaac eso y él me dice, sí, sí, claro, yo sabía que en algún momento ese era como tu destino, ¿no? Y bueno, entonces estoy ahí, nos va muy bien, somos bicampeones. Yo de ahí, de ese bicampeonato, me voy para Guatemala, estoy con los Cremas de Comunicaciones, uh-huh. Estuve muy poco, no llegó a 3 meses.
2: ¿Coincidiste con Rolando?
0: Sí, estaba Rolando. Sí.
2: Fonseca.
0: Rolando Fonseca, sí. Ronald González, pero quedé muy poco tiempo porque tuve, digamos, un desacuerdo con el presidente.
2: Arzú era dificilísimo.
0: El hijo se llama Roberto,
2: sí, Roberto. Como el abuelo que fue el
0: sí,
2: que era el dueño del equipo y
0: se lo
2: dio cuando muere él lo hereda, ¿sí?
1: Que fue alcalde de Guatemala
2: el papá, pero el abuelo no estuvo en política, era sí. Es más, creo que era de la mamá, ¿verdad?
0: El equipo
2: no, don Roberto, el abuelo
0: sí
2: de Arzú
0: sí
2: era el abuelo por parte de mamá.
0: Por parte de mamá.
2: Sí, no por parte de Arzú, que era un caballero, por cierto, el expresidente.
0: Sí. Entonces, bueno, quedamos muy poco y yo regreso a Saprissa. Saprissa me dice, no, venite.
1: Y me voy. ¿En qué año estamos? ¿En qué año regresamos?
0: Estamos ahí, regreso en el 99.
2: Cambio siglo.
0: Sí, 99. Entonces, estamos ahí. Alajuela queda campeón, ¿no? O sea, piensa quedar en segundo lugar. Y entonces viene Don Hermes Navarro y me dice.
2: Presidente de la Federación.
0: Presidente de la uh-huh. Federación. Sí. Y me dice: mira, ya he visto lo que has hecho. Te quiero acá adentro. Voy a traer un director técnico brasileño. Quiero que seas el auxiliar de él. Y al mismo tiempo que se hace el entrenador de la selección olímpica. Uh-huh. Y yo le dije, perfecto, vamos, está bien. Ya había terminado mi contrato con Saprissa y a partir de ahí me involucro, ¿verdad? En la
1: federación. Eso es en preparación para Corea-Japón.
0: Corea-Japón, sí, exacto.
1: Que fue que fue nuestra más brillante clasificación
0: sí.
1: con CACAF, quedamos sí. de primeros uh-huh. y además cuando eran solo 12 equipos y además no solo quedamos de primer lugar en esa, sino que dos fechas anteriores ya habíamos clasificado.
0: Sí.
2: Sí, fue relativamente. Sí, fue, bueno, fue brillante.
1: Fue la época
2: sí.
1: del Aztecaso.
0: ¿Ya? Eso es, eso es.
2: Que ahí eso lo conversamos sí. la vez pasada, ahí estuve sí. yo conmigo. Y Guima nos atendió muy bien y el equipo bajó a saludar. Una
0: sí.
2: Para mí, eso es inolvidable.
0: Sí, sí este. Esteban. Ese. Bueno, yo llego ahí porque el entrenador, Gilson Núñez, que era el entrenador, renuncia. Pero él renuncia diciendo, le dice a Hermes, deje a Guima, deje a Guima. Le había dado, era un señor que tenía muchos problemas, era muy tenso, era muy era obeso prácticamente ya. Entonces, el corazón era 1,000 por hora. ¿Verdad?
1: ¿Cuántos años tenía?
0: Él podía tener, mira, no tenía 62 años, no tenía.
1: Sí, pero entonces no estaba tan mayor.
0: No, para nada.
1: Era un problema de obesidad.
0: Deteriorado. Y bueno, entonces Hermes me dice, mira, me dice Gilson que te quedes vos. Entonces yo le dije, bueno, está bien, yo consulto con la almohada, llamo a Costa Rica, le digo...
1: Fue 2001.
0: Eso fue 2000, no, eso fue 2000.
1: Ya en el 2002.
0: 2000, no, 2000 porque...
1: O sea, 2 años antes.
2: Fue la eliminatoria, te la volaste vos.
0: Sí, la eliminatoria, Costa Rica entonces, producto que perdimos contra Guatemala en Quetzaltenango, no me acuerdo dónde. Había que hacer un partido de desempate.
1: Eso fue cuando lo hicieron, que lo hicieron allá en...
0: Eso.
1: En Miami, para tener
0: un lugar neutral.
2: Y era bueno.
1: Eso fue cuando no los dejaron dormir toda la noche.
0: Cuando perdimos ese partido en Guatemala.
1: En Quetzaltenango,
0: Sí, fue una locura. Eso fue una locura.
2: Que eso es muy típico en Centroamérica, ¿verdad? Sucede mucho.
0: Fue una locura. No me acuerdo si fue Quetzaltenango o alguna de esas ciudades ahí. Pero bueno, el punto es que yo digo, ok, perfecto, yo tomo esto, pero le dije a Hermes, ok, perfecto, pero con una condición. Primero, usted me va a dar carta blanca, o sea, yo aquí lo que vaya a pedir en términos de condiciones que ya yo había visto, que no. Y al mismo tiempo, si acaso no ganáramos, ¿verdad? Yo sigo como técnico en la selección olímpica.
2: Claro.
0: ¿Verdad?
2: Claro.
0: Y me dice, sí, no te preocupes.
2: Que era la que estabas originalmente.
0: Claro, no te preocupes.
1: ¿Cuántos jugadores de esa época? Que ¿Ah? Te recordes así, grandes figuras de
0: esa época. Fue una generación impactante. Impactante, es decir, porque teníamos de todo, o sea, teníamos muy buenos defensas, rápidos, inteligentes, teníamos...
1: Y había jugándose en Europa.
0: Todavía no.
1: Todavía el tubo
0: todavía no. El único que jugaba en Europa para esa época era Juan Chop. ¿Verdad? Derby County fue el equipo que se fue
2: para. Derby County, sí.
0: Para
2: ya Medford ya no estaba en Europa, ya había ido a México. Sí, ¿verdad?
0: No, ya México estaba. Sí, Hernán venía regresando, creo, de México, me parece. Claro,
2: que casi lo matan en México, estaban furiosos con él.
1: Por el gol del Aztecaso,
2: sí.
0: Sí, porque previo al partido, él como que asumió la responsabilidad total, ¿verdad? Y dijo, no, ¿cuál? O sea, dándonos el lugar. Y que después, claro, es que con Hernán yo soy. O sea, la historia de hechos muy, muy, muy específicos de la historia del fútbol de este país, hemos estado Hernán y yo, ¿verdad? Porque yo le doy el cabezazo en el 90 para el gol contra Suecia. Yo soy su entrenador en el Aztecaso que él hace el 2-1, ¿no? Hernán es el que hace debutar a Celso con Saprissa en primera división. Uh-huh. Entonces hay
2: muy muchas, amarrados.
0: Muy, o sea.
1: Una amistad.
0: Sí, nos queremos mucho. Y bueno, hicimos la eliminatoria que hicimos, que fue avalada, o sea, FIFA da el premio a la selección de mayor crecimiento en el año 2001 del mundo a Costa Rica.
2: Costa Rica. ¿Sí?
0: Eso.
2: No, y hay que recordarse que estuvimos a un tris de ganarle a Turquía.
1: No, le ganamos, empatamos con
2: Empatamos
1: Turquía.
2: Porque hubo una mala suerte y un tiro.
1: Pero Turquía era el mejor equipo de la historia de Turquía.
2: Turquía claro, quedó en tercer lugar. A eso iba yo. Turquía quedó en tercero. O sea, si Costa Rica, si hubiéramos tenido una suerte, pero el fútbol es el fútbol, sí, de haber metido aquel tiro que se le fue a aquel muchacho, muy buen jugador, que se le fue a la izquierda.
0: Sí, sí, sí.
2: Si lo hubiera metido y le ganamos a Turquía, pues de, teóricamente, digo, cada partido es diferente, pero teóricamente hubiéramos llegado al tercer lugar perfectamente. Estábamos, sí, ya la, en ese momento estábamos en un cruces, nivel superior.
0: Sí, los cruces eran accesibles.
2: Sí. Ahora estamos en una mala etapa, racha. Yo creo, mala racha. Y yo quisiera preguntarte, tal vez.
1: No, pero yo quisiera todavía.
2: Sí, puntualizar un poco.
1: En cinco minutos.
2: Tal vez que habláramos un poquito
1: de las siguientes etapas. Así. Sí. Digamos, después de la selección, ¿te fuiste a dónde?
0: No, entonces termina el mundial. Yo
2: podemos
0: no
2: hacer otro programa. En otro
0: yo caso, no sigo en la federación. Yo no sigo, no llegamos a un acuerdo con la federación para seguir yo después del 2002. Voy a Cartaginés, estoy poco porque de ahí me voy para México, uh-huh, y entreno allá en México a Irapuato, al equipo de Irapuato y después a los Dorados de Sinaloa. Uh-huh. Termino con Dorados, se da la coyuntura que el entrenador que estaba en ese momento lo sacan en la federación, que era Pinto, lo sacan y Hermes me vuelve a llamar y me dice, vea, olvidémonos del pasado acá, tenemos que sacar esto porque tenemos...
1: Eso es ya para el 2006.
0: Y entonces, bueno, yo le digo que sí.
2: Se fue perfecto. A Alemania,
0: ¿eh? Alemania.
1: Alemania, sí. Que debutamos en el
0: claro. Hicimos, sí,
1: inaugural.
2: Sí, Guanchope metió dos goles, si no me equivoco.
0: Sí, dos goles, sí. Fue... Si es la selección, en todo este tiempo que yo estuve, yo creo que partidos aburridos de la selección conmigo nunca hubo.
2: No.
0: Había muchos goles. Había partidos buenos y malos.
1: Ecuador.
0: Ecuador fue entre los tres peores partidos de
2: pero
0: todo el
2: tiempo.
0: Pero, por
2: ejemplo, el atrevimiento que tú, en mi opinión, el atrevimiento que tuviste vos... de jugarle abierto a Brasil, y la verdad es que Brasil nos metió 5 goles, pero algunos de esos goles fueron psicológicos también, jugadores que se asustaron cuando esas estrellas rutilantes disparaban,
0: Carlos, yo te
2: voy pero metiste 2 goles a Brasil, bueno, y jugaste abierto, para mí...
1: Ese es en Corea-Japón.
2: Sí, Corea-Japón. Sí. Para mí fue muy especial, porque luego tenemos el otro sistema, el de Oscar Ramírez, que pudo haberse cubierto de gloria, iba 0-0.
0: Ajá.
2: Y ahí, y perdió en el minuto 92.
0: Yo estaba ahí.
2: 1-0.
0: Yo estaba de aficionado.
2: Que es salado, ¿va? Pero sí. El recuerdo es el tuyo, del juegazo contra Brasil.
1: Maquiavelo y antes los autores de la filosofía, desde la época de Sócrates, pero sobre todo Aristóteles también lo expresa, siempre decía que todo depende de la fortuna y la virtud. Ajá. Fortuna no se refiere al dinero, se refiere a la suerte,
2: claro,
1: y a la virtud.
2: Sí.
1: Y la mitad es suerte y la otra claro. mitad es virtud. Uno tiene que estar preparado para aprovechar la suerte. Sí, sí. Pero digamos, el mejor preparado, al mejor mono se le cae el zapote.
0: Sí, totalmente.
2: ¿Pasa?
0: Sí, bueno, yo no sé si la vez pasada conté esta anécdota, ¿no? Que estaba yo... después del Mundial de 2002, yo me tomo un año sabático y me voy otra vez a hacer pasantías a Europa.
2: A perfeccionar.
0: Antes de ir a Cartaginés.
2: Uh-huh.
0: A seguir como actualizándome, ¿no?
2: Claro.
0: Porque esto es así. Si uno quiere llegar, tiene que estar siempre actualizándose. Y entonces... yo estaba con un amigo y en un hotel en Madrid Y este amigo dice, mira, ahí está Roberto Carlos. Y ah, sí, mira, ahí está, ¿verdad? Me dice, yo lo voy a ir a saludar. Le digo, y él me dice, vamos. Y le digo, no, yo saludando a Roberto Carlos. Entonces ya fue, y Roberto Carlos, no sé qué, es que estoy ahí con el entrenador de ex entrenador de Costa Rica del Mundial que jugaron contra ustedes y no sé qué. Y entonces Roberto Carlos llega y le dice, sí, claro que yo recuerdo esa selección. Dice, pero le voy a decir una cosa, eso él después del amigo contándome, pero le voy a decir una cosa. Fue, nosotros no podíamos creer lo que estaba pasando. Porque nadie nunca nos había jugado así. ¿Verdad? Nadie nunca.
1: Sí, antes metía en el bus siempre.
0: Claro. Yo cuando ahora vi el partido del Mundial de Francia e Inglaterra, ¿no?
1: Sí.
0: Que fue un partidazo. Lindísimo.
1: Abierto los dos porque tal vez no estaba en juego la Copa.
0: Lo primero que se me vino a la mente fue ese partido de nosotros contra Brasil. Sí, viendo Francia.
2: Un buen show, fue algo muy bonito. Además, para vos tiene que haber sido grande, muy satisfactorio desde el punto de vista personal, porque vos sos brasileño de nacimiento.
0: Sí.
2: Y habías.
1: Carlos, haga ese comentario.
2: Claro. Debe haber sido espectacular.
0: Sí.
2: Bueno, queda poco tiempo. ¿Qué decimos del Mundial? ¿Te dejó buen sabor? ¿Quedaste contento?
0: No, a mí me gustó. Me gustó. Digamos, voy a ser sincero, no vi mucho de la primera fase porque, digamos, ya intuía que iban a ser partidos que no, para mí, por lo menos como entrenador, no iban a tener mucho interés, ¿verdad? Porque las diferencias eran muy grandes. Pero después, algunas selecciones fueron ya tomando ritmo, que eso pasa mucho en un mundial. Futbolísticamente, creo que hubo selecciones que confirmaron lo que es sostener una idea de juego de país, como es el caso de España, ¿no? O sea, claro. que lo que han hecho es impresionante. Y la misma selección de Francia, que era mi candidata, después de ver todo lo que veía, era mi candidata, pero que en el partido que tenían que todo mundo, digamos, regresar, es decir, regresar me refiero a volver a tomar posiciones defensivas, a ese nivel vos no podés dar el lujo de 6 atacan y 4 defienden, ya no, hoy es 10 atacan y 10 defienden.
2: Bueno, sí.
0: Y
2: ese es el fútbol.
1: No subestimaron al rival, España.
0: No, yo creo que no. No, creo que no. El partido que fue, para mí, España hizo. Siempre hay un partido perfecto, ¿verdad? A veces sucede eso. Lo tuvimos en el 2014, nosotros, Costa Rica tuvo un partido perfecto contra Italia. Este partido de España ahora fue perfecto contra ellos, contra Francia. Siempre hay un partido perfecto. Y cuando eso se da, es
1: casi imposible.
2: Yo analizo que la selección de España no era una selección, digamos, donde hubiera una estrella rutilante. O sea, no había un Ronaldo, un R7. O en Argentina, no había un Messi. Sin embargo, hay algo que yo quisiera comentar. Ajá. Es mi opinión personal, tal vez me equivoque, tal vez Rodolfo.
1: Me va a echar
2: después de esto.
1: Que sabe.
2: Porque recordate que Rodolfo es hijo de una señora que yo tuve el gusto de conocer, española, ¿verdad? Entonces,
1: yo tengo no este. Renuncio a la cruz de mi parroquia.
2: yo creo que Argentina, siendo un equipo en ese momento por A o por B inferior a España, Argentina estuvo en un tris de ganar. Scaloni, para mí, jugaba un partido maestro con lo que tenía, inferior a España. Pero se hace expulsar, porque prácticamente se hizo expulsar, lamentablemente, este muchacho Enzo Fernández, faltando como 14 minutos para terminar el partido en tiempos extras. Sí. Si Argentina aguanta esos 14 minutos, siendo inferior a España, habría que ver qué hubiera pasado en los penales. Claro, te voy a decir algo. Yo pienso, y yo siendo muy, a mí me gusta mucho el fútbol argentino. Yo creo que es la fábrica de fútbol con Brasil más importante del mundo, de jugadores. Pero yo creo que hubiera sido fatal que Argentina, jugando ese fútbol negativo, hubiera sido campeón mundial. O sea, hubiera sido un desastre. Fue magnífico que ganara España. Pero yo pienso que casi gana.
0: No, no, sí, claro, tuvo chance.
2: Es más, y al final tuvo un par de tiros ahí que casi los
0: detuvo. Sí, bueno, pero contra 10 por lo menos. No, sí, sí, sí. Siempre se les tiene el corazón, digamos. Sí. Pero sí, es que Argentina
2: por eso yo sabía que me arriesgaba mucho.
0: No, no, esa es que todo se... Tiene historia para llevar los partidos así. En Mundial de 90 fue exactamente lo mismo. O sea, a cómo fueron llevando la final contra Alemania en el 90 fue muy parecido, ¿verdad? Es decir, claro, porque Argentina llegó al 90 a la final ganando muchos partidos en penales a los otros. Uh-huh. Infelizmente nos ganó a nosotros a Brasil. Fue el único partido que Argentina ganó en tiempo normal, ¿no? De 90 minutos y que dejó a Brasil afuera. Pero lo de España para mí fue una
1: ¿otra lección? ¿Selección que te pareció muy destacable?
0: Noruega.
1: Noruega.
0: A mí me encantó Noruega. Me encantó Noruega. También por la
1: mística.
0: Sí, la mística. Y como, ellos llegaron a disfrutar el mundial, ¿no? Llegaron. O sea, llegaron a disfrutar. Y eso, a veces uno pierde la perspectiva de que sigue siendo un juego, ¿no? Y eso yo lo
2: las
0: demás. Sí,
2: las
0: remas. Muy divertido. Muy bien, sí. Muy bien.
1: No, yo creo que fue el equipo con más mística, Sí. Todo el mundo hablaba a mí, de Alan, pero al final el equipo jugó
0: muy bien. Para lo que tenía, atrás, muy bien.
1: Y adelante.
2: ¿Verdad? Sí, porque es un equipo en Europa, el fútbol noruego. Yo no quisiera decir que es mediocre, porque es una palabra muy dura, pero es un fútbol de segundo nivel,
0: sí,
2: ¿verdad?
0: O sea, a nivel de clubes, ¿verdad?
2: A nivel de clubes. Ahora, selección tampoco, hasta ahora, está...
0: Sí, ha tenido,
2: por el impacto de Haaland.
0: Tal pasa vez, ¿no? Un poco como nosotros, depende mucho de las generaciones, ¿verdad?
2: Depende de las generaciones.
0: Pero a mí, otra selección que a mí me encantó fue Japón. Japón yo disfrutaba tremendamente viendo esa selección jugar. Pero claro, bueno,
1: la velocidad
0: la sincronización han evolucionado.
2: Se metieron un gol el que lo metió se vino desde medio campo con la bola y en el momento preciso disparó con la derecha al lado derecho del portero.
0: Sí,
2: y un gol divino, fue de lo más lindo del mundial.
0: Técnicamente han mejorado mucho.
2: Mucho,
0: ¿eh? Mucho, sí. Mucho. Técnicamente han mejorado mucho. Bueno, producto también que tienen varios jugadores jugando en Europa.
1: En Europa, sí.
0: ¿Verdad?
1: ¿Qué ha pasado? ¿Por qué Costa Rica hoy no tenemos prácticamente jugadores en Europa? Sí, en primer nivel.
0: Bueno,
2: ¿Y los devuelven los que se van?
0: Sí, los que hay juegan poco. Yo creo que ha habido una desatención en lo que es los formadores, uh-huh, en ligas menores. Ha habido una desatención. Hay una carencia de encontrar jugadores técnicos. Que al final de cuentas fue lo que a nosotros, yo me recuerdo en los años 70, cuando llegué yo acá, que era lo que uno veía. O sea, uno veía una cantidad de Saprissa, en Alajuela, en Heredia, en Cartago, de jugadores muy técnicos. Los limonenses que venían acá al área metropolitana, que ya fuera que jugaran con Herediano, era gente muy técnica. Y nosotros hemos perdido eso, buscando otras características que cuando ya nos ponemos en el 50-50 contra los atletas, que son los jugadores ahora del alto nivel, no marcaban diferencia.
2: Sí.
1: Si te pusieran y te preguntaran qué tenemos que hacer para recuperar el fútbol o levantar el fútbol costarricense, bueno,
0: hoy. Yo creo que primero eso lo hemos conversado con Carlos, en algunas situaciones, yo creo que a nivel, si el campeonato nuestro no está dando el nivel que nuestros jugadores deberían de tener por X o Y razón, creo que
1: campeonato centroamericano,
0: deberíamos de pensar, sí, mucho más en hacer
2: es un tema para un programa,
0: un gran campeonato centroamericano, ¿verdad?
2: Que ese sea el campeonato principal.
0: Y a toda el área de Centroamérica
1: le ayudaría mucho.
2: Sí, ¿verdad? Todos estamos en el mismo bote. Si vos analizas, fuera de Panamá, que tampoco en este momento es la gran cosa, que me perdonen los panameños, todos los equipos estamos en una situación muy, muy complicada.
0: Sí, sí.
2: Pero puede ser, ¿regresarías al programa? Si te invitamos de nuevo, ¿regresarías más adelante?
0: Démosle un tempito, claro. Bueno,
1: dos, tres meses.
2: Sí, sí, sí, sí, sí.
1: Pero de cualquier manera, tenemos que cerrar el programa. Estamos con Alessandro, Jorge Guimaraes, Carlos Manuel Echeverría. Un minuto final. Cierra nuestro invitado de honor.
0: Pues aquí voy a decir lo que uno siempre espera, que a pesar de que siempre uno quiera ver, y uno lo que ha escuchado en los últimos días, ¿verdad?, era siempre cosas muy negativas, de que no vamos para ningún lado y aquí y allá. Yo creo que todavía hay, primero, hay muchos niños jugando, y eso para el desarrollo del fútbol es muy importante. Hay que encauzar definitivamente a esa niñez a que tenga mejores formadores, uh-huh, y después crearles la plataforma a través de la federación, a través de las selecciones menores, para que podamos volver a tener selecciones mayores de otro nivel.
1: Muchísimas gracias, muchas gracias a David en los controles, a don Carlos Manuel Echeverría.
2: Gracias a vos.
1: Y por supuesto a nuestro invitado.
0: Gracias.
1: Es André Borges Guimaraes, y a quien les habla Rodolfo Pisa, para un programa de Al Punto con Pisa en 89.1 FM.
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11: Hola, ¿qué tal? Muy buenas tardes. Bienvenidos todos a Cosechas de Bienestar con Karen Dondi. Es un placer estar con ustedes nuevamente a través de CRC 89.1 Radio, con energía, con entusiasmo, empatía e información. Y por supuesto, como todos los días, que queremos aprender de los diversos temas que tenemos en la mesa de Cosechas de Bienestar. En los controles nos acompaña esta tarde nuestro compañero David Guerrero. Y tenemos invitados especiales el día de hoy. Se tratan del señor viceministro de Agricultura y Ganadería, el ingeniero Fernando Vargas, y el doctor Luis Matamoros, el director del Servicio Fitosanitario del Estado, quienes están esta tarde cosechando con nosotros. Don Fernando, buenas tardes, gracias por acompañarnos. ¿Cómo me le va?
12: Buenas tardes, Karen, y un gusto de saludarla, igualmente a todos los que te siguen por las redes, y aquí pues gustosos de poder conversar sobre temas tan importantes que tenés siempre en tu programa.
11: Don Luis Matamoros, bienvenido a Cosechas de Bienestar, gracias por estar con nosotros, y quisiéramos compartir más con ustedes desde el Servicio Fitosanitario del Estado y todos los temas que tenemos desde esa institución. ¿Cómo está? Buenas tardes.
13: Muy buenas tardes, doña Karen, a usted y todas las personas que la siguen, ¿verdad?, a través de este medio. Bueno, en el caso mío, nada más que es el servicio de salud animal.
11: De salud animal, y yo diciendo no servicio fitosanitario del Estado.
13: No se preocupe, estamos en confianza, ¿verdad? El Servicio Nacional de Salud Animal, SENASA, aquí estoy para servirle y gracias por la invitación.
11: Que son Servicio Fitosanitario del Estado y el SENASA, ambas que pertenecen al Ministerio de Agricultura y Ganadería, ¿verdad? Tal vez don Fernando nos cuenta brevemente un poquito sobre estas instituciones que pues prácticamente son los hijos del MAC.
12: Sí, gracias, muchísimas gracias. Bueno, a nivel del sector agropecuario, recordemos que el Ministerio de Agricultura y Ganadería, a través de la figura del señor ministro, es el rector. Y después tenemos una serie de dependencias importantes para poder brindar, digamos, el mejor servicio o el servicio integral a todos los productores de este país. Bajo la línea directa del señor ministro, en este caso tenemos al Servicio Fitosanitario del Estado, al Servicio Nacional de Salud Animal, al Instituto de Investigación y Transferencia de Tecnología y a la Dirección Nacional de Extensión Agropecuaria. Después de ahí tenemos a las otras instituciones hermanas del sector agropecuario, que es el Instituto de Desarrollo Rural, la Oficina Nacional de Semillas, que es muy importante para nosotros, el Consejo Nacional de Producción, que son instituciones que nos ayudan a cerrar esa cadena dentro de la producción agropecuaria con el fin de poder brindarle pues el mejor apoyo a todos los productores de este país, haciendo énfasis, por supuesto, siempre en los pequeños y medianos productores Así que el sector es muy dinámico, y en este momento nos encontramos en un proceso de transformación de nuestras unidades, en este caso de nuestras dependencias, con el fin de poder brindar el mejor servicio que se requiere, y entonces ahí están las instituciones pues generando esas propuestas de mejora para ponernos a tono con, en este caso, las necesidades que tienen y los retos que tienen los productores de este país.
11: Gracias, don Fernando, por esta importante información para todos nuestros amigos oyentes. Dicho sea de paso, saludamos al señor ministro de Agricultura y Ganadería, don Juan Gabriel, a quien estamos esperando también, don Fernando, que nos acompañe en Cosechas de Bienestar, que es uno de los programas de gran trayectoria del sector agropecuario, ya con más de 20 años de estar al servicio de esta población y de todo el tema de la seguridad alimentaria que para nosotros es muy importante. Pero bueno, al tema de hoy. Es un tema que necesitamos ampliar y despejar mitos que se presentan en torno a la trazabilidad bovina. Ustedes, amigos oyentes, amigos productores, han escuchado en varias oportunidades hablar sobre el tema del areteo. Por eso, don Fernando y don Luis Matamoros están con nosotros para ampliarnos más información. Don Fernando o don Luis, el Sistema Nacional de Trazabilidad Bovina, este es el gran tema de este 2026 en materia ganadera. ¿Cómo vamos con este proyecto?
12: Sí, Karen, muchísimas gracias. Y yo creo que nos queda súper bien porque efectivamente en conferencia de prensa del día de ayer, el señor ministro de Agricultura y Ganadería ya daba la buena noticia al país de que hemos alcanzado una cifra relevante en cuanto a la identificación de animales en Costa Rica y ya llegamos a el millón de animales identificados y cerca de 24.200 establecimientos incluidos dentro de la plataforma digital que estamos utilizando, la plataforma oficial que estamos utilizando para este proceso. Esta es una cantidad significativa, ¿verdad? Es un dato no menor, es súper importante, porque nos da el indicativo de que vamos por buen camino, que hemos venido avanzando a través del tiempo con los procesos de identificación a nivel de las diferentes fincas de este país, que estamos muy cerca de alcanzar la meta que tenemos prevista según los datos que manejamos del INEC, de la Encuesta Nacional Agropecuaria, que anda más o menos en 1.400.000 animales, que estamos cerca de 83, 84 días de que se cierre el periodo que se había brindado en el último decreto de excepción para que los productores pudieran identificar sus animales. Y pues estamos motivados, ¿verdad? Estamos motivados porque el sector ha venido respondiendo y cada vez son menos los que nos quedan dentro de este proceso y pues estamos haciendo el mayor esfuerzo para que al 26 de octubre de este año tengamos ya la meta cumplida del 1.400.000 y un poquito más de animales, lo cual nos alegra enormemente.
11: ¿No se extenderá más ese plazo? ¿Continuará el proceso denominado el areteo?
12: No. Bueno, aquí el director de Salud Animal, que es el que tiene la competencia, podrá ampliarnos, pero en principio no hay más plazo para la identificación de animales. Llegamos hasta el 26, ¿verdad? Y de ahí en adelante, pues solo nacimientos. Bueno, incluso desde el 26 de abril de ese año, esa parte no se modificó en ese decreto. O sea, desde el 26 de abril ya está rigiendo que los nacimientos a partir de la fecha, el 26 de abril, tienen 6 meses para identificarlos, ¿verdad? Entonces, los terneritos que han nacido entre el 26 de abril y el 26 de octubre, tienen que estar identificados y así en adelante todos los nacimientos, ¿verdad? Pero lo que son animales adultos, después del 26 de abril ya no hay más plazo para poder identificarlos, ¿verdad? Llegamos hasta el 26 de abril con los animales adultos identificados, pero aquí el doctor Matamoros nos puede ampliar en este tema.
11: Doctor, para que nos amplíe más esa información y ¿por qué consideran ustedes que es importante la trazabilidad y el areteo?
13: Bueno, muchísimas gracias que me hace la consulta. Son muchos los beneficios que tiene ponerle arete a los animales, ¿verdad? Voy a tratar de ser muy breve. Vamos a ver. Estamos migrando de un sistema, ¿verdad? Que es a través de papel, formularios, ¿verdad? Que el productor accesaba, ¿verdad? En una oficina iba y compraba un bloc de estos papelitos o las guías de movilización que utilizaban para poder mover los animales. Entonces, el sistema, para hacerlo en sencillo, lo que estamos haciendo es migrando de esos papeles en físico a ese papel de manera digital, ¿verdad? Primero de los cambios. Esto es un gran beneficio. Solo ese cambio es un gran beneficio porque la información que se va a registrar en esos formularios digitales se capta de manera inmediata, cosa que no sucede con las guías en papel. Para darle un ejemplo en la práctica, usted viene, compra su talonario de guías físicas, se lo lleva para su finca y conforme usted va haciendo los movimientos, usted llena el papel, llena toda la información, ahí contempla los errores humanos al llenar las guías, ¿verdad? Y hace el movimiento de los animales. Cuando ese papel y esa información regresa al SENASA, cuando usted acabe todo el bloque de guías físicas, que va a depender de los movimientos que usted haga, ¿verdad? Entonces pueden ser 3 meses, 6 meses, 1 año. Y cuando usted regresa al SENASA porque agotó todos sus formularios, ¿verdad? En físico, esos va al SENASA y le dan otro talonario. Ese talonario que recibe el SENASA tiene las copias, para decirlo así en sencillo, de esos movimientos que usted hizo en esos animales. ¿Qué pasa cuando llega al SENASA? Dependiendo del tiempo, la tinta de lo que queda en esas copias ya no es visible y esos formularios se archivan en una bodega, ¿verdad? Imagínense la cantidad de productores que ya mencionó don Fernando, entonces es impráctico e imposible digitalizar esa información. Con solo el cambio de pasar de un papel, la información en físico, a un sistema digital de guía, lo que estamos captando es información en tiempo real, ¿verdad? ¿Qué nos permite tener la información en tiempo real? Nos permite, y creo que es lo más beneficioso del sistema de trazabilidad, es poder tener los datos para actuar de manera inmediata a un clic de un sistema informático. Si eventualmente surge un brote de una enfermedad en una finca, usted puede a través del sistema hacer una consulta y verificar efectivamente los movimientos. Primero verificar alrededor de donde tenemos esos brotes de enfermedad, ¿cuántos bovinos tenemos ahí? Dato que a la fecha de hoy no tenemos con certeza porque los animales no están identificados individualmente, ¿verdad? Tenemos un dato, pero no está corroborado porque cada animalito no está identificado con un número irrepetible que es su aretito o decirlo como tener una cédula pegada en la oreja. Entonces, al contar, una vez que lleguemos al 26 de octubre, donde ya tengamos toda la masa identificada, podemos estar ya ahora sí diciendo con precisión cuántos bovinos tenemos en el país, dónde están ubicados, quiénes son los dueños de esos animales y cuáles han sido sus movimientos, por dónde ha pasado. Ahora sí, voy al ejemplo de la enfermedad. Tenemos el brote de una enfermedad. Entonces, al tener la información en tiempo real, ya no hay que ir a buscar el papel, ¿verdad? Ya no hay que movilizarse en un vehículo, ir al lugar donde se dieron los presuntos movimientos, solicitarle el formulario, que esté la persona que nos atienda, que nos dé copia del formulario y luego ver ese formulario, de dónde vino el establecimiento, ir rastreando punto por punto hacia atrás. Ahora con el sistema, en un solo clic, usted tiene todo el rastreo de ese animal que estuvo enfermo. Entonces podemos saber con certeza, haciendo mapas, ¿verdad? Y haciendo mapas donde podemos hacer por kilómetros a la redonda, cuál es la población que probablemente de bovinos pueda estar enferma. ¿Qué permite esto, Karen? Esto es lo que permite entonces es actuar de manera oportuna ante brotes de enfermedades. Si llegamos de manera oportuna al donde se está dando la enfermedad y tenemos certeza de los animales a la redonda, podemos apoyar al productor para hacer medidas de contención para que esa enfermedad no se pase a su finca. podemos tener con claridad y certeza en tiempo real cuántos son los animales cercanos a donde se dieron los brotes o por donde pasó ese animalito enfermo. Adicionalmente, si llegamos temprano, van a ser menos los animales que se van a enfermar. Y si llegamos de manera oportuna, va a ser menos el costo económico y las pérdidas de producción que va a tener ese productor porque llegamos de manera oportuna. Ese es para mí la fortaleza de migrar de un papel a una plataforma digital. Adicionalmente, ¿por qué le ponemos un arete al animal? Porque estamos pasando de una trazabilidad donde identificábamos un grupo de animales, ahora podemos identificar con certeza cada animal. Cada animal va a tener su arete y entonces ya no solo tenemos la información de cada animal, sino que adicionalmente ese animal se le pueden asociar tratamientos o vacunas, por ejemplo, que se le den a ese animal. Entonces, si usted, doña Karen, va a comprar un animal, o por ejemplo, un ejemplo práctico, cuando usted va a comprar un carro, mucha gente hace una investigación de previo, ¿verdad? El vehículo que va a comprar. Bueno, en este caso, ya tenemos productores que al tener la información relacionada con cada animal, usted ya le puede decir al comprador, doña Karen, vea, aquí está mi animal, esta es la historia de mi animal, cuando nació, a qué madre está asociado, ¿verdad? Y es un factor muy importante que ayuda al tema del robo, hurto y contrabando de animales, porque ahora cada nacimiento hay que asociarlo a una madre, ¿verdad? Entonces usted va a tener el histórico de ese animal, inclusive si se le han hecho pruebas de laboratorio para ver si tiene alguna enfermedad. ¿Esto qué le da garantías a usted como comprador? Bueno, que hay un histórico, que hay un control del animal y que lo que usted está comprando verdaderamente tiene un histórico. Ese es uno de los componentes. Dos, la competitividad del país, ¿verdad? Ahora los mercados y los consumidores requieren de tener más información relacionada con lo que comen. Seguridad, ¿verdad? De que lo que están comiendo no tienen sustancias o medicamentos. Y tercero, ¿verdad? Que los mercados han ido migrando a mejorar sus sistemas y que sean más fortalecidos, ¿verdad? Otro tema importante de doña Karen. Curiosamente, ayer estaba en la oficina pensando en lo de hoy y tuvimos la llamada de un operativo que estaba haciendo en carretera. Tenían unos animales y nos pidieron la información de esos animales. A través de un clic, con los números de arete que tenían los animales, logramos darle toda la información a ese retén policial que estaba ahí. Entonces, coordinar todos los operativos en carretera con los entes policiales, ¿verdad? OIJ, etcétera, etcétera, pues podemos darle información que requieran en tiempo real y en momento, ¿verdad? Y creo que la última, perdón si me extendí, me corta, ¿verdad? La otra.
11: No, tengo varias preguntas, pero termíneme con la tercera, doctor.
13: Y la otra es que sacamos de la informalidad a un montón de productores que no han sacado su permiso de funcionamiento, ¿verdad?
11: El CBO,
13: es decir, el cuando CBO. Yo soy un productor, yo tengo que ir al SENASA y sacar mi permiso, ¿verdad? Entonces, al estandarizar que todos los productores tengan sus permisos, entonces tenemos una competencia leal, porque todos están cumpliendo y todos están identificados. Para que usted tenga un dato nada más, porque aquí lo importante es poder darle datos, ¿verdad? Para hablar con propiedad. En el 2024 se dieron 1,900 permisos nuevos a productores bovinos en el año 2024. De marzo de este año a agosto de este año hemos dado más de 5,000. Da la diferencia, ¿verdad? ¿Qué nos dice esto? Que teníamos bastante cantidad de productores que no habían formalizado su permiso. Entonces aquí vuelvo a lo que inicié y ya no hablo más porque no estoy hablando mucho. Y para que me haga más preguntas. Volvemos al tema de que esos productores no estaban identificados, no sabíamos dónde estaban los animales, desconocíamos su estatus sanitario, ¿verdad? En caso de enfermedades. Y la pregunta es, ¿cómo se está movilizando? Porque hay un comercio constante. Y ahí es donde entra y viene a eliminar todo ese tipo de malas prácticas que se daba de vender guías físicas para movilizar animales que no estaban, animales de productores que no estaban formalizados. Me quedo por ahí, por si tiene más preguntas.
11: Doctor, varios temas y tal vez don Fernando me va a poder ayudar en otros. Dentro de los mitos en torno al areteo, y usted como especialista veterinario, se dice que al colocar el arete, el SENASA o médicos veterinarios independientes deben controlar al animal constantemente para evitar enfermedades como el gusano barrenador, y que se ha disparado el gusano barrenador en torno a la colocación del arete, ¿verdad? Esa es una. ¿Qué pasa con el arete a la hora de la matanza de los animales? ¿Quién es la entidad, la organización encargada de recoger los aretes? ¿Qué pasa con esos aretes? Y después, la parte de la tecnología, porque ahora tienen que llenar la guía de forma electrónica. ¿Cómo se está haciendo a nivel nacional para fortalecer con internet zonas del país? Por ejemplo, hace como mes y medio, 2 meses, estaba entrevistando a una muchacha productora, y no necesariamente de ganadería, pero me decía que el papá tenía 3 vaquitas y que cómo iba a ser, porque donde vive, en una zona lejana de Golfito, a veces para tener internet en el teléfono se tiene que ir a subir al tanque de agua, y ella le ayuda al papá, ¿verdad? Entonces ella se hacía esas preguntas de que qué ibas a hacer para llenar la guía, y que también muchos son adultos mayores que no conocen de la tecnología. Entonces esas serían mis 3 consultas en torno a los mitos que se han presentado en la opinión pública. Don Luis, tal vez empecemos con usted con el tema de las enfermedades por el arete.
13: Ok, rápidamente, con el tema del gusano. Nosotros desde que inició el tema del gusano barrenador en Costa Rica llevamos estadísticas, ¿verdad? Y el arete, las gusaneras asociadas al gusano barrenador, del 100% apenas representa un 7%, ¿verdad? Es decir, un 7% del 100% de las gusaneras en el país apenas es un 7%, ¿verdad? Eso para hablarlo en números concretos. El rubro grueso, es decir, más del 60% de las gusaneras producto del gusano barrenador, son por las heridas que se generan de la actividad normal de tener un animal productivo. Es decir, este animal productivo está en el campo, va a sufrir heridas, lesiones, etcétera, etcétera. Y ese 60% representa a esas heridas de las actividades normales a las gusaneras por gusano barrenador. Igual tenemos estadísticas de cuántas gusaneras son producto de mordidas de murciélagos también, etcétera, etcétera. Con esto lo que le quiero decir es que el rubro fuerte no está asociado al arete, ¿verdad? El rubro fuerte son de las heridas que se producen día a día. Entonces ahí estamos desmintiendo el hecho de que, y en la estadística normal que llevamos, y estos son datos, por eso la importancia que el productor, aunque no quiera que vengan a hacerle la visita, reporte, porque llenan un pequeño, nos dan información y nos dicen producto de qué, ¿verdad? Muchos datos de los cuales tenemos la estadística. Entonces, no hay, ¿verdad? Por lo menos numéricamente, no es, no se puede decir que el areteo incrementó los temas de gusano barrenador, por lo menos numéricamente, a través de los boletines que se generan oficialmente en el programa de SENASA. Segundo, tenemos muchos niveles de contingencia, ¿sí? ¿Qué nos quiere decir esto, Karen? ¿Qué es lo más importante y el mensaje que quiero dejar aquí? Ya los aretes se utilizaban en Costa Rica, a nivel de la producción lechera, ¿verdad? Eran aretes que le ponen los productores que tienen ganado lechero y ya usaban aretes, ¿verdad? Entonces, aquí lo importante es que yo, dueño de animales, tengo que revisar con mayor frecuencia mis animales. ¿Por qué? Porque entre más frecuente revise yo mis animales, más rápido puedo atender una herida. Entre más rápido puedo atender una herida, voy a prevenir el tema del gusano barrenador. Y en Costa Rica tenemos muchos productos registrados, es decir, no hay faltantes, hay productos de todo tipo, hay productos que se pueden aplicar sistémicamente, hay productores que aplican un desparasitante, para no ponerle nombre y apellido, previo a hacer sus actividades o técnicas, ¿verdad? Sea curar ombligos, etcétera, perdón, si va a poner areteo, etcétera, etcétera. Entonces, aplican esto preventivo, aplican el arete y adicionalmente ponen productos de manera local. Entonces, tenemos productos de manera local, productos sistémicos que se pueden aplicar y también tenemos otros productos que se ponen en lomo de animales. Eso sería con el gusano varón de acá.
11: Con el
13: Si tiene
11: gusano
13: algo más,
11: varón.
13: me

0: Utilicé las guías digitales hace poco, menos de un año. ¿Qué significa eso? Que la gente cada vez se va apropiando más de la plataforma digital para hacer sus guías, porque las tiene en tiempo real, en un buzón, donde usted las va utilizando conforme las va requiriendo, ¿verdad? Y prácticamente el 65% de todas las guías que se están haciendo en este país son digitales. Pero bueno. Eso significa que la gente ya está utilizando cada vez más las guías digitales para movilizar los animales. Segundo, pero también nosotros tenemos varios mecanismos de contingencia, ¿verdad?
1: Eso es muy importante que lo tengamos a mano,
0: Ok.
1: don Fernando, y lo reiteremos, ya que estamos en
0: Correcto.
1: radio y nos permite esa facilidad.
0: Sí. A través de una llamada, digamos, nosotros podemos hacer a través de una llamada telefónica al servicio de asistencia al usuario que nosotros lo tenemos habilitado. Hay un grupo de personas, 12 personas que están desde las 5 de la mañana hasta las 7 u 8 de la noche, todos los días, ayudándole a todas las personas para poder no solo hacerle las guías para movilizar animales, sino para actualizar los inventarios, para brindarle la información, dudas, respuestas, todo lo que ellos quieran. Entonces, a través de una llamada telefónica,
1: ¿A qué línea, don Fernando?
0: Ya le voy a buscar los
1: Ajá.
0: números. Tal vez Luis me busca los dos números ahí mientras. Entonces, a través de una llamada telefónica, los muchachos le hacen la guía y se la envían por WhatsApp, digamos, a la persona, para que ya la reciba. Y esa guía no solo le llega a la persona que es dueña de los animales, sino le llega al establecimiento donde van a ir los animales, ¿verdad? O a una subasta o a un matadero. Bueno, aquí don Luis nos estaba poniendo los teléfonos, que es el 7071-5688 y 7071-5689, a esos dos teléfonos. Y entonces ahí hay un grupo de personas que le ayudan. Lo otro es que puede igualmente pasar a una oficina del MAC o de SENASA y ahí los muchachos le pueden ayudar. También con el tema de la guía. Lo otro es que puede enviar un WhatsApp a esos dos números y ahí a través de WhatsApp ellos le van a responder y le van a ayudar con la confección de la guía. E igualmente la persona puede hacerlo también a través de un correo electrónico y en ese correo electrónico también le van a devolver la información que él requiere para la guía. Entonces, puede pasar a una oficina del Mago Senasa, puede hacer una llamada telefónica normal, digamos, no tiene que ser vía internet, sino una llamada telefónica normal y ellos le van a ayudar con la guía. Puede ser a través de un mensaje de WhatsApp, ¿verdad? O puede ser a través de un correo electrónico. Lo otro, la guía, usted puede tenerla elaborada, incluso no hay tiempo en este momento definido, pero yo, si ya yo sé que voy a sacar unos animales, una semana antes ya yo puedo tener preelaborada la guía, ¿verdad? Yo tengo ese espacio de tiempo y ya cuando los animales ya salen de mi finca, entonces yo puedo, le doy un clic nada más ahí a la aplicación y los animales ya quedan autorizados para salir, ¿verdad? Entonces, tenemos todos los mecanismos posibles para que la gente pueda adaptarse a la tecnología y que pueda llevar este proceso. Y nosotros tenemos los compañeros de SENASA, de Exención y del convenio que tenemos de SENASA con OEDISA, digamos, disponibles para poder ayudarles. O sea, en ese momento vemos más de 300 personas a nivel nacional, funcionarios, digamos, o de convenio, totalmente gratis para ayudarle a todas las personas. Y también existen cerca de 315 personas privadas acreditadas también para poder ayudarle a los productores, ¿verdad? Y ahí tenemos funcionarios de cámaras de ganaderos, de subastas ganaderas, mismos ganaderos que se han oficializado para ayudarle a sus vecinos. Entonces, hay un grupo grande, muy grande de personas capacitadas en el país para poder ayudarle a todos los ganaderos con este proceso. Pero el dato más importante es que la gente se está apropiando de la tecnología para utilizar las guías. O sea, el dato no es menor. El 65% de todas las guías que se están haciendo en este momento en este país son digitales, ¿verdad? Y eso significa 260 mil guías que se han hecho. Y en esas 260 mil guías se han movilizado más de 1.600.000 animales, ¿verdad? Entonces, Ahí estamos claros de que efectivamente no ha sido de momento una barrera para la, que los productores puedan aprovechar.

0: apropiarse de este tipo de tecnologías. Y lo otro, tal vez que Luis no lo mencionó dentro de los beneficios que tiene la trazabilidad, es el tema de atención de emergencias, y más ahora que las estamos viviendo. Si nosotros tuviéramos en la plataforma ya todos los animales y todos los productores registrados y las inundaciones que tenemos en este momento, por ejemplo en el Caribe, en una zona, nosotros entramos a la aplicación, básicamente damos esas coordenadas de esa zona que está afectada y en tiempo real sabemos cuántos animales hay ahí, cuántos productores hay ahí. Entonces, nosotros podríamos generar planes de inversión o de impacto de atención de emergencias mucho más rápido, porque no tenemos que estar esperando a entrar a buscar los productores, a ver cuántos animales tienen o que si no podemos entrar porque está inundado todavía. No, ya nosotros sabemos cuántos animales hay ahí en tiempo real y automáticamente generamos los planes de intervención, se los pasamos a la comisión y podríamos tener una capacidad de respuesta muchísimo más rápido, que es lo que requieren los productores cuando hay emergencias, ¿verdad? O ahora cuando tenemos la del fenómeno del Niño, por ejemplo, también es otro caso similar.
1: Entonces, señores, contamos ya con una red de apoyo al ganadero que tenemos que promocionar aún más en alrededor de 83, 84 días, que es lo que nos falta para llegar al 26 de octubre. ¿Verdad, señores? Antes de la pausa.
0: Correcto, sí, estamos ahí cerca de 83 días antes de que ya se nos venza el plazo otorgado en la modificación del decreto. Y por eso queremos motivar a todos los productores que todavía no están identificados que se acerquen a las oficinas del MANG, a las oficinas de SENASA, que llamen a estos números telefónicos para poderles programar la visita. Y algo muy importante también es que recuerden que productores que están de 150 animales o menos tienen los aretes donados, ¿verdad? Regalados, más el servicio. Entonces, creo que es una muy bonita oportunidad para terminar de cerrar ese faltante que nos queda en estos días.
1: Y que yo creo, señores, que vamos a tener que estarles comentando más y, por supuesto, aquí está Cosecha de Bienestar. Don Luis, ¿qué nos decía antes de la pausa?
2: Nada más agregarle lo que explicaba Fernando, que también se cuenta con una pasarela de pagos, es decir, ya la persona no tiene que ir a ninguna oficina a comprar las guías de movilización, ya lo puede hacer de manera virtual desde su casa, ¿verdad? Lo cual ha gustado un montón, es un proceso muy sencillo, ¿verdad? Para comprarlas, ya es digital y ha sido muy práctico. Y lo segundo que le quería decir es que la guía digital, en la guía digital se pueden movilizar más animales de lo que se podían movilizar en las guías físicas. Es otro beneficio, es decir, al mismo precio, puede movilizar más animales y las plataformas para hacer todo esto están completamente gratis, están y serán completamente gratuitas.
1: Entonces, reiterar antes de la pausa comercial, amigos oyentes, amigos ganaderos, que el señor viceministro de Agricultura y Ganadería, don Fernando Vargas, y don Luis Matamoros, el director de SENASA, nos están ampliando ya información sobre esta red de apoyo al ganadero. Voy a reiterar los números de teléfono 70-71-5688, 70-71-5689. Están fáciles esos dos números de teléfono, así es que busque lápiz y papel, porque los vamos a estar mencionando en lo que resta del programa. 70-71-5688, 70-71-5689. Según nos manifiesta don Fernando y don Luis, los funcionarios del SENASA en las diversas zonas del país, los funcionarios del Ministerio de Agricultura, los extensionistas. Así es que acá en Cosecha de Bienestar yo los motivo para que toquen la puerta también de esos funcionarios públicos y me les ayuden con todo lo que don Fernando y don Luis nos están comentando y sobre todo con el tema de la tecnología, que es lo que más he visto yo que se están manifestando, pero don Fernando nos está brindando todas las alternativas y esa red de apoyo de más de 300 personas a nivel nacional. Por favor, toquen esas puertas, están estos dos números de teléfono también, 70-71-5688, 70-71-5689. Vamos con una pequeña pausa comercial y regresamos con más sobre este tema de la trazabilidad bovina.
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1: Cuatro de la tarde con 38 minutos en Cosechas de Bienestar con Karen Dondi y por supuesto por CRC 89.1 Radio. El tema de hoy, la trazabilidad bovina, con el señor viceministro de Agricultura y Ganadería, don Fernando Vargas, y con don Luis Matamoros, director del SENASA. Señores, regresamos al tema del areteo, al tema de la trazabilidad. ¿Qué pasaría con los ganaderos que no quieren poner el arete? Esa es una de las consultas. ¿Qué pasa? Y luego, al inicio del programa mencionábamos toda la gran familia del Ministerio de Agricultura y Ganadería, como es el fitosanitario, como es el INTA, como es el SENASA, en fin. Dentro de este proyecto está OIRSA, que es un organismo internacional regional de sanidad agropecuaria. ¿Por qué OIRSA en este proyecto en Costa Rica? Y esa otra consulta en torno a qué pasa si no ponemos el arete.
0: Tal vez don Luis contesta la primera y yo la segunda, pero voy a contestarle la segunda y después don Luis la primera, más bien. Con respecto al OIRSA, y quizás aquí hay un poco de confusión dentro de la gente. El OIRSA es un organismo regional de salud animal y sanidad agropecuaria para los países de Centroamérica. Y es una institución de los ministerios de Agricultura y Ganadería. O sea, que Costa Rica, a través del Ministerio de Agricultura y Ganadería, es dueño del OIRSA, ¿verdad? Nosotros somos dueños del OIRSA.
1: Somos el igualmente, papá de OIRSA a nivel centroamericano.
0: Correcto. Igualmente, el Ministerio de Agricultura de Panamá, de Honduras, en este caso El Salvador, Guatemala y México, los ministerios de Agricultura somos los dueños del OIRSA, no es un organismo aparte de lo que nosotros venimos desarrollando. Entonces, los ministros de Centroamérica y México son los que definen el accionar del OIRSA a nivel de Centroamérica. Y es un organismo creado para poder cooperar, en este caso, con la salud animal y la sanidad agropecuaria.
1: Desde frontera a frontera, para ver si estoy entendiendo bien,
0: correcto. Fernando. Correcto,
1: para
0: exacto.
1: cuidar todos los espacios,
0: Para
1: los
0: cuidar
1: procesos.
0: todo lo que tiene que ver con el tema de salud animal y sanidad agropecuaria. Entonces, el OIRSA ha venido, los ministerios de Agricultura y los ministros le han venido pidiendo al OIRSA que se venga especializando en varios temas que son importantes solucionar a nivel de todos los países, ¿verdad? Entonces tenemos ahí emergencias sanitarias en plagas de cultivos, tenemos también emergencias sanitarias en enfermedades, pecuarias, y entonces el OIRSA trabaja en inocuidad de alimentos, trabaja en sanidad vegetal, en salud animal y trabaja en trazabilidad. Trazabilidad no solo para la parte pecuaria, sino trazabilidad para las diferentes actividades pecuarias, también las agrícolas, ¿verdad? En este caso, como es un organismo de los ministerios de Agricultura y Ganadería, ellos desarrollan esa serie de acciones y entonces nosotros, precisamente, a petición de los ministros, les solicitamos que vayan desarrollando esas cosas que nosotros requerimos. Y entonces ellos empezaron a desarrollar todos los temas de trazabilidad a nivel de Centroamérica,
1: ¿Y
0: en
1: cómo les ha ido,
0: Camarón.
1: por cierto, con el tema de la trazabilidad bovina? ¿Cómo me les ha ido en Centroamérica?
0: Ok, ya Luis le comenta los datos. Entonces el organismo, en este caso OIRSA, no es un organismo externo ni un organismo que dicta políticas ni dice qué es lo que tiene que hacer, no. El OIRSA básicamente lo que hace son las acciones que los ministros de Agricultura de los países centroamericanos le piden. Y en este caso el OIRSA en Costa Rica está precisamente a lo que el ministro de Agricultura y de Costa Rica le solicite que haga, ¿verdad? Entonces, es como un brazo de apoyo a los ministerios en esos cuatro temas. Y entonces el OIRSA ha venido desarrollando la plataforma Trazaragua ya por muchos tiempos y la ha venido modernizando y la ha venido poniendo al servicio de los países de Centroamérica, porque en esa plataforma no solo está el tema pecuario, digamos, o sea, está trazabilidad en el tema de abejas, en el tema de papa, en el tema de cebolla, en el tema de camarón, en el tema de café, en el tema de cacao, en el tema de palma, por ejemplo. Entonces, ellos han venido especializándose en muchos temas que son para, quizás para la parte pecuaria, no había sido habitual, pero por ejemplo, todos los temas de trazabilidad en café tienen que estar estandarizados para todo el café que nosotros mandamos al mercado, tanto el norteamericano como el mercado europeo. Por ejemplo, en Costa Rica no sale una caja de piña si no va con trazabilidad. No sale una caja de banano si no va con trazabilidad. El cacao ahora tiene que salir con trazabilidad. En palma, no sale palma, digamos, aceite de palma si no va con trazabilidad. O sea, no es algo desconocido para las otras actividades productivas y ahora, en el caso pecuario, pues nosotros lo incluimos allí para poder darle una oportunidad al sector ganadero nacional de tener diferentes formas de cómo podemos incursionar en los mercados internacionales y en el mercado nacional. Las personas cada vez son más exigentes, quieren saber qué se está comiendo, de dónde viene. Las grandes cadenas de supermercados en este momento, ustedes las ven que cada día se transforman más y empiezan a poner precisamente de dónde viene el producto, cuál es la trazabilidad, cómo se produjo, si es un producto inocuo o no inocuo, si tiene todo el tema de residuos de agroquímicos o medicamentos. Entonces, este sistema que estamos implementando es precisamente para darle la solidez a los productores nacionales de que puedan seguir comercializando sus productos en el mercado nacional y en los mercados internacionales, ¿verdad? Ya incluso el ejemplo más cercano es la reglamentación que tenemos con la Unión Europea que entra a partir del 1 de enero que le denominan Pacto Verde. Y entonces, aceite de palma, cacao, café, la parte forestal y la parte de carnes no van a ingresar al mercado europeo si no llevan trazabilidad, ¿verdad? Y por ahí van los otros países, ¿verdad? Ya prácticamente más que un requisito es una condición que deben de tener los productos para efectos de poder ingresar a esos mercados tanto internacionales como nacionales. Pero bueno, en este caso, básicamente con el tema de OIRSA, no es un organismo internacional que nos dicta políticas ni nos dice qué hacer, sino es un organismo que está al servicio de todos los ministerios de Agricultura de Centroamérica. Ahora sí le doy la El pase, don Luis.
1: Don Fernando, pero a nivel centroamericano, o don Luis, no sé, ¿cómo me les ha
0: Ajá.
1: ido con la trazabilidad, con toda la
0: Correcto.
1: trazabilidad bovina?
0: Don Luis, ahí.
2: Muchas gracias, doña Karen. Bueno, efectivamente, se busca que todo el bloque, todo Centroamérica ha querido trabajar en bloque porque el principal comercio que hay entre Costa Rica, principalmente Costa Rica, es a nivel centroamericano, etcétera, etcétera. Entonces, mucho es estandarizar, tener el mismo estatus sanitario, etcétera. Se busca, ¿verdad? Y en este caso le voy a dar dos ejemplos puntuales. Se ha estado mencionando en redes sociales que en Nicaragua la trazabilidad nunca funcionó y no funcionó y que Honduras, por ejemplo, ¿verdad? Pero no han dado o aportado datos. Mire, yo tengo contacto directo con mi homólogo de Nicaragua y de Honduras y voy a precisar los nombres. Hablé con ellos y les dije que si me permitían dar sus nombres efectivamente. En Nicaragua, el doctor Wilmer Juárez es el jefe de salud animal de Nicaragua, de la autoridad competente, y ratifiqué con él. Mire, doctor, ¿cómo estamos con el tema de trazabilidad? Ellos tienen una plataforma, ¿verdad?, que se llama, inclusive tengo el nombre acá, pero creo que lo más importante es que efectivamente en Nicaragua el sistema de identificación individual de animales funciona. Funciona, es un requisito. También es muy similar, ¿verdad?, al de nosotros, a la propuesta de nosotros, tiene los mismos principios. Y el sistema se llama Sistema Nacional de Información de Trazabilidad Bovina, sus siglas son SNIP, ¿verdad? Entonces, el sistema está funcionando, funciona, y inclusive me comentaba el doctor que por año, por ejemplo, registran 1 millón de animales, que han registrado más de 7 millones de animales, es decir, es un sistema que está funcionando. Entonces, no es correcto ni es bueno decir de que el sistema de Nicaragua fracasó o no funciona. En el caso de Honduras, mi homólogo, que ahora es director general, el doctor Rafael Rodríguez, ¿verdad? Igual me comenta que el sistema inclusive fue potenciado por los productores, es decir, los productores con la autoridad de Honduras, que paso se llama SENASA también. Con Honduras potenciaron el sistema de trazabilidad a nivel de diferentes áreas, camarón, y en el caso de bovinos en particular, la trazabilidad individual me comentaba que le permitió el acceso a exportar animales en pie, es decir, animales vivos bovinos a México. Es decir, tangible tuvieron un beneficio producto de la implementación de trazabilidad individual. Entonces, solamente para mencionarles dos países de los cuales directamente este servidor tiene contacto con los directores, los cuales ratifican la información y los números pueden ser constatados. Inclusive me invitaron, ¿verdad?, que si hay alguien que tenga alguna duda, pues cordialmente lo pueden invitar a esos países para que puedan valorar y verificar su sistema, ¿verdad? Esa invitación vino del doctor, por ejemplo, Wilmer Juárez, ¿verdad?, al cual le agradezco un montón su acceso. Esto como en todo el tema de Centroamérica. Doña
1: Don
2: Karen.
1: Luis, disculpe, entonces a nivel centroamericano solo faltamos Costa Rica, concluir este ciclo.
2: A nivel de Centroamérica, lo que le puedo decir es que cada país va avanzando porque ha reconocido que debe fortalecer los servicios veterinarios y la trazabilidad. Algunos irán más adelantados que otros, ¿verdad? Algunos más avanzados, algunos tienen su propia plataforma, algunos utilizaron la plataforma que fue solicitada por los ministerios para crear a nivel regional, ¿verdad? Que es el trazar, y cada uno le ha hecho a esa plataforma, la ha adueñado y le ha hecho mejoras de acuerdo a sus realidades. Pero efectivamente lo que no puede pasar, doña Karen, es que nosotros nos quedemos atrás. Costa Rica siempre ha sido un país que va a la vanguardia de muchos procesos, gracias al apoyo de los productores, entonces no podemos quedar atrás, ¿verdad? Eso es lo más
1: Perfecto, don
2: importante.
1: Luis.
2: Por ejemplo, Honduras me decía que podían andar más o menos de un 60 a un 70% de su población, pero continúan avanzando, ¿verdad? Cada país busca la forma. Nicaragua va muy avanzado, ¿verdad?
1: Muy
2: Sumamente avanzado.
1: avanzado, perfecto.
2: A nivel de la otra pregunta que usted hacía, doña Karen, ¿de qué pasa el 26 de octubre, ¿verdad? Finalizado la fecha. Bueno, después del 26 de octubre, si usted tiene un animal adulto que no le puso los aretes, ya no lo va a poder hacer, ¿verdad? Es decir, ya
1: Ah,
2: no lo
1: mira,
2: va a poder
1: importante.
2: hacer porque hasta esa fecha no hay más plazo, ¿verdad? Esto empezamos en el 2024 y por eso estamos poniendo todas las posibles herramientas, apoyo al productor, etcétera, lo que ya explicó don Fernando, porque llegado el 26 de octubre, si usted no identificó un animal adulto, ya no lo va a poder
1: hacer. Ya no lo puede hacer.
2: No se va a poder hacer.
1: Tenemos 83 días, entonces.
2: Al no poderlo identificar los adultos, no lo va a poder movilizar ni comercializar, porque a partir del 26, las subastas, que ya todas están metidas y capacitadas en el sistema de trazabilidad, y los mataderos, que aproximadamente de bovinos andan, si no me equivoco, no me falla el número, más 11 por ahí, ¿verdad? Pero todos los mataderos ya tienen implementada la plataforma y están capacitados. Y los compradores, todas las personas le van a pedir a la persona que le vaya a suministrar un bovino que venga identificado. Entonces, aquellos adultos que no se identifican al 26 ya no lo va a poder hacer, ¿verdad? A partir del 26 en adelante, lo que yo identifico son los nacimientos, animales menores a 6 meses. Y a partir del 26, cuando ya entra en funcionamiento al 100% la plataforma, entonces usted ahí todos los nacimientos los asocia a una madre, ¿verdad? Entonces ahí hay una medida de mitigación y control, porque hey, no van a haber madres que van a tener 100 nacimientos en un periodo muy corto de tiempo, ¿verdad? No sé si me voy a entender, ¿verdad? Entonces ahí ayuda a que haya un control adicional que viene a fortalecer otras áreas como el robo y hurto, y etcétera, etcétera, ¿verdad? Entonces, ¿qué se puede entonces? ¿Cuál es la recomendación a los productores? Identifiquen los adultos, por favor, ayúdenos a avanzar en este tema. A partir del 26 ya un adulto no se va a poder identificar, por ende no lo va a poder movilizar y no lo va a poder comercializar porque todo el mundo le va a pedir que venga identificado. Un punto importante, doña Karen, es que desde ya, si usted ya le registraron sus animales, si usted ya está metida con su usuario en el sistema de trazabilidad, usted misma puede registrar sus nacimientos, ¿verdad?
1: Qué sí, interesante. Esos
2: nacimientos tiene que asociarlo a una madre, porque usted ya la tiene identificada, ¿verdad? Con el arete. Entonces, esos nacimientos usted no requiere de nadie que vaya a su finca ni nada. Usted compra los aretes, usted pone sus aretes, aplica los productos para el gusano barredador, todas las buenas prácticas, ¿verdad? Y usted no requiere de nadie, usted misma puede poner sus aretes, pero eso sí, esos nacimientos asociados a una madre, ¿verdad? Entonces ahí no hay complejo, no hay un problema de logística. Cuando usted está en el sistema con sus propios nacimientos, lo puede hacer usted. Si usted no lo quiere hacer, aplica lo que mencionaba don Fernando con las personas que están oficializadas.
1: Con esa red de apoyo, ganadera, que yo ya bauticé. Con la red de apoyo que estamos bautizando en Cosechas de Bienestar.
0: Correcto, correcto. Y incluso nada más ahí tal vez para aclararle tal vez nada más Luis ahí para sumarte en este momento como estamos en una etapa de transición entre el uso de guías digitales y guías físicas, entonces se pueden comercializar todavía animales con guías físicas, entonces probablemente algunos productores que compren sus animales con guías físicas. Y entonces esos animales no quedan acreditados a su inventario. Entonces, si ya quieren tener sus inventarios limpios y completos en sus fincas con los animales que han comprado con arete, pueden llamar a esos mismos números de teléfono o acercarse a una oficina del MAC o de SENASA y ahí también le van a hacer la actualización de inventario para que todos los animales que ya tienen su finca con arete le queden a nombre del propietario correcto.
1: Señores, yo creo que vamos a tener que hacer otro programa para estar reiterándole a la población. Nos quedan 83 días prácticamente para tener para llegar a esa meta. Voy a reiterar los números de teléfono que nos proporcionaron don Luis Matamoros y don Fernando: 70715688, 70715689. Donde pueden hacer las consultas respectivas, si usted tiene dudas, si necesita que le den capacitación, y sobre todo ahora yo escuchando a don Luis Matamoros en esta última parte, de que uno puede inscribir a los nacimientos, que soliciten ayuda a esos más de 300 funcionarios a nivel nacional para que me les expliquen todo ese proceso. Don Fernando, don Luis, muchísimas gracias por habernos ampliado más información en torno a este tema de la trazabilidad bovina. Les pido un cierre pequeño porque ya me estoy pasando del tiempo, pero ¿cuál sería su mensaje final?
0: Decirle a todos los productores ganaderos, estamos a tiempo, acérquense a la oficina del MAC más cercana de Senasa o a su número de teléfono que daba acá y cumplamos con la meta que estamos estableciendo para el 26 de octubre. No lo dejen para el final, acérquense ya y que con todo gusto nosotros los vamos a estar atendiendo.
1: Don Luis.
2: Bueno, no, yo mi mensaje es la trazabilidad no es un requisito únicamente, es una herramienta que nos permite proteger nuestros animales, garantizar que podamos llegar de manera oportuna a tratar esos animales, es una herramienta que busca disminuir costos asociados a enfermedades en los animales y es un beneficio y resguardo del patrimonio pecuario. Entonces, la trazabilidad es una herramienta que nos beneficia a todos. Estamos para servirles. Yo sé que toda modificación y cambio es complicado, pero sientan una institución completa, en este caso MAC, Senasa, Extensión, que estamos a disposición de todos para poder colaborarles en esta transición.
1: Muchísimas gracias al señor viceministro de Agricultura y Ganadería, don Fernando Vargas, y al director del Senasa, al doctor Luis Matamoros, por esta información. Nos despedimos. Mucha luz y bendiciones a todos. Buenas tardes.
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15: Hola, ¿qué tal? Bienvenidos a las 5 siempre. Gracias por estar ahí. Hoy es jueves 6 de agosto del 2026. Son las 5:01 de la tarde y eso quiere decir que usted va a estar al tanto de todo lo que importa en el mundo de la economía, las finanzas y la actualidad internacional. Algunos de los titulares que tenemos en las noticias de geopolítica para hoy: hackers ponen en jaque a gigantes de Wall Street. Irán amenaza el corazón energético de los países del Golfo. Congo cierra la salida al cobre y cobalto sin procesar. Europa oculta los datos que avalaron la tecnología de Tesla. Colombia prepara un giro multimillonario en petróleo y minería. Bueno, hoy durante el programa también vamos a intercalar algunas de las noticias internacionales de geopolítica y geonomía, de geoeconomía, como todos los días, pero también con informaciones y algunos pases directos desde la Plaza de la Democracia, donde se está desarrollando el plantón en defensa de la institucionalidad costarricense y por la justicia, como lo han denominado quienes han llamado a esa actividad que se está realizando en estos momentos y que ya está nucleando con marchas que provenían desde el este, con varias universidades participando y que se estarían reuniendo con centenares de personas que, según los reportes, ya están en la Plaza de la Democracia y frente a distintas sedes judiciales también en el resto del país, en una manifestación organizado pues a favor de la institucionalidad de la justicia costarricense, como se ha dicho aquí a las 5 siempre, sobre todo con el columnista Javier Escalante, que ha mostrado la importancia del poder judicial en la vida democrática, que además es parte del gobierno, como lo indica el artículo 9 de la Constitución. El gobierno lo forman todos los costarricenses y también los distintos poderes de la República que nos que forman parte del gobierno. Pero ya tenemos contacto entonces desde allí, desde la Plaza de la Democracia, y le damos el pase a Carlos Villalobos. ¿Dónde estás? Director de noticias y director de la radio aquí en CRC891 Radio. ¿Dónde estás, Carlos?
16: Gracias, Fernando. Salud. Buenas tardes, amigos de CRC891 Radio. Estamos en la Avenida Central. En este momento tuvimos que alejarnos unos 100 metros de la zona en donde se está llevando a cabo esta convocatoria llamada Plantón por la Justicia. Hay una especie de bloqueo de señal telefónica y de internet. Entonces tuvimos que alejarnos para poder ingresar con este que tenemos desde la democracia. Efectivamente, Fernando y amigos oyentes, desde aproximadamente las 3:34 de la tarde, la democracia al costado del Museo Nacional, una serie de personas de distintas organizaciones del sector de la sociedad civil. Y algo que les cuento, amigos oyentes, me ha llamado mucho la atención como periodista también, en cuestión de observación, es la asistencia de una serie de personas como usted y como yo, común y corriente, con sus familias, personas adultos mayores, jóvenes, muchos jóvenes, y familias enteras que han tomado la Plaza de la Democracia y están disfrutando de una manifestación en términos muy pacíficos, con participación de, eso sí, de diferentes organizaciones de sector social, de gremios. Y me llamó mucho la atención cuando ingresaron en todos unidos, en prácticamente desfile, los empleados del Poder Judicial, ellos partieron desde la Plaza de la Justicia, aquí a 300 metros, todos juntos, y llegaron a la Plaza de la Democracia. Fueron recibidos con una gran ovación, con coros, Poder Judicial, y con una cantidad de aplausos impresionante. Esto es lo que les puedo contar. Realmente lo que está ahorita es una serie de invitados haciendo pequeños discursos, y la actividad se presume que podría extenderse hasta eso de las 8 de la noche, porque como está este ambiente aquí, pareciera que la gente no va a querer irse. Están cómodamente sentados muchos alrededor de las aceras. Desde la Asamblea Legislativa, una serie de diputados salieron al balcón de la Asamblea Legislativa, los podemos ver, aquí los estamos viendo a la distancia. La Avenida Central es un hervidero de gente que sube y baja hacia la Plaza de la Democracia, y las consignas son distintas, son variadas, pero todas alrededor de la defensa del sistema democrático del país, y de alguna forma reclamándole al gobierno el tono con el que se ha referido al Poder Judicial en las últimas semanas principalmente. Eso te puedo contar así en carrera, Fernando y amigos oyentes, para volver de nuevo aquí, hacer el recorrido, ir, porque ya van a empezar los discursos. Eventualmente, si conseguimos señal, te vuelvo a pedir el pase para dar más información.
15: Claro, Carlos, un poco el centro de esta convocatoria ha sido la independencia judicial, por un lado, y la defensa de la institucionalidad, más allá incluso de nombres o de personas, sino cómo esas instituciones funcionan en la orquesta, digamos, de el gobierno y el Estado, y finalmente toda la sociedad costarricense, ¿no?
16: Efectivamente, Fernando y amigos, entre las principales consignas que hemos logrado escuchar hoy,
15: Bueno, ahí lo perdemos un poquito.
16: Costarricense, sí. De la tradición del diálogo, de la conversación entre distintos sectores, de la armonía muy a la tica, y la gente lo que ha venido a expresar, precisamente a expresar por medio de consignas, por medio de pancartas y algunos discursos en la tarima, ese respaldo a la forma tica de vivir.
15: Bien, ahí estaba Carlos Villalobos, seguro ya se estaba acercando, está acercándose a el grupo de gente, y como ustedes saben, cuando se junta tanta gente empieza a perderse un poquito la señal allí telefónica, pero va a estar al tanto el equipo de Noticias CRC, al tanto de lo que vaya a estar sucediendo en la Plaza de la Democracia principalmente, y con los grupos de personas que pues se iban acercando, como le decía Carlos Villalobos en el pase, venía gente desde las universidades del este hasta llegar ahí a la Plaza de la Democracia, venía gente que había salido y se había concentrado en la Plaza de la Justicia, ahí también muy cerca, e incluso evidentemente venía gente también por la Avenida Central, y se iban nucleando en ese llamado que se fue realizando desde distintas plataformas, desde distintas personas, y ya lo decía Carlos en su observación, veía familias, veía gente más allá de convocatorias partidarias o de organizaciones. Al final es la sociedad la que se moviliza por estos temas, ¿no? Esos temas tan vitales para la convivencia que tenemos como sociedad costarricense, que tenemos como parte de un sistema de gobierno. Ustedes recuerden, le estaba diciendo antes del pase, que el artículo 9 de la Constitución Política dice que el gobierno lo ejerce el pueblo costarricense, la sociedad costarricense, por medio de los distintos poderes, y esos poderes de la República, el Poder Ejecutivo, el Poder Legislativo, el Poder Judicial, son los que conforman en conjunto el gobierno finalmente de la República, y por supuesto que tiene ese diálogo entre poderes, y que puede haber disenso, puede haber opiniones distintas, pero siempre como parte del funcionamiento democrático, en el respeto del orden constitucional, ya que pues los poderes se limitan en este sistema de pesos, contrapesos, se contradicen y pueden hacerlo, pero siempre dentro del marco de la institucionalidad, del respeto, y en una fricción que no debe pues generar que una sola voluntad se convierta en quien disponga en todo punto de vista en esa diferencia de poderes tan fundamental en una república, ¿no? Y ahí están estos temas, ¿no? Independencia judicial, que protege a la ciudadanía, en definitiva. Defender la institucionalidad, que no significa declarar infalible a ninguno de los poderes. El diálogo entre los distintos poderes desde el respeto y desde la autonomía de cada uno. Y pues la reforma que puede haber desde el punto de vista de la el ejercicio, en este caso, de la justicia en el Poder Judicial o de cualquiera de los poderes, que no deslegitime su accionar en definitiva. Así que bueno, vamos a estar volviendo un poco sobre estos temas. Ya lo anunciaba Carlos Villalobos ahí en el pase desde el centro de San José, donde se está realizando esta concentración, esta manifestación que busca respaldar no a personas, porque las personas pueden ir y venir, sino a el diálogo entre las instituciones con respeto y, pues, por supuesto que movilizados un poco también en contra de estos motes de golpe de Estado, dictadura, que no corresponden a la vida política costarricense, que no corresponde a lo que vivimos hoy por hoy, que no corresponde, mucho menos, por supuesto, a lo que queremos vivir en Costa Rica. Aquí a las 5 siempre vamos a estar pendiente entonces de lo que pase. En cualquier momento tendremos un nuevo contacto desde San José. Mientras tanto, vamos adelante con las noticias ya usuales y de rigor del inicio de A las 5 siempre. Empezamos con nuestro panorama global. Antes, el anuncio de que vamos a tener a Claudia Uribe, como todos los jueves, no se la van a perder. Ella desde Colombia, y pues también hay producción de Mauricio Sandoval desde Bogotá, también desde Colombia, y en controles tenemos a David Guerrero, que hace posible que puedas escuchar esta emisión desde la cabina al otro lado de los cristales, la cabina de CRC 89.1 Radio, desde donde estamos transmitiendo esta señal. Vamos ahora sí a nuestro panorama global. Los hackers atacan a gigantes financieros de Wall Street y era uno de los temores, es uno de los temores y va a seguir siendo uno de los temores, que se metan con los temas financieros, ¿verdad? Que se metan con los bolsillos. Pero más de 200 empresas estadounidenses fueron blanco durante el último mes de una campaña de ingeniería social realizada por teléfono. Entre los objetivos aparecen Blackstone, Bridgewater, Apollo, KKR, CME Group, Moody's y Citadel. Los atacantes crean portales falsos y convencen a empleados de entregar contraseñas y códigos de autenticación. El episodio expone la vulnerabilidad digital de algunas de las instituciones financieras más poderosas del mundo y, por supuesto, que entonces ponen en jaque. Los hackers ponen en jaque a gigantes financieros de Wall Street que, bueno, les pasa como les ha pasado quizás a personas aquí en Costa Rica, en América Latina, que son víctimas del phishing, víctimas de distintas prácticas para obtener datos que luego pueden generar accesos a cuentas. Bueno, ya grandes empresas en Wall Street también son blanco de estos hackers. Este tema sí está interesante para darle más seguimiento en cualquier momento, para analizar un poco más de qué se tratan estos ataques y si la inteligencia artificial va a estar del lado del ataque o del lado de la defensa de todo esto, pues muy probablemente de ambos lados, ¿no? Una vez hecha la herramienta, puede utilizarse, pues, lamentablemente, para cualquier cosa. Estados Unidos elimina límite a la propiedad de televisoras. Ojo a este punto, la Comisión Federal de Comunicaciones, que ha tenido mucho trabajo y ha sido bastante polémica en este mandato de Donald Trump. La Comisión Federal de Comunicaciones eliminó este jueves la norma que impedía a una misma empresa controlar estaciones de televisión con alcance superior al 39% de los hogares estadounidenses. La decisión abre el camino para nuevas fusiones entre cadenas televisoras y locales, ¿verdad? Que pues se genera ahí una división para que no pueda haber monopolios tan grandes. Los defensores hablan de fortalecer al sector frente a las plataformas digitales. Sus críticos advierten sobre mayor concentración empresarial y menor diversidad informativa, y eso es lo que va a estar pasando si esto pues toma cuerpo, y pues va a haber entonces mayor concentración de medios probablemente. Vamos a darle seguimiento a este tema de que Estados Unidos elimina límite a la propiedad de televisoras. La guerra con Irán pierde respaldo entre estadounidenses. La preocupación por las consecuencias de la guerra con Irán crece entre los estadounidenses. Una encuesta de Reuters e Ipsos señala que quienes creen que el conflicto provocará mayor caos en Medio Oriente triplican a quienes esperan más estabilidad. Un poco lo que hablábamos con el con Guillermo Pacheco, el analista, esta semana. La guerra entra en su sexto mes, es decir, ya cumplió su quinto mes, mientras Donald Trump alterna nuevas amenazas con llamados a negociar, un día uno, un día otro, un día están negociando, un día ya no. Trump dice que están negociando, Teherán dice que no. Pues el desgaste interno comienza a reducir el margen político de la Casa Blanca y, según las encuestas, estas de Reuters e Ipsos, pues en la anterior había un 30% que pensaba que era necesaria esta guerra. Solo un 30%. Ya ahora va en franca minoría. Honeywell Aerospace cae por problemas de suministro. Las acciones de Honeywell Aerospace llegaron a caer 26% después de que la empresa redujera sus previsiones de ventas. La compañía fabrica motores, sistemas de aviónica y otros componentes utilizados por fabricantes de aeronaves y aerolíneas. Los problemas en la cadena de suministro dificultan atender una cartera de pedidos históricamente elevada. La reacción bursátil refleja la impaciencia del mercado ante los retrasos de la industria aeroespacial. Sin duda, nadie quiere esos retrasos y cae 26% Honeywell Aerospace. Resultados sólidos ya no bastan para las empresas de chips, dicen varias agencias internacionales. SanDisk y Western Digital retrocedieron en bolsa pese a presentar resultados financieros sólidos. Las cifras no alcanzaron las expectativas creadas por el auge de la inteligencia artificial y la expansión de los centros de datos. El episodio muestra que los inversionistas ya no premian solamente el crecimiento, exigen avances extraordinarios a cualquier compañía vinculada con esta tecnología. Las altas valoraciones también elevan el riesgo de correcciones abruptas. Los bancos recuperan protagonismo en la bolsa canadiense. El sector financiero alcanzó su mayor participación en 8 años dentro del principal índice bursátil de Toronto. Los inversionistas están aumentando su exposición a los bancos y reduciendo posiciones en empresas de energía y materias primas. El cambio refleja expectativas de ingresos más estables y menor volatilidad. También modifica el perfil de una bolsa tradicionalmente asociada con petróleo, minería y otros recursos naturales de exportación. Vamos a Asia y Medio Oriente. Irán amenaza la infraestructura energética del Golfo. Irán advirtió a varios gobiernos árabes que podría atacar instalaciones petroleras eléctricas de abastecimiento de agua si no presionan a Donald Trump para detener los bombardeos estadounidenses. La amenaza extiende el riesgo más allá de los objetivos militares y coloca infraestructura civil estratégica en el centro de la confrontación. Cualquier ataque podría afectar las exportaciones energéticas, el suministro regional y los precios internacionales del petróleo, por supuesto. El acuerdo para reabrir Hormuz enfrenta obstáculos comerciales. Una propuesta negociada por Irán y Omán permitiría a Teherán, la capital de Irán, a controlar el tránsito de determinados barcos por el estrecho de Hormuz. Sin embargo, fuentes del sector naviero consideran difícil aplicar el mecanismo. Las aseguradoras y las empresas podrían violar sanciones estadounidenses si aceptan condiciones iraníes o si realizan pagos. La iniciativa diplomática enfrenta así una barrera decisiva. Sin cobertura financiera y sin seguros, los barcos pues se niegan a operar, no pueden operar en la zona. Y un poquito más al oriente, Taiwán ensaya la continuidad del gobierno durante una invasión. Ayer hablábamos de pruebas con armas reales de Japón, también Corea del Norte, y bueno, ahora Taiwán ensaya una posible invasión. El presidente taiwanés, Lai Ching-te, fue trasladado de noche en un vehículo militar hacia un centro de mando durante los ejercicios Han Kuang. Las maniobras simulan cómo continuaría funcionando el gobierno ante una invasión china. También contemplan interrupciones eléctricas, ataques contra comunicaciones y una reducción deliberada de la velocidad de Internet. Taiwán prepara no solamente su defensa militar, sino la supervivencia operativa del Estado y, bueno, todo un operativo para poner en resguardo al presidente y que las instituciones funcionen pese a problemas que puedan tener en esos supuestos ataques. Por supuesto que es finalmente un ensayo de la continuidad del gobierno durante una posible invasión china. Vietnam amplía su relación con Australia y Nueva Zelanda, ya dan más pasos, habíamos informado hace algunas semanas. El máximo dirigente vietnamita, Tô Lâm, viajará la próxima semana a Australia y a Nueva Zelanda para ampliar la cooperación económica y estratégica entre estos países, Vietnam, Australia y Nueva Zelanda. Vietnam procura diversificar mercados, inversiones y alianzas en el Indo-Pacífico sin romper sus vínculos con China ni su acercamiento a Estados Unidos, que también está negociando. La visita refleja una diplomacia de equilibrio, ampliar opciones internacionales mientras evita quedar atrapado en la competencia entre las dos grandes potencias, China y Estados Unidos. Pero Vietnam sabe que tiene que negociar con las dos, tiene que relacionarse con China y con Estados Unidos, pero también con sus vecinos cercanos del Indo-Pacífico. El ejército de Pakistán limita a grupos islamistas. La ofensiva política del jefe del ejército pakistaní, Asim Munir, contra organizaciones religiosas radicales coincide con una fuerte reducción de las denuncias por blasfemia. Estas acusaciones han sido utilizadas para perseguir minorías, adversarios y disputas personales. El cambio muestra la capacidad de las Fuerzas Armadas para modificar la vida política y social del país. También confirma un poder que rebasa ampliamente sus funciones militares formales. Así que ahí pues se ve una ofensiva fuerte, una fuerte reducción de denuncias, por un lado, pero una ofensiva política contra organizaciones religiosas
17: radicales, dicen los cables internacionales. Vehículos alternativos ganan terreno en el mercado indio. Los automóviles eléctricos, híbridos y de gas natural comprimido casi igualaron en julio las ventas de vehículos exclusivamente a gasolina en India. Parte del cambio responde a las dudas sobre el combustible E20, una mezcla que contiene 20% de etanol y que podría afectar algunos motores.